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0: 6 de la tarde, 19 minutos.
1: Claro, 6 de la tarde, 19 minutos. Gracias a la audiencia que siempre sigue con nosotros, nos sintonizan en esta tarde-noche de este lunes 21 de septiembre del año 2026. Bueno, siempre haciéndole el recordatorio que estamos en la semana de Radiotón a beneficio de Radio Getsemaní y Estéreo Revelación. Este es el momento, esta es la oportunidad que tenemos para poder colaborar con este Ministerio de Radio. Gracias a ese remanente que siempre dicen presente, siempre están ahí respaldando, apoyando con sus ofrendas a este Ministerio de Radio. Muchísimas gracias. Recuerde que todos podemos ser parte de la bendición de Dios. Cada uno dé conforme a lo que proponga en su corazón, pero hágalo con alegría. Radio Getsemaní, Estéreo Revelación, TV Getsemaní sigue predicando, anunciando el Evangelio de Jesucristo, predicando la palabra de Dios. Bueno, como siempre, los números de cabina están habilitados: 2613-8065, 7490-0851. Esperamos de que usted sea parte de este proyecto de Radiotón año 2026, con su ofrenda, no para así directamente para la radio, hágalo para el Señor. Hágalo para el Señor, porque estos medios son de Dios y se utilizan para predicar la palabra de nuestro Padre Celestial. Hay diferentes formas de cómo poder colaborar con Radio Getsemaní y de Estéreo Revelación. Algunos hermanos vienen directamente a cabinas de radio, a las oficinas de este Ministerio de Radio, a dejar sus ofrendas. Otros por la distancia lo hacen a través de una cuenta de banco o una remesa. Así que si usted necesita información, nosotros con todo gusto se la proporcionamos para que pueda colaborar, pueda ofrendar en Radio Getsemaní, Estéreo Revelación. Radio Getsemaní, acompañándole todos los días. Desde, déjeme ver, parece que desde el año 2001. Bueno, si no me equivoco, ¿verdad? Predicando, anunciando de que Cristo viene, Cristo sana, Cristo salva. Estéreo Revelación de la misma forma, porque son dos estaciones, un solo ministerio.

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0: 6 de la tarde, 55.
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Bueno, llegamos a las 7:05, 7:05. Dios le bendiga a mi estimado hermano y hermana que nos sintoniza en esta noche del lunes 21 de septiembre. Siempre es un gozo, es una alegría que nos volvamos a encontrar a través de estos medios. Estamos también en la pantalla de TV Hexemaní en directo a esta hora de la noche. En el Facebook también estamos. Así que saludos, buenas noches, Dios le bendiga. Sea bienvenido y bienvenida a la programación de esta hora. Su servidor estará con usted hasta las 10 de la noche. Acá en las cabinas de Radio Hexemaní Estéreo Revelación. Siempre haciéndole el recordatorio que estamos en Radiotón. Radiotón que inició en este lunes y que concluye el 27 de este mes de septiembre. Gracias a ese remanente que ya ha dicho presente, que han hecho su promesa, otros ya trajeron su ofrenda. Muchísimas gracias, Dios les va a recompensar ese esfuerzo que cada uno de vosotros hace para la obra de nuestro Dios. Bueno, los números de cabina siempre están habilitados, están disponibles para que usted pueda comunicarse. 2613-8065, 2613-8065 y el 7490-0851. Para los que están fuera de nuestro territorio, póngale el área 503. Área 503-7490-0851. Así que hay muchas maneras de cómo ofrendar en este ministerio de radio. Hay diferentes números de cuenta de banco que actualmente están disponibles para que usted pueda hacer su ofrenda. Así que gracias, mi gente. Los que nos ven en la pantalla, ahí está el número de cuenta de Banco Azteca en Honduras.

0: siempre dándole la gloria a nuestro Padre Celestial, porque Él es el que toca los corazones, Él es el que se manifiesta en nuestras vidas, Él es el que pone el querer como el hacer, según su propósito, según su voluntad. 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En pantalla están saliendo los números de cuenta y las agencias de envío para que usted pueda ofrendar en este ministerio de radio. Todo lo que hacemos en la obra de nuestro Dios tendrá una recompensa maravillosa. Como dice su palabra, que todo trabajo en la obra no es en vano. Dios siempre paga recompensa de una manera generosa, de una forma muy especial. Número de cabina, el número de WhatsApp está disponible. Póngase en contacto con nosotros a esta hora de la noche. Reporte su sintonía.
1: Hermano, ya voy a venir.
0: Bueno, gracias. Gracias, audiencia. Gracias, mi gente. Ahí están los números de cabina, 2613-8065, 2613-8065 y el 7490-0851. Dios quiere bendecirnos. Para Él nada es imposible. Y dice su palabra que para el que cree todo es posible. ¿Cuánto le creemos a Dios? ¿Cuánta fe tenemos en Él? ¿Será que de verdad creemos? ¿Será que de verdad creemos que tenemos un Dios poderoso? Lo que se hace en la obra del Señor no es en vano. Así que ahí está entonces. La lista va avanzando poco a poco. En el plan divino de Dios ya está en quiénes son los que van a colaborar. Así que mis estimados, le invitamos a que sea parte de esta radiotón en este año 2026. Él nos ha dado abundantemente. Si nosotros hacemos remembranza de todo lo que Dios ha hecho en nuestras vidas, Dios nos ha bendecido de una manera muy especial. Él nos ha dado el don de la vida. Ha perdonado nuestros pecados. Nos ha rescatado de las tinieblas. Nos ha dado una familia, un techo, bueno, muchas cosas que Dios nos ha dado, pero lo más valioso es la vida eterna. El sacrificio que nuestro Señor Jesucristo hizo en la cruz del Calvario, entregó su vida, su sangre, todo su ser para rescatarnos a cada uno de nosotros. Estábamos muertos en delitos y pecados, pero Él nos ha dado vida nueva. Bueno, ¿qué más tengo por acá? Vamos a ir verificando también en el Facebook, ya que estamos en vivo, en directo a esta hora de la noche. Dios bendiga a la hermana Rosa de Sánchez. Dios bendiga a toda la familia Sánchez. Gracias por esa sintonía y ese reporte en esta noche. Dios bendiga a nuestros hermanos allá en Cantón Los Yotes, en Cantón Pavana, hermanos en Estados Unidos. La audiencia que tenemos en Honduras. Dios me les bendiga, mis estimados. Así que saludos en esta hermosa noche que Dios nos regala. Una noche maravillosa que Dios nos da en su infinito amor y misericordia. Dios nos da una noche más. Una noche para que honremos, exaltemos, glorifiquemos su nombre. Para que le demos alabanzas a Él. Con un corazón agradecido. Bueno, 12 minutos pasan de las 7. Por acá le traigo a Inmer Benítez y esta bonita letra. Nos habla de un corazón comprometido. comprometido con Dios.

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Pero el tiempo avanza, 7:24, 7 de la noche, 24 minutos. Ahí tenemos en pantalla las agencias de envío para que usted pueda enviar una remesa en esta Radiotón 2026 en Radio Hexemaní y Estéreo Revelación. 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Tenemos aún Uno Money Transfer, Intercambio Express, RIA, envíos de dinero a Bancomer y otras agencias de envío que aparecen más abajo en la pantalla de TV Hexemaní. Bueno, llegamos a las 7:25 minutos. Verifico por acá que tengo pendiente, que tenemos pendiente en el Facebook.

0: Bueno, muchísimas gracias a la audiencia que está reaccionando a esta hora de la noche. Gracias por esa reacción a través del en vivo que tenemos en el Facebook. Dios les bendiga, Dios les guarde, les dé salud, les dé fortaleza. Aquellos que están pasando situaciones difíciles, como lo es la pérdida de un ser querido, Dios les dé fuerzas. Los que están enfermos, reciban el milagro de parte de nuestro Dios.
1: Sí, señor.
0: Porque Dios es bueno a pesar de lo que nosotros los seres humanos somos. La misericordia de Dios se extiende.
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0: Así que seámosle fieles a Dios.
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0: No estoy diciendo que seamos perfectos.
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0: Siempre busquemos su presencia, hagamos su voluntad. Y si nosotros tenemos dudas de cuál es la voluntad de Dios, bueno, leamos la Biblia o preguntemos y ahí vamos a dar cuenta cuál es la voluntad del Padre.
1: Sí, señor.
0: ¿Cuál es la voluntad de Dios para nuestras vidas? Dios tiene grandes planes, grandes propósitos para cada uno de nosotros. Muchas veces no nos damos cuenta cuál es el plan que Dios tiene para cada uno. El propósito que Dios tiene para cada uno. Bueno, estamos en espera de que usted se reporte y pueda decirnos, hermano, yo hago la promesa con Dios. Y quiero colaborar con el Ministerio de Radio Getsemaní y Estéreo Revelación. La vida en el Evangelio es una vida de fe. Todo en el Evangelio camina en fe. Todo en el cristiano tiene que caminar en fe. Si nosotros dudamos, dice la palabra de Dios que sin fe es imposible agradar a Dios. Así que pongamos esa fe en acción. ¿Qué tengo por acá pendiente? Gracias a nuestros hermanos que ahí se están reportando a esta hora de la noche.
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0: Bueno, esperamos siempre el reporte de ese remanente que se reporta todos los días.
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0: en las madrugadas.
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Bueno, verifico qué más tengo por acá pendiente gracias a los que se están reportando a través de Facebook. Laínez, Daniel Gutiérrez, Sara Bonilla, Blanca Marina Cueva, Luz Ortiz, Guadalupe Martínez. Gracias al hermano Severito Ríos. También tengo a Auner Guzmán y al Ministerio Evangelístico, dice por acá. Bueno, gracias a todos los que están reaccionando a esta hora de la noche. Les motivamos a seguir adelante. Tenemos un Dios que es poderoso y que todos los días nos da de su favor, de su misericordia, que nos da de su gracia.

Bueno, los números de cabina están habilitados para que usted pueda reportarse a esta hora de la noche y decir presente a Radio Hexemaní y Estéreo Revelación con su ofrenda. Estamos en la Radiotón del 21 al 27. Es una Radiotón a beneficio de Radio Hexemaní de Estéreo Revelación. Gracias a esa remanente que es fiel a este ministerio de radio, que ora por nosotros y colabora financieramente. Gracias a aquellos que nos patrocinan en diferentes espacios.

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4: Bueno, ahí está la invitación a esta Radiotón 2026, del 21 al 27 de este mes de septiembre. Para que todos podamos ser parte de este ministerio de radio, de la bendición de Dios, de una y de otra manera. Como dice su palabra, cada uno de cómo propone su corazón, pero hágalo con toda alegría. No como para los hombres, sino como para agradar a Dios. Porque de eso se trata la vida en el Evangelio. De que nosotros podamos trabajar en su obra. Hay gente que está predicando la palabra en otros continentes. Pero otros lo hacen colaborando financieramente con esos ministerios. Cuando usted colabora para que otros vayan y prediquen, usted también está predicando. Bueno, 7:39, 7 de la noche, 39 minutos.

Bueno, en cierta oportunidad nuestro Señor Jesucristo se acercó a sus discípulos, se acercó a los que eran discípulos de Él y les dijo estas palabras: toda potestad me es dada en el cielo y en la tierra. Por tanto, vayan y hagan discípulos a todas las naciones. Ese fue una comisión, fue una misión que nuestro Señor Jesucristo delegó a quienes, a sus seguidores, a los que le sirven, a los que le siguen, a los que creen en Él. Dice en uno de los evangelios, en Mateo capítulo 10, dice, hay un texto por ahí, un par de textos que quiero compartir. Entonces llamó Jesús a sus 12 discípulos y les dio autoridad sobre los espíritus inmundos. Es que primero los llama, los capacita y les da autoridad. Esa es la vida en el evangelio. Esa es la vida en el evangelio. Jesucristo no te va a enviar sin antes haber sido capacitado y sin llevar la autoridad de Cristo. Dice que llamó a los 12 y les dio autoridad sobre los espíritus inmundos para echarlos fuera de aquellos que estaban poseídos y para sanar a todas aquellas personas enfermas de diferentes dolencias. La autoridad que ellos tenían era para sanar, para liberar, porque también hay autoridad para predicar, pero la autoridad que les dio Jesús a sus discípulos, a los 12, aquí dice que a los 12 les dio autoridad para reprender y echar fuera espíritus inmundos de los cuerpos y también para sanar a las personas de diferentes enfermedades. Les dio nuestro Señor Jesucristo autoridad. Los hombres, dice, y los nombres de los 12 apóstoles son estos, y ahí menciona, en ese texto ahí menciona los nombres de los 12 apóstoles a quien Jesús les encomendó esa misión. Jesús les dio autoridad y los envió a sanar. En otra ocasión los mandó a predicar, pero en esta ocasión los mandó a sanar. Así que, mis estimados hermanos y hermanas, la palabra de Dios nos enseña claramente cuál es el trabajo en la obra del Señor. En Marcos capítulo 16, versículo 14, dice, finalmente se apareció a los 11 mismos, mientras ellos estaban sentados a la mesa. Dice, y en ese momento nuestro Señor Jesucristo se les aparece. Y les reprochó su incredulidad, porque era, en ese momento no se imaginaban que era Jesús quien se les había presentado. Y nuestro Señor Jesucristo reprochó la incredulidad de ellos y la obstinación de ellos, porque no habían creído a los que lo habían visto resucitado. Y les dijo, vayan por todo el mundo y prediquen el evangelio a toda criatura. Está hablando a todo ser humano. No importa de qué raza sea, no importa del color, no importa el estatus social o económico que tenga la persona. Dice, vayan y prediquen el evangelio a toda criatura. Y el que crea y sea bautizado será salvo. Pero aquel que no cree será condenado, dice la palabra de nuestro Dios. Así que, mis estimados hermanos y hermanas, sigamos predicando. Sigamos predicando el evangelio de fe, el evangelio de esperanza, el evangelio de salvación. Hay muchas almas que alcanzar para el reino de los cielos. La pregunta en esta hora, y contéstesela usted mismo: ¿cuántas almas hemos ganado? Me voy a incluir, hemos ganado para Cristo. ¿A cuántas personas le predicamos a diario? ¿Será que le estamos hablando a los vecinos? ¿O será que con los vecinos no nos damos a entender que somos cristianos? ¿Estamos predicándole a nuestros familiares? ¿Estamos predicándole al que nos encontramos en el camino? ¿O cuando vamos en el transporte público siempre que nos vamos ahí, siempre nos vamos a encontrar una persona que todavía no ha aceptado a Cristo? ¿Será que le predicamos o tocamos otros temas? Muchas veces el ser humano, el creyente, se esconde, porque todavía le falta un poquito.
Pero ¿será que estamos cumpliendo? ¿Será que estamos cumpliendo con el mandato de llevar el Evangelio? ¿Cómo lo estamos haciendo? Bueno, 16 minutos y estamos en las 8 de la noche. 16 minutos. Llegamos a las 8 de la noche. Él está buscando obreros. El canto que escuchamos con los querubines. Buscando obreros.

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0: Bueno, tengo reportes a través del Facebook, ya que estamos en directo a esta hora de la noche. Dice hermano Lázaro Jiménez, Dios le bendiga, hermano. Lo escucho, Dios le bendiga, hermano Lázaro Jiménez. Gracias por estar con nosotros a esta hora de la noche. Dios bendiga a toda su familia. Hermano Daniel Gutiérrez dice, Dios le bendiga en gran manera, hermano Aristides. Y dice, animo a la fiel audiencia a ser parte de la bendición con un granito de arena, claro que sí, en esta radiotón. Recordemos que todo lo que hacemos para la obra de nuestro Señor, acá dice, del Señor no se queda sin recompensa. Eso es una realidad, eso es una realidad. El trabajo en el Señor no es en vano, yo creo a esa palabra. Y Dios siempre recompensa de una manera muy especial. Y esa recompensa alcanza a nuestros hijos, a nuestros nietos, bisnietos. Bueno, alcanza muchas generaciones cuando nosotros como padres somos dados para la obra de nuestro Dios. Así que ahí está la invitación a que seamos parte de este ministerio de radio, no solamente como un oyente, sino como un colaborador para la obra de nuestro Dios. Acá no le decimos a usted de cuánto usted va a ofrendar, eso le nace en su corazón, dar y cuánto va a dar para la obra de nuestro Dios. Cada ofrenda, cada centavo, cada 5, cada 10, cada dólar para nosotros es de gran importancia en este ministerio de radio y televisión. Dios bendiga a ese remanente que ya dijo presente con la ofrenda para la obra de nuestro Dios. Seguimos entonces predicando hasta que Cristo venga. Hasta que Cristo venga es este trabajo en la obra de nuestro Dios. Números de cabina siempre están disponibles, están habilitados para que usted pueda reportarse. 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Y están también las agencias en las cuales usted puede hacer una remesa. Ahí aparecen diferentes agencias para que usted pueda hacer una remesa para este ministerio de radio y televisión. 4 minutos y estamos en las 8 de la noche. 4 minutos nos separan de las 8 de la noche.
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1: Bueno, llegamos a las 8 de la noche, 16 minutos, 8 de la noche, 16 minutos. Gracias, audiencia, hermanos y hermanas que siguen con nosotros, que nos sintonizan, nos ven a través de la pantalla de TV Getsemaní. En la parte de abajo de la pantalla aparecen los números de cuenta y los de los bancos para que usted pueda colaborar con este Ministerio de Radio y Televisión. Voy verificando por acá si tengo notas pendientes a través de el Facebook. Abrimos ventana, verificamos si tenemos alguna nota pendiente a esta hora de la noche. Dios bendiga ese remanente fiel a este Ministerio de Radio. Gracias a los que están reaccionando. Dios bendiga a la hermana Marta Zavala allá en Amapala, Honduras. Oscar Méndez, Ruth D. Hernández, Maribel Aguilar, Adonai Hernández, Victoria Ordóñez, Juventina Arias, Consuelo Soto, Lázaro Jiménez. Gracias también a Daniel Gutiérrez, Sara Bonilla, Blanca Miriam, a Luz Ortiz, Guadalupe Martínez, hermano Milcar, Severito Barrillo. Bueno, a todos los que están reaccionando, muchísimas gracias. Deseamos que la estén pasando súper, súper bien en esta hermosa noche que Dios nos regala de el lunes 21 de septiembre. Y nosotros seguimos con la alegría que nos caracteriza, con el gozo del Señor a esta hora de la noche, exaltando al Señor, poniendo en alto el nombre de Cristo. Ahí están los números de cabina para que usted pueda formar parte de la Radiotón de este año 2026. Radiotón que hemos iniciado en este lunes, del 21 al 27 de este mes, es el espacio donde estaremos motivando para que usted pues sea parte a través de su ofrenda. Yo sé que Dios le está tocando, Dios le está ministrando, porque Dios es el que toca los corazones, Dios es el que nos mueve a hacer su voluntad, el que nos impulsa. Cuando usted sienta el deseo en su corazón, una motivación del Espíritu Santo a colaborar, no solo en Radio Getsemaní, yo no estoy hablando solo de Radio Getsemaní, sino que a veces encontramos personas necesitadas en la calle, alguien toca la puerta de nuestra casa, hay personas que necesitan y tocan la puerta de la casa y dicen, ¿me puede dar una ayuda? Necesito que me colabore. Entonces eso es parte de la obra del Señor. Porque si usted ha leído la Biblia o ha escuchado en algún mensaje, dice que en aquel día muchos recibirán recompensa porque ayudaron le dieron un pedazo de pan al hambriento, le dieron agua al sediento, visitaron a los que estaban presos. Y algunos dirán, Señor, pero dijeron en ese momento, Señor, pero ¿cuándo te hemos visto preso? ¿Cuándo te hemos visto preso? ¿O cuándo fuiste forastero? Es que si lo hiciste con aquellos, es como que me lo hayas hecho a mí, le dice el Señor. Lo que hiciste con el menesteroso, con el forastero, lo que hiciste es con aquel que tenía hambre, con aquel que tenía sed, a mí me lo hiciste, dice Jesús. Así que mis estimados hermanos, la obra del Señor son muchas cosas. La obra de Dios implica muchas, muchas cosas. No solo es radio, no solo es televisión. Es ir y predicar el Evangelio. Ir de casa en casa predicando el Evangelio de Cristo. Ir por los barrios, por las colonias, por los cantones, por los caseríos. En el camino encontramos personas y tenemos que caminar buen rato con ellas. Es el momento de hacerle la pregunta. Disculpe, quiero hacerte una pregunta. ¿Ya tienes a Cristo Jesús en tu corazón? Por ahí se comienza haciéndole la pregunta. ¿Ya aceptaste a Cristo? ¿Cómo está tu relación con Dios? Y ahí se entabla una conversación evangelística. Pero muchas veces lo que hacemos es hablar de política, de las redes sociales, de los problemas que están pasando en otros lugares. Pero no les mencionamos a Cristo. Mencionémosle a Cristo a la gente. Digámosle a la gente que hay esperanza todavía. Sigamos predicando el evangelio de salvación, de fe y de esperanza. Hermosos son los pies de los que anuncian la paz. Hermosos son los pies de los que anuncian la paz, de los que llevan el mensaje de las buenas nuevas.
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1: Así que adelante, mis estimados. Aquí en cabina siempre habrá una persona que le contestará el teléfono y que lo va a agregar en la lista de colaboradores en esta Radiotón 2026. Nosotros tenemos la fe y la confianza en Dios. Que el pueblo del Señor va a reaccionar, van a decir presente. Creemos que Dios está tratando con sus vidas en esta noche. Yo sé que Dios le está tocando su corazón. Dios está obrando en su vida de una manera muy, muy especial. Seguimos con más cantos en este espacio de motivación. Seguimos con más alabanzas, más cantos. Siempre dándole la honra y el honor a nuestro Padre Celestial, porque Él se lo merece. Realmente nosotros no tenemos con qué pagarle a Dios. No tenemos. Aunque busquemos, aunque pudiésemos juntar todo el oro y la plata de este mundo, no podemos pagarle a Dios el favor. No podemos pagarle a Dios lo que Él ha hecho en nuestras vidas. Con nada. Pero Él en su misericordia solo nos pide obediencia. Solo dame obediencia. Solo obedece mi palabra. Solo sométete a mi palabra. Vive en santidad, vive en honestidad. Solo eso nos pide. No nos está pidiendo cosas imposibles. El Señor no pide cosas imposibles. Pide lo que realmente nosotros podemos hacer. Bueno, seguimos entonces en esta hermosa noche que Dios nos regala. Vamos a invitar por acá. Vamos a dejarle un canto del hermano Donay. En esa letra nos dice que hay que predicar. Hay que predicar. Así como aquellos primeros cristianos que iban de un lado a otro, llevando el mensaje de salvación, de fe y de esperanza.

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Cuando el tiempo avanza, 8:35, 8:35. Dios bendiga a nuestra hermana Zoilita Esperanza de Sánchez. Dios le bendiga, hermana Zoila de Sánchez. Ella se reportó para ser parte de lo que es la Radiotón de este año 2026. Dios le bendiga, hermana Zoila de Sánchez. Dios bendiga a toda su familia. Gracias por esa ofrenda para este ministerio de radio. Hermana Flor de María Bercián también se reporta para ofrendar en esta Radiotón. Dios le bendiga a nuestra hermana Flor de María Bercián. Dios bendiga a toda su familia. Gracias por unirse a este proyecto de Radiotón año 2026. Los números de cabina siempre están disponibles, están habilitados para que usted pueda reportarse y formar parte del proyecto de Radiotón en este ministerio radial, Radio Getsemaní. 1390 en el AM, Estéreo Revelación 98.1 en el FM. Seguimos predicando, seguimos anunciando el Evangelio de salvación, de fe, de esperanza. Hay muchas almas, que tenemos que alcanzar para Cristo. Antes que suene la trompeta, tenemos que seguir predicando. Seguir anunciando que Cristo viene, que Cristo sana, que Cristo salva. Y que nada hay imposible para Él, nada hay imposible para Dios. Él es el Todopoderoso, el que obra y se manifiesta en nuestras vidas de una forma muy especial. 8:37, 26:13, 80:65 y el 74:90:08:51. Esperamos este reporte a esta hora de la noche. De 9 en adelante estarán por acá nuestra hermana Zenia, hermana Milcar Hernández, de 9 a 10 de la noche. Voy verificando por acá que tengo pendiente a través de las notas en el Facebook, ya que estamos en directo a través de esta plataforma de Facebook. Hermana Elizabeth Díaz, Dios le bendiga, hermana Elizabeth Díaz. Gracias por reportarse en esta noche. Hermanito Andrés Humazor también se nos reporta, dice, buenas noches hermano, Dios lo bendiga, muchas bendiciones hermano, estoy escuchándole en San José, Santa Clara, Pasaquina. Hermanos, muchas bendiciones nos desea el hermano Andrés Humazor, muchísimas gracias hermano Andrés Humazor. Bueno, por acá le traigo esto que dice, te está faltando el Señor, en la voz de, creo que es de Dircia. Dice Alvarado, si no me equivoco. Por acá lo encontramos. Bueno, ahí están los números de cabina. Ilse Alvarado es. Ilse Alvarado. Sí. Seguimos entonces disfrutando de más cantos en esta preciosa noche. Más adelante una cadena de coros. Así que saludos, buenas noches.

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Bueno, el tiempo avanza, ya solo 11 minutos y estamos en las 9 de la noche. 11 minutos nos separan de las 9 de la noche. Gracias a este remanente que se está reportando con nosotros en esta hermosa noche que Dios nos regala. El lunes 21 de septiembre del año 2026. Voy verificando por acá qué tenemos pendiente, si hay alguna nota, algún audio por ahí. Verificamos qué tengo pendiente. Dios bendiga a la hermana Flor de María Bercián. Dios le bendiga, Dios bendiga a toda su familia. Hermana Zoilita, Dios le bendiga. Gracias por este reporte a esta hora de la noche. En el Facebook verifico, ya que estoy en la recta final de estos espacios de alabanzas. Más adelante se viene el programa Familias Unidas en Clamor de 9 a 10 de la noche. Gracias a la audiencia. Gracias, gracias, muchas gracias por estar ahí siempre con nosotros en la fina sintonía de este Ministerio de Radio y Televisión. Bueno, escuchamos a la hermana Juanita Hernández y este tema Búscale.

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0: Buenas noches, que Dios les bendiga. Ya estamos por acá con ustedes en una edición más de su programa Familias Unidas en Clamor. Buenas noches, Dios les bendiga, un placer enorme. Programa especial en este día, lunes 21 de septiembre. Bueno, estamos en el primer día de Radiotón. A Dios sea la gloria. Muy bienvenidos a su programa. Familias Unidas en Clamor ya está en el aire. Muy buenas noches para todos. A usted que nos sintoniza en la Nación Americana, más allá, allá en Canadá, en México, donde quiera que nos sintonice. Bueno, es un placer volvernos a reencontrar. Estuvimos por la madrugada con mi amada esposa. Y bueno, durante el día, pues nuestros operadores, locutores han estado por ahí, siempre programando, ¿verdad?, los promos relacionados a lo que es esta Radiotón. Dios bendiga a los hermanos que se siguen anotando. Y esta noche no es la excepción. Esta última hora queremos también motivarle. Vamos a estar orando. En un momento ya nos vamos a enlazar con mi hermano Rafi Canales para interactuar con el siervo del Señor. Recuerde lo que dice la palabra: más gracias sean dadas a Dios, que nos da la victoria por medio de nuestro Señor Jesucristo. Así que, hermanos míos amados, estad firmes, constantes, creciendo en la obra del Señor, siempre sabiendo que vuestro trabajo en el Señor no es en vano. Bueno, nosotros le hemos estado anunciando desde el conocimiento que siempre en el mes de septiembre, en esta fecha, nosotros hacemos única Radiotón al año, no más, una, ¿verdad? Y también es del conocimiento de que un 26 de septiembre nació Radio Getsemaní. Y el 26 de septiembre nosotros cumplimos oficialmente 26 años de estar al aire. Bueno, así que motivo suficiente para seguir apoyando el ministerio que usted lo ha visto crecer. Ya, hermanito querido, por más de 26 años hemos estado acá, gracias al Señor, y seguimos proclamando el Evangelio, un ministerio cristocéntrico abierto para la predicación del Evangelio. Bueno, en esta noche nos acompaña como siempre mi esposa, y en el Master Control, mi hermano Aristides Canales, ¿verdad? Esta semana le toca, pero le vamos a estar asistiendo en las mañanas también para estar juntos compartiendo. Buenas noches, amor.
1: Buenas noches, que Dios les bendiga, hermanos. Estamos muy contentos por el privilegio que Dios nos regala en este lunes. Iniciamos una semana gracias a la misericordia del Señor y también iniciando este espacio de Radiotón. Así que estamos en el primer día de este programa de Radiotón. Así que le agradecemos a usted que ya dijo presente, que ya aportó su granito de arena, su ofrenda en pro de este ministerio. Así que Dios pueda bendecirle, recompensarle, y a usted que no lo ha hecho, le invitamos a que se una de una manera muy especial y sea parte de este ministerio. Amén. Así es que muchas bendiciones.

0: Bendiciones para cada uno de ustedes en esta noche de el lunes, donde estamos motivándole a usted para que se una a esta avanzada.
1: Claro que sí, claro que sí. Nuestros hermanos de Honduras tienen su cuenta, ¿verdad? Hay cuenta de Banco Azteca para que puedan ahí también efectuar su ofrenda en el Banco Azteca allá en Honduras también. Acá para los hermanos de El Salvador tenemos cuenta en el Banco Promérica, en el Banco La Caja de Crédito, tenemos cuenta en el Banco Cuscatlán. Y bueno, para que usted pueda pasar por ahí. Hay alguien que pasó a depositar $25 a la cuenta del Banco Cuscatlán, pero no nos han mandado la nota. Siempre quedan un depósito, pasen a dejar a través del WhatsApp del 7490-0851 un recibo, ¿verdad? Mándenos una foto del recibo, del depósito que haya hecho y infórmenos de qué es. Así que Dios le bendiga. Me cayó ahí la notificación que había habido un bono, un crédito, dice, un depósito de $25. Pero necesitamos el nombre para llevar la lista. Aquí tenemos una lista para cuadrar al final, porque lo que usted ofrenda, lo ofrenda para el Señor, lo ofrenda para la obra, lo ofrenda para sostenimiento, mantenimiento, adquisición de equipos, mejoramiento de equipo, instalaciones. Entonces necesitamos llevar, ¿verdad?, bien todo en orden. Así que ahí está la cuenta del Cuscatlán 4609-273-8, la del Banco Promérica 10-0000-23-0001-90, Banco Promérica. Y bueno, a través de MoneyGram también puede hacer, ¿verdad?, su envío. Pero a esas cuentas del Cuscatlán, del Promérica y de la Caja de Crédito, también puede hacer depósitos directos. Solo da el número de cuenta, ¿verdad?, allá en la agencia de envío, y el nombre de su servidor, sus datos, y lo puede enviar directamente a la cuenta del banco de su elección, como usted lo desea, y usted elige la cantidad. Así que muy buenas noches para todos. Muchas gracias. Dios bendiga a los hermanos que están ahí conectaditos a esta hora. Dios bendiga a los hermanos que ya están en esa lista. Y seguimos, hermanos. Seguimos proclamando el evangelio de nuestro Señor Jesucristo. Y en esta noche usted puede activar nuestros números telefónicos. El 2613-8065, número local, 2613-8065, con el área 503. También el WhatsApp, 7490-0851, y usted pues se compromete con una ofrenda de amor, ¿verdad? Y en el tiempo que usted pues pueda, hace el depósito, viene a visitarnos, y así pues, como siempre lo ha hecho en otros años, lo puede hacer. Así que estamos en esta noche de Radio Tón y en su programa Familias Unidas en Clamor a Dios. Dios bendiga por allá a mi hermano Rafael Canales, allá los hermanos que están por ahí, ¿verdad? Dios les bendiga, muchas gracias. A la hermana Vinda de Beltrán, saludos también. A mi hermana Donatila, ¿verdad?, presentadora de este programa. Es una bendición poderle saludar a mi hermano Richard. Que Dios le bendiga. Dios pueda bendecirles de una forma muy, pero muy especial. Vamos a tratar de a ver si tenemos retorno. Lo activamos ahí con mi hermano Rafael para que nos ayude, para que, bueno, intercambiemos, ¿verdad?, opiniones en esta noche. Noche de Radio Tón a beneficio de este Ministerio Radial Amor.
0: Amén. Así que es una bendición, como siempre, hermanos, que usted esté con nosotros en la sintonía. Vamos a estar orando siempre en este espacio de la noche, pero también vamos a dedicar un tiempo para motivarle a cada uno de ustedes. El tiempo que ocupamos para la meditación lo vamos a ocupar para motivarle para que se una con nosotros a esta hora de la noche y pueda decir presente. Gracias a los 24 hermanos que ya han dicho presente durante el resto del día y también, bueno, al saber de que ya estábamos en promocionando la Radio Tón, algunos hermanos dijeron ya presente. Así que muchas bendiciones a los hermanos que siempre reportan sintonía y siempre están patrocinando un espacio. Que Dios les pueda recompensar.
1: Amén,
0: no sé si
1: claro
0: está
1: que
0: hermano
1: sí.
0: Rafi por ahí.
1: Ya, hermano Aristides, ¿cómo estamos por ahí? ¿Todo bien?
2: Bien, bien, aquí nada más.
1: Amén. Gloria al Señor.
2: Ahí lo tenemos.
1: Siervo, buenas noches.
3: Buenas noches, mi hermano Amilcar.
1: ¿Me copia?
3: Clarito, como eso, que estuviera aquí.
1: Ahí estamos. Esa es la ventaja de la tecnología, ¿verdad? ¡Wow! ¿Cómo pasa el tiempo? Me recuerdo cuando comenzamos este proyecto con un programa radial desde New York a través de una línea telefónica. Y bueno, se escuchaba la voz, pero la música no la podíamos transmitir porque se oía bien latoso, bien, no se podía transmitir. Pero mire ahora la tecnología, podemos hacer una videollamada y estarnos viendo desde Texas, Nueva York, desde cualquier país del mundo, a donde hemos llegado con la tecnología. Y lo bueno, lo maravilloso es que podemos usar estas herramientas para lo bueno, para la predicación del evangelio, ya que pues en muchas áreas, ¿verdad?, en muchos lugares y muchas personas usan estas herramientas para el mal, para robar, para mentir, para secuestrar, para cuántas cosas, para pervertir a la humanidad, a un segmento de la humanidad. Pero mire, gracias a Dios que Dios pone medios, personas, ministerios, hermanos, enfocados en lo que es la predicación de este santo y glorioso evangelio. Así que adelante, mi hermano Rafi, en esta noche.
3: Hermano Milcar, destruir no cuesta.
1: Sí.
3: Edificar es que cuesta.
1: Amén.
3: Y pues nosotros, como usted lo dijo, se edificó en este ministerio en el 2000.
1: Sí.
3: Que fue el 26 de septiembre que salió al aire, ¿verdad?
1: Amén.
3: Pero imagínese todo el trayectorio, todo el esfuerzo que se ha dado para edificar lo que ahora es Getsemaní. Ahora está contando con TV Getsemaní, con Estéreo Revelación y alcanzando al mundo entero a través de las redes sociales. Pero edificar, o sea, esto ha costado, no ha sido fácil.
1: Sí.
3: Y la obra no ha terminado.
1: Amén.
3: Esto apenas pues estamos en la recta final de que Cristo viene pronto, pero mientras tanto el trabajo está todavía vigente al 100%. Y pues ahora leyendo yo en Primera de Crónicas capítulo 29, dice que en el verso 8 menciona una persona, Jehiel Gersonita. Ese Jehiel, cuando David colectan todo lo necesario, hablando de plata, de oro, él era el encargado de administrar todo lo que el pueblo voluntariamente daba para la reconstrucción del templo de la casa de Dios.
1: Amén.
3: Y aquí en este ministerio al que Dios ha puesto ahí de cabeza principal, no es a Jehiel Gersonita, es a Amílcar Hernández Pérez, junto a la esposa, mi hermana Zenia. Es un conjunto y luego vienen los locutores para que ejercer con prontitud en la labor ministerial de la radio y poder expandir con rectitud, con delicadeza, el predicar un sano evangelio a todos los que están escuchando, porque se sostiene en la predicación contundente, sana, de lo que es la palabra de Dios. Y eso pues, eso cuesta edificarlo, sostenerlo. Ha sido de gran bendición. ¿No sabe cuánta gente es bendecida a través de Getsemaní, de la televisión ahora, que muchos ahora a través de los cables están ahí pendientes de los programas radiales, televisivos? En este momento una llamada telefónica espontánea. Todo esto conlleva una edificación de una raíz bien a fondo para que se oiga nítido, para que la obra de Dios pueda lucir lo que Dios ha entregado en sus manos. Y esto es Getsemaní. Desde el 2000.
1: Sí.
3: Ha sido la visión, pues, de seguir trabajando, hermano Milcar.
1: Sí, Dios ha sido fiel, hermano Rafi, y nos ha guardado en su misericordia. Y tenemos, creo que tenemos un grupo del personal, ¿verdad? Que son ya veteranos, vinieron jóvenes acá se hicieron ya mayores, pero damos gracias a Dios porque creo que hemos dado lo mejor de nuestra vida. No somos perfectos, pero los hemos mantenido cada día superando un momento a momento. Y es importante, hermano Rafael, el testimonio, ¿verdad? Eso es vital. No hemos tenido que, pues, recurrir, ¿verdad?, a veces a tener que cubrir cosas. No, siempre hemos sido tajantes, hemos luchado sobre eso, el testimonio, que la gente tenga buen testimonio, buena credibilidad, no con hipocresía, sino como debe ser. Entonces, hasta el día de hoy, Dios ha tenido misericordia, nos ha guardado, hemos dado prioridad a la obra del Señor. Creo que en esa área nadie podría nosotros señalarnos a ninguno de los muchachos. Pero aquí estamos contentos, dándole la gloria al Señor. Este es un ministerio que Dios levantó y un ministerio que Dios ha expandido. Ahora, pues, nació en el 2000, el 26 de septiembre del 2000, la Getsemaní, luego para el 2026-27, la adquisición de lo que era Estéreo Caracol, ahora Radio Revelación. Prácticamente ya son casi 20 años, ¿verdad?, de la revelación uh-huh. con nosotros. No ha sido fácil el trabajo, ha sido arduo, y ahora, pues, ya contamos también con una repetidora, ¿verdad? Son dos transmisores de FM, el de AM, también la televisión, que ya son alrededor de 13 canales en cable, en las cableras. Gracias al Señor, Dios nos ha abierto puertas y este mensaje se sigue predicando. Sabemos que estamos en los tiempos finales, se habla de guerra, se habla de esto, de lo otro, pero sabemos que son tiempos finales. Pero si el mundo sufre, hermano querido, si los rumores de guerra rugen por ahí, yo creo que los predicadores, a través de radio, televisión, internet y todos los medios posibles, también tenemos nosotros que hacernos notar de que hay una iglesia, hay un pueblo lavado con la sangre de Cristo que nos interesa comunicar la gran comisión que se nos ha sido encomendada de seguir proclamando este evangelio, hermano Rafael.
3: Fíjese que cuando Getsemaní nace en el 2000, somos unos cuantas personas. Porque debíamos mencionar nombres, pero aquí, pues, es darle las gracias al Señor, porque hasta aquí el Señor ha hecho cosas maravillosas.
1: Sí.
3: De un grupito de personas que decidió ponerse en las manos de Dios, aquí está generando algo glorioso, que es predicar el evangelio. Y la iglesia Jesús el Refugio de Salvación hace algo maravilloso, de que cuando se ha habido la necesidad de apoyar la radio, cuánta gente voluntariamente, no manipulada o a la fuerza, de corazón recto, de un corazón dadivoso, alegre, bondadoso, Jesús Refugio Salvación dio. Sigue dando, sigue aportando, sigue dando lo que pueda ayudar para que el ministerio radial de Radio Getsemaní siga expandiéndose, porque al final del día la recompensa viene para nosotros, los que podemos aportar un granito de arena para el ministerio, no solo de Getsemaní. Esto es una obra grande, pero en este momento de Getsemaní la recompensa viene. Dios ha prometido dar su recompensa.
1: Sí.
3: Para aquellos que de corazón recto aportan a su obra. Dios no se queda con nada. Si David lo dice, le dice en el verso 29-14, porque ¿quién soy yo? ¿Y quién es mi pueblo? Para que pudiésemos ofrecer voluntariamente cosas semejantes, pues todo es tuyo y de lo recibido de tu mano te damos.
1: Amén.
3: Imagínense, solo lo que nosotros damos para el Señor es porque Él nos dio ya. Las energías que tuvimos hoy, bueno, en el caso mío, yo gracias a Dios trabajé ahora, que trabajé 12 horas. ¿Quién me dio esa energía? ¿Quién me dio esa voluntad de ir y trabajar? Vino del cielo, vino de parte de Dios, poniendo yo mi esfuerzo de ir a trabajar. Pero la realidad de todo ello, ¿de dónde viene?
1: Amén.
3: Viene de Dios.
1: Hermano Rafi.
3: Dígame.
1: Vamos a orar. El hermano Elmer Fuentes dice, estoy viendo en Atlanta, Georgia. Esta noche voy a reconciliar con todo mi corazón.
3: Wow.
1: Vamos a hacer una oración por este varón y si nos está escuchando, que pueda repetir, guíanos en esta oración de reconcilio, ¿verdad? De esto se trata, hermano. Esto es el Evangelio de Cristo, ¿verdad?
3: Imagínense.
1: El brazo del
3: Señor. Radiotón.
1: Sí, sí, esto es lo que Dios hace. Así que adelante y que nuestro hermano Elber Fuentes pues pueda ser guiado en esta oración que usted va a dirigir. Desde nosotros estamos acá en La Unión, el departamento de La Unión, y usted está ahí en Irving, Texas, y nuestro hermano que se va a reconciliar ahorita está en Georgia, Atlanta, Georgia. Así que adelante, mi hermano Rafael, guíenos en esa oración.
3: Mi hermano Elmer, gracias a Dios por su vida. Repita usted ahora conmigo, pues ya que usted se reportó, y diga estas palabras. Señor Jesús, yo soy Elmer, y en esta noche me reconcilio, te pido perdón, aunque quizás no hay gente que me está viendo o escuchando lo que yo estoy repitiendo, yo sé, Jesús, que tú me estás viendo y oyendo. Por eso, ahora atestigo que tu Espíritu Santo me está guiando a este reconcilio. Señor Jesús, aquí está Elmer en este momento y me rindo a tus pies para que seas tú guiando mi vida, fortaleciéndome para que yo pueda terminar lo que ahora tú has comenzado en mí. Te lo pido en el nombre de Jesús, oh Padre, que me ayudes a amar a Jesús con todo mi corazón hasta el día que yo pueda estar en esta tierra fortalecido por tu Espíritu Santo. Amén.
1: Gloria a Cristo. Esa es la mejor ofrenda que podemos llevar al Señor, ver las almas convertidas, ver a los hermanos regresando al camino de la fe. Eso no hay nada, eso no tiene precio, hermano Rafi. No se puede cubrir, ¿verdad?, la vida de una persona más que con la sangre de nuestro Señor Jesucristo. Es tremenda bendición.
3: Esto recuerde, lo hace Dios.
1: Sí, recuerde que seguimos en Radio Tón. Usted puede, ¿verdad?, una ofrenda de amor. Usted se puede comprometer, ¿verdad?, para apoyar este ministerio. Dios bendiga a mi hermana Martita Zavala. Ya está en la lista, pero nos saludos, dice éxitos en la Radio Tón. José Castillo, amén. Oraciones siempre, dice, gracias. Sanidad, protección, justicia divina, restauración y afirmarse en el Evangelio. Dios le bendiga a José Castillo. Seguimos en esta noche de Radio Tón, noche del programa Familias Unidas en Clamor, pero esta noche pues estamos motivando en esta hora, la primera media hora, y luego pues ya venimos con las peticiones que nos siguen llegando. Dios bendiga a la hermana Consuelo Soto, que también que se ha reportado por ahí. Dios le bendiga, también ella es una fiel patrocinadora, colaboradora del programa Familias Unidas en Clamor. Así que mis hermanos ahí, vean, familias se pueden unir generando una ofrenda para este ministerio, como también lo pueden hacer a través de iglesia. Bueno, muchos hermanos, ¿verdad? A nuestros hermanos de JRS, las diferentes congregaciones de los diferentes estados lo pueden hacer. Venía a mi mente, hermano Rafael, cuando ya se nos estaba acabando, muriendo el transmisor que teníamos de 1500 watts a tubo. Eso fue en el 2009. Y me recuerdo que usted vino acompañando a nuestro pastor David. Y bueno, se sembró la necesidad de que necesitábamos un nuevo transmisor. Y en una noche, en un culto, se alcanzó la meta allá a la iglesia para poder comprar lo que ahora pues tenemos desde 2010. Ese transmisor, si fue en el 2010, sí, porque hermano Donay hizo un canto de la nueva planta transmisora en el 2010. Ese transmisor ya lleva al aire, amor, cerca de los 16 años, ¿verdad? Al aire. Y está, hermano, de paquete. Claro, lo cuidamos, está con todo. Entonces, 16 años al aire, esa nueva planta transmisora, predicando el evangelio de nuestro Señor Jesucristo. Pero venía a mi mente, ¿sabe qué es lo que venía a mi mente? Muchos hermanos que aportaron una ofrenda para comprar esa planta transmisora, lo que ahora es el transmisor de Radio Hexemaní, muchos hermanos ya no están. Muchos hermanos ya se fueron a la presencia del Señor. Pero dice, sus obras quedan. Ese transmisor sigue operando, sigue predicando en esta noche a través de ese transmisor, esa onda radial. Llegó, hermano querido, hasta Atlanta, Georgia, y hemos tenido esa conversión, ese reconcilio de mi hermano Elmer Fuentes. Eso es lo que hace la obra de un creyente en fe, que se mueve en fe, ¿verdad? Llevando adelante el santo y glorioso evangelio. Mire, hermano, cuando una persona acepta a Cristo, dice que son borrados nuestros pecados. Ha pasado de muerte a vida, o sea, ya prácticamente, ¿verdad? Dejamos el mundo pecaminoso y estamos en Cristo. Y lo ideal y lo normal sería de que aceptamos a Cristo, nos morimos y nos vamos. Eso sería lo normal, que alma que se convierte, alma que se fuera para el cielo. Sería lo ideal, pero ¿por qué Dios no lo hace? ¿Por qué Jesús no lo hace? ¿Sabe por qué? Porque se nos ha encomendado la gran comisión. Y esa gran comisión no se le ha encomendado a los borrachos, a los adúlteros, a los mentirosos, a los asesinos, a los criminales, no a los drogadictos. No se lo ha recomendado a gente que ha creído en él, que ha sido lavado, que ha sido perdonado, que tiene el Espíritu Santo en su vida y que quiere cumplir la gran comisión. Ahora, ¿qué es lo que se gana al quedarse en esta tierra? Dice la Biblia que el hombre y la mujer, cuando trabajan en su obra, hacen tesoros. ¿Dónde? En el cielo. Ahora, la Biblia habla de galardones. Imagínense, cualquiera podría decir, qué bonita la vida del ladrón de la cruz. ¿Se arrepintió? Jesús le dijo, de cierto te digo que hoy mismo estarás conmigo en el paraíso. Eso fue así. Muere. Baja al paraíso de Abraham, está ahí 3 días. Cuando Jesús resucita, también resucita y se fue al cielo. Porque desde ese momento que Jesús resucitó, ya no existió más el paraíso seno de Abraham, sino que ya todos los muertos que eran convertidos se fueron al paraíso, al cielo. Entonces, qué suave para el ladrón de la cruz. Pero galardón no va a tener, solamente salvación. Ahora, para usted y para mí, para la gente que trabaja, para el predicador, para el evangelista, para el pastor, para la gente, hermano querido, que se esfuerza haciendo un trabajo en la obra del Señor, para esa gente sí hay galardón. Por eso es que va a haber el tribunal de Cristo para recompensar el trabajo de cada uno de sus hijos. Qué importante es conocer, hermano querido, nuestro papel, nuestro trabajo. Por eso dice que el trabajo en el Señor no es en vano. Así que, bueno, seguimos nosotros acá esperando que nuestros hermanos se reporten y digan, hermano, aquí está mi ofrenda de fe, mi compromiso de fe para apoyar el ministerio de Radio Hexemaní, hermano Rafi.
3: Sí, imagínese que, pues, como usted lo dijo, nosotros somos sombra. Imagínese que cuando David... mira lo que dice el 15, 29 y 15, primera de Crónicas. Porque nosotros somos extranjeros y advenedizos. Somos delante de ti como todos nuestros padres. Uh-huh. Y nuestros días sobre la tierra, cual sombra que no dura. O sea, mucha gente ya se adelantó.
1: Sí.
3: Pero aquí dejaron sus obras. Pastor Héctor Pinto, que fue el que Dios usó con esa visión de que aprobó que sí se hiciera todo esto.
1: Amén.
3: Ya no está con nosotros.
1: No.
3: hermanos que dieron en la obra ahí ya no están con nosotros.
1: Sí. Nosotros pero podemos mencionar. Nosotros podemos mencionar una lista de hermanos, ¿verdad? Que gente mayor que ya apoyó este ministerio. Viene a mi mente los esposos Castro Calix, mi hermano Rosalío, el hermano Fuentes, ¿te acuerdas del hermano Magdaleno? Bueno, hermanos, es una cantidad de hermanos que ya no están, se fueron a la presencia del Señor, pero aquí seguimos, pero todo lo que ellos aportaron en su momento aquí está. Seguimos,
3: hasta
1: hermano.
3: Los esposos Cuellar, ¿verdad? Estuvieron ahí.
1: Sí, sí, me acuerdo. El esposo de la hermana Rosita, el hermano Arnulfo. Entonces, es algo maravilloso, ¿verdad? Hacemos esta remembranza de acordarnos de esta gente que fueron pioneros, hermano, ¿verdad? Ha valido la pena. Incluso pastores que ya no están con nosotros, como acá en el área Salomón Bonilla. En el área tenemos Pedrito Aguilar, el hermano también. Navarrete, ¿verdad? De allá de que estuvo pastoreando las maderas. El Manuelito Orellana. Yo me recuerdo el Manuelito Orellana, ese anciano siervo del Señor. Cuando comenzó la radio Hexamaní, teníamos una casita 5x6, era la casita. Y yo me recuerdo que en una esquinita estaba la consola. Teníamos una consolita Mackie, teníamos dos deck y dos CD player. Una grabadora vieja que era la que usábamos, que estaba abajo de la mesa, que era el monitor. Y yo recuerdo bien, que vino él a pasar su programa. Todavía está al aire ese programa. Y yo recuerdo que mi hermano Manuelito quedó viendo hacia el techo. Y me dijo, ya van a venir unos muchachos a encielar. Mandó a encielar, eran 3 metros por 2. Él lo mandó a encielar, al rato vinieron, pero nosotros qué feliz, porque ya teníamos encieladito ese pedacito donde predicábamos, hermano, que era el cielo de la cabina donde estaba la radio, prácticamente los estudios. En la otra esquina estaba el pequeño transmisor. Entonces, estos ancianos se fueron a la presencia del Señor. El hermano Raquel Larios, y así sucesivamente podríamos nosotros hacer una lista de toda esta gente que ya no está, pero que están en la presencia del Señor. Y si Dios nos da la vida y Dios nos tiene aquí todavía, no es de gusto. Hay un propósito, ¿verdad? Para seguir anunciando este evangelio de nuestro Señor Jesucristo. Yo fui a montar una emisora en el tiempo del ministerio del hermano Chago Molina, hermano
2: Armando
1: Molina. El hermano Armando Molina, yo fui como 3 veces a Ocotales, Nicaragua, con él. Uh-huh. Y fuimos, hermano Elías, fuimos a montar una pequeña emisora allá en Ocotales. Les conseguimos el transmisor. Entonces, hermano, el hermano también, colaborador, se fue a la presencia del Señor. Y así sucesivamente, pero le damos gracias a Dios porque esa gente fue de mucha bendición para este ministerio. Saludamos a la hermana Sonia, a su esposo allá en Arlington, Texas. Que Dios le bendiga. A los que se siguen reportando en esta noche, que el Señor les bendiga. Tenemos reportes ahí, amor.
0: Queremos agradecer a la hermana Yesenia González de Soto en el Chiquirín. Amén. Ella nos hizo un aporte de $30.
1: Dios le bendiga a ella y Dios bendiga a su negocio. El restaurante
2: Brisas
1: del Golfo, donde se come rico, sabroso y fresco.
0: Del mar. No
1: del mar, Eva. Sí. Brisas del mar. Bueno, está en el Golfo. Yo le agregué una frase más. Uh-huh. Se come rico, sabroso, ¿verdad? Y muy, muy delicioso. Vamos a llevar al hermano Rafi ahí cuando venga. Que se come un pescado.
3: Eso. Anóteme a mí con 60.
1: Amén, hermano Rafi Canales, $60.
3: $60 ahí, okay, para aportar a la obra del Señor.
1: Amén. Dice el hermano Andrés Humansor, buenas noches, hermano. Dios le bendiga. Muchas bendiciones, hermano. Estoy escuchando en San José, Santa Clara, Pasaquina. Muchas bendiciones. Este hermano es un patrocinador también de espacios de la radio. Que Dios pueda bendecirle, ¿verdad? Así que seguimos en esta noche. Usted puede escribirnos a nuestro WhatsApp 7490-0851 con el área 503. Puede llamar, puede mandarnos un audio, puede escribirnos. Tenemos el número local también, 2613-8065. Yo estuve visitando, ¿cuándo? El sábado. Estuve visitando a mi hermano Víctor, a mi hermana Maura. Se habían quedado sin radio para sintonizarnos y fuimos a dejarles un radio. Mm. Qué felices, qué contentos nuestros hermanos, porque ya estaban otra vez escuchando la emisora, ¿verdad? Así que Dios me les bendiga a estos siervos del Señor. Imagínense, hemos visto la mano de Dios. Yo recuerdo un día, mi hermano Víctor estaba súper mal. Ya se despidió una vez que lo fui a ver, pero estábamos en un ayuno acá en el templo, la iglesia de Dios. Y me levanté y le dije a mi hermano Richard, ¿verdad? Y a mi suegro, que fuéramos a orar por ellos. Hallamos al hermano Víctor acostadito en una hamaca. Hermano, su cuerpo era una llaga, todo su cuerpo. Sus pies llagados, su boca, toda su cara, su cuerpo. Oramos, era una sola masa. Oramos y pedimos a Dios un milagro. Y es increíble cómo Dios, ¿verdad?, restauró la salud de mi hermano Víctor y verlo ahora de pie. También la situación de mi hermanita Maurita está postrada. Ahí pasa sentadita, si no, pues en la hamaca, en su silla. Tenía ¿cómo le llaman eso en el pie, amor? ¿Úlcera?
0: Una úlcera,
1: pero horrible, horrible. Llevamos, ¿verdad?, enfermeros para que lo curaran. Luego alguien más se acercó de ahí de Chiquirín a curarla. Y la situación, los médicos, les mandábamos fotos y los médicos no daban más que había que internar y luego decían
0: amputar.
1: Pero es increíble, hermano, cuando hay fe. Yo voy y me dice, ya estoy sana, mi hermana Maurita, y le veo, wow, cómo la recuperación. Dios es maravilloso y Él está de nuestro lado. Y qué bueno, hermano querido, que tenemos a ese Dios de milagros. Así que, hermano Rafi, en esta noche escuchamos un canto y ya venimos para hacer un bloque de oración. Mientras escuchamos este canto, usted puede seguir dejando su reporte, también su promesa, diciendo presente, ¿verdad?, con su reporte, su compromiso de amor en ofrenda para este ministerio radial. Adelante, mi hermano Arístides.

0: Gloria al Señor. Muy bien, vamos entonces ya a dar paso a la oración y vamos a comenzar con mi hermano Rafael, ¿verdad? Orando por este, en este momento. Recuerde que este es el programa Familias Unidas en Clamor, donde siempre oramos por las diferentes peticiones. Tenemos ahí que se las puede leer para que él pueda leer o la después ora
1: sí,
0: por las
1: voy
0: que
1: a
0: tenemos.
1: Orar por eso.
0: Ah, ok, perfecto. Hermano Rafael, vamos entonces ya con usted para seguir este bloque de oración en esta noche.
2: Amén. Gracias, Señor, en esta noche porque tú nos permites unirnos en esta programación radial de esta noche, Familias Unidas en Clamor. Y te pedimos, Señor, por cada hermano que está en sintonía. Gracias también por la vida de mi hermano Elmer Fuentes, que se reconcilió contigo. Señor, ayúdalo, que se mantenga fiel a ti. Señor, que él pueda tener una relación íntima contigo ahí donde él está. Señor, en su proceso, glorifícate, Dios mío, en el nombre de Jesús. Gracias por la familia Humansor. Bendice a la familia Humansor, oh Dios mío, que tú puedas hacer algo glorioso en sus vidas. Guárdales, Señor, susténtalos. Y en esta noche, Dios mío, te pedimos para que tú puedas ayudar a aquel, Dios mío, que con corazón alegre pueda dar en esta radiotón de esta de este año, Dios mío. Ayúdalo, que con un corazón alegre, voluntariamente, tome la decisión de poder dar, Dios mío, de lo que tú le has dado, para que este ministerio siga adelante, anunciando, Dios mío, este evangelio santo, aquel que lo necesita. Dios mío, ahora tenemos testimonio. Dios mío, hay testigos de que lo que se está haciendo a través de Radio Getsemaní está alcanzando aquel que está buscando el reconcilio contigo. Glorifícate en esta noche, te lo suplico. Señor, gracias por el ministerio. Gracias, Dios mío, por la Iglesia Pentecostal Jesús y Refugio Salvación, que es lo que tú, Dios mío, iniciaste usando, que este ministerio siga, Dios mío, haciendo esta obra gloriosa de seguir predicando este evangelio junto a otros ministerios que están unidos en programación radial, Dios mío, a diario, de diferentes lugares de la tierra, de diferentes lugares, Dios mío, pastores de sana doctrina, pastores, Dios mío, que han decidido, Señor, predicar el evangelio, aleluya, ahí en la radio, Dios mío. Bendice sus vidas, bendice sus, Dios mío, la finanza, para que ellos también puedan seguir aportando, generando, Dios mío, la finanza para seguir trabajando con la radio. Dios mío, son gastos que tú sabes que se dan, que tú mismo eres testigo de todo lo que se necesita. Eres específico y detallado para todas tus cosas, oh Dios mío, para cuando se te creó el templo a ti, tú dijiste todas las cosas y las pusiste en orden, Señor, para la gloria de tu nombre. Así has encabezado, Dios mío, el inicio de cada ministerio, de seguir adelante, Dios mío, que esto que se ha iniciado no quede al vacío, sino, Dios mío, que siga proclamando, Dios mío, con ese gozo, con el triunfo, Dios mío, de lo que tú has hecho para la gloria de tu nombre, Dios mío. Esto, Dios mío, es tuyo y tú eres el que respalda, tú eres el que ha provisto, Dios mío, hasta el día de hoy y tú lo seguirás haciendo, porque, Dios mío, eres el dueño de todas las cosas. Señor, eres el dueño de todo. Gracias, Señor, Dios mío. Aleluya, porque en medio de ataques, de adversidades, tú has estado allí para fortalecer, para guiar, para poner el consejo, Dios mío, y no desmayar y no titubear, Dios mío, o retroceder a la visión que tú has puesto. Señor, gracias por tu fortaleza, gracias por tu Espíritu Santo que ha estado ahí guiando, Dios mío, cada, Dios mío, necesidad, Dios mío, de tomar decisiones. visiones, Dios mío, que la visión, Dios eterno, no se detenga, sino que se haga más amplia, Dios mío, en el nombre de Jesús te lo suplico. Gracias, Dios mío, por cada hermano que, Dios eterno, aleluya, de corazón, Dios mío, dado voluntariamente, dadivoso, ha aportado a tu obra, Dios mío, los que se han dado para poder dar. Gracias por sus vidas. En el nombre de Jesús te lo suplico. Bendice sus vidas. Dios mío, tú sabes cuánta gente, a algunos les sobra el dinero, Señor, aleluya, pero no pueden darlo. Y aunque dan, Dios mío, no activa tu gracia, Señor, porque tú sabes que al que tú quieres bendecir, tú le das, porque de su corazón recto y sincero aporta tu obra, porque tú eres el dueño de todas las cosas. Tú eres, Dios mío, el que haces que todo funcione a rectitud. Aleluya, Dios mío, gracias. Gracias por tu bendición. Que esto es lo que enriquece el alma, Dios mío. El poder dar, oh Dios mío, bendito tu nombre. Gracias por aquellos que también, Dios mío, tienen dinero y pueden dar y que lo dan con todo el corazón. Y que lo dan, Dios mío, sin pensar que le va a hacer falta. Señor, gracias por sus vidas. Te ruego por aquel, Dios mío, que quizás no tiene cómo dar, Dios mío, y que tiene lo último ahí. Señor, glorifícate, porque tú sabes cómo tocar nuestros corazones. Dios mío, tú sabes cómo ayudarnos para poder tomar decisiones, Dios mío, que aportan a tu obra. Glorifícate en sus vidas, Dios mío. Alabado sea tu nombre, porque tú eres el que provee al necesitado. Tú eres el que provee a aquel, Dios mío, que tiene necesidad. Este ministerio, Dios mío, ha sido de bendición para muchas personas. Ha alcanzado a muchas personas. Dios mío, gracias. Gracias, Señor. Y síguelo haciendo, por favor. Síguelo haciendo, Señor. Síguelo haciendo. Dios mío, tú eres el que ha provisto hasta el día de hoy. Síguelo haciendo, Señor. No permitas que el diablo, Dios mío, quiera destruir lo que tú has edificado. No lo dejes, Padre. No lo dejes, te lo ruego. Avergüenza todo ataque del mal. Dios mío, déjalo burlado, te lo ruego, en el nombre de Jesús. Glorifícate en lo tuyo, Señor. Tu propiedad, Dios mío, nosotros somos tus hijos. Señor amado, tú has puesto los trabajadores para la viña tuya, Señor. Tú sabes por qué los has puesto ahí. Tú sabes por qué los tienes ahí como administradores, Dios mío. Por eso es que aquí estamos, Señor. Porque tú eres el que pone los administradores para que puedan ser esto efectivo. Señor, bendito sea tu nombre. Señor, gracias por lo que tú haces. Gracias, Señor, por lo que tú permites, oh Dios mío, que esto se pueda hacer con excelencia. Gracias por cada locutor, oh Dios mío, que se une, Dios mío, a la labor, Dios mío. Bendito tu nombre, su esfuerzo que hacen para poder donar a veces tiempo, Dios mío, para la obra, Dios mío. Gracias por sus vidas. Bendice sus familias, Dios mío. Provees, Dios mío, sus necesidades para la gloria de tu nombre. Gracias por este radiotón, Señor, que sea de bendición. Aleluya, Dios permita, Dios mío, no permitas que esto se pueda, Dios mío, ser de manipulación. No, Señor, que esto sea de bendición, que sea de gloria, Dios mío, para que se pueda ver que el testimonio, Dios mío, de lo que tú estás haciendo, da testimonio tú, Dios mío, da tu testimonio, Padre mío, que eres tú el dueño de la obra, eres tú el que dirige la obra. Señor amado, glorifícate. Señor, en el nombre poderoso de Jesús te lo ruego. Bendito Dios, a ser buenos administradores de lo que tú has puesto en las manos. Dios mío, gracias por tu bendición en esta noche. Gracias por proveernos, oh Dios mío. Gracias por la salud que tú nos has dado. Señor, glorifícate también los que puedan estar teniendo necesidad en esta noche. Ayúdalos, oh Dios. Ayúdalos, Espíritu Santo. Tú sabes dónde está la necesidad. Ayúdalos, te lo ruego. En el nombre poderoso de Jesús, oh Dios mío, glorifícate en esta noche. Aleluya, gloria a Dios, mi hermano Aristide, le
1: aleluya.
2: Toca, ¿no? Manaseni, amén.
1: Gloria a tu nombre, Señor, te adoramos, Padre, en esta hora. Te damos, Señor, toda la gloria, el honor, mi Cristo, porque usted se lo merece, oh Rey eterno. En esta noche, Señor, ponemos delante de su presencia cada necesidad, cada petición que viene a cabina de radio, mi Cristo, que usted sea obrando de una forma maravillosa, de una manera muy especial, Padre eterno, en cada hermano, en cada hermana, en cada amigo que se reporta a estas cabinas de radio. Creemos que usted es poderoso para obrar, creemos que usted es poderoso, Señor, para manifestarse de una manera maravillosa, de una forma muy especial. Ponemos, Señor, toda situación de que esté pasando ahí, Señor, en la vida de nuestros hermanos, lo ponemos todo en tus manos, oh Cristo, que usted obre, Señor, en milagro, mi Rey de Gloria. Clamamos en esta hora por los que están enfermos en hospitales, Señor, por ese hombre, esa mujer que está en angustia en este momento, que está, Señor, sufriendo el dolor de la enfermedad. Padre amado, clamamos en esta hora misericordia, pedimos el favor suyo, oh Cristo, pedimos un milagro, Señor, que sea usted compadeciéndose, Padre, de cada necesidad que hay en cada uno de nuestros hermanos y amigos, mi Cristo. Clamamos en esta hora por los niños, Señor, esos recién nacidos, mi Cristo, que nacieron prematuramente, Señor, pedimos misericordia, Padre, pedimos, Señor, que usted obre ahí de una forma maravillosa, oh Rey, esa mujer, Señor, que está embarazada y que su embarazo no es fácil, Señor, es un embarazo complicado, mi Cristo, pedimos misericordia, Padre, que usted ponga los medios, que sea usted, Señor, tomando control de esa situación negativa, Señor, de esa situación difícil que está ahí, Señor, en esa persona, Padre. En este momento clamamos, Señor, por las familias, mi Cristo, ponemos todas las familias en tus manos, oh Rey, pedimos, Señor, por los hogares, mi Cristo de la gloria, por los matrimonios, oh Rey eterno. Que sea usted, Señor, tomando control de toda situación difícil, Señor, de todo problema que estén ahí, Señor, sufriendo, Padre. En este momento, oh Rey de Gloria, yo clamo, Señor, por cada necesidad en este ministerio de radio, por el personal de la radio, mi Cristo, clamo en esta hora, por la gerencia de la radio, Señor, por cada locutor de la radio, por aquellos hermanos que han dicho presente en esta radiotón, mi Cristo, aquellos que, Señor, que posteriormente se van a unir a este proyecto de Radiotón. También clamo en esta hora, Señor, que usted sea ministrando su vida, glorificándose en cada uno de ellos, Padre amado. Adelante, hermana Zenia.
3: Señor Jesús, muchas gracias esta noche, Padre. Muchas gracias, Padre bendito, por la oportunidad que usted nos regala. Estamos aquí para poder clamar por estas peticiones que han llegado. Dios mío, esta noche le pedimos que usted tome el control y bendiga, Dios mío santo, la vida de María Díaz, Señor. Te pida para que tú le puedas proveer trabajo también por la conversión de sus hijos y por la sanidad de su madrecita. Clamamos, Señor, hasta el estado de la Florida. Por José Castillo, Padre, pedimos por sanidad y restauración y para que se afirme en su obra. Dios de la gloria, pedimos también por Milton, por su vida espiritual. Dios mío, por Adalberto Vargas, envía sanidad, Cristo de la gloria. Te pedimos también por María Cándida Sánchez, por protección divina. Oh, Señor bendito, por Cristian Sánchez y José Sánchez, por protección. Bendice estas vidas, Señor amado. Bendígales en gran manera. Sea usted ayudándoles en todo momento, sea usted fortaleciéndoles de una manera especial, sobrenatural, Cristo de la gloria. En el nombre de Jesús te pedimos, oh Dios mío, por la vida de cada uno de mis hermanos que ha dicho presente en este espacio de Radiotón. Le pedimos que bendiga, oh Dios mío, cada uno de ellos que está inscrito en esta hoja, Señor. Bendice sus vidas, las de su familia, Señor amado. Bendiga la vida de mi hermana Hermelinda Fernández, Señor, hasta Volcancillo, la de su familia. la familia González, Señor, allá en Arkansas. Bendícele, Señor. Bendiga a Catalino Pineda, hasta el Tablón Pasaquina. Bendiga, Dios mío, a Anastasia Aragón, hasta Honduras. También, Señora Magdalena Rivera Fuentes, hasta Cantón Pavana. Bendiga a Esperanza Alvarenga, allá en Arkansas. Bendice a mi hermana Esperanza, Señor. A Teodosa Ramos, también a mi hermana Marta Zavala, allá en Amapala, Honduras. Bendiga a mi hermano Santos Lobos en el Gavilán. Bendiga a mi hermana Ofelia López de Velázquez ahí en Santa Clarita. Bendígala, Señor, sana su cuerpo. Te pido por la familia Celaya Aguilar allá, aleluya, en Arlington, Texas. Bendice a mi hermana Sonia, a mi hermano Antonio. Señor amado, sea usted proveyendo a cada uno de ellos. Bendiga a mi hermana Gladys Romano, Señor, en Manassa, Virginia. Bendiga a mi hermano Moisés Hernández allá en Texas, Señor, y a su esposa, a sus hijos, a mi hermano Raúl y Dorgis Alfaro allá en Nueva York, también mi hermana Rosalba Ortiz en Amapala, Honduras, mi hermano Rudy Hernández allá en Texas, Padre. Bendiga a mi hermana Erlinda Ventura también en Barrancones, Señor, por mi hermana María Ortiz ahí en Las Pitas del Carmen, mi hermana, el hermano Francisco Medina en el barrio La Cruz de Conchagua. Bendiga a mi hermana Marixa Fuentes de Argueta en Punta de Jocote, Señor, a su familia. Bendiga también a mi hermana Marta Lila Fuentes, también en Punta de Jocote. Bendiga a mi hermana Zoila de Sánchez, Señor, aquí en Caserío La Paz. Bendiga a mi hermana Flor de María Bercián, allá en San Felipe. A mi hermana Yesenia González de Soto en el Chiquirín. También a mi hermano Rafael Canales allá en Irving, Texas. Cada uno de ellos, Señor, sea usted recompensándole, sea usted proveyéndole. A cada uno de mis hermanos, Señor, que están allí pendientes y que se han unido en la oración esta noche. Aquellos, Señor, que lo harán posteriormente, Señor, también pon ese deseo, pon ese deseo de ofrendar para tu obra. En el nombre de Jesús, sea usted su proveedor, Cristo de la gloria, para que ellos puedan también actuar en fe. En el nombre de Jesús se lo pedimos esta noche.
0: Gracias, Dios eterno. Gracias, gracias por todo lo que hemos hecho en este día. Te damos las gracias, bendito Dios eterno, soberano, por la vida de cada uno de nuestro equipo de trabajo, nuestro pastor general, así todo el ministerio, en el nombre de Jesús. Gracias, Señor, porque nuestros transmisores han cumplido una faena más. Usted ha guardado cada equipo para que esta señal se mantenga al aire. Bendice la vida de cada oyente, de cada colaborador. En el nombre de Jesús, la vida de mi hermano Rafael, de su familia. En el nombre de Jesús, así de cada oyente en cualquier lugar donde nos escuche en esta noche. Vamos a descansar. Mañana a las 4 de la mañana estará mi hermano Aristides abriendo programación. Le trataré de acompañarle para hacer un programa Mañanas de Bendición, día martes por la mañana. Que descansen, Dios les bendiga. Recuerde que la señal de TV, la señal de radio online sigue 24/7. Que Dios les bendiga. Feliz noche. Mano Rafi, feliz noche. Dios les bendiga.
2: Igualmente, Dios les bendiga.
0: Amén.
2: Amén.

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0: sin antes recordarle que necesitamos su ayuda, sus oraciones, para poder seguir adelante. Es así como Radio Getsemaní y Estéreo Revelación se despiden de cada uno de ustedes, esperando que el día de mañana poder estar con ustedes, si es que la trompeta no ha sonado y Jesucristo no ha venido por su iglesia. Dios mediante, nos reencontramos el día de mañana a las 4 de la mañana a través de sus frecuencias autorizadas 1390 AM y el 98.1 FM. Muy buenas noches. Que el Señor les bendiga.
1: A predicar y a llevar medicina a los enfermos. Que le llevemos abrigo a aquel desamparado. Que le llevemos el pan al hambriento. Que le llevemos sonrisa a los desesperados.

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1: Nos van a preguntar, ¿de dónde proviene la confianza plena que tenemos para enfrentar la vida? ¿De dónde proviene la seguridad de que recibiremos un milagro? ¿De dónde viene esa confianza de que habrá provisiones en medio de la escasez y que los problemas llegarán a su fin? Nos van a preguntar, ¿de dónde sacamos esas fuerzas para superar el trance, la angustia o, peor aún, quizás la depresión? Nos van a preguntar la clave para sonreír en medio de las circunstancias difíciles de la vida. Existe una respuesta: Jesús. Todo proviene de Él. Juan 16:33. Estas cosas os he hablado para que en mí tengáis paz. En el mundo tendréis aflicción, pero confiad, yo he vencido al mundo.

0: ¿Cómo debemos servir al Señor? 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

venida de Dios. Descenderá del cielo y los muertos en Cristo resucitarán primero. Luego nosotros, los que vivimos, los que hayamos quedado, seremos arrebatados juntamente con ellos en las nubes para recibir al Señor en el aire.

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Jesús dijo: un nuevo mandamiento les doy. Amaos unos a otros, como yo les he amado. Iglesia, si vivimos unidos en su nombre, las paredes de división se caerán por su gracia.

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Gracias por permitirnos estar en tu presencia. ¡Fuerte aplauso! ¡Alábale! ¡Alábale! ¡Vamos! ¡Con júbilo y no!

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3: Vamos a abrir nuestras Biblias. Gloria a Dios. Saludamos a todos los amigos y visitas que están con nosotros en esta tarde. Yo no me siento visita porque estoy en la casa de Dios. Amén. Y la casa de Dios es mi casa también. Amén. Nadie es visita en la casa del Padre. Gloria a Dios. También puede ser, amigo mío, su casa desde hoy. Isaías capítulo 54. Quiero compartir con ustedes dos versículos de la palabra de Dios en este capítulo, exactamente el versículo 2 y el versículo 3. Yo tengo la versión antigua, quizás diferirá un poco de la suya, pero el concepto es el mismo. Dice así la palabra del Señor, y la leemos en el glorioso nombre de nuestro Señor Jesucristo. Ensancha el sitio de tu cabaña y las cortinas de tus tiendas sean extendidas. No seas escasa. Alarga tus cuerdas y fortifica tus estacas. Porque a la mano derecha y a la mano izquierda has de crecer, y tu simiente heredará gentes, y habitarás las ciudades asoladas. Inclinemos nuestro rostro, por favor. Padre amado, Padre bueno, vengo delante de tu presencia en esta noche. Primeramente con un espíritu agradecido, Señor, porque tú eres bueno y para siempre es tu misericordia. Señor, hemos venido con la disposición de escuchar tu palabra, de alimentarnos de ella. Señor, tú conoces la necesidad de cada uno de nosotros. Señor, que tu palabra corra en medio de tu pueblo y tu nombre sea glorificado. Ato todo espíritu adverso a tu palabra, todo espíritu de cansancio lo ato en el nombre de Jesús. Todo espíritu que sea contra tu voluntad es atado en este momento. Señor, que nuestro pensamiento, nuestro corazón, todos nuestros sentidos, Señor, estén atentos a tu palabra. En el nombre de Jesucristo, te alabamos y te glorificamos. Amén, amén, amén. Pueden sentarse, hermanos. Gloria a Dios. El salmista, en uno de los salmos, el Salmo 119 exactamente, dice: maravillosos son tus testimonios, por tanto los he guardado en mi corazón. nuestra vida de cristianos abundan los testimonios. Y yo en esta noche quiero compartir una experiencia que he tenido en mi vida ministerial y pastoral. Una experiencia que cambió la forma de ver la obra de Dios. Una experiencia que me enseñó. Una experiencia que me hizo ver que muchas veces nosotros, siendo ministros e hijos de Dios, le hacemos más caso a la realidad adversa que nos rodea que a la visión que Dios nos ha dado. En el año 1990, cuando cayó el comunismo, la iglesia en Rusia, y no solamente en Rusia, en Bielorrusia, Ucrania, ha tenido un avivamiento como nunca antes hemos tenido. Imagínese una congregación de 20 personas por 30, 40, 50 años, en pocos meses llegó a tener 200 personas. Los que tenían 100 miembros en pocos meses llegaron a tener 1000 miembros. Los que tenían 200 miembros en pocos meses llegaron a tener miles de miembros. Es decir, que la iglesia ha comenzado a recibir gente nueva constantemente todos los días. Y pastores acostumbrados a pastorear pocas personas tenían miles de personas que pastorear. Eso nosotros lo llamamos un grande problema de crecimiento. Y cuando usted va a cualquier ciudad y usted hace una campaña evangelística, en 2 días se convierte en 1000 personas, 2000 personas. Y el grande problema que nosotros teníamos y tenemos hasta el día de hoy es que hay muchos hermanos, pero pocos pastores. De tal forma que nosotros los domingos tenemos que arreglarnos para ubicarnos los pastores que somos para predicar en varias congregaciones. A mí me tocó por más de 2 años predicar los domingos 9 veces. Por eso hoy predico, esta es la tercera vez que predico hoy, pero me siento descansadito, hermanos. Usted sabe que cuando más predica menos se cansa. Y cuando menos predica más se cansa. Aleluya. Y nosotros nos organizábamos por zonas, porque Moscú no solamente es la ciudad que quizás los turistas ven, sino está la grande periferia y las grandes ciudades que rodean a la ciudad de Moscú. Entonces nos organizábamos de una tal manera que a mí me toca una iglesia, después viajo a otra iglesia, después viajo a otra iglesia, a otra iglesia, a otra iglesia, así hasta que llega la última iglesia. El primer culto se comienza a las 7 de la mañana y el último culto termina a las 10 de la noche. Y entonces yo estaba en un domingo predicando mi cuarto culto, era la tarde. Estábamos haciendo el culto en un estadio, no sé cómo le dicen, baloncesto, ¿no? En un estadio de baloncesto. Y estábamos haciendo el culto cuando viene un pastor a hablar conmigo, un pastor amigo mío, que ese pastor vivía como a 300 millas del lugar donde estábamos nosotros. Y me dice: hermano Bogdan, yo vengo a invitarlo a predicar a una iglesia. Y yo le dije: hermano, ¿para cuándo? ¿Qué día? Me dice: no, hermano, tiene que ser hoy. Y yo le dije: hermano, hoy yo termino a las 10 de la noche, si terminamos. Y me dice el pastor: hermano, yo lo espero. Yo quiero que usted venga a predicar esta noche. Me dice: usted sabe que yo vivo bien lejos. Yo le digo: sí, yo sé que usted vive bien lejos. Dice: bueno, yo una vez al mes vengo a predicarle a esta congregación que estaba en el medio de un campo. Dice: porque esta congregación hace 3 años que no tiene pastor. No tiene nadie que les predique. Y los últimos y los únicos cultos que ellos tienen son cultos de oración. Acuérdense de eso. Los únicos cultos que tienen es oración. Lunes, oración. Martes, oración. Miércoles, oración. Jueves, oración. Viernes, oración. Sábado, oración. Y domingo, oración. Y dice, y yo vengo una vez al mes a predicarles. Y yo quiero que usted predique esta noche. Yo le dije, hermano, si usted me espera, cuando termino, vamos ahí. Hermano, yo terminé a las 10. El hermano estaba con su automóvil y fuimos. Y llegamos a las 10 y 40, en medio del campo, una casa. Tenía un sótano la casa, un sótano grande como esta plataforma. Cuando entramos, toda la congregación, ni uno se había ido. Nos estaban esperando con los brazos abiertos. Todos diciendo, gracias, porque vienen a ministrarnos. Gracias porque tenemos el privilegio de escuchar la palabra de Dios. Déjeme decirle que el culto comenzaba a las 6. Y eran 10 y 40 y nadie se había ido. Terminé de predicar y cuando terminé de predicar yo sentí algo en mi espíritu. Y les dije, hermanos, ustedes hace varios años que no tienen pastor. Y ellos me dijeron, amén. ¿Qué les parece? Les dije, mientras le conseguimos a alguien para pastorear, yo les pastoreo. Y todos dijeron, amén, gloria a Dios. Entonces quedamos que yo los iba a pastorear y que los cultos se realizarían todos los domingos a las 10 de la noche. Ellos tendrían 6 cultos de oración y uno de predicación. Aleluya. Y todos contentos. Déjeme decirle algo, un poquitito de esta congregación. ¿Sabe qué? Esta congregación no era como las otras de miles de miembros. Esta congregación solamente tenía 6 hermanos. 6. Y otra cosa muy particular, que el más joven de ellos tenía 85 años. Aleluya. Jóvenes. Y el más anciano tenía tantos años que él no sabía cuántos años tenía. Y yo dije, lo más fácil de todo es pastorear a estos viejitos. Aleluya. Hermanos, recuerden, yo todos los domingos tenía que predicar 9 veces. Me levantaba como a las 5 de la mañana y cuando llegaba a las 10 de la noche ni el nombre me acordaba yo. Y llegaba, les predicaba 15 minutos y me iba. Iba el otro domingo, les predicaba 15, 20 minutos y me iba. Tercer domingo les prediqué y me fui. El cuarto domingo me estoy yendo cuando uno de los viejitos me para y me dice, pastor, un momentito, quiero hablar con usted. Yo le dije, ¿qué sucede? Dice, quiero decirle en nombre de la congregación que nosotros, esta congregación, su congregación, queremos construir un templo. Aleluya. Yo le dije amén y me fui. Al otro domingo, dos hermanos vienen y me hablan y me dicen, pastor, queremos anunciarle que nosotros queremos construir un templo. Aleluya. Yo le dije amén y me fui. Y cuando iba regresando, yo comencé a pensar y dije, pero ¿para qué estos viejitos quieren un templo? Y comencé a ver la realidad. La realidad decía que eran 6, primero, 6. Segundo, que eran muy viejitos, ninguno trabajaba. Dentro de poco se iban a ir con el Señor. Y tercero, la tesorería estaba bajo cero. Y después, había una realidad. Usted no va a construir templos donde hay 6 personas. Usted construye templos donde hay miles de personas, ¿verdad, hermano Mena? Eso es lo que pensamos nosotros. Si yo le digo a los pastores, mire, voy a construir un templo en medio del campo donde hay 6 viejitos, me dice, hermano Bogdan, ¿qué le estará pasando a usted? Si hay otros lugares para construir templos. Pero yo, hermanos, con mucho cuidado, porque hay que tener cuidado como uno trata a los hermanos, ¿verdad, hermano Mena? Porque uno puede decir algo y lastimarlos. Entonces yo digo, Señor, yo no quiero que ellos se entusiasmen tanto, quiero que se olviden de esa idea que ellos tienen. Pero al otro domingo termino de predicar y los 6 viejitos vienen a hablarme. Yo cuando los veo llegar, los veo que vienen con cara de pocos amigos. ¡Aleluya! Y entonces le pregunto, ¿qué pasa? Me dice, pastor, queremos anunciarle nuevamente que nosotros queremos construir un templo. Entonces yo le dije, mire hermanos, yo no quería decirles nada, pero yo voy a tener que ser sincero con ustedes. Ustedes no necesitan templo. Ustedes en el templo que tienen aquí, ustedes pueden correr, pueden danzar, pueden hacer lo que quieran. Primero, que ustedes son 6. Segundo, que dentro de poquitito tiempo se van con el Señor. Aleluya. Digo, y tercero, como dice el puertorriqueño, no hay chavos. Aleluya. Y entonces le dije, tomé, digamos, mi autoridad pastoral y le dije, como pastor, les digo que este tema no se hable más en esta congregación. Mi última palabra es, ustedes no necesitan un templo. Asunto terminado. Agarré mi Biblia, mi sobre todo, y salgo, me estoy yendo. Y cuando me estoy yendo, uno de los viejitos dice, pastor, usted está muy equivocado. Yo le dije, ¿qué? Y los otros 5, sí, usted está muy equivocado. Y yo dije, ¿cómo? Sí, usted está muy equivocado. Le digo, entonces yo, hermanos, sonriendo, le digo, díganme en qué estoy equivocado. Y los viejitos me dijeron, pastor, usted está equivocado porque el templo que nosotros queremos construir no es para nosotros. El templo que nosotros queremos es para aquellos que vendrán después de nosotros. ¡Aleluya! ¿Saben cómo se llama eso? Como la radio, visión. ¡Aleluya! ¿Sabe, hermano? Yo no sé aquí, pero en muchas iglesias hay un grande problema. Los cristianos piensan solamente en ellos. Señor, bendíceme a mí. Señor, prospérame a mí. Señor, háblame a mí. Señor, úsame a mí. Señor, a mí. Señor, a mí. Pero déjeme decirle, un cristiano con visión, un cristiano espiritual, es aquel que deja de pensar un poquito en él para pensar en los demás. ¡Aleluya! ¡Gloria a Dios! Y cuando estos viejitos me dijeron eso, déjeme decirle, me taparon la boca. ¿Qué podía contestarles yo? ¿Qué podía decirles yo? Todo lo que yo podía decirles era para desanimarlos. Y déjeme decirle, antes que usted y yo digamos algo al hermano para desanimarlo, mejor callémonos la boca. Porque déjeme decirle, muchas veces cuando pensamos hacer algo para la obra del Señor, los primeros que nos desaniman no es el diablo, sino son los mismos hermanos. Se terminaron los amenes. Usted dice, vamos a hacer esto, y ya salen los hermanos, no pueden. No se puede, hermano. No se puede. No se puede. Hay que cambiarles el apellido, hay que ponerle hermano, no se puede. ¡Aleluya! ¡Aleluya! Hermano, todo lo que nosotros digamos tiene que ser de bendición. ¡Aleluya! Y yo me callé la boca. No podía decir nada. Y me fui preocupado. El lunes, nosotros acostumbramos los lunes a tener reunión de pastores. Nos reunimos pastores de diferentes lugares, pastores que viajan hasta 5 horas en tren para estar los lunes en oración y ayuno. Y la última hora la dedicamos solamente a hablar asuntos o problemas. Entonces yo, en la última hora, me paré delante de los pastores. Le dije, hermano, yo tengo un problema. Y les conté el problema de los viejitos. Y un pastor amigo mío me dice, hermano Bogdan, yo le voy a dar la solución. ¿Sabe qué? Tómese medio día y vaya a visitarlos uno por uno. y persuádalos uno por uno que se quiten esa idea loca de construir un templo. Y yo le dije, buena idea. El martes me fui a la casa del primer viejito. Llegué, golpeé la puerta, nadie abrió, y cuando me estaba yendo a la casa del otro que vivía cerca, yo escucho unos golpes detrás de la casa. El viejito, el hermano Iván, estaba 90 años, escúcheme, no 15, no 20, no 30, no 40, 90, sentado, en sus manos el cincel, el martillo y una piedra. Y ahí estaba el hermano Iván trabajando la piedra. Yo estuve como 20 minutos mirándolo. Él trabajaba, cuando terminaba una parte de la piedra, la levantaba, la acariciaba, se sonreía y seguía trabajando con amor, con cariño, con afecto. Cuando terminó de trabajar esa piedra con sumo cuidado, la puso al lado de una montaña de piedras ya trabajadas. Y con el mismo entusiasmo tomó otra piedra y la comenzó a trabajar. Fue ese momento que yo le digo al hermano, hermano, Dios le bendiga. Y él me mira y se alegra porque la primera vez que yo lo iba a visitar. Y cuando él viene a abrazarme, yo miro sus manos. Sus manos estaban ásperas, cortadas, con callos, lastimadas de tanto trabajar la piedra. Mi primera pregunta como pastor preocupado, le dije, hermano, ¿usted tiene necesidad económica? Y él sonriendo me dice, niet, no. Digo, ¿hace cuánto que usted hace ese trabajo? Dice, hermano, hace más de 3 años. ¿Desde qué hora a qué hora? Desde bien temprano hasta la hora de ir al culto, me dice. Digo, hermano, entonces, ¿por qué usted, si usted tiene 90 años, ¿para qué hace ese trabajo tan rudo por 3 años, todos los días? Y sonriendo, mis hermanos, las piedras que yo estoy trabajando son las piedras que vamos a poner en el altar de la iglesia que Dios nos va a dar. ¡Aleluya! ¡Oh, aleluya! Hermano, y el viejito me dice, ¿a qué vino, pastor? Y yo le dije, a nada. ¡Otra vez! ¡Me tapó la boca! Ahora, hermano, hay hermanos que necesitan abogados, porque, ay, hermano, hablaron esto de mí, hermano, dijeron esto de mí, y se viven defendiendo. Son más abogados que cristianos. ¡Aleluya! Hermano, si usted quiere taparle la boca a la gente, haga la voluntad de Dios. ¡Aleluya! Y cuando usted haga la voluntad de Dios, llegará el momento que se tendrá que callar la boca o Dios lo va a hacer callar a ellos. ¡Aleluya! ¡Gloria a Dios! Déjeme decirle que siempre cuando usted haga algo para la obra del Señor, muchos van a hablar. ¡Aleluya! Y yo, hermano, me casé la boca. Salí. Y el plan que tenía de ir a la casa del otro 5, lo dije, no, no voy, que voy a ir. Con uno me bastó. Pero hermano, cuando yo regresaba, yo comencé a llorar. Me conmovió este anciano, hermano Iván me conmovió. ¿Y sabe qué? Él me hizo recordar cuando el pueblo de Israel estaba construyendo casas, Jehová. Dice la Biblia que cuando estaban haciendo el templo a Jehová, dice que ninguna piedra era puesta en el muro, en su estado original, sino que cada piedra, antes de ser puesta en el muro, tenía que ser trabajada y labrada en el monte. Hermano y amigo que nos escuchan esta tarde, nadie, pero nadie, puede formar parte de la iglesia sin antes no es labrado y trabajado por el Espíritu Santo de Dios. ¡Aleluya! Y hermano, si un ser humano como nosotros es capaz de trabajar con tanto amor, con tanto cariño, con tanto afecto, una piedra, ¿cuánto más Dios trabaja con cada uno de nosotros? ¡Aleluya! ¡Gloria a Dios! ¡Aleluya! Este viejito, el hermano Iván, trabajaba la piedra. Había otro. Ustedes quizás no saben, pero en Rusia y los países cerca de Rusia, el fruto más conocido es el manzano. Como para el puertorriqueño el plátano, para el ruso el manzano. Usted come manzana a la tarde, manzana, hasta tostones de manzana come. Aleluya. Y entonces, este hermano tenía una plantación de manzanos. Y él sabe lo que hacía. Recogía las mejores manzanas en la semana, la ponía en un cesto y el sábado iba a la plaza del mercado a venderlas. A veces estaba 3-4 horas para vender las manzanas. Pero dice él que ese sábado descendió de su casa al pueblo con el cesto, 90 años estoy hablando. Llegó a la plaza, puso su cesto ahí donde estaba la gente vendiendo y en 15 minutos le compraron todas las manzanas. Él, el campesino ruso, el jíbaro ruso, usa el pañuelo para guardar el dinero. Es decir, que él puso el dinero adentro, le hizo 4 codos, hizo así y se lo metió aquí. Alabando a Dios y diciendo gracias, Señor, por el buen trabajo que tuve ese día. Pero él dice que cuando él iba cruzando la plaza, se detiene delante de un edificio. Quizás a usted le pasó muchas veces que usted pasa por un lugar y nunca lo ve. Y un día se detiene y dice, pero estaba este edificio aquí. Bueno, el viejito se detuvo y comenzó a ver un edificio de un bloque de ancho. Y lo ve y dice que la curiosidad hace que él abra la ventana y lo mire, hermanos, y había más o menos como más de 2.500 butacas. Era el teatro del pueblo que estaba cerrado. Y él se aleja un poco más, lo ve desde más lejos y ve un cartel que dice, se vende. ¡Aleluya! ¡Aleluya! Y entonces, inmediatamente, ¿sabe qué? Llama a los 5 hermanos de la congregación. Y los 6, cuando miraron el edificio, dijeron, amén. Este es el lugar que Dios tiene para nosotros. ¡Aleluya! El que vivía más cerca fue y trajo una lata de aceite de oliva. Cuando trajeron la lata de oliva, dieron vuelta al edificio, se pusieron de rodillas y la multitud ahí estaba mirándolo. ¿Qué estarán haciendo estos locos? Pero ellos ungieron el edificio con aceite, pusieron sus manos y dijeron, Señor, declaramos este edificio nuestro en el nombre de Jesús. ¡Aleluya! ¡Gloria a Dios! Eso fue el sábado. El domingo yo voy a predicar. 10 de la noche llego y cuando llego yo veo a los 6 viejitos que están raros. Digo, ¿qué está pasando aquí? Termino de predicar y los 6 vienen a hablarme y me dice, pastor, tenemos una noticia para usted. Digo, ¿qué pasó? Dios nos mostró el lugar que nos va a entregar. Ah, dije, qué bueno. Dios le bendiga y me iba ahí. No, dice, pastor, usted es el pastor y usted tiene que verlo. Yo le digo, sí, entonces le mostró el lugar. Y entonces por un momento, hermano, yo pensé, habrán encontrado un localcito para 100 personas. El problema no es tan grande como yo estaba pensando. Y entonces el viejito dice, no, pastor, usted tiene que ir a verlo esta noche. Hermanos, salimos a la 1 de la mañana, llegamos. Yo medio dormido. Cuando llegamos, yo le digo, ¿dónde está el localcito? Y el viejito dice, ¿qué localcito, pastor? Es esto. Cuando yo miro el teatro, me callé la boca. Había aprendido a callarme la boca. ¡Aleluya! ¡Gloria a Dios! Mientras otros se preparan para hablar, estudian para hablar mejor, unos estudian para callarse la boca, hermano. Aleluya. Y yo, hermano, por 5 minutos cerré mis ojos y me imaginé los 6 viejitos y yo predicando en ese templazo. Es algo deprimente. 7 en un lugar que entran 3,000 personas, hermano. Pero yo no dije nada. Hermanos, quiero decirles esto. Yo en el Evangelio he aprendido algo. ¿Sabe qué? Que en el Evangelio solamente una cosa es gratuita. Y eso es la salvación. Por la salvación usted y yo y todos los que estamos aquí no necesitamos hacer nada. Cristo pagó el precio. ¿Pero sabe qué? Por las bendiciones tenemos que luchar. Por las bendiciones tenemos que llorar. Por las bendiciones tenemos que sacrificarnos. Hay muchos cristianos que usted lo ve en la iglesia, sentaditos, y levanta la mano, Señor, bendíceme. Señor, bendíceme. Usted no sabe si es derecho y zurdo, porque levanta las dos un día a uno. Aleluya. Hermano, yo le aconsejo que mejor se acueste, porque sentado se va a cansar. Cuando usted quiere la bendición de Dios, tiene que luchar por esa bendición. ¡Aleluya! Mire, hermano, la situación es la siguiente. Una congregación, estaban viendo la visión, y el pastor estaba viendo la realidad, como muchos pastores en el tiempo de hoy. Miramos más la realidad que la visión. Hermanos, yo estoy convencido que estoy en esta noche hablándoles a personas, a seres humanos, a mujeres y a hombres con sueños. Yo sé que si yo le preguntaría a cada uno de ustedes, ustedes tienen sueños en la familia, en el hogar, en lo económico, en lo sentimental. Todos tenemos sueños y metas que queremos lograr. Quizás aquí hay hermanas que pasan por un lugar y ven una casa con el cartel se vende, ay, y dicen, si esta casa sería mía, ya las cortinas le están poniendo. ¿Verdad que sí? Pero ¿sabe qué? Muchas veces los sueños que tenemos se enfrentan a la realidad, y la realidad casi siempre es adversa. La realidad dice que para usted comprarse esa casita, su esposo tiene que trabajar 80 horas al día. ¿Cuántos me están entendiendo? Pero deje decirme a usted que hay dos alternativas. Que la realidad adversa venza el sueño que usted tiene, o el sueño destruya la realidad en el nombre de Jesús. ¡Aleluya! ¡Gloria a Dios! Muchos cristianos se dejan vencer por la realidad adversa, porque ponen su vista en la realidad adversa. Pero si ponemos la vista en Jesús, derrotamos esa realidad. ¡Aleluya! ¿Y sabe qué? Yo a veces veo hermanos en la iglesia que tienen problemas económicos, que tienen problemas familiares, que tienen problemas de todo índole. ¿Y sabe qué? Y yo no me sorprendo, porque veo que ellos no se preocupan. No se preocupan por progresar, no se esfuerzan. Vio, están así. Y ellos viven bien así. Pero muchas veces vemos hermanos que usted los ve llorando, los ve esforzados, los ve sacrificados. Y esos hermanos hacen todo lo posible para lograr una meta y se quedan en la mitad del camino. Dice, Señor, pero yo hice todo lo posible para lograr esto, ¿y qué pasa? ¿Sabe qué? En ese momento, cuando usted piensa que ya no hay más solución, que usted no tiene más fuerza, que esto no sigue adelante, es en ese momento que viene la mano de Dios, lo toma y lo lleva a la meta. Pero antes, Dios quiere ver su esfuerzo. Dios quiere ver sus lágrimas. Dios quiere ver cuánto a usted le es importante esa petición que usted tiene delante de Él. Y mientras los viejitos tenían esa visión, aquí en Estados Unidos, un país de migrantes, había en la ciudad de Buffalo, creo que es en New York, ¿verdad? En el estado de New York. En Buffalo había un ruso de 63 años de edad. Este ruso a los 23 años había emigrado como muchos rusos por la guerra, por la hambre y por la represión que había en esos años. Y ese hombre llegó a Buffalo, aprendió el inglés, aprendió las costumbres americanas, vivió toda su vida. A los 83 años seguía trabajando, sacando nieve de los umbrales de la puerta. Por 60 años no regresó a su país. Y dice él que una noche él regresaba a su hogar después de trabajar y que el Espíritu Santo le habla y le dice: prepárate porque te vas con Dios. Hermano, ¿sabe escuchar eso usted? ¿Cuántos quieren escuchar eso? Hay algunos que dicen: no, quiero quedarme un poquito más. Después de las vacaciones, Señor. Tanto tiempo que esperamos para ir a Disney World y ahora que venga el Señor. Aleluya. Aleluya. Hermano, bienaventurado el hombre y la mujer que puede escuchar la voz de Dios llamándolo a su presencia. Aleluya. Hermano, esto es toda una basura. Aquí no hay nada de bueno. Lo bueno está ahí arriba con Dios. Aleluya. Aleluya. El hermano comenzó a temblar, llegó a la casa, no comió. ¿Quién va a comer con esa noticia? Se acostó a dormir, no durmió. ¿Quién va a dormir con esa noticia? Y entonces él comenzó a pensar en la noche y dijo: Señor, ya que tú me estás llamando, yo quiero pasar mis últimos días en mi tierra. Hermano, si Dios lo llamaría a usted, hermano Mena, ¿dónde quería pasar su último día? Ah, no me diga Venezuela. La miró la hermana Beatriz. ¿Dónde quería pasar? Acá en la iglesia. Bueno, pero la mayoría diría: Señor, quiero pasar mis últimos días en mi tierra. Cuando lo sepan en Manatí, hermano. Aleluya. Es decir, hermano, ¿sabe qué? Los emigrantes, aunque estén mejor en otro país, pero parte de su corazoncito, ¿dónde lo tiene? En su tierra. Amén. En su tierra. Y él dijo: Señor, yo quiero regresar a mi país. No tenía familia. Dijo: Señor, yo me acuerdo de los jóvenes de la iglesia. No sé qué serán de ellos. Quizás se habrán muerto. Quizás estarán en otro lugar. Pero él envió un telegrama por fe al pueblo donde él había nacido, a ver si alguien estaba de ese tiempo. Preparó todas sus cosas. Llegó a New York, tomó el vuelo de Aeroflot, llegó a Moscú, de Moscú en la estación tomó el tren y se fue a la misma, llegó a la misma estación que 60 años atrás se había ido. Imagínense, después de 60 años regresaba a su pueblo. Y cuando él llega a la estación en el mismo andén de tren, ahí están 6 viejitos esperándolo. ¡Aleluya! ¡Se abrazaron después de 60 años! ¡Aleluya! ¡Se lloraron! ¡Aleluya! Y los viejitos le dijeron: ¡Gloria a Dios! ¡Uno más en la congregación! Hermano, alégrese cuando el Señor añade uno en la congregación. ¡Aleluya! ¡Gloria a Dios! Eso fue un lunes. Mientras el viejito llegaba a la estación de tren, yo estaba en otra ciudad en la reunión de pastores. Y cuando estoy en la reunión de pastores, el mismo hermano que me llevó a predicar la primera vez de los viejitos, dice: hermano Bogdan, yo quiero hablar con usted. Yo le dije: ¿qué pasa? Algo de los viejitos, ¿verdad? Me dice: sí. Dice: mire, usted el jueves a tal hora, en tal dirección, en tal oficina, con tal señor, usted tiene una entrevista. Dije: yo no tengo ninguna entrevista con nadie. Dice: ¿sabe? El problema es que los viejitos hicieron una entrevista con el dueño del teatro para comprarlo. ¡Aleluya! Dice: pero hay un grande problema. el dueño del teatro no les cree nada y quiere hablar con el pastor. Y yo le dije, ¿cómo les va a creer? Si yo que soy el pastor, no les creo tampoco. ¡Aleluya! ¡Aleluya! Hermano, ustedes se ríen. Imagínense que el hermano Mena se levanta ahora y dice, hermano, no vamos a hacer culto más. Aquí vamos a hacer culto en el estadio de los Gigantes, en New Jersey. ¿Qué dicen ustedes? Sean sinceros. Alguno dice, amén, amén. Mire, siempre tenemos que escuchar la voz de la esposa. Claro, dirán, hermano Mena, pero usted se siente bien. ¿Sabe lo que diríamos la mayoría? ¿Está loco el hermano Mena? ¿Verdad? El primero que dice que está loco es el tesorero. ¡Aleluya! ¡Hermanos! Yo como pastor sabía que no había dinero. Y déjeme decirle, hasta el día de hoy, los templos se construyen y se hacen o se compran ¿con qué? Con dinero. Usted no puede ir con la pandereta. No, o hablando en lengua. Si usted habla en lengua, todavía le aumentan. ¡Aleluya! Yo no sé, pero los pentecostales siempre nos aumentan. Hermano, y yo preocupado. El jueves llego, enojado. Cuando llego, la secretaria me hace pasar a la oficina de conferencia. Ahí están los viejitos. Y cuando yo voy a reprenderlos, me dicen, pastor, una noticia. Tenemos un miembro más en la congregación. Y me lo presentaron. Y yo cuando lo abrazaba, digo, señor, ¿será igual que ellos? ¡Aleluya! ¡Gloria a Dios! Y cuando lo estoy por reprender, llega el dueño del teatro. Un hombre, hermano, más alto que yo, nos hace sentar y comienza a hablar. Aquí bailó el ballet Bolshoi. Aquí la reina tanto estuvo aquí. Aquí la sinfónica de Moscú estuvo aquí. Y comenzó a hablar las pinturas que tenía. Y comenzó a hablar. Yo cuando él hablaba, digo, cuando yo le diga que no tengo dinero. ¡Aleluya! ¡Gloria a Dios! Cuando le diga que no tengo dinero, este hombre se va a enojar. Y hermanos, a un cierto momento el hombre, después de 2 horas de hablar y yo de sufrir, te dice, bueno, y siempre dicen lo mismo, por ser ustedes. Y me dijo el precio, se lo voy a decir en dólares para que usted sepa y tome conciencia. Y dice, por ser ustedes, les voy a cobrar $500,000. Mire, en Rusia cualquier propiedad, cualquier edificio, más o menos hasta 50, 60, 70 mil dólares. Imagine eso, $500,000, lo grande que es. Un bloque de largo. Y yo cuando me dijo $500,000, hermano, yo comencé a temblar. Y él me vio y se dio cuenta y dice, pastor, no se da problema, lo van a pagar en cuotas. Hermano, en cuotas o al contado era imposible. Pero esa actitud me alegró, la actitud del dueño del teatro me alegró. Pero cuando me estaba calmando, escucho a un hermano que golpea la mesa y dice, ¡Niet! ¡No! Si lo compramos al contado. Yo dije, 90 años más 50, a los 140 le quito la disciplina. ¡Aleluya! Iba a ser el primer cristiano que se iba a ir al milenio en disciplina. ¡Aleluya! Hermano, y llegó el momento. En agosto usted dice, no, no podemos. Mejor usted no le dijo nada. Y eso es lo que yo no quería, que estos viejitos se entusiasmasen mucho y después viesen la realidad y se iban a sentir muy mal. Pero ya estaba hecho todo. Y yo le dije, bueno, hermanos, yo quiero ver qué tienen ustedes, le dije. ¿Qué tienen ustedes para comprar esto? vamos al grano, como dicen por ahí. Uno se levantó y nos miró y dice: yo tengo el privilegio de todo lo que Dios me ha dado en toda la vida, de todo mi trabajo, de todos mis ahorros, de todo lo que tengo, todo lo que Dios me ha dado, yo tengo el privilegio en este día de dárselo todo, todo, todo a la obra de Dios. Y sacó un pañuelo. Aleluya. Aleluya. Y cuando abrió el pañuelo había rubros y copeques. Hermano, déjeme decirle, yo no sé si usted alguna vez, o hermano Mena, los pastores que están aquí, vieron a un cristiano dar todo. Yo estoy acostumbrado a ver mucho de lo que le sobra, pero no todo. Aleluya. Dio todo lo que tenía. Como dice el puertorriqueño, se quedó pelado. Hermano, Dios ama a esa gente. Dios ansía a esa gente. Aleluya. El segundo se levantó y dijo lo mismo. El tercero se levantó y dijo lo mismo. El cuarto se levantó y dijo lo mismo. El quinto se levantó y dijo lo mismo. El sexto se levantó y dijo lo mismo. Los seis, toda la congregación, dieron todo lo que tenían. Aleluya. Hermano, comenzamos a contar el dinero, no alcanzó ni para el 3% del enganche. ¿Tú sabes? Y hermano, yo ahí muchas veces nosotros entramos como en conflicto con Dios. Y yo le digo: Señor, ¿por qué tú permitiste esto? ¿Por qué estás permitiendo? Ellos están dando todo lo que tienen. Todo, todo. ¿Y por qué tú permites que se pase esta situación? Y cuando yo estaba preguntándole a Dios, el viejito que vino de Búfalo me dice: pastor, ¿puedo hablar? Yo dije: hable todo lo que quiera. Más hable mejor. Y él se levantó y dijo: yo soy también de la congregación. Y los viejitos dijeron: claro. Dice: y yo he visto que mis hermanos dieron todo lo que tenían. Y dice: y no es justo que yo no haga lo mismo. Hermano, aquí tenemos una gran enseñanza. En las iglesias hay un cargo que pocos hablan, pero muchos lo tienen: el cargo de supervisor. Hay hermanos que supervisan. Hermano, usted tiene que hacer esto. Hermano, usted tiene que hacer esto. Hermano, usted tiene que dar esto. Hermano, usted tiene que ofrendar así. Usted tiene. Ellos supervisan. Hermano, déjeme decirle una cosa: no exija usted nunca. Usted exija a su hermano algo que usted no está dispuesto a hacerlo. ¡Aleluya! No exija nunca, no pretenda que el hermano haga algo que usted no está dispuesto a hacerlo. ¿Cuántos dicen amén? Se terminaron los amenes. ¡Aleluya! Hermano, y cuando usted se exige a usted mismo, usted no va a tener necesidad de decirle nada a nadie. Los hermanos lo van a mirar y van a hacer lo que usted está haciendo. Y el viejito dice: entonces yo también voy a dar todo lo que tengo. Y dice: pastor, y saca un maletín. Nadie había visto ese maletín. Y me dice: pastor, cuente, a ver hasta dónde llegamos. Hermanos, yo abro el maletín y casi me desmayo. Nunca en mi vida había visto tantos billetes de 100. El hermano no creía en los money order, en las transferencias telegráficas, no. Él, todo lo que había vendido, las casas, las propiedades, todo lo que tenía en Búfalo, lo vendió y se lo trajo cash. Hermano, yo dije nunca, la primera vez, pero escúcheme, no dije la única porque pienso ver muchas veces más. Aleluya. Porque después de esto, hermano, aleluya, no me para nadie. Y desde las 12 del mediodía hasta las 4 de la tarde estuve contando. Aleluya. Y cuando termino de contar, déjeme darle una noticia: no alcanzó para comprarlo, sobró. A las 5 de la tarde hicimos el contrato, como dice el americano, cash. ¡Aleluya! ¡Gloria a Dios! Hermano, mientras firmábamos el contrato, los viejitos danzando. ¡Aleluya! ¡Gloria a Dios! ¡Tenemos casa para Jehová! ¡Tenemos casa para Dios! ¡Aleluya! Y yo, hermano, mirando. ¡Aleluya! Uno de los viejitos se me acerca y dice, pastor, ¿qué le parece si dentro de 15 días inauguramos? Yo le dije, como ustedes quieran. ¡Aleluya! Tengo 5 minutos más, pastor. Bueno, 5 minutos más. Puertorriqueños. ¡Aleluya! Y le metemos 5 mexicanos y 5 nicaragüenses. Hacemos 20. ¡Aleluya! Hermanos, a los 15 días, yo invito a los hermanos de la zona y dije... Le dije a unos 300, 400 hermanos, hermanos, vengan porque no quiero inaugurar algo con 7 personas. Invitamos una banda, en Rusia se usa mucho la banda y todo. Pero yo llegué temprano el sábado, al mediodía. Cuando llego y abro la puerta del edificio, déjeme decirle, hermano, que quedé sorprendido. En el altar ya no estaba la pantalla, no había pintura, sino que estaba el altar hecho en piedras labradas a mano. ¡Aleluya! Nunca, perdóneme, no se ofenda conmigo, nunca en mi vida he visto un altar tan bonito. No era porque las piedras eran de masa carrara, de mármol, sino porque yo sabía que detrás de ese altar de piedras había sacrificio. Hermano, yo cuando voy a cualquier iglesia, iglesia de piso de barro, pero yo veo el púlpito, veo la plataforma, veo quizás la alfombra, veo todo lo que yo veo aquí en esta iglesia. ¿Sabe qué digo? Señor, detrás de cada cosa está el sacrificio de un hijo tuyo. ¡Aleluya! ¡Aleluya! Todo lo que se hizo en esta iglesia, estoy convencido que se hizo con sacrificio. ¡Aleluya! Aleluya. Hermanos, y yo mirando ese altar, yo lloraba. Y después de un cierto momento yo escucho unos gritos. ¿Qué está pasando? ¿Sabe qué? Los 7, ya eran 7, estaban en la primera fila. Y yo digo, ¿qué está pasando? Y ellos estaban orando. ¿Sabe qué estaban haciendo? Mire bien. Se pasaban el aceite. Se ponía el aceite en la mano y entonces decía, en el nombre de Jesús, y ponían y oraban por la...

casa, sale uno de los viejitos, me dice, gracias al señor pastor que llegó, tenemos un tremendo problema. Dice, el alcalde tiene que darnos el permiso, y el alcalde es ateo. Y si él no nos da el permiso, hoy no podemos hacer culto. Ah, yo dije, hermano, pero faltando pocas horas, usted me viene a decir eso. Y hermano, vamos a la alcaldía. El alcalde nos recibe, 7 pies de alto. Nos mira, hermanos, con cara de pocos amigos. Y le contamos, le dijimos, mire, somos una iglesia pentecostal. Y le hablamos de Dios, de la Biblia. Dice, mire, yo nunca escuché de Dios, la Biblia, y menos que menos eso de pentecostal. Dice, pero ¿sabe qué? Les voy a dar permiso de un día. Y yo, hermano, dije, gloria a Dios, un día es un día. ¿Verdad, hermano? Dije, qué bueno. Y salimos contentos. Pero cuando salíamos de la oficina, el viejito que estaba conmigo me dice, pastor, ¿puedo volver a decirle algo? Yo dije, sí, pero voy con usted. Y regresamos y el viejito le dice, señor alcalde, usted dijo que no sabía nada de lo que era pentecostal, Biblia y Dios. Y él dice, nada. Dice, entonces, ¿por qué no vine al culto de esta noche? Usted va a saber lo que es un culto pentecostal. ¡Aleluya! ¡Gloria a Dios! El alcalde lo mira, un poco de silencio, y dice, ¿a qué hora es eso? Él le dijo, a las 7:30. A las 7:30 estoy allá, dice. Cuando salimos, yo le digo al viejito, hermano, tengo una noticia para la congregación. No vamos a hacer 8. Invité como a 400 hermanos. Y el viejito me mira y dice, hermano, ¿por qué se molestó? Nosotros ya invitamos a toda la ciudad. Hermano, hay iglesias, escúcheme, hay iglesias que esperan que venga el grande evangelista para que les llene la iglesia. Que esperan que venga el hermano de allá para que le llene. Hermano, Dios lo llamó a usted acá y Dios quiere usarlo a usted acá. ¡Aleluya! El vaso que Dios va a usar en Patterson es usted. ¡Aleluya! No esperen que venga de afuera a hacer el trabajo que Dios le encomendó a usted. ¿Cuántos alaban a Dios? ¡Aleluya! ¡Gloria a Dios! Si Dios lo llamó, Dios lo va a respaldar. Dios lo llamó en esta ciudad y Dios lo va a usar. ¡Aleluya! Hermanos, a las 7, yo comencé a contemplar algo que nunca había visto. Gente llegando, sin Biblia, gente que por primera vez venía a una iglesia pentecostal. Y se llenó tanto el templo que los cristianos que estábamos tuvimos que quedarnos de pie. ¡Qué trabajo bueno habían hecho los viejitos! Y lo bueno que ninguno tenía credencial de evangelista. ¿Cuántos hablaban? Uno espera, dice, hasta que no me den cargo, no evangelizo. ¡Aleluya! ¿Cuántos alaban a Dios aquí? ¡Aleluya! Hermanos, los pastores que estamos ahí, dedicamos, como que seguramente usan ustedes, dedicar el lugar al Señor. Y cuando lo dedicamos y lo consagramos, descendió el poder de Dios. De tal forma que todos los cristianos que estábamos ahí comenzamos a hablar en lenguas y a alabar a Dios. Y gente que por primera vez venía a la iglesia se puso de pie y lloraba. La gente lloraba, lloraba quebrantada. Y yo después de 15 minutos y otro pastor decíamos, por favor, siéntense. Y la gente se sentaba y más rápido se sentaba, más rápido se paraba. Se sentaban y saltaban. Yo le dije a un pastor, ¿cuánto aceite le habrán puesto los viejitos? ¡Oh, hermano! Pero no era el aceite que hacía levantar la gente. Era que las sillas tenían tanta unción que nadie podía estar sentado. ¡Aleluya! ¡Oh, hermano! La bendición era tan grande que los viejitos comenzaron a correr. Y comenzaron a correr. Hermanos, 4 veces más grande o 5 veces más largo que esto. Y los viejitos corrían. El que tenía más de 100 años iba primero, hermanos. ¡Aleluya! Y corrían, y corrían, y corrían. Imagínense, los viejitos corrían y el alcalde... Mira, hermano, venga aquí un momentito. Lo vamos a nombrar...

0: alcalde un momentito. El primer alcalde sin campaña política que es alcalde. Y el alcalde estaba mirando, los viejitos, hermano, el alcalde estaba en un costado, pero yo lo pongo aquí para que ustedes vean. Y los viejitos corrían con los ojos cerrando y el alcalde mirando. Yo me imagino, el alcalde dice, esto es un culto pentecostal. Y a un cierto momento, uno de los viejitos hace esto. Junte las piernas, hermano. Hace esto. Aleluya. Hermano, imagínense, el hermano que es cristiano, miren la cara. Vaya tomate que le puso. Dios le bendiga, hermano. Quédese ahí. Imagínense que el hermano que es cristiano se sorprendió. Imagínense en el alcalde. Ah, ustedes se ríen. Imagínense, en el día de hoy, el alcalde de Paterson vendría aquí. El hermano Mena dice, bueno, vamos a arreglar todo. A ver, va a cantar usted, hermano, que canta bien. La música, esto, usted, hermano, así. Y el alcalde viene, una ceremonia tremenda. Y va un hermano y se le sienta arriba al alcalde. El alcalde, el hermano Mena dice, no, es de la MI, de la otra iglesia de ahí. O si no, le dice, no, es visita, no es mío. Hermano, que venga el alcalde y un hermano se le siente arriba. Aleluya. Hermano, yo dije, a Dios permiso. Pero como pastor tenía que dar la cara. Y me acerco. Y el alcalde se levanta. Este hermano puede sentarse ahí, no se ponga más nervioso. No le voy a hacer más nada. Aleluya. Lo hice porque no había la cámara, porque si no, no lo hacía. Aleluya. Entonces, yo me acerco al alcalde y el alcalde se levanta. Y yo, hermano, tenía hasta vergüenza de mirarlo. Pero cuando lo miro, el alcalde en sus ojos tenía lágrimas. Estaba temblando. Y comenzó a tartamudear. Yo sabía que no era tartamudo si había hablado la mañana con él. Y me dice, después de 15 minutos sin poder hablar, me dice, cuando este viejo loco, yo dije, ay, Dios mío. Dice, hizo algo que a nadie le es permitido hacer. Ay, yo dije, hasta la cárcel lo van a llevar. Dice, cuando él hizo eso, un fuego subió por mi cabeza y pasó por todo mi cuerpo. ¡Aleluya! Dice, y siento algo que nunca antes he sentido. Siento una paz que nunca antes he sentido. Siento un gozo que antes nunca había sentido. Aleluya. Y comenzó a hablar en lenguas. Aleluya. Y comenzó a hablar en lenguas. Aleluya. Y a un cierto momento, me agarra, permítame hermano, ahora le toca a usted. Me agarra de la corbata. Y me dice, pastor, ¿usted está seguro que yo mañana a la mañana voy a sentir esto tan lindo? ¿Usted está seguro que dentro de 2 días voy a sentir esto tan lindo? ¿Que dentro de 1 semana voy a seguir sintiendo esto tan lindo? ¿Que dentro de 1 mes voy a seguir sintiendo esto tan lindo? Y yo me reí, hermanos. Y dice, ¿usted está seguro? Yo le digo, sí, estoy seguro. Dice, porque si usted no está seguro, y me agarraba la corbata, dígale al viejito que se siente otra vez. ¡Gloria a Dios! ¡Aleluya! No se confunda. No salga de aquí diciendo, vino un ruso a enseñarnos que hay que sentarnos arriba de la gente. No, yo no estoy predicando eso. Lo que yo estoy diciendo, que es importante y vital que toda persona que entre por esa puerta o por esa puerta, entre a este lugar, sienta la presencia de Dios. Yo siempre digo a los hermanos, mire, cuando viene una persona nueva y no entiende el mensaje, no se haga problema. Hay hermanos que hace 30 años que están y todavía no lo entienden. Pero sí, tenemos que exigirnos que sientan la presencia de Dios. Aleluya. Hermanos, Dios está en todas partes. Usted va a la esquina, está Dios. Va al otro pueblo, está Dios. Pero no en todas partes se siente la presencia de Dios. La presencia de Dios se siente donde hay un pueblo santo, apartado del mal. Aleluya, lleno de la unción, del poder, del Espíritu Santo. Aleluya. Hermano, ahora mismo la congregación tiene 3.200 miembros. Y el miembro más fiel, más diezmador, más ofrendador es el alcalde. Aleluya. Santo. Termino con esto. Cuando usted piensa en pequeño para Dios, Dios piensa en pequeño para usted. Pero cuando usted piensa en grande para Dios, Dios piensa en grande para usted. Todo lo que usted desea, en lo individual, económico, sentimental y espiritual, todo lo que usted desea, Dios lo sabe. No mire la realidad. La realidad adversa, deje la parte. Si 6 viejitos pudieron hacer eso, ¿cuánto más? Yo aquí veo más de 6 viejitos. Aleluya. La diferencia es que ellos tenían visión. Que ellos pensaron en grande para Dios. Visión con unción. Usted sabe que hay gente que tiene mucho dinero, cristianos que tienen mucho dinero. Usted sabe que hay cristianos millonarios que tienen cuentas en el banco, pero no tienen visión. Y por eso no sacan el dinero. Usted sabe que hay concilios que tienen mucho dinero, pero no tienen visión. ¿Sabe por qué? Se lo voy a decir. Con el dinero no se compra la visión. Pero con la visión se obtiene dinero y todo lo que usted quiera en el nombre de Jesús. ¡Aleluya! Mire la promesa de Dios para nosotros en esta noche. Dice que porque has a la mano derecha. Extienda su mano derecha. Usted puede contemplar con sus ojos, usted conoce esta ciudad. ¿Cuánta gente hay a su mano derecha? Mire los bares, mire los centros de prostitución. ¿Sabe cómo se llaman esos? La Biblia dice ciudades desoladas. Extienda su mano a la izquierda. Dice, porque a la mano derecha y a la mano izquierda has de crecer y tu simiente heredará gente y habitarás ciudades desoladas. ¡Aleluya! Hermano, dejemos de pensar un poco en nosotros y pensemos en los demás. Vamos a ponernos de pie en esta noche. Santo, yo siento la presencia de Dios en esta noche. ¡Aleluya!
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Esta es la quinta y última parte del estudio sobre el libro de Apocalipsis, y a continuación pasamos al capítulo 20, que nos habla del milenio y el juicio final de los impíos. Y leemos Apocalipsis 20, versículos 1 al 3, que dicen así: Vi a un ángel que descendía del cielo con la llave del abismo y una gran cadena en la mano, y prendió al dragón, la serpiente antigua, que es el diablo y Satanás, y lo ató por 1000 años, y lo arrojó al abismo, y lo encerró, y puso su sello sobre él, para que no engañase más a las naciones, hasta que fuesen cumplidos 1000 años. Y después de esto, debe ser desatado por un poco de tiempo. Hasta aquí la cita. Anteriormente hemos hablado de una trinidad diabólica, y que son los personajes que dominarán la maldad en el mundo en el tiempo de la gran tribulación. Son ellos: la bestia, el falso profeta y Satanás. En el capítulo anterior se nos dice que la bestia y el falso profeta son apresados y lanzados al lago de fuego, ya que estos dos grandes impíos habrán hecho tanta maldad que la justicia divina caerá sobre ellos, y no se les permitirá ni siquiera pasar por el juicio del gran trono blanco, sino que serán lanzados vivos al lago de fuego, para que purguen su condena de cadena perpetua por la eternidad, tal como sucedió con Coré, Datán y Abirán, que se rebelaron contra Moisés, y el juicio que Dios les mandó fue que la tierra se abrió y se los tragó, y vivos descendieron hasta el infierno, y así fueron borrados de en medio de la congregación de Israel. Libro de Números, capítulo 16. El capítulo 20 de Apocalipsis es la continuación del final del capítulo 19, que es la guerra de Cristo contra la bestia y sus ejércitos, y la muerte de estos últimos. Pero luego Juan ve a un ángel que desciende del cielo con una gran cadena y con la llave del abismo, y prendió a Satanás, lo ató, lo arrojó al abismo y lo encerró por

mil años. Este era el tercero que faltaba, porque sus dos aliados ya estaban purgando su condena en el lago de fuego. Y ahora le toca el turno a Satanás, pero este es lanzado al abismo. Vamos a explicar que hay tres lugares de castigo y que la Biblia los presenta como el infierno, el abismo y el lago de fuego. El infierno es el lugar donde están todos los pecadores que murieron en sus pecados sin salvación. El profeta Isaías nos dice que el infierno se ensanchó en su interior y en gran manera abrió su boca, por tanto pecador que recibe continuamente, Isaías 5:14. Por su parte, el abismo es la cárcel para los demonios, y podemos calificar al abismo como un lugar demasiado espantoso y totalmente cubierto de tinieblas. Recordemos que los demonios le rogaban al Señor que no los mandase al abismo. Lucas 8:31. Los demonios tiemblan ir a ese lugar. Ahora, con respecto al ángel que desciende del cielo con la llave del abismo, podíamos creer que se trata de Miguel, que es el gran príncipe en los ejércitos de Dios. Daniel capítulo 10, versículo 13. Y este arcángel, Miguel, es el que anteriormente se ha enfrentado con Satanás, principalmente en la gran batalla que hubo en el cielo, donde Satanás es vencido y lanzado a la tierra. Apocalipsis 12, versículos 7 al 9. También el apóstol Judas habla de una gran contienda entre el arcángel Miguel y Satanás, disputándose el cuerpo de Moisés. Judas, versículo 9. Por eso creemos que el ángel que prende a Satanás con una gran cadena se trata de Miguel. Esa cadena, por supuesto, que no tiene que ser de hierro ni de otro metal, porque Satanás es un ser espiritual, y las cadenas de hierro o de acero las destrozaría al momento. Solamente recordemos al gadareno, que era atado con grillos y cadenas, pero los demonios las hacían pedazos, dice Marcos 5:4 y Lucas 8:29. Esa cadena con que tiene que ser atado el diablo tiene que ser algo especial, que no sea material. El propósito de este ángel es lanzar al diablo al abismo. La palabra lanzar y arrojar significa que será tirado sin ninguna compasión. Aquí no servirá de nada el himno favorito del grupo rockero satánico, los Rolling Stones, que se titula Hay que tener compasión por el diablo. Podemos calificar al abismo como la cárcel preventiva para Satanás, porque allí estará preso y encadenado solamente por mil años. Y explicamos que esos mil años de prisión en el abismo equivalen a mil años de paz sobre la tierra, que es cuando nuestro Señor Jesucristo establecerá su reino con sus ángeles y su iglesia desde Jerusalén. Este milenio será un verdadero tiempo de paz, la época de oro de la humanidad, lo que las Naciones Unidas no pudieron dar jamás. La Biblia dice que en ese tiempo los ojos de los ciegos serán abiertos, y los oídos de los sordos se abrirán, y el cojo saltará como un ciervo, y cantará la lengua del mudo. Isaías 35, versículos 5 y 6. Por otra parte, la naturaleza animal será transformada, será quitada la ferocidad de las fieras, y será eliminado el veneno de las serpientes. Morará el lobo con el cordero, y el leopardo con el cabrito se acostará. El becerro y el león y la bestia doméstica andarán juntos, y el león como el buey comerá paja, y el niño de pecho jugará sobre la cueva del áspid, y el recién destetado extenderá su mano sobre la caverna de la víbora. Isaías capítulo 11, versículos 6 al 8. Esto y mucho más será la bendición que habrá en el reinado milenial de Cristo. Pero, ¿qué pasará cuando esos mil años se cumplan y Satanás sea suelto de su prisión? El apóstol Juan sigue diciendo que cuando los mil años se cumplan, Satanás será suelto de su prisión y saldrá a engañar a las naciones que están en los cuatro ángulos de la tierra, a Gog y a Magog, a fin de reunirlos para la batalla, el número de los cuales era como la arena del mar, y subieron sobre la anchura de la tierra y rodearon el campamento de los santos y la ciudad amada. Y de Dios descendió fuego del cielo y los consumió,
y el diablo que los engañaba fue lanzado en el lago de fuego y azufre, donde estaban la bestia y el falso profeta, y serán atormentados día y noche por los siglos de los siglos. Apocalipsis 20, versículos 7 al 10. El milenio comenzará con la segunda venida de Cristo y culminará con el juicio del gran trono blanco, conocido también como el juicio final. Pero después de este juicio, Cristo sigue gobernando como Rey de Reyes por toda la eternidad, según las palabras del ángel Gabriel a la Virgen María en el Evangelio de Lucas, y dice el ángel refiriéndose a Cristo y su reinado: Este será grande y será llamado Hijo del Altísimo, y el Señor Dios le dará el trono de David su padre, y reinará sobre la casa de Jacob para siempre, y su reino no tendrá fin. Lucas capítulo 1, versículos 32 y 33. En el milenio reinará la paz, en primer lugar porque Cristo es el Príncipe de Paz, y en segundo lugar porque el diablo, que es quien alborota al mundo y es el causante de todas las tragedias, este malvado estará con una gran cadena, atado y encerrado en el abismo, y en ese tiempo no habrán hechiceros, ni satanistas, ni ladrones, ni prostitutas, ni homosexuales, ni políticos, ni gobiernos corruptos, ni criminales, ni concursos de Miss Universo, ni conciertos de rock, ni religiones, ni sectas con doctrinas falsas, porque el jefe de todos estos grupos que hemos mencionado estará preso en el abismo. El gobierno de Cristo no será una democracia, sino que será una teocracia. Democracia quiere decir gobierno humano, teocracia quiere decir gobierno divino, o sea, Dios gobernando personalmente en la persona de Cristo desde Jerusalén, porque de Sión saldrá la ley y de Jerusalén la palabra de Jehová. Isaías capítulo 2, versículos 1 al 3. Tampoco habrán guerras en el milenio, porque dice la Escritura que el Señor juzgará entre las naciones y reprenderá a muchos pueblos, y volverán sus espadas en rejas de arado y sus lanzas en hoces, y no alzará espada nación contra nación, ni se adiestrarán más para la guerra. Isaías capítulo 2, versículo 4. Podemos decir que en este tiempo, y en ese tiempo más que todo, se encontrarán muchas más promesas que serán grandes bendiciones para los habitantes del milenio, las cuales los hombres jamás las han disfrutado por causa del pecado que hasta hoy predomina en toda la tierra, pero en el milenio serán una realidad. También explicamos que los que estemos con Cristo estaremos con cuerpos glorificados, celestiales e inmortales, pero también existirán las naciones y las gentes con cuerpos comunes y corrientes, tal como los que tenemos nosotros ahora. O sea que habrá gente no redimida que le tocará vivir en esta séptima y última dispensación. Por tanto, estos, al igual que nosotros, tendrán que ser sometidos al proceso del nuevo nacimiento, si en verdad quieren vivir la eternidad con Cristo. Y todos los no redimidos del milenio tendrán que pasar la prueba de convicción y aceptación al Señor, y esta será la causa por la cual Satanás será suelto de su prisión para probar la fidelidad de las naciones, a ver si con la intromisión del diablo los hombres siguen fieles a Cristo o se rebelan contra él. Recordemos que Adán y Eva fueron fieles a Dios y se sometieron al mandato de no comer del fruto prohibido, pero esa fidelidad duró hasta el día en que Satanás entró en acción, y eran ellos, Adán y Eva, quienes tenían que tomar la decisión de seguir fieles a Dios o atender las pretensiones del diablo. Y ya todos sabemos lo que ocurrió en ese tiempo. Y en este caso de la tentación en el Edén, fue Dios quien permitió que Satanás entrara al huerto para probar la fidelidad de aquella pareja. Algunos cristianos son muy fieles a Dios porque reciben bendiciones y no han tenido pruebas ni tentaciones. Pero llega momento cuando el diablo se aparece por allí y empieza a echar por tierra esas bendiciones con el propósito de hacer caer al creyente, y si no logra su objetivo, ahora sí se puede decir que este creyente es fiel al Señor. Antes no.
Cuando vemos el caso de Job, nos damos cuenta que fue Dios quien permitió que Satanás interviniera en la vida de ese siervo para probar su integridad. Y a pesar de todo el daño que le causó, Job lo ignoró por completo. Y en su momento de angustia dijo, Jehová dio y Jehová quitó, sea el nombre de Jehová bendito. Job capítulo 1 versículo 21. Aquí el diablo no logró su objetivo de que Job se rebelara contra Dios. Y lo mismo va a pasar con los habitantes del milenio, que vivirán también así como Job, en medio de la abundancia y en medio de la paz. Y por esta razón alabarán a Dios. Pero llegará día cuando esa fidelidad será puesta a prueba, y va a ser al final de los mil años, cuando el Señor permitirá que Satanás salga de su prisión para que se mueva por todo el mundo y los incite a hacer la guerra contra el Señor Jesucristo. Y el diablo aquí sí que logrará su objetivo, y se demostrará con esta rebelión que esta gente no amaba al Señor Jesucristo, porque al igual que Adán y Eva, van a dejar a Dios para servir a Satanás. Y van a formar grandes ejércitos y se lanzarán hacia Jerusalén. Pero Dios hará descender fuego del cielo y los consumirá a todos. Y después que Dios termine con todos esos impíos, ahora el Señor da una orden definitiva, y es que agarren de nuevo a Satanás, que engañó a todos esos insensatos, y que lo lancen al lago de fuego, donde lo estarán esperando la bestia y el falso profeta, y serán atormentados por los siglos de los siglos. Después de deshacerse de Satanás, el Señor empieza otra tarea, y es resucitar a todos los pecadores, desde el tiempo de Caín hasta el milenio, y presentarlos ante el gran trono blanco, para ser enjuiciados por la justicia divina. Este siguiente paso se conoce como el gran juicio final. Continuaremos. Y continuando con el estudio sobre Apocalipsis, ahora pasamos al juicio ante el gran trono blanco y leemos Apocalipsis 20, versículos 11 al 15. Y vi un gran trono blanco, y al que estaba sentado sobre él, de delante del cual huyeron la tierra y el cielo, y ningún lugar se encontró para ellos. Y vi a los muertos grandes y pequeños de pie ante Dios, y los libros fueron abiertos, y otro libro fue abierto, el cual es el libro de la vida. Y fueron juzgados los muertos por las cosas que estaban escritas en los libros según sus obras. Y el mar entregó los muertos que había en él, y la muerte y el Hades entregaron los muertos que había en ellos, y fueron juzgados cada uno según sus obras, y la muerte y el Hades fueron lanzados al lago de fuego. Esta es la muerte segunda, y el que no se halló inscrito en el libro de la vida fue lanzado al lago de fuego. Hasta aquí la cita. En primer lugar, vamos a hablar sobre el gran trono blanco, conocido como el trono del juicio. Sobre ese trono aparece uno sentado, y que Juan no da el nombre de ese personaje. Por su parte, el profeta Daniel describe esta misma escena y dice que el juez se sentó y los libros fueron abiertos. Daniel 7:10. Y aquí podemos identificar al Señor Jesucristo como el juez que dictará sentencia, porque el Padre a nadie juzga, sino que todo juicio dio al Hijo. Juan 5:22. El color blanco del trono simboliza pureza, y que también el juicio será honesto y justo. Ahora, conforme al lugar donde se llevará a cabo el juicio, existen varias opiniones al respecto. Algunos creen que el juicio no será en la tierra, porque el versículo 11 dice que la tierra y el cielo desaparecen de escena y nadie da razón de ellos, y que en el cielo, que es la morada de Dios, tampoco puede ser este juicio, porque los pecadores no podrán entrar al cielo ni siquiera para ser juzgados y sentenciados. Otros opinan que el juicio tiene que ser en cualquier otro lugar del universo. Otros creen que será en la tierra, porque la tierra siempre permanecerá, dice Eclesiastés capítulo 1 y versículo 4. Y hay otros textos más
que apoyan también esta creencia de que la tierra permanece para siempre. Cuando la Biblia habla de cielo nuevo y tierra nueva, no pensamos en la destrucción de la tierra actual y que Dios hará otro planeta tierra. Más bien creemos en la purificación de la tierra con todo lo que tiene encima, tal como nos dice Isaías capítulo 4 y versículo 4. El apóstol Pedro nos dice que los cielos y la tierra que existen ahora están reservados por la misma palabra, guardados para el fuego, en el día del juicio y de la perdición de los hombres impíos. Segunda epístola de Pedro, capítulo 3, versículo 7. Esto quiere decir que habrá un gran incendio en la tierra, pero la tierra misma no desaparecerá. Y algo parecido sucede con la iglesia redimida, como lo dice Segunda de Corintios 5, 17, que el que está en Cristo nueva criatura es. Las cosas viejas pasaron, he aquí todas son hechas nuevas. Un cristiano es una persona nueva, porque toda la inmundicia del pecado desaparece cuando él es limpio con la sangre de Cristo. Pero explicamos que lo que desaparece es el pecado. La persona sigue siendo la misma. Y aún en el rapto, los creyentes no seremos otras personas, sino los mismos, nada más que transformados. Así también la tierra para el tiempo del juicio final, creemos que será la misma tierra, aunque es natural que Dios, con su eterno poder, puede removerla del lugar que ocupa ahora, pero esto no significaría aniquilarla o desaparecerla. Y ahora pasamos al siguiente cuadro que nos presenta el apóstol Juan, y es la visión aterradora de una gran multitud de muertos, grandes y pequeños, de pie ante Dios. Y los libros fueron abiertos. El profeta Daniel también menciona a estos muertos, y dice, y muchos de los que duermen en el polvo de la tierra serán despertados, unos para vida eterna y otros para vergüenza y confusión perpetua. Estos últimos son los que murieron en sus pecados y comparecerán ante el gran trono blanco. Y conforme a la frase, muertos grandes y pequeños, esto no significa estatura, sino la posición social que tuvieron antes de morirse. Algunos fueron millonarios, otros fueron famosos, grandes actores de cine, profesionales, ganadores del premio Nobel, líderes de grandes religiones, etc. Pero también estarán los pobres, los mendigos y los ignorantes. En otras palabras, no importa cómo hayan vivido en el mundo, el requisito principal para que estén ante el gran trono blanco es que hayan muerto en pecado. De nada servirá si alguno lo enterraron con honores, como suele suceder con los presidentes, con los papas y cualquier persona importante que les dedican excelentes discursos exaltando sus virtudes y arropan el ataúd con la bandera y los músicos le tocan el himno nacional. Si se murió en pecado sin recibir a Cristo, ese día será uno más entre el montón que estará esperando su sentencia. En este juicio no habrá compasión para nadie, sino que será conforme a lo que esté registrado en los libros, porque todas las maldades de los pecadores que ellos hacen, todas ellas están registradas en los libros que Dios tiene designados para tal efecto. Hay mucha gente en el mundo que no cree en este juicio, y una gran mayoría no creen que hay Dios, y por supuesto que no creen ni en el cielo ni en el infierno. Pero la incredulidad del mundo no le quita efecto a lo que ya está determinado. Y en el juicio del trono blanco no habrá ninguna injusticia de parte de Dios, porque cuando estos muertos vivieron en el mundo, todos tuvieron oportunidad de salvarse. Nuestro Señor Jesucristo vino al mundo con un cuerpo de carne para dar su vida en sacrificio por los pecados del mundo. Pero el mundo despreció esa sangre que se vertió en el Gólgota, y esa será la causa para que millones comparezcan en ese juicio final. En ese día se van a dar cuenta que Dios hablaba en serio, pero ya será muy tarde para ellos para poder rectificar. Y después de hacer un breve análisis
sobre la condición de los muertos ante el trono blanco, ahora describimos el lugar de donde vienen esos muertos. Y tenemos en primer lugar el mar que entrega a sus muertos. Estos son los que murieron en las embarcaciones. Allí estarán la mayoría de los que murieron en el Titanic, que se hundió en el día de su estreno, haciendo un recorrido de Londres a Nueva York. Los periodistas británicos le preguntaron al capitán que qué seguridad ofrecía ese imponente trasatlántico. Y el capitán dijo estas palabras: "Este barco es el más seguro que se ha construido, y ni aun Dios lo podrá destruir". Luego zarparon, y de las 3,000 personas que llevaban a bordo, la mayoría eran gente adinerada, y comenzaron una gran fiesta y a emborracharse y darse la gran vida, sin imaginarse que dentro de unas horas más de 1,500 de ellos iban a estar en el fondo del mar, ya que el Titanic chocó contra un témpano, y ese fue el primero y el último viaje del Titanic. Y las palabras del capitán no se cumplieron, porque Dios puede destruir los barcos más seguros que pueda construir el hombre. La mayoría de esos náufragos estamos seguros que comparecerán ante el gran trono blanco, porque la Biblia dice que el mar entregará sus muertos, y no solamente estos saldrán, sino todos aquellos que a través de la historia han muerto en los mares, y que la mayoría han muerto en sus pecados. Pero además del mar, la muerte también entregará sus muertos. Estos son los que han sido enterrados en los cementerios o en cualquier otro lugar. Y por último aparece el Hades, o sea el infierno, entregando también sus muertos. Y aquí hay algo importante que vamos a explicar, y es que tanto el mar como los cementerios entregarán los cuerpos, o sea los cadáveres. No importa que solamente esté el polvo, o que los hayan enterrado por partes, o que hayan ido a parar al estómago de un tiburón. Ese día saldrán completos. Por su parte, el infierno entregará las almas, no los cuerpos, sino las almas de esos cadáveres. Recordemos que el rico que menciona el Evangelio de Lucas, cuando este hombre murió, su cuerpo fue enterrado en el cementerio, pero su alma descendió más abajo hasta llegar al infierno. Y estando ahí se dio cuenta que ese lugar no es nada agradable, sino que es un lugar de tormento, dice Lucas 16, versículo 24. Hay doctrinas como la de los adventistas del séptimo día y los que se hacen llamar testigos de Jehová que niegan la existencia de un infierno real y enseñan que las llamas del infierno son imaginarias, algo simbólico, y aducen que Dios es tan bueno que no sería capaz de enviar a un pecador a un infierno de fuego. Pero si este fuera el caso, entonces Dios no sería tan bueno como para llevar también a un justo al cielo. La palabra de Dios enseña que los pecadores irán al castigo eterno y los justos a la vida eterna. Mateo 25:46. Lo que enseñan las sectas no es más que una blasfemia con respecto a lo que enseña la palabra del Señor. Y sigue diciendo el apóstol Juan que la muerte y el Hades fueron lanzados al lago de fuego. Esta es la muerte segunda, Apocalipsis 20:14. Es bueno explicar que cuando nuestro Señor Jesucristo resucitó de entre los muertos, la muerte quedó vencida, nos dice Hechos 2:24. El Señor venció la muerte, pero no la destruyó, y lo confirmamos con el pasaje de Primera de Corintios, capítulo 15 y versículo 26, donde dice el apóstol Pablo que el postrer enemigo que será destruido es la muerte. No olvidemos que la Biblia identifica a la muerte como un imperio gobernado por el diablo, según dice Hebreos capítulo 2 y versículo 14, y que ha cegado la vida de millones de seres humanos a través de toda la historia. Pero en el día del juicio final, la muerte, que en este caso aparece personificada, será lanzada al lago de fuego. Los cementerios no existirán después del milenio, porque ya no habrá muerte, y el infierno, que hasta este día es el refugio de millones de pecadores que han muerto en pecado,
también aparece personificado y también el infierno es lanzado al lago de fuego. Explicamos que el lago de fuego es el punto final de todo lo que es pecado y muerte, pero hasta este día el lago de fuego no tiene ningún inquilino adentro. Los primeros que lo van a estrenar son la bestia y el falso profeta. Estos dos malvados serán lanzados vivos al lago de fuego según Apocalipsis 19, versículos 20. El tercero que será lanzado al lago de fuego será Satanás. Y dice la Escritura que estos tres serán atormentados por los siglos de los siglos. Apocalipsis 20, versículo 10. Y el apóstol Juan concluye este juicio dando la sentencia definitiva. Y es que el que no se halló inscrito en el libro de la vida fue lanzado al lago de fuego. Apocalipsis 20, versículo 15. Con las informaciones que hemos dado anteriormente, bueno fuera que reflexionáramos un poco y pensar seriamente en ese castigo eterno. Recordemos que Dios es inflexible en su ley, y como pecadores todos estamos sentenciados a la muerte. Dice Romanos capítulo 3 y versículo 23. Más adelante nos dice Pablo que la paga del pecado es la muerte, mas la dádiva de Dios es vida eterna en Cristo Jesús Señor nuestro, Romanos 6:23. Si el mundo quisiera entender estas enseñanzas y aceptaran la dádiva de Dios, el número de los condenados se reduciría bastante, porque la palabra dice que ahora pues ninguna condenación hay para los que están en Cristo Jesús, los que no andan conforme a la carne, sino conforme al Espíritu, Romanos 8:1. Evitemos la condenación eterna. El lago de fuego Dios lo hizo para Satanás y los demonios, no para el hombre. Por eso, todo aquel que quiera escapar de esta condenación tiene que hacer dos cosas: arrepentirse de sus pecados y aceptar al Señor Jesucristo como su Salvador. Y esto significa nacer de nuevo para evitar la muerte segunda, ya que la sentencia divina es que el que no nace dos veces tendrá que morir dos veces. Continuaremos. Estamos desarrollando el estudio sobre Apocalipsis y ahora vamos a analizar el capítulo 21 que comienza así. Vi un cielo nuevo y una tierra nueva, porque el primer cielo y la primera tierra pasaron y el mar ya no existía más. Después del cuadro dantesco descrito en el capítulo 20, cuando se habla del juicio final de los impíos, ahora Juan siente un gran alivio porque en su visión ya no ve una multitud de muertos, sino que ve un cielo nuevo y una tierra nueva, o sea, que ya todo ha sido purificado y la creación ha venido a ser como al principio, cuando Dios creó los cielos y la tierra, Génesis 1, versículo 1, y los hizo para que existieran eternamente, pero cuando el hombre pecó, la tierra fue sujeta a maldición, o sea que por causa del hombre, Dios maldijo la tierra, Génesis 3, 17. Y esa maldición persiste hasta el día de hoy, y será quitada hasta que Cristo venga a establecer su reino, cuando Él purificará todo lo que ha sido contaminado. Porque sabemos que toda la creación gime a una, y a una está con dolores de parto hasta ahora, dice Romanos 8, 22. Y con respecto a los cielos nuevos, aquí no se trata del cielo como morada de Dios, ni el cielo donde están los astros celestes, sino los cielos que cubren la tierra, o sea, nuestra atmósfera terrestre, y que la Biblia le llama expansión. A esta expansión Dios le llamó cielos, Génesis 1:8, y estos cielos serán los que serán incendiados en el día del juicio, segunda de Pedro 3:7. Los teólogos han descubierto tres clases de cielos. Y en primer lugar está el cielo que cubre la tierra. El segundo cielo es el de los astros y el tercer cielo es la morada de Dios. A este tercer cielo fue llevado el apóstol Pablo en los primeros días de su conversión. Él mismo lo relata en 2 de Corintios 12, versículo 2. El Señor Jesucristo declaró que el cielo y la tierra pasarán, pero mis palabras no pasarán. Mateo 24:35. Con esta declaración se da a conocer que la palabra de Cristo tiene mucho más valor
que el cielo y la tierra. Y cuando dice que el cielo y la tierra pasarán, tal vez él dio a entender que pasarán por el fuego para ser purificados, pero sus palabras no pasarán por ese proceso, porque sus palabras son limpias y son eternas. También dice el apóstol Juan que en esta tierra nueva el mar ya no existirá. Algunos opinan que el mar en forma literal va a desaparecer, que los grandes océanos se van a secar. Sin embargo, otros opinan que cuando Juan dice que el mar ya no existirá, está indicando que los pecadores y los impíos ya no estarán, ya que la Biblia compara a los impíos como un mar en tempestad, Isaías 57, versículos 20 y 21. Y aún cuando Apocalipsis 13 habla que la bestia sube del mar, no se refiere aquí a un mar literal, sino al mundo pecador. Y nosotros creemos esto último cuando Juan nos dice que en la tierra nueva no va a haber mar, o sea que todos los pecadores estarán en el lago de fuego. Y continuando con el capítulo 21, nos dice el versículo 2, y yo, Juan, vi la santa ciudad, la nueva Jerusalén, descender del cielo, dispuesta como una esposa ataviada para su marido. Lo que Juan está observando en esta revelación es algo deslumbrante, pues nadie jamás ha visto una ciudad descender del cielo, y máxime cuando esta ciudad es diferente a las ciudades que forman el mundo, y aún de la Jerusalén actual que está en el Medio Oriente, porque la que desciende del cielo es celestial, la otra es terrenal, la de arriba es de construcción divina, la otra de construcción humana, la celestial es figura de la iglesia, la terrenal es figura de Israel, la celestial es llamada la Nueva Jerusalén, la terrenal es conocida como la Vieja Jerusalén. Los historiadores han colocado a la Jerusalén actual como la ciudad más vieja del mundo, hablo de la que está en el Medio Oriente. Por otra parte, la Jerusalén terrenal no es un país libre, en el sentido que dependa totalmente de Dios, sino que está atada a muchas naciones en el mundo, ya sea por la parte política, diplomática y comercial. Por otra parte, los árabes, con su punta de lanza que son los palestinos, han querido posesionarse de esta ciudad a como dé lugar, y no importa el precio que tengan que pagar. Y en este caso me refiero que hasta pueden hacer la guerra para lograr su propósito, pero según la palabra de Dios, no lo lograrán jamás. Y sigue diciendo Juan, y oí una gran voz del cielo que decía, he aquí el tabernáculo de Dios con los hombres, y él morará con ellos, y ellos serán su pueblo, y Dios mismo estará con ellos como su Dios. Esta es una de las promesas más excelentes que tenemos, donde Dios mismo estará unido a su pueblo para siempre. Cuando Salomón construyó el templo en Jerusalén, su idea era que Dios bajara del cielo y viniera a morar al templo que él había hecho. Pero cuando el templo estuvo terminado, Salomón se dio cuenta que aquel templo era en verdad demasiado pequeño para que Dios cupiera allí adentro. Y parte de su discurso de inauguración de Salomón son las siguientes. ¿Es verdad que Dios habitará con el hombre en la tierra? He aquí los cielos, y los cielos de los cielos no te pueden contener, cuanto menos esta casa que he edificado. Segunda de Crónicas, capítulo 6, versículo 18. En el libro de los Hechos encontramos esta declaración. El Dios que hizo el mundo y todas las cosas que en él hay, siendo Señor del cielo y de la tierra, no habita en templos hechos por manos humanas, ni es honrado por mano de hombres, como si necesitase de algo, pues él es quien da a todos vida y aliento y todas las cosas. Hechos capítulo 17, versículos 24 y 25. Dios no habita en templos fabricados por el hombre. Dios habita en el hombre. El apóstol Pablo nos dice a los creyentes, ¿no sabéis que sois templo de Dios y que el Espíritu de Dios mora en vosotros? Primera de Corintios 3, versículo 16. Todo creyente que de verdad lo es, se convierte en templo de Dios y Dios mora en él. ¿Cuánto mejor no será
cuando disfrutemos de cielo nuevo y tierra nueva, y Dios more para siempre en medio de su pueblo? Ahora pasamos al versículo 4 y nos dice que Dios enjugará toda lágrima de los ojos de ellos, y ya no habrá muerte, ni habrá más llanto, ni clamor, ni dolor, porque las primeras cosas pasaron. Con este pasaje vemos ampliada la promesa que Cristo dio de que bienaventurados los que lloran, porque ellos recibirán consolación. Mateo 5:4. Tenemos que admitir que la vida cristiana no solamente consiste en predicar el evangelio y tener que pelear contra el reino de las tinieblas y también tener que pasar por muchas limitaciones y pobreza material y económica. También en la parte moral se sufre mucho y se derraman muchas lágrimas. Pero el Señor conoce todo lo que aquí padecemos y nos advierte que en el mundo vamos a tener aflicción, pero que confiemos porque Él ha vencido el mundo. Juan 16:33. El versículo 5 nos dice que Dios hace todo nuevo, o sea, una total restauración de todo lo que el hombre dañó con su pecado y con sus obras. El versículo 6 declara que ya todo ha sido concluido cuando dice, hecho está. Una frase parecida a esta se escuchó en el Gólgota hace 2000 años, cuando nuestro Señor moría en la cruz por los pecados del mundo. Él dijo, consumado es. Juan 19:30. Esto quería decir que la salvación estaba concluida, terminada, completa, estaba hecha. De ahí en adelante el hombre lo único que tenía que hacer era aceptar ese sacrificio para ser salvo. Y esa misma palabra de hecho está será pronunciada cuando Dios inaugure su nueva creación. A continuación, el Señor se proclama como el Alfa y la Omega, el principio y el fin. Esto quiere decir que antes de Él no ha existido otro Dios, ni lo habrá después de Él. Después de esta declaración, el Señor hace una invitación a la generación actual, y es que todo aquel que tenga sed que venga a Él, para que tome gratuitamente de la fuente del agua de la vida. Y después de esta invitación, viene un reto para todos los valientes, y dice el Señor, el que venciere, heredará todas las cosas, y yo seré su Dios, y él será mi hijo. Apocalipsis 21, versículo 7. Y para finalizar este tema, aparece una lista de los que serán excluidos en el reino del Señor. Y en primer lugar, están los cobardes, los incrédulos, los abominables y homicidas, los fornicarios y los hechiceros, los idólatras y todos los mentirosos tendrán su parte en el lago que arde con fuego y azufre, que es la muerte segunda. Yo espero que usted no aparezca en esta lista negra de los que van a ser condenados al fuego eterno. Si alguno practica uno o más de estos pecados, le invito a que se arrepienta ahora y escape por su vida. Reciba al Señor Jesucristo, porque hasta este día la misericordia de Dios se extiende para todo aquel que cree. Ahora pasamos al versículo 9 de Apocalipsis 21, y encontramos un nuevo evento, y es el descenso desde los cielos de la nueva Jerusalén, y que viene envuelta en la gloria de Dios, y dice Juan que su fulgor era semejante a una piedra preciosísima, como piedra de jaspe, diáfana como el cristal. Tenía un muro grande y alto, con 12 puertas, y en las puertas 12 ángeles, y nombres inscritos que son los de las 12 tribus de Israel. Estas puertas estaban colocadas en los 4 puntos cardinales, con 3 puertas por cada lado. Y según la descripción que nos da el apóstol Juan, la Nueva Jerusalén es una ciudad cuadrada, según Apocalipsis 21:16, o sea que lo que tiene de largo, tiene de ancho. Esta ciudad abarca un área de 12.000 estadios. El estadio es una medida de longitud griega que hoy ya no se usa, pero su equivalente es igual a 225 yardas o 180 metros. Y con respecto a la medida de la Nueva Jerusalén, que son 12.000 estadios, esta distancia equivaldría a 2.000 kilómetros. Los estudiosos de la profecía encuentran un problema matemático
porque no hay una explicación clara en qué forma se distribuyen esos 12.000 estadios, ya que la longitud, la altura y la anchura son iguales, y si los 12.000 estadios los dividimos en cuatro partes iguales, ya que la ciudad es cuadrada, entonces tendríamos 500 kilómetros por cada lado, y sería una ciudad inmensamente grande. Pero también cabe la posibilidad de que los 12.000 estadios sean en forma lineal, y si así fuera el caso, entonces la Nueva Jerusalén tendría una longitud equivalente a la distancia que hay desde Panamá hasta la capital mexicana, cruzando por todo Centroamérica. Y es natural que la ciudad no tiene que ser pequeña, porque allí vivirán todos los santos de todas las épocas. Las 12 puertas serán 12 perlas, y la calle será de oro puro, transparente como vidrio. Y esto será algo realmente maravilloso. Y Juan nota algo, y es que en esa ciudad no habrá templo, porque el Señor Dios Todopoderoso es el templo de ella y el Cordero. Aquí podemos ver una doble bendición, porque además de que vamos a vivir en una ciudad maravillosamente hermosa, también estaremos bajo la protección del templo divino, que es Dios mismo, tal como dice el Salmo 91, versículo 1, que el que habita al abrigo del Altísimo morará bajo la sombra del Omnipotente. Invito a todos los que no han recibido al Señor Jesucristo como su Salvador, para que se decidan hoy mismo, aseguren su futuro, cambien el rumbo de su destino y prepárense para heredar la vida eterna. Si esto hacen, habrán cambiado las llamas del infierno por la gloria deslumbrante de la hermosa ciudad de la Nueva Jerusalén. Continuaremos. Y ahora entramos al último mensaje de esta serie sobre el libro de Apocalipsis y vamos a analizar el capítulo 22, que nos habla de otras interioridades de la santa ciudad, la Nueva Jerusalén, donde aparece un río de aguas cristalinas, que es el agua de vida que sale del trono de Dios. También se describe al árbol de la vida, el cual produce un fruto diferente cada mes, y las hojas del árbol serán para la sanidad de las naciones, y no habrá más maldición. Tanto el agua de vida como el árbol de la vida son un tipo del Señor Jesucristo, y todo aquel que le recibe no tendrá hambre ni sed jamás. No olvidemos que por causa del pecado, la tierra y toda la creación fue sujeta a maldición, la cual persiste hasta el día de hoy, y solamente será suspendida cuando el Señor establezca su reino sobre la tierra y gobierne desde la Nueva Jerusalén. Y en la ciudad de Dios solamente habrá paz y felicidad eterna, porque todos los santos estarán con Dios y el Cordero, y Dios pondrá su trono en medio de la ciudad. Y algo impresionante vamos a notar en esa imponente ciudad, y es que allí no habrá noche, y sus puertas no se cerrarán jamás, y no habrá necesidad de luz de lámpara ni luz del sol, porque el Señor la iluminará con su presencia y reinaremos con él por los siglos de los siglos. En estos primeros 5 versículos del capítulo 22, que brevemente hemos analizado, se puede dar por terminado no solamente el libro de Apocalipsis, sino toda la Escritura de Dios, porque en nuestro estudio hemos llegado ya a la eternidad. Lo que continúa es una recopilación de lo que se dijo al principio del libro, o sea, que cuando Juan recibe la parte final de esta profecía, que culmina con la eternidad, en Apocalipsis 22, versículo 5, es como si el apóstol tuviera un receso, y al terminar esas revelaciones, el Señor Jesucristo le habla a Juan, y es como si el Señor le dijera de esta forma: después que te he revelado todos estos acontecimientos, quiero que sepas, Juan, que estas palabras son fieles y verdaderas. O sea que lo que has visto no es una falsa visión,
sino que lleva el sello de la verdad del Dios vivo. Y el Señor, el Dios de los espíritus de los profetas, ha enviado su ángel para mostrar a sus siervos las cosas que deben suceder pronto. Estas palabras se refieren a la advertencia de las señales que van a ocurrir antes del rapto y la segunda venida. Y en Apocalipsis 22:7, Cristo dice: «He aquí, vengo pronto. Bienaventurado el que guarda las palabras de la profecía de este libro». Esta advertencia no es para la eternidad, sino para la generación actual, que se prepare para el encuentro con el Señor. En el versículo 8 leemos: «Yo, Juan, soy el que oyó y vio estas cosas». Con estas palabras, Juan da a conocer que las revelaciones han terminado, ya que él dice que vio y oyó. O sea que ya no hay revelación de cosas futuras, sino un repaso de lo que él ha visto. Y cuando en el versículo 7 Cristo dice: «He aquí, vengo pronto», esto es el equivalente de lo que se dijo al principio, en Apocalipsis 1:7, que dice: «He aquí que viene con las nubes, y todo ojo le verá». En toda la revelación de Apocalipsis, el Señor Jesucristo usa un ángel para mostrarle a Juan todas las cosas que ya fueron descritas, y el apóstol se siente tan impresionado que hasta se le olvidó que solamente a Dios hay que adorar, y se postró a los pies del ángel y lo adoró. Y como es natural que los ángeles de Dios rechazan la adoración, este protestó de inmediato y le dice a Juan: «Mira, no lo hagas, porque yo soy consiervo tuyo, de tus hermanos los profetas y de los que guardan las palabras de este libro. Adora a Dios». Apocalipsis 22, versículos 8 y 9. Algo parecido sucedió con el centurión romano Cornelio, que cuando Pedro llegó a su casa para hablarle la palabra de Dios por instrucciones del Espíritu Santo, salió Cornelio a recibirlo y, postrándose a sus pies, lo adoró. Mas Pedro le levantó diciendo: «Levántate, pues yo mismo también soy hombre». Hechos capítulo 10, versículos 24 y 25. Por supuesto que en ambos casos, el de Juan y el de Cornelio, no vamos a ver ninguna idolatría, sino un amplio temor de Dios y una gran humildad, aunque por supuesto las acciones estaban equivocadas. Y el fruto de esta enseñanza no radica en la adoración que hace Juan y Cornelio, sino en el rechazo que muestran tanto el ángel como el apóstol Pedro, porque todo aquel que se considera un verdadero siervo de Dios no va a aceptar ninguna clase de elogios, y mucho menos para que permita que lo adoren. Y después de este incidente, el ángel le dice a Juan: «No selles las palabras de la profecía de este libro, porque el tiempo está cerca». Como ya lo explicamos, que las revelaciones ya habían terminado. Y ahora Juan lo que recibe son recomendaciones, y una de ellas es que no selle las palabras que él mismo ha escrito, porque el tiempo está cerca. Esto significa que el tiempo no se detiene, y hoy más que nunca la venida del Señor está a las puertas. Cuando Daniel recibió la revelación de lo que iba a ocurrir al final de los tiempos, se le dio una orden, y era que cerrara las palabras y sellara el libro hasta el tiempo del fin, Daniel 12, versículo 4. Sin embargo, a Juan se le dice que no selle el libro porque ya no hay tiempo. A continuación, se oye una seria advertencia, y es que no se admiten contemplaciones, y es que el que sea injusto, que siga practicando su injusticia, y el que es inmundo, que siga en su inmundicia. O sea que si después de oír el mensaje de la verdad y endurece su corazón, pues no le queda más remedio que ser condenado. Pero el que es justo, que siga practicando la justicia, y el que es santo, que se santifique más. Apocalipsis 22, versículo 11. Este pasaje bíblico nos enseña que mientras el mundo se pervierte cada día, los creyentes debemos de buscar con más anhelo la santidad en el Espíritu Santo. Y ahora pasamos a Apocalipsis 22, versículo 12, y leemos: «He aquí, yo vengo pronto, y mi galardón conmigo, para recompensar a cada uno según sea su obra». En Juan 14, versículos 2 y 3, el Señor Jesucristo prometió que si Él se iba, iba a regresar.
Pero ahora no solamente es que regresa, sino que también viene con recompensas. Lo que no sabemos es el día ni la hora de su venida, pero cada día que pasa nos acercamos más a su encuentro. Su venida ya está cerca. La segunda parte de este versículo 12 nos dice que el Señor trae recompensas para todo aquel que haya trabajado en su obra. Por supuesto que han habido y hay siervos que han trabajado más que otros, y según lo que hayan hecho, así será su recompensa, o como lo explica el apóstol Pablo, que es necesario que todos nosotros comparezcamos ante el tribunal de Cristo para que cada uno reciba según lo que haya hecho mientras estaba en el cuerpo, sea bueno o sea malo. Segunda de Corintios 5:10. Aquí el tribunal no es el trono del juicio, donde serán juzgados los impíos. El tribunal en el Imperio Romano era la plataforma donde aparecía el César para galardonar a los vencedores en el circo romano y les colocaban guirnaldas en el cuello o coronas de laurel en la cabeza. El apóstol Pablo dice que Cristo tiene un tribunal donde dará las recompensas a sus siervos. Aclaramos que la salvación y la recompensa son dos cosas diferentes, y tenemos que admitir que no todos los salvos serán galardonados, porque algunos solamente creyeron en Cristo, pero no hicieron ninguna obra, tal como sucede con las personas que se arrepienten de sus pecados y reciben al Señor cuando están agonizando. Luego se mueren, pero mueren salvos, pero recompensa no habrá para ellos, porque no hicieron ninguna obra en favor de la causa del Evangelio. No predicaron, no ayunaron, no ofrendaron ni pagaron diezmos, y no hicieron ningún sacrificio por ganar almas para el cielo. Y en este grupo podemos colocar al malhechor que murió al par del Señor en el Gólgota. Este solamente creyó y se salvó, pero recompensa no habrá para él. En el versículo 13, el Señor recalca una vez más que Él es el Alfa y la Omega, el principio y el fin. Con esta declaración se echa por tierra la afirmación de la nueva era, de que el cristianismo ya terminó y que Cristo ya pasó para dar paso a una nueva era. Pero aclaramos que Cristo no ha pasado, porque Él es el principio y es el fin. El versículo 14 dice: Bienaventurados los que lavan sus ropas para tener derecho al árbol de la vida y para entrar por las puertas en la ciudad. Este pasaje equivale a lo que dice Hebreos 14:12, que sin paz y sin santidad nadie verá al Señor. Si queremos participar de la gloria de Cristo en la nueva Jerusalén, tenemos que limpiar nuestros pecados en la sangre que Él derramó por todos nosotros, que es lo mismo que lavar las ropas en la sangre del Cordero. Apocalipsis 7:14. El versículo 15 dice: Mas los perros estarán fuera, y los hechiceros, los fornicarios, los homicidas, los idólatras y todo aquel que ama y hace mentira. Y aquí es necesario explicar que cuando se habla de que los perros estarán fuera, aquí no se refiere a los perros de cuatro patas, sino a los perros de dos patas. Porque todo aquel que se burla de Cristo y del Evangelio, o de los personajes bíblicos, o ya sea atacando o torciendo las verdades bíblicas, en cualquier forma que sea, la palabra de Dios les da el calificativo de perros. Y a esta clase de personas, el Señor dice que ni siquiera hay que evangelizarlos. Mateo capítulo 7, versículo 6. Por otra parte, el creyente que ha participado de las bendiciones de Dios y que ha conocido su palabra y se vuelve de nuevo a servir a Satanás, también cae en este grupo. Segunda de Pedro capítulo 2, versículos 20 al 22. También están los hechiceros que han puesto su vida al servicio del diablo y pertenecen al reino de las tinieblas. También están los fornicarios. Estos son los que obedecen el mandamiento bíblico en lo que respecta, mejor dicho, son los que no obedecen el mandamiento bíblico en lo que respecta al matrimonio. Y la Biblia dice que tales personas serán pasadas por el juicio de Dios. Hebreos capítulo 13, versículo 4. También están los homicidas, que no sienten remordimiento de quitarle la vida a otra persona, y por consiguiente enlutar a una familia,
Pero también están los idólatras, que a pesar de que oyen la verdad del Evangelio, siguen empeñados en servir a los ídolos, y hasta los cargan sobre los hombros en procesiones en la Semana Santa. Estos idólatras, junto con todos los mentirosos, no entrarán a la santa ciudad de la Nueva Jerusalén. El versículo 16 dice,

dice, y el espíritu y la esposa dicen ven. Esto quiere decir que todo creyente, así como el Espíritu Santo, anhelan que Cristo venga lo más pronto posible. En los versículos 18 y 19 se habla que si alguno le quita o le agrega a lo que ya está escrito, está arriesgando su propia salvación. Porque al que le agregue en esta escritura, el que le agregue a lo que ya está escrito, este recibirá las plagas que están escritas en este libro. Y al que le quite parte de su contenido, su nombre será borrado del libro de la vida. Son muchos los que le han agregado y también son muchos los que le han quitado a la palabra de Dios. Y ambos están marcados por el juicio de Dios. Y termina el libro de Apocalipsis con los versículos 20 y 21, cuando el Señor recalca una vez más que viene en breve. Y la iglesia responde y dice, sí, ven, Señor Jesús. Y Juan cierra el libro con esta bendición para todos los creyentes. La gracia de nuestro Señor Jesucristo sea con todos vosotros. Amén. Y de esta manera concluimos con este interesante estudio sobre los 22 capítulos del libro de Apocalipsis. Esperamos que lo que hemos expuesto les sirva para alcanzar un mayor conocimiento de la palabra de Dios, y al Señor damos toda la honra y la gloria. Y cerramos este estudio con esta palabra bíblica: velad y orad, porque no sabéis a qué hora ha de venir el Hijo del Hombre. Amén.

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sufrido mucho. 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
1: Busque el segundo libro, el segundo libro de los Reyes. Gloria a Dios. Segundo libro de los Reyes, capítulo 4. Amén. Segundo de Reyes, capítulo 4, verso 38. Venga adelante. Gloria al Señor. Estamos esperando. Busque esa cita bíblica. No estoy muy sofocado. Amén. Pero asegúrese que la tiene. No me estoy diciendo amén y usted la tenga en San Juan. Algunos están en la concordancia. Segundo libro de Reyes. Estamos esperando a los tiernos. Los tiernos están aprendiendo a hojear la Biblia. Tiernos de 20 años de andar Biblia. Hay mujeres en la iglesia que están más familiarizadas con la revista de la Avon que con la Biblia. Y hay hombres que conocen más la lista de la lotería en el periódico que la Biblia. ¿Lo tiene? ¿Dijeron amén? Mire, conmigo va a tener que gritar fuerte porque yo las bombas me dejaron sordo en la guerra. La palabra del Señor se lee honrando a nuestro Dios, Padre, Hijo y Espíritu Santo. ¡Qué montón de mormones hay aquí! En el nombre del Padre, del Hijo y del Espíritu Santo. Eliseo volvió a Gilgal cuando había una gran hambre en la tierra y los hijos de los profetas estaban con él, por lo que dijo a su criado: pon una olla grande y haz potaje para los hijos de los profetas. Y salió uno al campo a recoger hierbas y halló una como parra montés, y de ella llenó su falda de calabazas silvestres. Y volvió y las cortó en la olla del potaje, pues no sabía lo que era. Después sirvió, amén, para que comieran los hombres. Pero sucedió que comiendo ellos de aquel guisado, gritaron diciendo: varón de Dios, hay muerte en esa olla. Y no lo pudieron comer. Entonces dijo: traed harina. Y la esparció en la olla y dijo: da de comer a la gente. Y no hubo más mal en la olla. Padre y buen Dios, que estás en gloria en esta noche, te damos gracias por la lectura de esta palabra, en la cual esperamos ser edificados. Esperamos que hables a mi vida, esperamos que llegues a la vida de cada persona esta noche en este lugar, cada cristiano que se ha reunido en este lugar es con el propósito de escuchar tu bendita palabra esta noche. En el nombre de Jesús de Nazaret, proclamamos victoria sobre nuestras vidas, en el nombre de Jesús, y echamos fuera toda incertidumbre, todo temor, todo miedo del diablo, ahora fuera en el nombre de Jesús. Y llenas de valor y de fuerza a tu pueblo para alabanza de tu gloria. En el nombre de Jesucristo. Amén. Gloria al Señor. Tome su asiento. Gloria a Dios. ¿Cuántos le alaban? Repita fuerte. Hay muerte. Hay bastantes muertos, entonces no se oyó mucho. Diga: hay muerte en la olla. Diga toda la expresión junta: hay muerte en la olla. Dígalo fuerte. Amén. Ese es el tema de hoy. Vamos a hablar un poco de olla, de Guatajiagua quizás ahora. Este mensaje va a tener mezcla con los fabricantes. Amén.

Amén. En los tiempos del profeta Eliseo se sufrió de mucho, de mucha, hermanos, necesidad. El pueblo de Dios pasó muchas crisis en los días de Elías, en los días de Eliseo, en esos tiempos de los reyes. Hubo mucha crisis económica en el pueblo de Dios. Amén. Pasaron muchas hambrunas, muchas pestes, muchas inclemencias que la gente sufrió en esos tiempos. Tanto Elías como Eliseo enfrentaron esas situaciones, hermanos, con el pueblo del Señor. En el caso de Eliseo, habla de que en esta oportunidad había gran hambre en la tierra. Amén. Había escasez. No había mucha comida. La gente comía salteadito. Con suerte comían un tiempo al día. Y hermanos, y esta escasez había llevado a una gran crisis a los hijos de los profetas, a la iglesia de aquel tiempo, a la congregación de Dios, de los siervos del Señor. Y cuando Eliseo volvió donde ellos, los halló moribundos del hambre. Amén. Los halló bastante muertos del hambre. Y resulta que Eliseo, hermanos, entonces empezó con mucho entusiasmo y sacrificio el profeta, hermanos, y mandó que se pusiera una olla grande. Amén. Se pusiera una olla grande preparada en el fuego. Y empezó Eliseo de alguna manera improvisando un potaje. Improvisando una, como le decimos nosotros aquí, una sopa. ¿Conoce la sopa? Amén. Y cuando Eliseo está improvisando, le digo improvisando porque la escasez estaba tremenda. Y por ahí, para que la sopa quedara buena, salieron unos por un lado y otros por otro, unos buscando chipilín, ¿verdad? Otros buscando mora, otros buscando, ¿cómo le llaman? Whisky, guisayote, pataste, como le llaman eso, chiricito así, ¿verdad? Amén. Otros buscando papas y otros buscando pipiancitos y gilotes no buscaban porque no había milpas. La crisis estaba tremenda. Pero que en lo que ellos andan buscando para enriquecer la sopa, para que quedara buena, salió otro por allá que no entendía de verduras, pero él quería colaborar. Amén. Y se topó con una gran parra que había así bien grande, una gran ramada de bejucos. Y miró el pelotero colgado ahí y él dijo, aquí hay ayotes. Y las sopas quedan buenas con ayotes. Y entonces dijo él, como queriendo decir, yo voy a llevar lo mejor. Se agarró la falda y la llenó. Y sin preguntarle a nadie, llegó a la orilla de la olla, agarró el cuchillo y empezó a pedacear y a echarlas. Cortando y echándolas en la olla. Y se coció la sopa, se coció el potaje. Y cuando el potaje está cocido, amén, se le repartió a la gente. Y los primeros que probaron ese potaje sintieron un amargo que no hay tan incomparable, que sintieron que era la viva muerte. Y pegaron el grito y le dijeron, varón de Dios, profeta de Dios, en la olla hay muerte. Y todos pararon de comer inmediatamente. Y entonces Eliseo dijo, traigan harina. Oró Eliseo y roció la harina sobre el potaje. Y el potaje quedó bueno para comer. ¿Cuántos alaban al Señor? Y se alimentaron aquel día. Y comieron los hombres. Dele fuerte ese aplauso al Cristo de la gloria. Amén. ¿Cuántos alaban al Señor? Parece que Satanás en esto de los negocios del Señor se aprovecha de las necesidades. Satanás siempre quiere también meter su parte, aprovechándose de la necesidad. Él siempre está queriendo meter su parte, porque él es el único que está acostumbrado a arruinar las cosas. El ambiente en el cielo era precioso, ¿verdad? El ambiente en el cielo era precioso hasta que Satanás metió la amargura en el cielo. Y fue destronado con todos los amargados. Lo sacaron de la olla de arriba. ¿Cuántos alaban al Señor? Y entonces, desde que vino a la tierra, vino con ese propósito de arruinar las cosas, de meter la amargura en la dulzura.
Levanten la mano los amargados esta noche. Y aunque no la levanten la cara, usted no puede mentir lo que es. Dele un fuerte aplauso al Señor. Amén. ¿Cuántos alaban al Señor? A su nombre. Amén. Entonces, de repente, lo que parecía una olla con potaje vitalizador se convirtió en una mezcla venenosa. Según el relato, de todos los hijos de los profetas, había uno que se la llevaba de inteligentonto, porque de inteligente se pasó. Amén. ¿Usted conoce esa gente que se pasa de inteligente? Que después de sabios se convierten en... ¿Los conoce? ¿Vive alguno por su barrio? ¿Hay algunos cuantos en su congregación? Yo no sé. Pero que en todas las iglesias hay, yo sé, estoy seguro. ¿Cuántos alaban al Señor? Como dice el apóstol Pablo en Romanos 1, que creyéndose ser sabios se convirtieron en necios. Y este creyendo ser sabio, inteligente, hermanos, lo que hizo fue, vio inofensiva las calabazas, vio como que aquello no tenía ningún problema, ignorando que llevaba la muerte. Pero dice, claro ahí, porque no sabía qué era. Amén. Porque no sabía qué era. Quiere decir que al igual que este, hermanos, salen muchos al campo hoy en día. Y tratando de traer cosas buenas para la olla de la iglesia, para saborear el evangelio, para ponerle sabor al evangelio, según ellos, están trayendo tantas cosas que lo que están haciendo es descomponiéndolo, amargándolo. Yo le voy a decir algo, si Eliseo ya tenía la receta de todas las medidas del potaje, amén. Pero viene este sin contar con él, le mete las calabazas monteses y arruina todo. Y lo mismo sucede en nuestro ambiente. Ya Dios tiene establecido el sabor del evangelio. La base del evangelio, el fundamento del evangelio está establecido. La gente está con hambre en este mundo. El diablo tiene a la gente en penitencia, en calamidad. Y aunque usted los vea que son millonarios, y aunque los vea que tienen bodegas llenas de dinero y bodegas llenas de comida, pero espiritualmente están hambrientos y sedientos, están calamitosos espiritualmente, desean comer palabra buena. El alma de ellos desea un mensaje sólido, pero vienen estos con calabazas monteses a arruinar ya el mensaje de Dios que está establecido para alimento de los seres humanos. Dele fuerte ese aplauso al Señor. ¿Cuántos alaban al Señor? Muchos, al igual que este, salen al campo y traen llena la bolsa de todo sin discernir lo bueno y lo malo, sin conocer si es de Dios o no es de Dios lo que traen. ¿Cuántos alaban al Cristo de la gloria? ¿Y qué es lo que hacen? Provocar muerte. Yo respeto la buena intención del muchacho este que trajo los churungutes, le dicen allá donde yo vivo, a los ayotes monteses. No sé cómo le dicen por acá. Bueno, somos salvadoreños orientales, tiene que ser el mismo nombre. Yo respeto su buena intención. Amén. Y el gran deseo de él de colaborar en el trabajo del potaje. Lo que no respeto es su ignorancia, por no saber distinguir, por no saber entender qué es bueno y qué es malo. ¿Cuántos alaban al que dice la gloria? De la misma manera, hermano, Dios ha provisto la olla del mejor potaje. ¿Cuántos alaban al Señor? Donde sus componentes nos proporcionan fuerza vital. El componente de la olla del potaje de Dios, como materia prima Jesucristo, y como verduras los dones del Espíritu Santo, son los que le dan sabor a este mundo. Amén. Sin Cristo y sin el Espíritu Santo, este mundo es una desgracia. Cuando esta iglesia desaparezca de aquí, usted va a ver cuánto churungute va a quedar aquí. Levanten la mano los que son harina. Los que borran la amargura. Levanten la mano los que son harina. ¿Cuántos alaban al Señor? Nosotros somos esa harina de Dios para quitarle la amargura a este mundo, para quitarle el veneno a este mundo. ¿Cuántos alaban al Señor? ¿Cuántos le alaban?
Hay barrios y colonias que son insoportables, pero que cuando se convierten a Cristo, hermano, llegan a ser las mejores comunidades. Cuando la amargura del diablo es sacada, dele fuerte ese aplauso al Señor. ¡Aleluya! ¡Amén! Así que Dios nos ha provisto de un potaje. De un potaje, hermanos, vitalizador, como dije, donde nosotros podemos experimentar el sabor de la vida, donde Jesús mismo es el componente del alimento, donde Él se declara: yo soy el pan de vida, yo soy el agua viva, yo soy la luz del mundo, yo soy la puerta. Él es todo para nosotros. ¿Cuántos alaban al Señor? Y cuando se iba, dijo: me voy, pero no los dejo solos. Le voy a enviar un consolador y van a recibir ese poder cuando venga sobre ustedes el Espíritu Santo, y me seréis testigos, seréis llenos de poder. Y ese Espíritu Santo vino a quedarse y a impartir en nosotros esos frutos para hacernos gente libre, gente contenta, gente feliz, gente alegre. En nosotros no hay cabida para la amargura. Dele fuerte ese aplauso al Cristo de la gloria. Amén. Lo que yo puedo analizar aquí es lo que dice el versículo 39. Y salió uno al campo a recoger hierbas, y halló una parra de hierba, y halló una montés, de ella llenó su falda. Amén. De calabaza silvestre, y volvió y la cortó en la olla del potaje, pues no sabía lo que era. Yo quiero meditar un poco en esto. El error de un colaborador ciego. Amén. El error de un colaborador ciego. De alguien que no distingue. De alguien que no tiene conocimiento. De alguien que no tiene amplia visión. Amén. Sale al campo y allá recoge de todo. Y trae de todo. Más malo que bueno. ¿Cuántos alaban al Señor? Por ejemplo, en nuestro ambiente podemos comparar. Así como este salió al campo y vino con esa bolsada de amarguras para la iglesia, por decirlo así. Así hoy en día hay muchos que tratan de colaborar en el evangelio y salen al campo ministerial. Se van al campo del Instituto Bíblico y allá, para ellos, todo lo que se enseña es bueno. Déjeme decirle que no todo lo que se enseña en un instituto bíblico es bueno. Porque así como hay buenos maestros, así como hay buenos enseñadores en un instituto, también hay infiltrados de Satanás. También están las parras silvestres ahí. También están las calabazas monteses. Y usted y yo tenemos que tener cuidado en todo lo que oímos. No todo lo que se pinta de Dios es de Dios. Muchas cosas solo es el barniz. Muchas cosas solo parece ayote por fuera, pero es amargo por dentro. Nosotros tenemos que discernir qué es bueno y qué es malo para traerlo a la iglesia. ¿Cuántos alaban al Cristo de la gloria? A su nombre. Otros salen al campo, por ejemplo, al campo de los retiros, que tan famosos se han hecho ahora. Antes, oír hablar de un retiro era de hablar de un ayuno y consagración, pero hoy los retiros es un disparate. Hoy los retiros es retosadera. Hoy los retiros es diversión carnal. Hoy los retiros es ir a mancuernarse a las montañas y a hacer allá a ver qué diablos en lo oscuro, solo ellos y el diablo saben. Eso es, hermano, y cuando vienen de allá vienen al revés. Y traen toda esa muerte para adentro. Y empiezan a esparcir todo eso. Y empieza la gente a vivir un evangelio mezclado. Un evangelio que en vez de darle deseos a la gente, de saborearlo, la gente arruga la cara, aturra la nariz al sentir aquella amargura. Pero Cristo viene esta noche a sacar la amargura de tu vida. Para que tú seas una harina dócil, que le des vida a tu vecino, vida a tu comunidad. Dale fuerte ese aplauso. A su nombre. Otros se van al campo de los seminarios. Yo tengo un hermano en carne, y tenga cuidado, porque si mi hermano se me escapa, ¿cómo se me va a escapar usted? Yo tengo un hermano en carne, un hermano de padre y madre.
Él pastorea en Montreal, Canadá. Y se vino una semana para un seminario a Guatemala y el ingrato llegó al revés a Canadá en una semana. Llegó con la bolsa llena de churungutes. Amén. Y dijo a meterlos en la iglesia. Y cuando él empezó a soltar aquellas bolas amargas, gracias a Dios que como aquí vemos claramente que no todos estaban ciegos y no todos estaban sin paladar, aquí había gente que discernía entre lo bueno y lo malo, nomás probaron y dijeron esto no sirve. Allá también en Canadá los diáconos se pararon frente a mi hermanito, me lo agarraron de la corbata y lo tiraron fuera con esos churungutes. Aquí no queremos amargura, aquí queremos palabra viva de Dios, palabra que nos lleve al cielo. Dele fuerte ese aplauso al Señor. Ahora, él se salió de la iglesia, lo corrieron, lo sacaron, lo pusieron de patitas a la calle y empezaron las consentidas, unas viejitas medias amargadas también ahí. Nosotros nos vamos con el pastor y se fueron. Como 15 de esas medias Jezabeles que aman la carne y les gusta exhibirse en la carne y tienen el templo como modelaje y como si aquí fuera vitrina de exhibición de moda y de trajes, se fueron detrás de él, pero nunca crecieron, porque lo que no es de Dios no crece. ¿Cuántos alaban al Señor? No hay vida en lo que no es de Dios. Amén. Otros se van al campo de los encuentros. Aquí pegué en seco, vamos a ver. ¿Será que hay clientes de Cash Luna aquí? No. Amén. Amén. Y en el campo de los encuentros no se halla nada bueno. Están metiendo un ayote amargo a la gente ahí, haciéndole creer que con eso solucionará sus problemas. Hermano, tenemos pruebas, oiga bien, hay pruebas contundentes donde la gente está siendo engañada en los famosos encuentros. La gente está siendo engañada, le dan un papel como este. Le dan un papel como este y le dicen que ahí anote la lista de pecados que tiene. Que ahí anote la lista de problemas. Que anote la lista de peticiones de lo que desea. Y le dan una chincha de esas de zapato. Y le dan esa chincha y cuando tiene la hoja llena de peticiones como este papel, se va para una cruz. Los pega con la chincha y ahí lo deja. Y de ahí se van para el monte a orar. Mientras ellos están orando allá, viene el supuesto apóstol, el churungute mayor, viene y manda a traer los papeles y a poner hojas en blanco, solo con el nombre de la persona. Le quitan la hoja de la lista y le ponen una hoja en blanco. Cuando viene de allá, va a buscar su hoja, la hay en blanco. Y le dicen, Dios te ha limpiado la hoja. ¿De cuándo a dónde una hojita de papel tiene que ver con nuestra salvación? Mi Biblia lo que enseña es que el potaje está completo en Cristo. Él fue el que quitó el acta de pecados que había contra nosotros, la exhibió públicamente en la cruz y echó a sus pies a todo principado y a toda potestad, para que delante de él se doble toda rodilla de los que están en el cielo y en la tierra y debajo de la tierra. Dele fuerte ese aplauso a su nombre. Es cierto que la Biblia dice que había un acta de pecados contra nosotros. Pero cuando Cristo se llevó a la cruz del Calvario, se la llevó y la exhibió públicamente. Y Él dijo, con toda claridad dijo, consumado es. ¿Qué quiere decir eso? Está hecho. Pero ¿qué es lo que están enseñando los ayotes monteses de ahora? Que Jesús no terminó la obra. Y que en la nueva revelación y el nuevo vino que ellos están recibiendo, ellos vienen a culminar la obra que Jesús dejó a medias. Mire qué amargura en la sopa. Esto sí que arruinaron la sopa. Aunque para muchos se arruinó la sopa con este mensaje esta noche. No les veo mucho gozo. Denle un fuerte aplauso al Señor. ¿Cuántos alaban al Señor? ¿Cuántos le alaban? Otros tratando de buscar lo mejor para la olla de la iglesia, tratando de buscar avivamiento, tratando de buscar crecimiento, tratando de darle sabor a la olla en la iglesia, salen al campo
al campo de los Estados Unidos, por ejemplo, porque para Nicaragua cuesta hallar gente que vaya. Mira cuánta gente peleando en esa embajada, pagando $100 cada mes, pagan $100 otra vez y otra vez. Ya gastaron $2,000 en pedir visa. Con $2,000 hubieras ido a fundar una obra en Nicaragua. Amén. ¿Cuántos alaban al Señor? Porque para este lado cuesta que agarren. Y entonces se van al campo de los Estados Unidos. Y hermano, en los Estados Unidos, sin temor a equivocarme y con todo respeto se lo digo, el 80% del potaje espiritual está amargado. Está contaminado. Ya no hay olor a vida. Solo se siente olor a cruz, panteón, calavera y campo santo, arroz para el gallo y sacate para el caballo. Se les fue el gozo esta noche. Amén. Las congregaciones de supuesto avivamiento son un desastre. Entonces va el misionero de acá, o el turista, o el vendequeso. Hay muchos evangelistas que fueron a pedir papel para evangelista. Voy a predicar a Estados Unidos. Y ahí lo va a ver usted cargando pescado podrido y queso gusanoso para los Estados Unidos. Y allá, como no llevan unción de Dios, como no llevan visión de Dios, van a traer todo lo que miran allá. Allá miraron que una iglesia silban y gritan como coyotes, se quitan la camisa, le dan vuelta a la silla, corren alrededor. Ahí viene con esa locura a meterla en la iglesia aquí. El Señor reprende al diablo. El potaje de Dios está completo. El potaje de Dios está completo en las sagradas escrituras. No le añadas ni le quites. Dele fuerte ese aplauso a su nombre. Oh, yo traigo una clave. La aprendí de tal iglesia. Y esto está dando. ¿Y cómo no va a dar resultado? Si usted quiere llenar este predio, pongamos que este fuera un templo. Amén. Pongamos que este fuera un templo. Alberto está empezando la obra aquí de parte de la iglesia remanente. No hay muchos convertidos todavía. Amén. Cuando una obra comienza, comienza con poquito. ¿Cuántos alaban al Señor? Cuando una obra comienza, comienza con poquito. Pero yo le puedo dar una clave a Alberto. Si quieres llenar rápido un templo más grande que este, mete churungute. ¿Ah? Mete libertinaje. Párate en el altar y empieza a hacer un lado de la Biblia, pon el codo y predica tú. Habla de parte tuya. Suelta la falda y empieza a picar los ayotes monteses en la olla. Rápido la vas a llenar, pero no servirá. Pero no servirá. ¿Quién podrá saborear eso? El mundo se tapará la nariz y dirán, yo para estar como esos locos engañándose ahí. No, dice la Jezabel del mundo, si ahí está esa Jezabel en la iglesia, dice, mejor yo, me dijo una religiosa, fíjese, una religiosa me dijo, mejor a mí me da vergüenza ponerme pantalones pegados, pero yo miro hermanitas en las iglesias ciñendo su cuerpo como que son tamales pisques, me dijo, qué tremendo, hermano, amén, amén. Pero como el predicador muchas veces enseña en el altar, el predicador en el altar enseña que el corazón quiere Dios, que el cuerpo no importa. Perversos, ¿cómo pueden decir eso? ¿Y a dónde está el corazón? ¿Que al caso lo andas en los calcañales? ¿Que al caso es el tacón de los zapatos? El corazón es el centro de tus emociones. El corazón es el centro de tu vida. El corazón es el centro de tus voluntades y el centro de tus creencias y tus pensamientos. Todo lo que tú piensas y lo que practicas sale de tu corazón. ¿Cuántos alaban al Señor? Dele fuerte ese aplauso al Señor. A su nombre. A su nombre. El neopentecostalismo y la nueva era vienen enseñando que una vez salvo, siempre salvo. No te tomes esa sopa porque te vas a matar. Pedile al Señor, hermano, pedile al Señor que te devuelva el paladar. Si es que hay gente que ya no entiende lo bueno y lo malo. Fíjate que Salomón dice, a todos le dicen amén. Viene un loco y se para aquí, los estaban dando al infierno con el mensaje, amén. No, hombre, abrí bien esto, ¿me? ¿Sabe qué dice Salomón? El paladar gusta la buena vianda, así como el oído distingue el sonido. Diga, ¿el oído distingue el sonido? ¿El paladar gusta la buena vianda? ¿Cómo no vas a entender qué es lo que comes cuando te sientas? Aunque seas ciego, con tal que tengas paladar, no te matan tan fácil. Aunque sea tocando, esto no. ¿Verdad que sí?
¿Verdad que sí? El problema es cuando tenemos paladar de pelícano. ¿Cuántos conocen el pelícano? Es un garzón de agua marítima que no tiene lengua. Cuando le digan un animal de plumas que no tiene lengua, es el pelícano. El pelícano no hace ningún ruido, no emite ningún ruido, nada. Es silencioso. Tiene una gran bolsa aquí abajo y solo la abre así, mira, y de todo traga. Y como no tiene lengua, no tiene paladar. Miren, los pelícanos esta noche se quedan bien serios. Pero los que tienen paladar dan gloria a Dios esta noche. ¡Aleluya! Fuerte ese aplauso al Señor. Tenemos que tener paladar. Pídale al Señor, hermano, por favor. El fin está cerca. La venida del Señor se aproxima más pronto que nunca. Uno de los propósitos de este culto es anunciar que la venida del Señor se acerca. Y el Señor lo advirtió que antesito de su venida, en la última escala de su venida, el apóstol Juan nos enseña a que examinemos los espíritus, porque no todos son de Dios. El apóstol Pedro nos enseña a oírlo todo, pero a retener lo bueno, a ser sabios. ¿Cuántos alaban al Señor? ¡Denle un fuerte aplauso! ¡Aleluya! Pídele al Señor conocimiento. Pídele al Señor conocimiento. Yo alabo a Dios por esos hombres que le gritaron al profeta. ¡Eliseo! Sí, dijo Eliseo, no se daba cuenta Eliseo. ¡Aquí hay muerte en la olla! Y sale corriendo Eliseo, hermano. A ver, ya probó. Oh, sí, de veras, dijo, esto está amargo. ¡Amén! Qué bonito es que haya gente que tiene discernimiento en la iglesia. Es que miren, hermano, muchas veces el líder se duerme. Me disculpan los líderes, ¿verdad? Pero si son dormidos, no me disculpen. Muchas veces el líder se duerme. Al líder, como dicen por ahí, ¿verdad? Hay líderes, como dijo mi abuelo, no se le va chancha con mazorca, decía. Quiere decir que son listos. Pero hay líderes que son así bien calmados. Entonces, porque son amigos de X persona por allá, aquel le llegó uno de esos tarántulas que andan por ahí medios camuflajeados y se lo recomienda al otro líder. Mira, viejo colega, ya no se dicen hermano, ya colegas son. Mira, colega, aquí tengo un predicador que viene de Chile. Fíjate que solo sopla y bota gente. O sea, está tremendo. Mira, mira, solo toca a la gente aquí y quedan bañados de polvo de oro, fíjate, y chorrean aceite así de los dedos. Mire, esa gente queda con una gran bendición, ya no gasten aceite, son una cacerola. Y entonces viene aquel porque quiere ver milagros también. ¡Mandámelo pues! Si no sabes que a yo te trae. Tienes a tu iglesia, a puras penas, tienes a tu iglesia en un 50% creyente. Y ese te la vino a dejar tirada abajo. Porque el 50% creyente que estaba te lo dejó al revés. Ese te viene diciendo que la Biblia aquí, que la Biblia prueba esto, que la Biblia prueba lo otro, y que como el Señor está dando una nueva unción, que el vino nuevo, ¿de cuándo a dónde el Espíritu Santo se envejece? ¿Usted conoce a un Espíritu Santo que se hace viejo? Entonces, ¿de a dónde apareció el vino nuevo? Porque si mencionan un nuevo es que pasó un viejo. ¿Me doy a entender? Entonces, que el vino nuevo viene impartiendo cosas mejores, que las nuevas revelaciones. El apóstol Pablo dice, no se dejen engañar ni por palabra, ni por carta, ni por espíritu. Son tres cosas que el diablo usa. Que la palabra o que una carta que ha salido nueva, que la descubrieron los ¿cómo le llaman? Los arqueólogos escarbando, hallaron otra carta nueva de Pedro, donde Pedro se desmiente en lo que dice allá del orden de la iglesia. Y aquí habla que no, que ahora hay que hacer lo que se dé la gana. Y donde Pablo se desmiente de lo que enseñó y dijo, ni por carta como si fuera nuestra. El apóstol Pablo dijo, ni aunque un ángel venga del cielo y les traiga otro mensaje, sea maldito. ¿Cuántos alaban al Señor? ¡Amén! ¡Amén! Hay un refrán que mi abuelo decía, yo no sé si era unionense o migueleño el refrán, pero mi abuelo decía que era mejor perro conocido que ladrido por conocer. Yo no sé qué quiere decir eso. Amén. Pero eso yo vengo a concluir, que no importa que aburramos con los mismos predicadores,
Deja de estar exportando o importando predicadores. Porque muchos de esos traen la falda llena de calabazas monteses y te van a arruinar la olla de la congregación. ¿Cuántos alaban al Señor? Sí. Aquí ya me conoces a mí. Ya me conoces a mí, soy de aquí de Oriente, soy de la Unión, vivo predicando en todo este Oriente, vivo predicando en este país, en Centroamérica. Me conoces y el día que yo pare las cachiflinas te vas a dar cuenta rápido. Pero muchos de esos adúlteros perversos que vienen de otro país, que hasta con cuatro mujeres andan, hermano, ¿qué sabes tú que vienen a hacer y de dónde vienen, quién nos anda usando o de parte de quién vienen? ¡Amén! Por eso es que hay que pedir al Señor entendimiento. Y decirle, Señor, yo quiero ser como esos muchachos que no se tragaron la sopa. Aleluya. Yo quiero ser como esos muchachos que sintieron el mal sabor en la sopa, Señor. Yo no quiero tragar de todo. Yo no soy pelícano, dígale al Señor. ¿Cuántos alaban al Señor? Así es que estos van al campo. Y en esos campos lo que hayan, hermanos, son cosas raras. Y trae sin discernir de todo. De todo. Recomendaciones, como dije. Pablo exhorta a oírlo todo y retener lo bueno. Si vamos a hablar un poquito de la alabanza, óigalo todo, retenga lo bueno. Lo que dijo Canizales es una verdad. El 99.9.9 chorro de 9 de puntos adelante, por ciento de los cantantes se están volviendo mercaderes, negociantes. Amén. Y lo que dijo Canizales es cierto. No todo en lo que se canta es alabanza para Dios. No todo. Nosotros en la Radio de la Unión hicimos una depuración de alabanza y eliminamos un montón, pero chorro de cantantes. Chorro de grupos, Petra, Rojo, Hormiga y todos esos locos, ¡fuera! ¡Fuera de la radio! No queremos estar esparciendo churungutes por la radio. Queremos que lo que salga por la radio sea para exaltación a Dios y para convencer al hombre de pecado. ¿Cuántos alaban al Señor? ¿Cuántos alaban al Señor? Hay tantos cantos subliminares. Hay tantas cosas subliminares. Hay tantos cantantes que nunca han confesado a Cristo como Señor de sus vidas. Nunca. Y se están metiendo en el ambiente cristiano porque muchos ciegamente los traen. Oh, porque tiene 20 CD, 30 volúmenes, que no sé qué, que estuvo en el concierto de Gigi Ávila, en el concierto de fulano, el famoso, y ese va a arrastrar gente. Óigame, si para arrastrar gente no ocupas un buen cantante, para arrastrar gente no ocupas un predicador del otro lado del mundo, para arrastrar gente no ocupas un sonido de 500,000 watts de potencia, para arrastrar gente lo que ocupas es que te santifiques, te llenes del poder de Dios y prediques la palabra con denuedo. ¿Cuántos alabas al Señor? Dele fuerte ese aplauso. Amén. Me robaste el corazón. Averigua quién se lo dice. ¿Menciona a Cristo eso ahí? No, eso se lo cantan, se lo dedican y son tan carapelada, hermano, que llaman a la radio. Hágame un saludo a Esmeralda Gallina Ciega, por ahí un apellido más raro, ¿eh? A Esmeralda Ochoa, ¿con qué? Quiero saludarla con la alabanza Me Robaste el Corazón. ¿Por qué no se marca la Más Arrecha? ¿Por qué no se marca la Sonora o la Cadena Central o la KL y hace esa dedicatoria, o se va para las ruedas ahí en las fiestas patronales y hace las dedicatorias? Pero la radio cristiana debe de ser para predicar el evangelio puro de Dios, para exaltar el nombre del Señor. Amén. Allá por aquellos lados de la Unión hay una radio media ocre, media loca, sí, donde los locutores, ni haciendo los licuados, se saca uno bueno entre todos ellos. Contestan las llamadas así, mire, dice, ¿qué hubo? ¿Cómo estás, loco? Ey, vos, ayer vi tu chava. Por la radio, hermano. Hey, ¿con qué? ¿Con cuál la vas a saludar? Mira, aquí te tengo esta. Y empieza a ponerle fondo a esas alabanzas subliminales. Yo tengo un nuevo amor. ¿Te gusta esa? Han convertido las cosas de Dios en un disparate.
Y entonces la gente se cae a la expectativa. En cierta ocasión, hace unos dos semanas, estuvo por la radio ese ingrato aventándome filo. Pero a mí no me va a callar de decirle la verdad. O se regenera y se salva, o se pierde del todo. Pero Dios es Dios, y no podemos servirle a dos señores. No podemos tomar de dos fuentes. Escoge el lado en cual te quedará. Dale fuerte ese aplauso al Señor. A su nombre. Gloria al Señor. Cuando crean que ya me llevé mucho tiempo, jálenme el micrófono aquí. Gloria a Dios. ¿Cuántos alaban al Señor? Juan, por su parte, dice que examinemos los espíritus. De lejos se conoce. Sí, hasta los refranes que nosotros, por las plumas se conoce el ave. Somos bien refranistas, ¿sí o no? Jesús dijo, por su fruto los conoceréis y son mis discípulos. Por su fruto. Mire, hay cantantes que solo le cantan. Búsquelos a la hora del mensaje. Baja por el parque, andan tomando sodas allá. ¿Ah? Amén. Un día de aquí por el lado del volcán me mandan unos cantantes allá por Jiquilisco en una campaña donde yo estaba. Y me mandan un grupo cantar ahí, hermanos. Y mire, yo me metí un problema grave. Si masito me mandan a matar ahí. Pues si los ingratos querían pasar al altar con una gorra de esas de ¿se acuerdan de los cobradores del tren de antes? ¿Quiénes se acuerdan del tren? Tienen que ser de 60 años para arriba. Los cobradores andaban un kepi así, nada más que ellos se lo ponen para atrás y con un parche aquí de una calavera enfrente, míreme. Enfrente, con unos pantalones, hermano, de esos pato baleado, mancuernos hasta aquí, de esos que caminan así, medio pato baleado, sí. Hermano, y querían cantar todo eso, y una música loca, y sin quitarse las cachuchonas esas de la cabeza, así querían cantar arriba. Le dije, ¡ey, un momento, caballero! Háganlo con otro, conmigo yo no voy a permitir eso. ¿Sabe por qué? Porque yo soy un ministro de Dios. Y si yo me estoy poniendo de acuerdo con eso, es como que yo esté participando con ellos. Yo no puedo callar. Ministro que calla frente a la sinvergüenzada es participante de ellos. Oiga bien lo que le estoy diciendo. Yo me tengo que proclamar en contra de lo que no es de Dios. ¿Cuántos alaban al Señor? Amén. Y le dije, muchachos, ay, lo que más me subió así, me subió el chocolatillo a las orejas así, fue que estaban regañando al pueblo. Decía, gente, manos podridas, que no trajeron la mano, ¿por qué no aplaudieron? Pero ¿quién les iba a aplaudir si no se entendía ni papa lo que estaban cantando? Entonces fue que yo intervení y le digo, ay, caballero, ¿qué pasa? ¿Por qué estás maltratando a la gente? Y se me quedó viendo así. Si es que yo te aplaudiera, hijo, si te entiendo lo que estás cantando, pero aquí nadie te entiende. Mira, hijo, le dije, agarré un jorolo, agarré una barreta y andá a sembrar frijoles al volcán. Estás equivocado, tú no sirves para alabar a Dios todavía. Hay que nacer de nuevo para ser un adorador. Hay que nacer de nuevo para ser adorador. Dele fuerte ese aplauso al Señor. ¡Aleluya! ¡Bendito sea Dios! ¡Amén! Así es que este muchacho, creyendo dar lo mejor, hermanos, para darle mejor sabor al potaje, metió el veneno. ¡Amén! ¿Sabe cuál es el churungute que está molestando la iglesia en este tiempo? Está mejor la palabra churungute, ¿eh? ¿Sabe cuál es el churungute que está marcando la dulzura de la obra? Los métodos materialistas, los métodos carnales. Ya los hombres de Dios no se conforman con lo que la Biblia ordena hacer. Mi Biblia lo que dice, id por todo el mundo y predicad el evangelio a toda criatura. El que creyere y fuere bautizado será salvo. Y el que no, ya es condenado. Ahora, yo voy, predico, hago llamamiento. Si aceptaron, gloria a Dios. Y si no aceptaron, el anzuelo lo llevan en la boca. Dios que le dé la oportunidad cuando Él quiera. ¿Cuántos alaban al Señor? Pero ahora, porque acepten en mi campaña, porque acepten en el llamamiento que yo hago, voy a empezar a meter churungutes ahí mezclando el mensaje. No puedo, lo siento mucho, ya está cuadradito el mensaje y yo no puedo estirarlo ni encogerlo. Amén, ¿me doy a entender? Pero ¿qué es lo que hacen para que las multitudes vengan al altar? Se ofrece un evangelio barato, se ofrece algo, hermanos, que está a la vuelta de la esquina, se ofrece algo fácil, donde no hay que llevar ni una lucha, donde no se siente la presión del mundo, donde vive como quieras. De todas maneras, Dios está comprometido a salvarte. Cuando Canizales dijo,
con seguridad que aquí hay mucha gente que no está libre del todo todavía. Yo lo segundo en eso. Y yo le digo a Canizales, es correcto. ¿Y quién puede desmentir esto? Si en la iglesia hay gente que se ha librado de las manos, pero está amarrada de los pies. Se ha librado de los pies, pero está colgado de las manos. De cualquier lado se cuelga, se deja amarrar. Pero es porque no tiene la culpa la gente. Es el que está tirando el churungute. El enseñador. ¿Mediope o es que se hace el ojo gacho? No se mira, dice. Amén. Y le están dando un mensaje a la gente donde está tan conforme que va para el cielo. Yo, no sé si será porque fui tan desconfiado desde mi vida militar, fui tan desconfiado que aunque me dieran la medicina en la clínica militar, me iba a leerle toda la receta. Mientras no leía todita la receta, no me la tomaba. ¿Sabe por qué? Porque en el tiempo de la guerra había muchos militares infiltrados en el hospital militar que eran guerrilleros. ¿Ah? Me daban veneno por medicina y yo solo me lo iba a tomar solo porque él me dijo, esta es la receta. No, yo voy a ver la receta. Cuando usted oiga un mensaje, vaya hacia la Biblia, compárelo con la Biblia. ¡Amén! Si la Biblia no aprueba lo que aquel enseñó, aunque sea así la barriga y así de ancha la corbata, lo siento mucho, caballero. Bueno, nosotros pensamos que entre más gordo es ese hombre, más viejo. No, no, no. Entre más grande como yo, así grandote así. No, puede venir uno de esos de allá de Conchagua, chiquitillitos así. Pero si te trae la verdad es de Dios. ¿Cuántos alaban al Señor? No está en lo grande ni en lo pequeño, está en lo que Dios te manda. Entender lo que Dios te manda. ¿Cuántos alaban al Señor? Muchos templos, ollas. Estamos refiriéndolos en ollas, en comparaciones con ollas. Muchos templos, ollas, manifiestan el veneno y la mortandad que les han metido. Oiga bien, iglesias que antes esparcían olor de vida para vida, hoy huelen a ciprés. Nunca termina el día finado en esas congregaciones. Tufito a medio 2 de noviembre. Si no es de ciprés, es de espelma, pero algo así raro se siente. Tujo a candela. ¡Amén! Y fueron congregaciones que antes esparcían olor de vida. ¿Pero qué les pasó? Se descuidaron. Yo quiero hablar un poquito antes de terminar, porque sé que usted ya quiere que yo termine. Yo quiero hablar un poquito antes de terminar. ¿Cuáles son las calabazas que han envenenado el ambiente cristiano en el último tiempo? ¿Por qué es que la gente no apetece del evangelio ahora? ¿Por qué es que la gente mira el evangelio con indiferencia? ¿No se ha notado usted eso? Usted les habla de Jesucristo y la gente no lo mira con buenos ojos, no lo ve con anhelo, no se le ve interés a la gente de entrar al evangelio. Si usted estudia un poquito la iglesia primitiva, no se preocuparon demasiado ellos en ornatos físicos ni en ornatos materiales, sino que se preocupaban en la santificación, en cuidarse de la palabra, en predicar la palabra, en llevar el mensaje encomendado. Esa era la misión de ellos, y aunque lo sacaran de aquí, se metían allá. Y los, mira, Pedro y a Juan los sacaron por una puerta aquí, allá estaban en el parque predicando, los acababan de leñatear, los vuelven a traer, los amenazan y los vuelven a sacar a la otra esquina, se fueron a gritar, no los paraban. Y cuando Pedro le hacía así, mire, ve, no podía hacer esa broma de hacerle así, 3,000 venían para el frente. No podía hacer la broma de decir, reciben a Cristo, 5,000 venían para el frente. Y nosotros que tenemos que decirle a la gente que solo el corazón quiere Dios para que se conviertan. No, amiga, si no hay necesidad que cambien nada, solo denle el corazón a Dios y se acabó. Por tratar de convencer a la gente, empezamos a sacar la pureza del evangelio y empezamos a dar chocolate. Y empezamos a revolver las cosas. ¿Cuántos alaban al Señor? ¿Cuántos le alaban? Entonces, ¿qué es lo que ha perdido? ¿Qué es lo que ha hecho perder ese verdadero sabor? ¿Amén? ¿Usted cree que el apóstol Pablo escribió de gusto que el que
El que no se ganaba con el mensaje del marido se ganaba con la casta conducta de la esposa de él. ¿Usted cree que es de gusto? Las mujeres ganaban almas más que los predicadores antes. ¿Y cómo lo hacían? Con su testimonio, con su buena conducta. Amén. Dice, conducta casta y respetuosa. Era una mujer, hermanos, casta, sin tacha. Sin tacha. Respetuosa. ¿Quién se atrevía a hacerle una broma? Se daba a respetar. Se daba a respetar. Amén. Entonces, con eso, la mujer traía almas al evangelio. Hoy no. A veces la hermanita va para el culto. Hasta ujieres a veces. ¿Y por qué le silban así? Sí, fíjese. Andan casi mentira. Una faldita cortita. Otras se pasan de hipócrita y se la ponen hasta el tobillo, pues la rajadura le llega hasta donde no es. De nada le sirve. De nada le sirve. Entonces el mundo, la gente en el mundo no puede decir, oh, qué bonito el talento de fulana. ¿Te acordás cuando era bailarina esa loca cómo andaba ahí con esos pantalones pegados provocando a los hombres? Mírala hoy, qué cristiana, qué bonito viste. Y los padres de familia le dicen a sus peperechitas, a sus hijas, miren fulana cómo ha cambiado, hijas. Vayan a la iglesia donde va ella. ¿Ah? Mira, le dice el vecino a la mujer, mira vieja, cómo ha cambiado doña Hortensia. Mira esa vieja magalladora, fumadora, es puro, mira qué bonita anda hoy, ve. ¿Te acordás que andaba unas argollotas como de colgar a maca en las orejas? Mira, ve, hoy qué talladita anda bien. ¿Te acordás que todos los fines de semana se cambiaba color de pelo? Parecía comadreja empavimentada, pero mira hoy qué bonita se ve. ¡Qué preciosa anda la mujer! ¡Se le fue el gozo! ¡Y a su nombre! Con el ejemplo, con el ejemplo, con el ejemplo. El vecino se queda viendo que Fidel Castro se convirtió a la democracia. ¿Me entendió lo que dije? Nuestro vecino sabía lo que éramos de soberbios, imponentes, interpelantes, imperiosos. Oh, aquí lo que yo digo se hace. Ah, ¡boom! Las pescosas, ¡boom! Las puertas, las mesas, los platos. ¿Verdad que sí? Pero de repente, ¿y qué le pasó a ese? Ahí está congregándose en la remanente. Ah, con razón, desde hace un mes no lo veo que se emborracha ese. Mira, pues, qué malcriado era con los hijos, mira qué bonito les habla hoy. Mira, patada, los agarraba antes, hoy ahí los lleva abrazaditos para el culto, mira. ¿Qué cambio ha tenido? Viejo, le dice la mujer, vamos a la iglesia donde va Florencio, vos, mira cómo ha cambiado, ve. Y ahí vienen los amigos. Pero si usted tiene mal testimonio, usted se va a acabar la lengua diciéndole a la gente, vamos al culto, y burla le hacen. Porque la gente dice, ¿y yo qué voy a hacer? Y yo me voy a estar engañando como ese loco, engañándose está ahí. Y esto es yo mejor que él, dice la gente. ¿Cuántos están dispuestos a dar un sabor de vida? Entonces vamos a sacar los churungutes esta noche. Y vamos a dejar que la harina del Espíritu Santo caiga en nosotros. Y que nuestra olla quede con sabor a vida. ¿Cuántos alaban al Señor? Y a su nombre. Amén. ¿Cree que las Margaret Thatcher pueden cambiar de vida? Sí. ¿Cree que los... ¿Cómo se llama aquel viejo chileno? El Augusto Pinochet. ¿Puede tener un cambio? Sí. Puede. Solo es que se deje moldear por la palabra. Ahora, lo que ha perdido el verdadero sabor de la iglesia primitiva en estos tiempos, hermanos, es el churungute de la hipocresía. Entró el ayote montés de la hipocresía. ¿Qué es hipocresía? ¿Para usted qué es hipocresía? Se la voy a declarar en una palabra más clara. Es máscara. Máscara. Una máscara delante de su propio rostro. Le voy a poner un ejemplo sin temor a ofenderle. Y si se ofende, que le vaya bien. Pero mire. Cuando una mujer se pone frente al espejo y se quita las cejas y se las hace de carbón y se quita las pestañas y se las pone postiza y se pone 4 pulgadas de pintura en la cara, es una hipócrita. Porque está presentando una cara que no es la de ella. ¿Me doy a entender? Eso es un hipócrita. El que hace un papel de una novela.
le hace que este es el papá de este, pero no, en la vida real no es el papá, es hipocresía, es aparentar lo que no es. Entonces, para hablar en términos generales, en la iglesia la palabra hipocresía se resume en dos palabras claras: Dios le bendiga y viviendo en pecado, con Biblia en la mano y en adulterio, el domingo en el culto y el lunes viendo el partidón en la cancha. Dejó el gozo a los futbolistas. Amén. Amén. Hipocresía, fraude, engaño, mentira. Eso quiere decir hipocresía, fraude, engaño, mentira, aparentar ser lo que no es. El Señor le dijo a los hipócritas y los trató como era. Le dijo a los hipócritas fariseos: hipócritas que son sepulcros blanqueados de 2 de noviembre. Se fija que para el 2 de noviembre todo el mundo trata de ponerle azulejo a la bóveda. Bien bonitas se miran, pero no deja de ser muerto el que está adentro. Eso le dijo el Señor a ellos: bien blanquitos, sepulcros bonitos por fuera, pero adentro lo que tienen es mortandad. Amén. Dios quiere que usted esté vivo por dentro y por fuera, limpio por dentro y por fuera, santo por dentro y por fuera. La vida hipócrita no lleva al cielo. Los hipócritas estarán en el lago de fuego. Dele fuerte ese aplauso al Cristo de la gloria esta noche. Y a su nombre, gloria a Dios. ¿Me permite 10 minutos más? Multiplíquelos por 10. Otra cosa que ha venido a corromper la obra es el ayote montés o el churungute de la división. La división. En el liderazgo de la iglesia hay competencias. Que ya Oscar se enoja como predica David. Y que cuando David predica dicen gloria a Dios, y que cuando él predica se duerme la gente. Ay, entonces empieza el rivalismo. Ay, hombre, ¿cómo hago este? Y empieza a levantarle calumnias a aquel para que le baje la guardia. Y empieza a tirarle gente en contra. Y ahí anda visitando hogares. Y es un taco así bajo los charrales, ¿verdad? Mire, ¿qué opina usted de fulano? ¿Qué opina usted de fulano? No, mire, dicen que fulano, usted no sabe. ¿Qué es lo que está metiendo ahí? División. Y en la iglesia ahora tenemos los grupos favoritos. Yo soy de Miguel Raimundo. Yo de David Viera. Yo de Pedro Pablo Canizales. Y Pablo le cae a la boca y le dice: ¿acaso murió David Viera por ustedes? ¿O fue crucificado Miguel Raimundo por ustedes? ¿O fuiste bautizados en el nombre de Pedro Pablo Canizales? No. A vosotros os compró Cristo y cuerpo de Cristo sois. Y somos miembros los unos de los otros. ¿Cuántos alaban al Señor? Amén. Pero cuando entra ese ayote monteje churungute de la división, empezamos a cantar que mi favorito. ¿Y quién va a

Muy buenos días. Gracias por estar en nuestra sintonía. Esperamos que los mensajes predicados a través de estas frecuencias y cada alabanza sea de bendición para su vida. Comenzamos nuestra faena de este día, esperando que el amor y la misericordia de nuestro Señor y Salvador Jesucristo sea derramado sobre cada vida que está al pendiente de nuestra programación. Queremos serle de bendición a usted. No estamos aquí para competir. Hemos venido para bendecirle. Radio Getsemaní y Estéreo Revelación. 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Pero gracias a la misericordia de nuestro Señor Jesucristo se ha hecho una realidad. Estamos

0: bautista, de ese pastor, de ese misionero, de ese líder que predica la palabra del Señor con anhelo, con esmero, con ahínco, anunciando de que Cristo viene pronto por su pueblo. Por eso, proclamamos con gozo el triunfo de nuestro Señor y Salvador Jesucristo. Muy buenos días. Disfrute nuestra programación.
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0: Aleluya. Buenos días, buenos días, buenos días. Dios les bendiga, mis amados. Aquí estamos contentos de estar con ustedes en esta bonita hora. Queremos elevar una oración a nuestro Dios, ¿verdad? Oración de inicio de esta programación. Ya, bueno, estamos por acá contentos, acá con mi hermano Arístides. Así que saludos, gracias por siempre estar ahí pendientes de la señal de este ministerio radial, Radio Getsemaní, Radio Revelación TV. Damos gracias porque Dios es bueno, para siempre su misericordia nos dé el privilegio de estar acá una vez más. Las fuerzas en este amanecer de este día martes 22 de septiembre, así que el segundo día de Radiotón a beneficio de este ministerio radial. Bueno, queremos orar, poner en las manos del Señor todo lo que vamos a hacer, todo lo que se hará en este día, lo vamos a colocar en las manos del Señor. Oramos, Padre, gracias. En el nombre de su Hijo amado, muchas gracias. Aquí estamos, Padre, delante de su presencia, acá en esta cabina de radio, alabando, bendiciendo, exaltando, glorificando ese nombre que es sobre todo nombre. Gracias por la vida que nos da, la salud, las fuerzas, la vitalidad. Y podemos estar acá una vez más, oh Dios, iniciando programación. Bendiga a todo nuestro equipo de trabajo, bendiga a todos nuestros equipos de transmisión. Oh Dios, bendiga a cada oyente, desde el niño hasta el anciano, a cada director, presentador de programa, a cada patrocinador, ofrendante. En el nombre poderoso de Cristo, alabo, bendigo, exalto su nombre. Gracias por que a usted le ha placido, oh Dios, darnos la oportunidad de ser pregonero de este santo y glorioso evangelio, de comunicar las verdades eternas, oh Dios mío, las virtudes, Padre eterno, de este camino maravilloso. Muchas gracias, Padre, pedimos por todo nuestro ministerio. Bendice a nuestro pastor general, bendiga a todos los pastores, obreros de esta obra, y así a todos los pastores de las diferentes denominaciones cristianas, oh Dios, que van cumpliendo la gran comisión. Dios eterno, muchas gracias, porque gente que entiende el llamado, bendígales en el nombre de Jesús. Si hay alguien enfermo, estorbado de salud, ponga usted su mano. En el nombre de Jesús, suple toda necesidad para la gloria de su nombre, se lo pedimos, mi Dios. Ahí, ese pastor que está en esa situación difícil, en una situación de enfermedad, en una situación de crisis, ayúdale, provéele. Pon tu mano poderosa, obrando a favor de tu sierva, de tu siervo, en esta mañana, oh Dios. Aquellos hermanos que ya se preparan para la jornada laboral, que van a tomar algún tipo de transporte, van a entrar a esas autopistas, carreteras, guárdales. En el nombre de Jesús, Padre eterno, aquellos que se disponen a tomar una lancha, un avión, qué sé yo, una moto, un vehículo, un autobús, un tren, te pedimos que los guardes en el nombre de Jesús. Bendito sea tu nombre, y que puedan regresar tranquilos a casa después de la faena cumplida de trabajo. Dios mío, tu mano poderosa sea guardándoles, guiándoles donde quiera que estén. Dios mío, aleluya, en esta hora te pedimos por los ancianos, te pedimos por los niños, por aquellas personas en estado de orfandad, mi Dios, de abandono. Que usted les bendiga, que nunca falte una mano, oh Dios mío, misericordiosa, para ayudarles, para sostenerles, para proveerles en el nombre de Jesús. Padre, guárdales, ayúdales, mira la viuda, aquella que en verdad lo es. Padre, pon tu mano, que nunca le falte el sustento. Oh Dios amado, una persona que pueda darle el cuidado necesario. Se lo pedimos en el nombre poderoso de Cristo. Muchas gracias, Cordero bendito. Te alabamos, te bendecimos, glorificamos tu nombre. Cordero Santo, muchas gracias. A ti damos la gloria en esta mañana. Glorificamos, exaltamos, bendecimos ese nombre que es sobre todo nombre. Su mano poderosa no se ha cortado para salvar, para sanar, para restaurar. Oh Dios mío. Bendito, cuán bendito es tu nombre sobre la tierra, dijo el salmista en el Salmo 8. Gracias, Cordero. Mi alma te alaba, mi alma te bendice. A ti damos la gloria. Glorificamos tu nombre. Padre, bendecimos al patrocinador de esta mañana. Gloria al Señor.
1: Gloria a tu nombre, Señor. Gracias por esta mañana, por esta nueva oportunidad que usted nos da, mi Cristo, mi Dios. Gracias, Señor, por este momento que nos permite estar en cabina de radio, mi Cristo, para hacer, Señor, tu voluntad, para darte la gloria, para darle la honra, para darle la alabanza. Nos encomendamos en sus manos, oh Dios, que usted, el Espíritu Santo, guiando nuestras vidas, poniendo palabra en nuestros labios, Señor, tomando control, Señor eterno, de toda situación, mi Cristo, en nuestras vidas, Padre. Pongo mi familia en tus manos, la vida de mi esposa, de mis hijos, Señor, Padre eterno, por toda esta audiencia, clamamos por cada oyente de la radio, por cada hermano que nos ve en la pantalla de TV Hexemaní, Padre, todo lo ponemos en tus gloriosas manos, Señor, la vida de cada uno de los que laboramos en estos medios, la gerencia, cada locutor de la radio, Señor, el comité de clamor, de oración de este ministerio de radio, Padre, todo está en tus manos, oh Cristo, bendito es tu nombre, mi Dios, para siempre. Muchísimas gracias, mi Cristo, mi Dios, te adoramos, te glorificamos, oh Rey.
0: Gracias, Jesús. Aleluya. Bien, mis amados, ya. Después de haber orado, queremos ya iniciar el programa, ¿verdad? Recuerde que estamos en Radio Tom y vamos a ver, hermano Aristides, quiénes van a ser los primeros valientes que van a levantar el teléfono. Recuerde, estamos haciendo programación normal. Usted puede también solicitar siempre sus cantos, sus saludos.
1: Así es.
0: Y, pero si está dentro de su posibilidad, ¿verdad?, bendecir al ministerio, aquí estamos para atender el 2613-8065, el 7490-0851, que es nuestro WhatsApp, siempre con el área 503. Estamos en este segundo día de Radiotón, cuando Amén. Se puntualizan en nuestros estudios las 4:30, hora de dar inicio al programa Mañanas de Bendición.
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0: Bueno, estamos llegando a las 4:34, 4:34 de la mañana. Ya estamos en las mañanas de bendición. Quiero saludar a nuestro patrocinador correspondiente a este 22 de septiembre, nuestro hermano Eliu Hernández desde Texas nos está patrocinando. Dios le bendiga, hermano Eliu Hernández. Gracias por el patrocinio de estas mañanas de bendición. Bueno, recordándole que estamos en la jornada de Radiotón. Comenzamos el día de ayer, del 21 al 27 de este mes. Es el espacio que nosotros tenemos para poder motivarle a que pueda participar en esta Radiotón a beneficio de Radio Getsemaní y Estéreo Revelación. Adelante,
1: hermano. Claro que sí, claro que sí. 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Ahí están las cuentas para que usted pueda hacer su depósito si así lo desea. O puede llamarnos y pedir mayor información. Dios bendiga a la hermana Michelle Reyes, que está ahí con nosotros. Que Dios le bendiga en esta hora. Ya dele me gusta y comparta, ¿verdad? Estamos en esta... No esperamos que no se les haya ido el internet, ¿va? Uh-huh. Hoy que estamos de Radiotón.
0: Sí.
1: ¿Qué hora tenemos ahí? ¿Las 4?
0: 4:36, tenemos reporte, hermana Graciela Robles, la reporta.
1: Dios bendiga a mi hermana Gracielita Robles.
0: Nos escribe, dice, buenos días, ¿cómo amanecieron, servitos del Eterno? Ya listos para hacer el trabajo en la obra del Señor, Señor y Salvador Jesucristo, que sea Dios dándoles siempre las fuerzas para poder, dice, unirnos en clamor. Uh-huh. Por las peticiones que lleguen a cabina de radio. Radio dice que han sido de mucha bendición para mi vida y para todos los que dice han creído en el Señor Jesucristo. Ahí está el reporte, la hermana Graciela Robles. También sonó reporta la hermana Griselda Candelaria Rivera desde el barrio Las Flores. Dice la nota, Dios le bendiga a mi hermano, dice, soy la hermana Griselda Candelaria Rivera. Quiero que por favor me complazca con una alabanza, Lágrimas en el Desierto. Le saludo desde el barrio Las Flores. Ahí está la hermana Griselda Candelaria Rivera.
1: Amén. Saludos entonces a Reporte Sintonía, donde nos está escuchando. Saludos a nuestra gente allá de Volcancillo, Condadillo, Loma Larga, Jaboy, Las Tunas, Hacienda San Ramón, Llano de los Patos, El Carahue, Intipucá, El Bartolo, Agua Caliente, Loma Larga, todos esos lugares donde llega la señal de Radio Revelación con nuestra repetidora La Unión Sur. Y acá contentos de poder estar con ustedes en este bonito amanecer de este día martes 22 de septiembre, en este segundo día de Radio Tón, donde usted puede ser parte de este ministerio aportando su ofrenda de amor a la obra de el Señor. Así que Dios bendiga a los pastores que nos sintonizan todas las mañanas, ¿verdad? Que no se pierden la programación. Dios les bendiga. Saludos a nuestros hermanos allá en Honduras. 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Banco Promérica. Y también pues tenemos la del Banco Sistema Fede Crédito, donde también usted puede hacer su aportación. Pero si lo desea, puede visitarnos a nuestros estudios y bueno, venir a dejar su ofrenda. Ya usted conoce, son 26 años que esta radio tiene acá en este lugar, 26 años. Y ya medio mundo conoce dónde está Radio Getsemaní. No hay pérdida. 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
1: En una foto,
0: sí.
1: 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Una vez usted dé el número de cuenta. Saludos, gracias por estar con nosotros. Vámonos ahí con un par de cantos. Y recuerden que estamos en este segundo día de Radio Tón, donde usted puede llamar, anotarse con su ofrenda de amor. Y Dios bendiga ya a esas personas que tenemos en esa lista que han dicho presente, hermano Aristides.
0: Amén, vamos a escuchar de... Bueno, aquí nos dice Lucky... Lucy Reyes dice...
1: Ajá. Oh, yo quiero evangelizar.
0: Sí.
1: Ok.
0: Vamos a escuchar ese canto.

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0: Bueno, las 4:50 de la mañana acá en su programa Mañana de Bendición y este segundo día de Radio Tón. Ahí está Manuel Alfonso con su tema, va, del aniversario de la radio. Bueno, saludos, gracias por estar con nosotros, un placerazo saludarles en este bonito amanecer. Hoy es martes, ¿qué es lo que debe hacer la gente? Bueno, ¿verdad? Los oyentes.
1: Decir presente.
0: Decir presente, llamar y decir, hermano, yo digo presente por la Hexe, ¿verdad? Amén, amén. Ajá. Para que este ministerio continúe hacia adelante llevando el mensaje de salvación. Así que aquí le esperamos a usted, hombre, ¿verdad? Dios bendiga ahí a mi hermana Delmix, la hermana Guadalupe Martínez, María Álvarez, que Dios le bendiga. Mi hermana Doris Alfaro, ayer. Los esposos Alfaros ahí dijeron presente el día de ayer. Así que Dios les bendiga. Ahí están los números telefónicos corriendo en pantalla. También los números de cuenta. Y usted se puede comunicar con nosotros localmente al 2613-8065. Nuestro WhatsApp 7490-0851. Bueno, saludos a todos ustedes. Gracias, hermanos, a los que se están, los que ya dijeron presente. Que el Señor les bendiga. Saludos al hermano Marquito Martínez allá en Honduras. Que Dios me le bendiga al siervo allá en Sabana Grande. ¿Verdad? Saludos a la gente allá de, ¿cómo se llaman? De esta hermana Julia. Costa de los Amates. Amén. Allá en la Torre, Guascorán, la gente allá de la orilla. Amapala. Saludos a toda esa linda gente, la gente de Amapala. Que Dios les bendiga. Ya dijo presente ahí la hermana Martita y la hermana
1: Rosalba.
0: Rosalvita Ortiz.
1: Sí, cuando muera el caracol.
0: ¿Cómo está la cosa? No, está muy restringido.
1: Entonces, no está fácil ir.
0: A veces ponen medio pique ahí, ¿verdad? Por agua. A veces, ajá, por las lanchas.
1: Pero nosotros hemos conocido ahí.
0: Hemos conocido, ¿verdad? Sí, vamos a ir a Playa Caracol, ¿la tierra?
1: Sí.
0: Ahí donde hermana Vilmita. Bueno, saludos a toda esa linda gente, la gente de Novillo, la gente de San Carlos, en todos esos lugares, que Dios les bendiga. Saludos, ¿verdad? Aquí estamos siempre, Radio Hexemaní, en esta avanzada 2026, donde usted puede dejar su ofrenda de amor para este ministerio radial. Y aquí, pues, el hermano Aristide está listo ahí para anotarle, para recibirle,
1: con la
0: para
1: pluma en la mano.
0: Con la pluma y las hojas ahí, la lista.
1: Amén.
0: En la mano. Bueno, hay 17 ahí conectados. Que Dios les bendiga, denle me gusta y comparta, ¿verdad? Las 4:53 minutos, hermano Aristide.
1: Amén, amén, hermano Milcar. Estamos invitando a la audiencia a participar en esta Radiotón 2026. Nosotros nada más le pedimos que participe. Usted dispone en su corazón cuánto dar para la obra de nuestro Dios. Cada centavo, cada dólar es importante para este ministerio de radio. Entre todos se puede.
0: Saludos a la hermana Sonia, hermano Antonio, allá en Arlington, Texas. Dios le bendiga, hermano Horacio Canales. Que Dios le bendiga, hermano Moisés, hermano Mercedes, hermano Rudy, hermano Liu. Saludos allá, Quequito, a Nicolai Cancisque. Bueno, la familia González. Dios le bendiga, mi hermano Ever Portillo, mi hermana Saraí, al hermano Oscarito Alvarenga, también ya dijeron presente estos siervos, ¿verdad? Que Dios me les bendiga. A la gente de New York, saludos a mi gente de Nueva York, allá en Long Island. La gente de Manassa, Virginia, allá en Fredericksburg. La gente de Alexandria, Virginia, allá en Baltimore, Maryland, Wheaton, Maryland. Saludos para ustedes en esta bonita hora. Continuamos con el programa Mañanas de Bendición, patrocinado por hermano Eliu Hernández.
1: Amén. Gracias, audiencia, por estar con nosotros en esta hermosa mañana. Número de cabina 2613-8065, 2613-8065. Y también tenemos el 7490-0851. Cuando se quiere, claro que se puede. 4:54 minutos, ya solo 6 minutos y estamos en las 5 de la mañana. Adelante, hermano Milcar.
0: Claro que sí, el tiempo corre, el tiempo es apremiante. Aprovechémoslo como debe ser, mis hermanos, aprovechemos el tiempo. Así que una bendición, ¿verdad? Poderles saludar.
1: Dios le bendiga, muy buenos días.
2: Buenos días, hermanos. Buenos días, 10 hermanos, porque están los dos. Amén, los dos, amén. Hermanos, hermano Arites, hermano Amílcar. Sí. Y saluditos a la hermana Zenia, al hermano Fernando. Saluditos, dígole, hermano. Hermano, le digo, hermano, yo voy a llegar con mi ofrenda, si el Eterno Dios así lo permite, con mi ofrenda, $5 para Radio Tón y los 10 del mañana de bendición que le llaman como
0: un patrocinio, líder, sí, maestro, patrocinio.
2: Estoy todo fregadito, pero como quiera, por ahí voy a llegar con mis centavitos. A ver, amén, qué día me da usted, bien el 3 o el 4, usted es quien manda ahí, hermano Amílcar. Sí, sí, hermanito, saluditos allá a todos. Si me puede anotar, pues ahí voy a estar anotadito. Ahí solo que el Señor me lleve antes de ese 4 de noviembre que se llama. Entonces, ahí es otro rollo, pero ahorita, Eterno, le digo que estoy, me comprometo a llegar con esos $5 de Radio Tón y los 10 del patrocinio, ¿ok?
0: Bam, amén. Lo vamos a poner en la fecha 1 del otro mes.
1: Octubre.
0: Octubre, sí. Okay. Amén. Amén. Dios le bendiga, hermano Carlos. Saludos.
2: Así es, que saluditos a toda esa linda gente. Saluditos a las 4 hermanas Canales, a la hermana Rosalvita Ortiz, a la hermana Marta Zavala, a la hermana Anastasia de Aragón, a la hermana Ofelia López de Velázquez, a la hermana Erlinda Ventura, a la hermana Anastasia de Aragón, a toda esa linda gente, al hermano Raúl Alfaro, a la hermana Maurita, al hermano Víctor de acá, Alcaraví. Y saluditos a toda la linda gente, que el Eterno Dios les bendiga, ¿ok? Bendiciones.
0: Muchas gracias, muchas amén, gracias. Amén. Dios les bendiga en esta bonita mañana. Bueno, saludos. Ahí le vamos a reservar la fecha y también le vamos a colocar, en verdad, una ofrenda de $5 en la lista de Radio Tón. Mi hermano Carlos Flores del Bartolo Intipucá. Muy buenos días. Seguimos entonces en esta motivación, para que usted también sea parte del proyecto de este ministerio radial de seguir llevando el mensaje de salvación con su ofrenda de amor.
1: Tenemos un audio, Milton Navarro.
0: ¿Qué dice Milton?
1: Vamos a escuchar a Milton.
3: Buenos días, hermano Milka, hermano.
1: Amén.
3: Está por ahí el hermano, bendiciones para los dos que están ahí en cabina de la radio.
1: Amén, amén.
3: Bendiciones, mi hermano Carlos Flores, que está el siervo por ahí. Bendiciones para toda la audiencia, las hermanas Canales. Bendiciones, las que están. Dale el azúcar y... Ahí voy a llegar, hermano Milka. Ahí voy a llegar por ahí.
0: Fíjate que no lo conozco. Sí, me gustaría conocer a este varón.
3: Cansado por ahí, va.
0: Sí,
3: vamos a llegar.
0: Sí, personalmente no conozco a este siervo. Tiene que dejarse ver, va. Ahí va a llegar, amén. Dice, va a venir. Claro, ok, excelente. Sí. Fiel oyente de los pesados. Así que Dios le bendiga entonces. Bueno, aquí le esperamos, ¿verdad? A mi hermanito. Dios le bendiga. Muy buenos días, saludos, gracias por estar con nosotros. Bueno, ya se viene casi la hora de oír a Hugo Brenner con su reflexión. Pero antes escuchamos un canto, mi hermano Aristide.
1: Tenemos nota la familia Velázquez Ochoa.
0: Ajá.
1: Desde el caserío Chachagua, dice...
0: ¿Chachagua dice qué?
1: Sí, Dios les bendiga. Me anotan con $30, hermana Judith, hermano Moisés.
0: Okay.
1: Esposo Velázquez Ochoa.
0: Okay.
1: Y me pueden poner una alabanza como Saqueo, nos pide nuestra hermana Judith.
0: Amén. Saludos.
1: Vamos a escuchar la reflexión.
0: Sí, las 4:59 y luego venimos con un par de cantos.
1: Amén.
0: Escuchamos. Recuerde que usted puede seguir llamando, comunicándose con nosotros, ofrendando en esta mañana.
1: Escuchamos la radiotón con, perdón, la reflexión, sí, con Hugo Brenner.
0: Amén. Saludos.
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0: Corte lo que lo equivocamos ahí. Es que manda a veces.
1: Sí, manda sí. Varios.
0: Bueno, vámonos con los cantos entonces.
1: Vamos a escuchar de Tony Recinos.
0: Sí.
1: ¿Dónde está el talento que Dios te ha dado?
0: Amén.

Bueno, saludos entonces al pastor Lucas Aguilar. Gracias, hermano, ahí por su aporte allá en Houston. Saludos para todos nuestros oyentes en Houston, Texas. Allá también en Austin. Dios les bendiga en El Paso, Texas. Da igual que allá en Plano, en Irving. Saludos allá a mi hermano Horacio Canales, ¿verdad? El padre de mi hermano Rafael Canales. Bueno, saludos entonces. Gracias a usted que está en nuestra fiel sintonía en esta bonita hora. Momento en que usted puede comunicarse con nosotros y hacer su aporte, su ofrenda, su promesa a través de los medios que tenemos por ahí de comunicación, a través de nuestro WhatsApp, el 7490085.

0: 1-786-373-5151-7490-0851 con el área 503, donde puede dejar su texto, hacer su llamada, su audio, como también puede usar el número local 2613-8065 con el área 503. Gracias, Dios les bendiga en esta avanzada 2026. Bueno, hermano Aristide, y vamos a partir pastel el día sábado. Con la ayuda del Señor vamos a convocar a todos los trabajadores para que estemos acá, ¿verdad?
1: Amén, amén.
0: Vamos, ya les vamos a estar diciendo a qué horas a partir pastelito, porque Radio Hexemaní cumple 26 años el 26 de septiembre. Aquí estaremos dándole gracias al Señor, ¿verdad? 26 de septiembre. Y luego los preparativos de lo que será la fiesta de los 26 años de este ministerio radial, como lo es Radio Hexemaní. Saludos, hermano Juan Portillo, el caminante. Dios le bendiga. Esto es allá en Washington o en Virginia. Dios le bendiga. Saludos. Gracias. Eliseo Hernández por ahí también. Bueno, saludos.
1: Nuestro patrocinador también.
0: Ajá. Eliseo Hernández.
1: Sí.
0: Sí, saludos allá en Texas. Bueno, aquí estamos en esta avanzada, en esta radiotón, a beneficio de este Ministerio Radial, donde usted se puede comunicar con su ofrenda de amor, diciendo presente, ¿verdad?
1: Amén.
0: En esta actividad. Bueno, seguimos entonces. Ahí, hermano Ariste, en el micrófono uno.
1: Amén, amén. Lo importante es que todos participemos. Todos somos llamados en la obra del Señor para cosas importantes. Les invitamos a que puedan participar colaborando con este Ministerio de Radio y Televisión, Radio Hexemaní y Estéreo Revelación. Siempre necesita de esa ofrenda para sufragar algunos gastos o reparar equipos que sufren desgastes por el uso, ¿verdad?
0: Sí.
1: Así que esperamos que usted se reporte, no se quede afuera, no sea de aquellos que dicen que otros lo hagan.
0: Imagínese, cada vez que viene el ingeniero a dar mantenimiento, no baja de $300 la visita.
1: Amén.
0: Sin repuestos, solo visita de mantenimiento, de limpieza, calibrar. Si hay un repuesto que cambiar, eso es aparte. Así que sí, nos toca. Y cuando hay un aparato que se ha dañado, la reparación, comprar las piezas y si, bueno, tiene remedio, si no, a comprar lo nuevo.
1: Sí,
0: así toca.
1: Si nos descuidamos, nos quedamos de brazos cruzados. Lo que es Radio Hexemaní, Estéreo Revelación, se viene abajo.
0: Tenemos dos transmisores ahorita que hay que reparar, uno de 2000 y uno de 1000. Hay que comprar todos los componentes, ya tenemos ahí la lista de lo que hay que pedir para poder levantar esos transmisores. Tenemos dos, por eso fue necesario adquirir el otro transmisor, el que es el que tenemos al aire, y el otro transmisor primerito que trajimos de OMB, cumplió su meta. Este aguantó rayazos, estuvo a lo bravo, colgado de la energía, pero nos aguantó, gracias a Dios. Y ahí lo tenemos todavía, dispuesto en una emergencia, ¿verdad? Eso sí que ya solamente creo que radia alrededor de 100 watts, porque se quemaron algunos componentes, y sale más caro, sale mejor comprarlo nuevo que repararlo. Pero todavía medio funciona para salir de un apuro. Pero gracias al Señor, hermanos, ahí está la planta nueva, dándole con todo, la Hexemaní también, y dándole gracias al Señor por todo lo que nos ha regalado, ¿verdad?
1: Esto es como cuando uno tiene un carro, ¿verdad? Que tiene una falla.
0: Sí.
1: Pero si el conformista dice, no, pues todavía corre, todavía me lleva de un lado para otro, y no le pone atención a aquella falla.
0: Sí.
1: Entonces una falla genera otra falla más adelante, y así es como los carros se van deteriorando.
0: Sí.
1: Pero el que es cuidadoso, ese le ve la fallita y prácticamente
0: nunca lo deja caer.
1: Nunca lo deja caer. Así son estas cosas también.
0: Así es.
1: Amén.
0: Bueno. Así que gracias, hermanos, a usted que se ha reportado. Por ahí estaba, ¿verdad? El hermano Milton.
1: Milton
0: dice
1: Navarro.
0: Que va a pasar, dice, por la radio. Pues bueno.
1: Sí.
0: Ojalá estemos aquí cuando pase, hermano Milton. Bueno, saludos. Gracias, hermanos. Sí, muchos hermanos deciden pasar acá por la emisora. Pero recuerde que están las cuentas de banco. Usted llámenos y díganos, hermano, denme una cuenta de banco para yo pasar. Otros lo ven ahí en el sistema. Y qué bueno, saludos, gracias por estar con nosotros. Saludos, hermano, al hermano Cruz Maltés, dice, es mi hermano de ahí del Lubricentro de los Almendros.
1: El ex Cruz Maltés.
0: El ex Cruz Maltés, sí, el hermano Chele, el blanquito.
1: Ajá. Los Almendros.
0: Sí, cargo ahí los Almendros. Saludos, ¿verdad? A su esposa, a su familia, hermano Alex.
1: Alex, sí.
0: Hermano Alex, saludos. Sí. Está con todos los poderes.
1: Ya lo conocemos.
0: El mejor en la zona.
1: Sí.
0: Si quiere que le laven bien en la nave, ahí está.
1: Sí.
0: El hermano listo para lavarle su nave. Bueno, ¿qué alabanza tenemos? ¿Hay una de Ovidio o del camino que tienes para dar?
1: La vamos a buscar porque no la tengo disponible acá.
0: Amén. Hay una que se llama, hermano, también que dice mi ofrenda. Mi ofrenda, para poderla sonar en esta hora de la mañana. 5:15 de la mañana.
1: Mi ofrenda también es de ellos. ¿O de quién?
0: Mi ofrenda la canta grupo, se me olvida el nombre.
1: Bueno, la buscamos entonces.
0: Mi ofrenda, sí.
1: Ya tengo este tema de lo del camino que tienes
0: para dar.
1: Para dar. Llegamos a las 5 de la mañana, 16 minutos. ¿Escuchamos, hermano Milton?
0: Mientras el canto suena, usted puede llamar, puede escribir, puede comunicarse con nosotros, puede ofrendar, puede comprometerse con su ofrenda de amor. 5:16 minutos.
1: Escuchamos el canto.

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3: Y quisiera confesarte que...
4: Bueno, Dios bendiga a las hermanas ahí de la Santa Mónica, ¿verdad? Dos hermanas que se anotaron.
5: Amén, amén.
4: Y luego, pues, tuvimos ahí el reporte de mi hermana Crimilda. Saludos, sí, a mi hermana Crimilda, allá en Nueva York, hermano Efraín. Saludos a toda la familia. También se nos reportó el hermano
5: Marcos.
4: Marco Antonio Martínez. Dios le bendiga a mi hermano Marquitos allá en, creo que es en Sabana Grande, ¿verdad?
5: Sabana Grande, Honduras.
4: Honduras, sí. Dios le bendiga, hermano Marcos. Saludos. Gracias por su aporte en esta Radiotón 2026.
5: Hermano Marco Flores creo que envió una reflexión.
4: Oh, hermano Marco, sí, pero manda, sí, se le está pasando reflexiones, pero también manda el estado del tiempo. No sé si ya lo tenemos por ahí.
5: No, de eso no.
4: Ok, ya no va a mandar por ahí, mi hermano Marquitos. Dios le bendiga. Saludos a mi hermano Marcos Eli Flores. Saludos al pastor Raúl Alfaro.
5: Tenemos audio también.
4: Tenemos audio, vamos sí, a escucharlo.
5: Hermana Arlinda Ventura, escuchamos.
4: Amén.
5: ¿Qué nos dice?
4: Gloria al Señor. Bueno, ayer se anotaba la sierva.
6: Dios les bendiga a mis amados hermanos, Manarístides y Manuel Milcar.
5: Amén, amén.
6: Y Dios bendiga a cada familia de ustedes ahí y a todos los que han dicho presente. Dios bendiga a la hermana Rosalvita Ortiz, a la hermana Ofelia, a la hermana Marta, a hermana Maurita, a hermano Víctor, a hermano Juan Quintanilla, a los esposos Alfaro, los esposos González, la hermana Maritza y familia, con mi corazón la saludo como la usó el Señor ayer. Dios les bendiga, mis amados hermanos. Hermano Arístides, usted que está en control, quiero hacerle una petición. Que me ponga la alabanza. Yo voy de paso en el mundo. Yo ya no estoy bien. Yo cualquier rato les digo bye bye. Pero voy con Cristo. Dios le bendiga. Padre, buen día. A todos los que van a decir presente hoy este día. Dios dice que Él bendice al dador alegre. Dice que con alegría, dice, sembremos en ese terreno que ya nosotros estamos por finalizar, otros están, los niños son el futuro de las que van a quedar. Dios les bendiga, pasen buen día, todos los días de la vida, que Dios los dé de vida. Palabras me faltan para expresarme. Dios les bendiga, salúdenme a la hermana Flor Bercián, al hermano Ofelia de Velázquez.
4: Amén, gloria al Señor. Yo sé que hay momentos difíciles en la vida, ¿verdad? Pero Él tiene la última palabra.
5: Tenemos una llamada.
4: Llamadita, Dios le bendiga.
5: Dios le bendiga, muy buenos días.
7: Dios le bendiga, mi hermano. Dios le bendiga, ¿cómo están?
5: Amén, amén. Amén, mi hermano, estamos bien, gracias a Dios.
7: Le habla el pastor Donaldo Velázquez de La Torre.
4: Saludos, siervo, allá en La Torre, Guascorán.
7: ¿Cómo estamos ahí en la radio? Bendiciones a todos.
4: Muy contentos y más contentos escuchándole en esta mañana a usted, hombre, allá en La Torre, Guascorán.
7: Amén. Solo quiero saludar a mi esposa, Dina Emérita Cárdenas, porque este día está cumpliendo un año más de vida.
4: Amén.
5: Felicidades.
4: Felicidades. Ya le vamos.
7: Bendiciones, y me la compraste una alabanza ahí de El Pajarillo.
5: Ah, de Francisco Orantes.
4: De Francisco Orantes. Vaya, sí. Con gusto, siervo, con sí. Gusto, pastor, un gusto saludarle.
7: Bendiciones.
4: Amén. Saludos allá en la Torre Guascorán.
5: Amén, amén. Dios le bendiga, amén. Hermano.
4: Sí, hombre, saludos. Gracias por estar ahí con nosotros. Dios bendiga al hermano Eugenio Ruiz, que está en nuestra fiel sintonía. Roxana de Asensio también, Guadalupe Martínez. Dios les bendiga de una forma muy especial. Mi hermano Andrés Umanzor, allá nos está escuchando en San José Santa Clara, Pasaquina, La Unión.
5: Amén. Bueno. Tenemos más reportes.
4: Ajá.
5: Por acá dice, quiero que me salude a mi mamá, que está de cumpleaños en Conchagua. Ella Ajá. es Jacqueline Escobar. Dice, pido una alabanza de cumpleaños de parte de su hijo. No nos da el nombre,
4: okay.
5: Pero de parte de su hijo son los saludos para Jacqueline Escobar. Hoy está de cumpleaños.
4: Saludos, saludos entonces con un solo canto. Les vamos a complacer, ¿verdad?
5: Sí.
4: Así que vamos a prepararles algo por ahí de cumpleaños. Con mucho gusto, mis hermanos. Muchas gracias. Las 5:31 minutos, 5 pasado 31 minutos, acá en nuestros estudios.
5: Escuchamos entonces el canto de Francisco Orantes.
4: Claro que sí.
5: Este tema, Pajarillo.
4: Amén.

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1: Bueno, estamos llegando a las 5:39, 5:39. Gracias a la audiencia, hermanos y hermanas que gentilmente se reportan a las cabinas de este Ministerio de Radio. Gracias a los que están diciendo presente a esta Radiotón año 2026. Bueno, los números de cabina siempre habilitados: 2613-8065, 2613-8065. También tenemos el 7490-0851. Le invitamos a participar en esta Radiotón a beneficio de Radio Getsemaní y Estéreo Revelación.
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3: Bueno, el clima a esta hora acá 25 grados centígrados. Bueno, podrá llegar, dice, a los 28. Ajá. Va a llegar a los 28 probabilidades de lluvia. Así que pendientes. Va a estar nublado. Anoche llovió. Precauciones, ¿verdad? Ya que la carretera pueda que esté mojado, ¿verdad? Estará nublado durante el día. Y amanece a las 5 de la mañana, hermano Arístides. 5:41.
1: 5:41, tenemos audio, sí. Hermana Rosa Albortiz.
3: Amén.
1: Vamos a escuchar.
4: Dios le bendiga, hermanos. Hay en las dos estaciones que están de aniversario, están happy. Que Dios le bendiga grandemente y que Dios abra las compuertas de los cielos, abriendo esos corazones, suavizándolos para poder cooperar con estas apreciadas dos emisoras que llevan y surcan los aires y llenan y dan refrigerio al corazón y dan motivación para ese pueblo santo de Dios que siempre está conectado ahí viéndolos por televisión y por la radio. Bendiciones. Venga, y feliz día. La hermana Rosa Albortiz cariñosamente saludándoles de Amapala, San Pablo. Bendiciones. Amén. Para todos. Gracias por esos saludos.
3: Dios le bendiga. Bueno, tiempo y clima en Nueva York, en Long Island, martes 22 de septiembre 2026. A esta hora las temperaturas rondan los 58 y 62 Fahrenheit. Ok, así que bueno, con cielos nublados y ciertos chubascos, ¿verdad? Sensación térmica cerca de los 58 Fahrenheit, 14 grados centígrados, humedad alrededor del 65 a 75%, vientos noroeste 8 a 12 millas por hora, 13, 19 kilómetros por hora. Durante el día continuará fresco, mayormente nublado, con máximas de los 67 Fahrenheit, 19 grados centígrados, sensación térmica y temperaturas. Bueno, hay posibilidades de chubascos durante la mañana. Bueno, gracias a mi hermano Marquitos que nos mandó el estado del tiempo allá en New York. Bueno, que Dios le bendiga. Seguimos en esta hora de la mañana. Bueno, ya estamos a las 5:43. Ya mi intervención ya es la última en este su programa. Pero recuerde que seguimos en Radiotón, donde usted puede hacer efectiva su ofrenda de amor. Gracias a los hermanos que se han reportado en esta mañana. y han dicho presente, anotándose con su ofrenda de amor. Que Dios me les bendiga de una forma muy especial. Durante el día estaremos, haré todo lo posible de estar en el programa Columnas de Fe a las 10 de la mañana. Así que pendientes, mis hermanos. Que Dios me les bendiga, mi hermano Arístides, ya para el cierre del programa. Y recuerde que seguimos esperando sus reportes, seguimos esperando, ¿verdad?, que usted diga presente en esta Radiotón 2026. Que Dios me les bendiga y adelante con Cristo, mis amados.
1: Amén. Agradecemos al hermano Elio Hernández, él ha sido nuestro patrocinador en esta mañana. Gracias a la audiencia que gentilmente se reporta con nosotros, a todos aquellos que están participando en esta Radiotón, muchísimas gracias. Tenemos por acá un canto pendiente que lo pide nuestra hermana Arlinda Ventura. Voy de paso con José Cedillos. Lo escuchamos a continuación.

Bueno, ahí estamos escuchando a José Cedillo y ese tema Voy de Paso, ya solo 13 minutos y estamos en las 6 de la mañana. Tengo por acá un canto pendiente. Bendiga a nuestra hermana Judith, hermano Moisés allá en Caserío Chachagua, familia Velázquez Ochoa. El tema que me piden, ¿cómo saqueo? Dios le bendiga, hermana Judith, hermano Moisés. Gracias, audiencia. Nos encontramos este día, si Dios lo permite, en horas de la tarde. Tenga un bonito día y siga participando. Los que no lo han hecho, les invitamos a que sigan, se agreguen a esta radiotón del año 2026. Tenga un bonito día.

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13: 6 de la mañana en punto. 6 de la mañana en punto.

Buenos días, hermanos, muy buenos días. Dios le bendiga en esta mañana. Damos gracias a Dios por la bendición de, bueno, Dios nos ha bendecido, mire que está pringando ya. Buenas noches, pues no llovió muy fuerte, que se diga, pero mojó la tierra porque se vino suave. Eso es una bendición. Que la tierra se va a enfriar, ya que está muy caliente. Por tanto, a lo mejor pienso que usted debe estar muy contento. Y no solo por eso, sino por la vida misma que Dios nos presta, Dios nos regala para que la disfrutemos. Así que, hermano, hermana, amigo, es una bendición que Dios nos da de poder estar en este día y así de esa manera aprovecharla dándole la gloria a nuestro Dios. Este día es nuestro día. Ayer ya pasó, mañana no sabemos qué vendrá, pero hoy es el día que podemos adorar al Señor. Así que oramos, Padre, gracias. En el nombre de Jesús, gracias por esta mañana preciosa. Gracias, Señor, por todas tus bendiciones dadas a tus hijos para provecho nuestro, para bendición nuestra. En el nombre de Jesús, te damos la gloria. En el nombre de Jesús, te damos la gloria, la alabanza.

Señor, que cada día debe estar en nosotros para continuar en esta tierra, cualquiera que sea la situación. Dios mío, en el nombre de Cristo nuestro Salvador, te pedimos tu santa bendición en la vida del hogar, la familia, los padres y los hijos. Sean bendecidos, Señor, en el nombre de Jesús, en esta mañana. Amén. Bendito sea Dios. Escuchamos un canto y hemos invitado a nuestra hermana Sonia de Erazo. Hermana, adelante.

Bueno, qué tardado está esta cosa. Gloria a Dios. Damos la gloria al Señor por esta oportunidad. De veras, estamos contentos y esto hay que aprenderlo, ¿verdad? En el Señor, a tener

esa capacidad de esperar en Cristo Jesús, esperar en su voluntad, porque Él es el dueño de todo. Él es el dueño de todo. Es por demás que queramos omitirlo. Él es el dueño de la vida. Gloria a Dios. Así que la gloria sea para el Señor, ¿verdad? Por sus bondades tan grandes con que nos ha amado. Hay una escritura que quisiera compartir con ustedes esta mañana. No quiero. Lo voy a hacer, ya que tengo la oportunidad de, ante este micrófono, leer la palabra santa del Señor. Dice Pablo a Timoteo: guárdate tú también de él, pues en gran manera se ha opuesto a nuestras palabras. Gloria al Señor. En mi primera defensa, ninguno estuvo a mi lado, sino que todos me dejaron, me desampararon. No les tome en cuenta el Señor. Pero el Señor estuvo a mi lado y me dio fuerzas para que por mí fuese cumplida la predicación y que todos los gentiles oyesen la palabra. Así fui liberado de la boca del león, y el Señor me librará de toda obra mala y me preservará para su reino celestial. A él sea la gloria por los siglos de los siglos. Gloria al Señor. ¿De qué Pablo nos está diciendo aquí? Bueno, yo veo a la luz de este pasaje que está hablando de la seguridad, personal que él tiene y que debemos también tener nosotros. Seguridad en el Señor. En él, dice un escritor, aunque un ejército acampe contra mí, no temeré mal alguno. Aunque contra mí se levante guerra, yo estaré confiado. Eso es seguridad. Aunque contra mí se levante guerra, yo estaré confiado. Aleluya. El apóstol Pablo está hablando de los sucesos ministeriales y de lo que es su propia experiencia, pero es transmitida a todos los lectores, oyentes, conversos de la palabra del Señor. Hablándonos de lo que pasa o lo que puede pasar a nuestro alrededor. Acaba de decirle a Timoteo, en este mismo capítulo: he peleado la buena batalla, he acabado la carrera, he guardado la fe. Eso, el contexto de este pasaje, es una connotación del privilegio que Dios le da a las personas que creen en él, hacer servirle y tener la seguridad de que al final hay un premio mejor. Aquí en la tierra, pues el que le sirve a Dios, Dios le premia. Pero en la, al final del camino, me gusta esa alabanza. Yo no sé por qué no me lo aprendí, pero se llama Divino Compañero del Camino, así
Así se expresa, divino compañero del camino. Qué bonita alabanza. Y qué plena confianza que el cantautor tuvo al expresarse con este canto, pero de manera contundente, de decir lo que Dios es para él y para todo aquel que en él cree. Así que esta mañana, pensemos, mi hermano, en esa bendición que Dios nos da, seguridad. Juan, en el capítulo 14, escribe las palabras del Señor que dice: No se turbe vuestro corazón. Si creéis en Dios, creed también en mí. En la casa de mi Padre muchas moradas hay. Si así no fuera, yo os diría, voy a preparar lugar para vosotros, para que donde yo esté o estoy, vosotros también estéis. Oiga eso. Hay muchos lugares. Hablando de habitación, hay una seguridad de que Dios tiene un lugar especial para los que le sirven. Claro, en la vida humana, pues suceden cosas. Y, hombre, ¿cuánto ha pasado en la vida? ¿Cuánto ha pasado? Estaba viendo últimamente algunos documentales de las guerras, de algunas guerras que han habido. Hombre, ¿cómo ha sufrido? Y más que todo, quien sufre es el pobre. El pobre, ¿cómo ha sufrido? Son pocos los ricos que sufren la desdicha del pobre, que van a la guerra, que se matan, que han matado hombres, mujeres, niños. Uy, hombre, qué tremendo le ha tocado al ser humano por el egoísmo, por qué sé yo, de los corazones de las personas empeñados en hacer daño. ¿Cómo ha sufrido? Así que, de alguna manera, los creyentes tenemos un grado también de sacrificio o de dolor, de algún modo, perdón, habrá algún sacrificio, alguna pena, alguna, en el ámbito religioso se le llama prueba, alguna prueba de sufrimiento podría pasar. Y Pablo está hablando de su propia experiencia, como quien dice, de su propio tintero. Sacó la tinta y dice: Oíme, Timoteo, guárdate tú también. Aleluya. ¿Sabes? ¿Sabes, Timoteo, que ninguno estuvo a mi lado en la primera defensa de que yo hice? Nadie estuvo conmigo. Igual con el Señor, ¿verdad? El Señor estuvo acompañado por 3 años y medio de hombres y mujeres, de multitudes que decían: Vienen, bendito el que viene en el nombre del Señor, el Hijo de David. Hosana al Hijo de David. Y bendito el que viene en el nombre del Señor. Se referían a Jesús. Como quien dice, tirando porras. ¡Que viva! Y estando dispuestos a sufrir con él. Pero ahora, a la hora de la prueba, no están con él. Incluso uno tiene que renegar uno de ellos, en este caso Pedro, porque Pedro
le dijo, mi vida estoy dispuesto a dar por ti, Señor. Pedro, dice Jesús, Pedro, te aseguro, de cierto te digo que no ha cantado el gallo cuando tú me has negado tres veces. No ha cantado todavía el gallo cuando tú ya me has negado tres veces. Y renegó Pedro, pero así sucedió, como lo dijo el Señor. Pablo tiene un sentimiento, porque la verdad es que uno confía en las personas, y él tiene un sentimiento porque en el momento que podía necesitarlos, no estaban ahí, no estaban con él. Entonces dice, estos me han desamparado. E incluso un fulano de tal me ha dejado. Gloria a Dios. Ellos, solo Lucas está conmigo, porque se fueron algunos para Dalmacia, para Creta, para Éfeso. Bueno, se fueron. No están con él en el momento que los necesitaba. Pero hay una palabra que me agrada y que me inspira. Pero el Señor estuvo a mi lado. Aleluya. El Señor estuvo a mi lado. O sea que cuando todos te han dejado, cuando todos no están, cuando todos te abandonan o te abandonen, Él siempre está. Él siempre está. Y hay una experiencia de unos siervos de Dios, voy a contarla de uno. Elías se sintió abandonado y tuvo que huir porque ya no más, no aguantó. Llegó al colmo, sus ánimos, su fe, llegó al colmo y mejor tuvo que huir. Y se va camino al desierto 40 días y 40 noches. Y lleno de cansancio se tiró debajo de un enebro. Y cuando él está ya por la medianoche, a lo mejor, un ángel llega y le dice, Elías, Elías, despiértate, come, porque largo camino te espera. Bueno, la historia es larga, pero le dice Elías a Dios, solo yo he quedado, Señor, a todos tus profetas los han matado. Y solo yo he quedado, por eso mejor quítame la vida tú, que no me maten ellos, quítamela tú. Y Dios le dice, Elías, te equivocaste, no todos los han matado, ni estás solo. Hay un millar de rodillas que no se han doblado ante los Baales. Así que come, fortalécete y ve donde yo te voy a llevar. Es que Dios está a nuestro lado. Dios está ahí. Cuando nos sintamos o nos hacen sentir de la manera más despreciable y cuando creemos que estamos solos, el Señor está a nuestro lado. Padre, muchas gracias. Muchas gracias, Señor. En el bendito nombre de Jesús de Nazaret, gracias por todas esas cosas que tú nos das, por las experiencias, Señor, que hemos pasado, bonitas experiencias, y por todo lo que tú nos has dado.
Gracias, Señor. Guárdanos siempre en tus manos. Amén. Que Dios le bendiga, hermano, hermana. Hasta la próxima, si así lo permite nuestro Dios.

0: Hemos llegado al final de su programa, Un Encuentro con Dios. 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

0: bonita, bonita, bonita música. Buenos días, buenos días, buenos días a todos y todas, todos los que están allí en la sintonía de la TV, a través de la radio. Bueno, a través de la página, a través de TuneIn Radio, a través de nuestra app, a través de las redes sociales, señoras y señores, bienvenidos a este su espacio de Voces y Cuerdas Cristianas.
1: Yo hago de cuentas que ha sido prestado.
0: ¡Aleluya! Vamos con todo, hermano, vamos con todo esta semana, ¿verdad? No nos dejes solos. Sí. Así que hoy más que nunca, pues necesitamos, ¿verdad?, allí de su ayuda, mi estimado oyente. A usted uniéndose con su ofrenda a esta Radiotón que inició ayer, o ya es el segundo día consecutivo. Vamos hasta el 27 de septiembre. Casi cerrando mes, ¿verdad? Del 21 al 27 de septiembre. Bueno, no sé cuántos días trae este mes, ¿verdad? Pero bueno. Saluditos, mi gente. Bueno, con toda la actitud, mi estimado hermano. ¿Tiene salud? ¿Tiene vida? Bueno, pues, lo tiene todo. Sí, señor. Así que, bienvenido a este espacio de Voces y Cuerdas Cristianas. Buscaremos acá, entonces, rápidamente a la persona que, está patrocinando este espacio. Vamos a ver si hay patrocinio para este día, martes 22 de septiembre. Buscaremos acá, vamos a ver, hoy es que 22. Vamos a ver quién patrocina. Hombre, Sofía Lorena Guevara Fuentes, desde el lugar de Hyattsville, Maryland. Por ahí está. Que Dios le bendiga, hermana Sofía Lorena Guevara. Es nuestra patrocinadora de este espacio de Voces y Cuerdas Cristianas.

Hay una palabra que dice este canto, dice, no hagas tesoro en la tierra, porque aquí todo desaparece. Sí, aquí todos se roban, sí, hombre, mejor allá. Mejor haga tesoros en el cielo, mi gente. Bueno, ya, gracias, saludos a los que están reaccionando ya a través del Face. Good morning, donde quiera que nos escuche. Que esté teniendo un momento bonito en nuestra compañía y disfrutando de ese sabroso desayuno en esta mañana. Bueno, ya, ya el desayuno de la palabra ya nos la dio el pastor Armando Bonilla. Así que ahora, ahora la comida literal para el cuerpo, el cafecito, pancito, no sé qué es lo que le van a poner ahí a usted a la mesa. O ya le pusieron, o está esperando, ¿verdad? Que se cocine. Que se cocinen los huevitos. Como sea, mi hermano, buen provecho. Saludos a Delmi San, dice por ahí, bendiciones, nos comenta. Bueno, saludos para usted también, Delmi San.

No se enamore, no se enamore de las cosas de este mundo, mi gente. No, hombre. No, hombre. No, no, no, no. Todo esto va a pasar, dijo el apóstol Pedro. Esto iba a ser consumido, dijo el apóstol Pedro, por fuego, señores. Como dice alguien por ahí, va a llover fuego.

Ay, qué duro, qué duro, qué duro, Señor Jesucristo. Así que no se enamore de este mundo, hombre. Vamos a ver qué nos dicen acá. Dios le bendiga, hermano. Quisiera escuchar una alabanza del grupo Aguas en el Desierto. Ah, el Ministerio Aguas en el Desierto. Valió la pena. De parte de Liceo Álvarez. Ok, hermano. Hermano Cheyo, con mucho gusto. Vamos a ver por acá. ¿Cómo dice acá? Quiero alabanza. Somos un pueblo de Dios. Soy la hermana Lisette. Lo está escuchando. Un saludo para la radio. Bueno, pues gracias. Gracias a la hermana Lisette hasta Barrio La Cruz con Chagua, si no me equivoco, ¿verdad? Muy bien, muy bien, muy bien, muy bien. Saludos, saludos a la hermana Flor Arias en el estado de Maryland. Hermana mayor, God bless you. God bless you. Saludos.

See you. ¿Cómo se diría usted en inglés? Nos vemos en el cielo. ¿Cómo se diría en inglés? Nos vemos en el cielo. ¿Cómo se diría? Sí. No, pues hay que buscarle a esto, hermano. Sí, nos piden, valió la pena, que estoy buscando ese tema. Valió la pena. Bueno. Pero quiero saludar a nuestra hermanita Sofía Lorena Guevara Fuentes hasta el estado de Maryland, allá en Hyattsville, en la ciudad de Hyattsville. Que Dios me le bendiga, hermanita Sofía. Y como dijo aquel, thank you very much. Thank you very much por su patrocinio, hermanita. Dios me la bendiga. ¿Qué más tenemos por aquí? Ajá. Amén, hermano. Anay dice, lo escucho en Barrio Las Flores. Excelente, varón. Dios lo bendiga, hermano Eliseo. Estoy buscando ahí su canto que me ha pedido. Valió la pena servir. Valió la pena. Pena, llorar. ¿Dónde está ese tema, hombre? ¿Cree que lo hay usted? Está bien arisco esta situación aquí. Valió la pena. Es que estos hermanos tienen un montón, hermano, de como le dijera, de tema, de grabado, ¿verdad? Entonces aquí ando buscando. En medio de tanto canto, hombre. Valió la pena servir. Aquí está. Lo encontramos. Saludos para el hermano Eliseo en Barrio de las Flores. Arlis Cruz. Buenos días, hermano. Dios le bendiga. Quiero un canto, mil canciones con el cuarteto Galileo. Yeah. Nati Pérez, José Arriaga, bendiciones, dice José Arriaga. Y saludos para Nati Pérez. Ahí están los comentarios en esta bonita mañana. Si usted quiere compartir este en vivo, hermano, para hacer de bendición para otros, hágalo. Recuerde que estamos en Radio Tón, así que con 5, con 10, con la cantidad que Dios ponga en su corazón, mi gente. Ya vamos avanzando, como dice un canto por ahí, vamos avanzando. Ya tenemos 33 personitas acá, entre hermanas y hermanos, desde Honduras, desde Estados Unidos, ¿verdad? Qué bueno, mi hermano, qué bueno. Que Dios bendiga a toda esta gente dadivosa para la obra de el Señor. Amén. Qué bueno, pues. Queremos la número 34, la 35 y la 36, porque tenemos ahorita 33 personas hasta este día de Radiotón. ¿Dónde estarán esas tres personas? Vamos a llegar a 36. ¿Qué le parece si llegamos a los 40, a los 50? La gloria. No, pues todo por fe, ¿verdad? Todo por fe. Vamos, pues. Vamos, dice. Dice José Arriaga, saludos desde Honduras, saludos al pueblo hondureño, que también pueden aportar para esta Radiotón. Ahí está el número de cuenta en Banco Azteca. Si hay un Banco Azteca ahí en su ciudad, ahí en su lugar, ¿verdad? Bueno, está lista, está listo.

Bueno, valió la pena, sí, señor. Hermano, vale la pena, hombre, servir. Servir los días que nos quedan, hermanos, en la obra del Señor, ¿verdad? Donde el Señor, pues, nos ponga. Con su ayuda lo vamos a hacer, hermano. Sí, hombre. No ande diciendo, hermanas, que yo no he estudiado, yo no puedo. Deje de excusa, hombre. Deje de excusa. Aquí solamente, mire, hermano, en el mundo éramos tremendos, éramos aventados, hermano. Pero aquí solo somos excusas y excusas y más excusas. Que no puedo, es que mire, me da pena. Pues sí, pero para pecar no nos daba pena, ¿verdad? Para hacer cosas, hermanos, bochornosas, ahí sí que no sentíamos pena. Pero para, ¿va a ir a evangelizar, sierva, siervo? No, hermano, me da pena. Anante, yo, ¿verdad? Platico. Sí, para hablar de Cristo sentimos pena y sentimos, no, nos da nervios, pero por hablar del vecino, de la vecina, ahí no nos da pena, ¿verdad? No sentimos nervios, nada, nada. Saluditos cordiales entonces para Mirna, que está por ahí a través del Face. Thank you. Aquí me mandaron, ¿cómo se dice? Nos vemos en el cielo. Vamos a ver si nos dice. Dice, Dios le bendiga, hermano, nada. Dice, hermana, Donatila González. Nos vemos en el cielo. Dice, se dice, see you in heaven. Eso. Gracias, hermana. Hermana Donatila. Thank you very much, hermanita Donatila. Amén. Nos han pedido este canto. Permítame quién nos lo pide. Arlis Cruz. Nos pide el canto Mil Canciones con el Cuarteto Galileo. Sí, señor. Vamos entonces complaciendo. Mi gente, dice.

0: Bueno, mi gente, recuerde que estamos en Radiotón. Aquí la información. ¿Quiere más información más clara usted? Bueno, aquí le dejamos eso, ¿verdad?
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0: Gracias por la sintonía, gracias por sintonizar la Hexe, la revelación, a través de las redes sociales, a través de TV Getsemaní. Buenos días, saluditos a aquellos que no se quieren levantar todavía. Vamos, vamos, para arriba, para arriba.
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0: Recuerde, mi gente, que estamos en Radio Tón. Sí, señor. Así que usted puede reportarse. Como siempre lo decimos, usted puede reportarse pidiéndonos un canto, haciendo un saludo. No, puede interactuar con nosotros como siempre, así como lo hace en otras ocasiones, ¿verdad? No hay problema. No problem, no problem.

0: derechos de autor. Entonces, el hijo de don Álvaro Gómez le metió en la cabeza, ¿verdad?, hacer esa cuestión. Y así que ojalá no tenga derechos de autor y no silencien el en vivo. Ahí saluditos para Mirna. Dice, salúdeme a mi esposo, que está dormidito. Vaya, vaya, vaya. A esta hora de la mañana, dice. El siervo Geriel Alemán. Dice, que se levante el varón, dice. Está desvelado, sí, me imagino que quizás trabajó, ¿verdad?, anoche en la pesca, qué sé yo, qué sé yo. Amén. Vamos a ver, y yo, dice, yo estoy sintonizando la head, se dice Mirna. Ton tororon, ton tororororon, tron, tron.
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Un saludito para Nati Pérez. Nos pide la sangre de Cristo, pero en este espacio no va, mi hermanita. Si me es posible y usted me tiene paciencia, le complazco en el programa Salud y Complacencias. Ahí sí va a sonar con todo, hermanita. Ya que solamente estamos programando cantos de cuerda. Oiga, 14 minutos pasan ya de las 7 de la mañana. Somos Ministerio JRS Radio y Televisión. Seguimos proclamando con gozo el triunfo de nuestro Señor Jesucristo. Usted está escuchando su programa Voces y Cuerdas Cristianas y nos está patrocinando la hermanita Sofía Lorena Guevara Fuentes, allá en el estado de Maryland, específicamente en la ciudad de Hyattsville. Hyattsville. ¡Aleluya! Vamos a ver, saludos a los del Face que se siguen añadiendo y nos siguen comentando. Ahí dice, Dios le bendiga, hermano Nay Hernández, saludando a la audiencia en el Señor Jesús. Escuchando la programación de Voces y Cuerdas Cristianas, saludos. Saluda hermano Pablo Salina, Barrio de la Cruz, Conchagua. Dice, solicito el himno 40 años. Gracias, dice. Ok, hermano Pablito Salinas, en Conchagua.

0: 7 de la mañana, 18 minutos.
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casi nos vamos. Vamos a la recta final de este espacio Voces y Cuerdas Cristianas. Y muchas gracias a la hermana Sofía allá en Hyattsville, en el estado de Maryland. Gracias, mi gente. Gracias. Mi gente patrocinadora de estos espacios, Dios, el Poderoso de Israel, les bendiga. Hermana Nati Pérez, quedamos pendientes ahí con su canto en el programa Salud y Complacencias, ¿ok? El canto que me ha pedido ahí, ¿verdad? No, bueno, disculpe, por favor. Desde hermano Severito Berríos, hermano Severito, Dios le bendiga a usted y a su familia, varón.

Bueno, nos despedimos. Saludos. Nos reencontramos a las 8 en el programa Saludos y Complacencias. Este fue su programa Voces y Cuerdas Cristianas. Muy agradecidos con todos ustedes, mi gente. Prosigue con nosotros en nuestra programación. Y recuerde que estamos en Radio Tón. No se le olvide. Así que contamos con usted, ¿verdad? Chao, chao, mi gente. Chao, chao. See you later.

7 de la mañana, 29 minutos. Siete de la mañana, 30 minutos.

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6: Aquella lluviosa mañana de Londres sorprendió a muchos. Un talento excepcional, era una chica agradable, era una artista sofisticada, decía la prensa. Se ha encontrado su cuerpo inerte. Se hablaba en ese entonces de la cantante británica Amy Winehouse, quien, a pesar de la fama y el dinero, se sentía sola y terminó quitándose la vida. Tristemente, esa es la realidad para muchos que han creado de la fama y el dinero su Dios. Sin embargo, ese vacío que les consume día a día, como ese cáncer del cual no pueden escapar. El vacío interior, y lo he dicho en otras oportunidades, es como un gran rompecabezas que Dios tiene en su mano. Esa ficha perdida, esa pieza que te hace falta, Dios la tiene en su mano. Él quiere llenar tu vacío. Quédate en la sintonía.

0: Historias que otros callan. Bienvenido al encuentro de hoy. Yo soy tu amigo Ernesto Pinto. Y hoy conversaré con un amigo que fue representante y que escribió canciones para muchos de estos artistas. Inmediatamente haremos la conexión. Sin embargo, quiero invitarte a que me visites en nuestro portal www.encuentro.ca. Ahora sí, queremos dar la bienvenida a Manny Benito y vamos a conocer un poco a este hombre que quiere compartir su historia con nosotros. Manny, cuéntanos un poco acerca de ti.
1: Bueno, pastor, mucho gusto saludarle a usted y a toda su audiencia. Es para mí un verdadero placer estar aquí con ustedes. Yo soy cubano originalmente, nací en Cuba y a los 7 años pues emigramos a Estados Unidos. Vivimos en Puerto Rico como 9, 10 años aproximadamente, sí, en esa isla tan preciosa como es Puerto Rico. Y de ahí el Señor pues nos movió hacia Miami y a través de varios lugares hemos tenido también, hemos vivido también en España un tiempo.
0: Usted sí sabe de los desafíos que los inmigrantes tenemos que atravesar, ¿no?
1: Óigame que sí, fue difícil al principio llegar a Estados Unidos, pero bueno, siempre el Señor provee y por su gracia y por su favor, pues Él nos mueve adelante, pastor, y gracias a eso hemos salido adelante.
0: ¿Cuáles son los desafíos que un niño inmigrante enfrenta en una nueva cultura?
1: Bueno, primero que todo es el idioma. O sea, al principio es adaptarse a un nuevo sistema, a un nuevo idioma. Son nuevas amistades, nueva cultura. Al principio fue un poco, pero claro, como no, yo en esa época tenía 7 años y en realidad, pues, sabe que para un niño tan joven, a pesar de todos los desafíos y la situación económica que fue muy drástica para nosotros en esa época igual, pues es mucho más fácil de sobrellevar que para un adulto, ¿ya? Cierto. Porque el adulto, por ejemplo, mi padre, pues era la familia, tener que estar subiendo de la familia, sí, y demás. Fue bastante duro, la verdad, pastor, sí, pero bueno, gracias a Dios, todo con el favor de Dios, seguimos adelante.
0: Para un niño es mucho más fácil adaptarse a estas culturas. Y de esa familia inmigrante, Manny me decía que saltó al mundo de la farándula a representar a artistas tales como ¿cuáles?
1: Bueno, tuve el privilegio en esa época de trabajar para artistas como Chayanne, Ricky Martin, Celine Dion, Jennifer Lopez, Mark Anthony. Bueno, sí, muchos de ellos, pastor.
0: O sea que usted les producía a esta gente.
1: Sí, les producía y les componía también, sí. Estuve 12 años trabajando para Sony Music y bueno, sí, produciendo y componiendo para muchos artistas así.
0: ¿Y qué es lo que se ve en ese mundo? Que hay mucha fama, mucho dinero, mucha droga, muchas cosas. ¿Qué es lo que se ve ahí?
1: Bueno, mire, en realidad todo lo que usted dice es cierto y lo más triste de todo eso, aparte de la fama, el dinero, yo honestamente la parte de la droga no tuve mucho contacto con ese lado, porque ya estábamos trabajando a un nivel donde ya los artistas, aunque lo hicieran en privado, pero a la hora de grabar y a la hora de estar en el estudio y demás, pues en realidad no tuve la oportunidad de ver mucho, aunque sí vi bastante. Y lo que te ve es un vacío, es una necesidad, pastor. Yo le digo personalmente, yo también cuando estaba trabajando en el mundo secular, pues sentía como que aparte de toda la fama y todo el reconocimiento que estaba teniendo, sentía que me hacía falta algo más.
0: O sea, los aplausos, el dinero no llenaban ese vacío, Manny, en su corazón.
1: Óigame, para nada, pastor. Déjeme decirle, yo estaba totalmente siempre ocupado, viajando, complicado con todos los trabajos y demás, pero no llenaba, de verdad que no llenaba. Entonces, el Señor nunca llega tarde y el Señor nunca se equivoca. Justo en el momento preciso llegó el Señor y me rescató y me trajo para laborar para su ministerio, para su reino aquí en la tierra. Y la diferencia fue abismal. Le digo que jamás he estado más feliz.

0: Espero que esté disfrutando de la compañía de esta radioemisora y también de nuestro programa Encuentro. Estoy conversando con mi buen amigo Manny Benito, quien ha servido como compositor y arreglista de muchos de los artistas y también muchas de las películas modernas que se han visto por ahí. Antes de continuar la conversación con Manny, quiero pedirle a usted que por favor me envíe una nota y me diga lo que significa este programa Encuentro para usted. Tal vez Dios ha hecho algo a través de nuestro ministerio, queremos saberlo. ¿Cómo me puede escribir? Puede ir directamente a nuestra página al www.encuentro.ca y desde ahí puede enviarme un correo electrónico o también nuestra dirección está ahí. Antes de la pausa, nuestro invitado de hoy nos estaba contando ese vacío que llevaba en su interior no lo llenó ni la fama ni el dinero. ¿Qué es lo que llena ese vacío, Manny, en tu corazón? Adelante.
1: Como le comentaba antes, yo siempre fui un hombre de fe, pastor. Siempre fui un hombre en la búsqueda espiritual. Uh-huh. Pero la razón que fui buscando más del Señor es que estaba llegando un momento que ya me sentía solo, a pesar de estar casado con una gran mujer y de tener una niña preciosa que el Señor nos regaló. Pero lo que era mi parte espiritual, estaba sintiendo como que estaba tocando fondo, como que no encontraba aliciente en nada, inclusive mi familia y todo, que era, yo vivía, siempre he vivido para mi familia, pero que había más, me hacía falta algo más, algo que llenara, que me llenara más.
2: Dios tiene sus maneras de atraernos a su amor perfecto, ¿eh?
1: Óigame, que sí, pastor, pero mire, lo más interesante de todo es que a pesar de haber aceptado al Señor Jesús y estar caminando con Él de la mano y queriendo aprender y acercarme más a Él, fíjese, tengo que confesar que por un tiempo me consideré un cristiano tibio. Uh-huh. Oiga, me consideré que todavía, a pesar de estar conociendo más al Señor, no estaba yo llevando a cabo esa obra, no estaba llevando a cabo el propósito para mi vida, para el cual Él me había asignado, para el que me había creado.
2: Necesitamos que la lluvia del amor de Dios caiga, y veo que en esta producción que usted le ha llamado Hombre Nuevo, hay una canción que dice que tu lluvia caiga. ¿Qué significa eso y cómo surge esa canción?
1: Oye, esa canción es un testimonio vivo. O sea, todo este disco Hombre Nuevo es básicamente la transformación que se llevó a cabo en mi vida. Uh-huh. Después de yo, aparte de estar caminando con el Señor, volver a entregarme y volver a nacer de nuevo. Y Él volvió un hombre nuevo en mí. Y que caiga tu lluvia es una declaración, un reclamar lo que es nuestro por derecho, que es sanidad, salvación, que es su gracia, es su favor, como dice su palabra.

0: Mis amigos, continuamos nuestra conversación con Manny, quien tuvo un cambio realmente de 180 grados. Manny, de representar a artistas famosos, ahora me decía con humildad que el Señor le ha entregado esta casa disquera que se llama Rejoice. Cuéntenos un poco cuál es la motivación para hacer esto que hace, para traer la música a nuestro mundo iberoamericano.
1: Es básicamente, pastor, queriendo compartir con mis hermanos, los que conocen y los que no conocen del Señor, es traerlos, acercarlos más a su bondad, a su grandeza, a su misericordia. Es para tratar de llevar el evangelio a todos los que no conocen del Señor, y créanme que es una obra y es una misión que nos ha encomendado.
0: Pero me imagino que hay una buena satisfacción en el espíritu, ¿eh?
1: No, la satisfacción es tremenda. Yo le digo honestamente, yo jamás, a pesar de todos esos artistas y todas esas manos, nunca sentí tanta satisfacción como lo estoy sintiendo ahora cada vez que el Señor me regala una canción, cada vez que lo podemos alabar y adorar como Él se merece y como a Él le gusta que lo alabemos y adoremos. No hay satisfacción más grande, pastor. Y quiero decirle que Hombre Nuevo es definitivamente cuando a través de una enfermedad, porque el Señor sabe que yo quiero compartir con los oyentes que Dios permite las aflicciones, Dios permite los desiertos en muchas ocasiones, porque así está moldeando nuestro carácter y está provocando que nosotros nos acerquemos más a Él. Sí. Yo tuve una aflicción de salud muy grande hace como casi 5 años.
0: Cuéntenos.
1: Bueno, básicamente, para resumir, me sentí algo raro en el sistema mío, en mi organismo. Fui al doctor y, para resumir, me descubrieron un tumor en un riñón. Imagínense, ahí mi mundo se me vino abajo por unos segundos. Y, wow, yo lo primero que pensé, bueno, Señor, yo sé que Tú estás en control de mi vida y yo sé que la única solución para poder sanar esa situación era extirpar el riñón, lo cual se llevó a cabo. Pero yo hice un pacto con el Señor en ese mismo momento, pastor, y dije, yo sé que Tú eres un Dios de pacto y yo sé que Tú me vas a sacar totalmente sano de esta situación. Y en el momento de ahora mismo yo te declaro, Señor, que mi vida entera te la entrego a Ti, y para que Tú hagas conmigo, yo voy a estar 100% dedicando mi vida a Ti, y para que Tú hagas conmigo lo que Tú creas conveniente, yo voy a ser obediente. Y se acabó cristiano tibio, ahora soy un cristiano en fuego para Ti, Jesús. Y el cambio ha sido maravilloso, y este disco, pastor, es básicamente un testimonio.
0: Es un testimonio de gratitud por el milagro que Dios hizo.
1: Amén, amén. Y Él mismo provocó, porque este disco, yo le digo, a pesar de que el Señor me ha regalado este talento, ese disco fue producido, dirigido, ungido por el Padre Santo, y todo fue en obediencia a Él.
0: Y se sucedió el milagro entonces, Manny.
1: Amén. Gracias al Señor, estoy sano, estoy feliz, estoy totalmente dedicando mi vida totalmente a Él, pastor.
0: ¿Cuál sería el mensaje, Manny, para aquel artista que tal vez nos está escuchando, que está en ese mundo que usted disfrutó, ¿no? Pero que allá en el fondo se siente vacío? ¿Cuál sería el mensaje?
1: Sí, yo quiero que todo el que no conoce a Cristo, que este es un momento especial en su vida. En este momento yo quiero invitarle a que acepte a Jesús como su Dios y Salvador, darle gracias por haber muerto por nosotros en la cruz, que nos perdone nuestros pecados, y en este momento declaramos que Tú eres nuestro Dios y Salvador. Y declaramos que una vida nueva comienza en este momento, porque abrimos nuestro corazón para que Tú habites en él y nos transformes a ser la persona que Tú tienes encomendado y planeado que nosotros seamos, y que se haga Tu propósito en nuestra vida.
0: Muchas gracias, Manny, por venir al encuentro de hoy.
1: Es un placer para mí. Un saludo muy cariñoso, pastor Ernesto. Muchas gracias y que Dios me los bendiga a todos siempre.
0: Gracias por haber sido parte del encuentro de hoy. Por favor, visíteme en el www.encuentro.ca. Ahí va a encontrar todos mis datos donde puede escribirme. Mi dirección postal es Programa Radial Encuentro, 225 Riverton Avenida, WPG, Manitoba, R2L0N1, Canadá. Si usted vive en los Estados Unidos o en el Canadá, puede llamarme completamente gratis al 1-800-565-1810. Soy su amigo Ernesto Pinto, recordándole que Dios le ama y yo también.
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que alces esas manos en confianza delante de Él y le digas: Señor, por lo que tú has hecho, es que levanto mis manos ante ti.

0: 8 de la mañana en punto.
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0: Gracias, 8 de la mañana en punto.
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3: Cuidado, que no lo engañen, hermano.
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3: 8 de la mañana, 9 minutos.

0: peldaño.
1: Claro que sí, buenos días, buenos días. Vamos escalando peldaño entonces, vamos poco a poco. Mis estimados hermanos, con esta avanzada radiotónica a beneficio de este Ministerio Radial, Ministerio JRS Radio y Televisión. Bueno, buscaremos entonces a continuación ya rápidamente quien nos patrocine en este espacio de voces, perdón, de saludos y complacencias a esta hora de la mañana. Bueno, transmitimos señal en vivo a través de Facebook, a través de TV Hexemanía, a través de las redes sociales, por supuesto, a través de la página, a través de TuneIn Radio, a través de la aplicación. Bueno, que Dios me le bendiga poderosamente. Revisamos acá. Bueno, no tenemos patrocinador para este espacio de saludos y complacencia. Hoy martes 22 de septiembre, no hay patrocinador. Claro que sí, bueno. Vamos entonces, recuerde que estamos en el segundo día de este de Radiotón, a beneficio de este Ministerio Radial. Saluditos a aquellos que ya están por ahí. Le han dicho presente. Decíamos en el programa anterior, Voces y Cuerdas Cristianas, que hay 33 personas por ahí anotaditas ya en este segundo día, ¿verdad? Bueno, la lista está abierta para los que quieran llegar, ¿verdad? Con su ofrenda, con su promesa de ofrenda de amor para este ministerio radial. Bienvenidos todos a este espacio de saludos y complacencias.

recompensa la obtendrá de nuestro Padre Celestial, de nosotros solamente las gracias, ¿verdad? Por su apoyo, por su generosidad, mi estimado oyente.

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1: Bueno, en el programa anterior, permítame, ¿quién fue que nos escribió por ahí? Hombre, se me olvidó el nombre. De una persona que me estaba pidiendo un canto. La sangre de Cristo, si no me equivoco. Sí, pero no podíamos porque estamos en el espacio de Voces y Cuerdas Cristianas, donde solamente se pueden programar cánticos de cuerda. Y pues esa fue la razón por la cual no pude complacerle, ¿verdad? Pero aquí estamos ya, mi gente, para complacerles con su canto favorito. En este su espacio, saludos y complacencias. Así que queremos escuchar ese número de WhatsApp, número de línea 263-85, número de WhatsApp 7490-0851. Saluditos entonces hasta el barrio de la Cruz, Conchagua. Ahí pues nos estaban escuchando. Bueno, y pedimos disculpas, ya que por ahí nos estaban pidiendo un tema. ¿Cómo que se llamaba, hombre? Este es el pueblo de Dios, algo así. Pero no lo encontramos. ¿Algún otro canto que quisieran escuchar? Permítame, vamos a ver acá. Este sí lo complací. Bueno, espero que se sigan añadiendo poco a poco a este su espacio de salud y complacencias ahí a través de las redes sociales. Aquellos que nos están oyendo simplemente, ¿verdad? Que Dios les bendiga también maravillosamente en esta mañana de martes 22 de septiembre, año 2026. Así es, mi gente, que no hay por qué estar calladitos, hombre. No hay por qué estar callado. Sí. Queremos escucharle. Amén. En esta mañana, ¿cómo están esos ánimos para seguir adelante? Seguir en estas labores, mis estimados oyentes. Amén. Si usted quiere compartir este en vivo, pues lo puede hacer. Está en sus manos hacerlo. Vamos a ver acá. Vamos a ver este canto del grupo norteño Emmanuel. Amigo solo Cristo. Sí, hay muchos amigos, hermanos, entre comillas, en este mundo que solamente son la bulla. Pero cuando usted lo ven en un aprieto, lo ven en nombre, es los primeros que salen corriendo y lo dejan a usted ahí problemado. No, esos no son amigos, señores, ellos son falsos. Son falsos amigos. Amigo solo Cristo.

gracias por su reporte a través de la línea de WhatsApp 7490-0851. Dice por aquí, hola, Dios le bendiga, me puede complacer con el mix de los Martínez. Vaya pues. Dios le bendiga, siervo, me puede complacer con un canto de los voceros de Cristo, mi pueblo uno solo es. Bueno, ojalá no tenga derecho de autor, ¿verdad? Ya rato pusimos uno de los Trigales, pero no hubo, no pasó nada. Ojalá que hoy tampoco. Amén. Amén. Que no nos vayan a dejar en silencio el Facebook.

0: Bueno, saludos, mi gente. Seguimos entonces con su espacio Saludos y Complacencia. Saludos y complacencias a esta hora de la mañana, cuando puntualizamos las 8 de la mañana con 21 minutos. A eso de las 9, el mensaje de la palabra con el pastor Ángel García. Voces que proclaman libertad. Así que me imagino que ya estará listando el siervo ahí, ¿verdad? Afilando la espada. Sí, señor. Qué bueno, Dios. Qué bueno es Dios.
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0: Saludos a los de TV Hexemaní, a los que están ahí a través del Facebook. Dios les bendiga, trabajando y gozándose con los cantos.
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0: Nos han pedido esto a los Martínez, usted.

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3: 8 de la mañana, 29 minutos.
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Saluditos, hermano Eduardo Abac. Gracias por los saludos, hermano Eduardo, a usted también y a su familia, varón, donde quiera que nos escuche. Bueno, acá es a esta hora de la mañana, no sé ahí en su lugar si está ya a mediodía o qué, que no sabemos, ¿verdad? Pero bueno, me imagino que va a estar temprano también ahí por su lugar. Estuvieron

Estábamos complaciendo con ese canto, Mi Pueblo Uno Es. Amén, al varón ahí o a la persona, a dama o caballero que nos estaba enviando ese mensaje a través de nuestro número de WhatsApp. Dice, gracias siervo, Dios me lo bendiga, varón. Amén, hermano, amén, amén. Ya sabe, estamos para servirle. Estamos para servirle. Nos estaban pidiendo también el mix de los Martínez. Hemos complacido entonces. Amén.

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1: Bueno, saludos a todos y Tito, nuestros compatriotas allá en la nación americana. En cualquier estado de ese país, Dios les bendiga poderosamente.

Así que cuéntele a su familiar, cuéntele a sus amigos, cuénteles que estamos en Radiotón. Estamos en el segundo día de esta avanzada radiotónica a beneficio de este Ministerio Radial. Vamos del 21, bueno, ayer iniciamos, ¿verdad? El 27 de septiembre. Por eso.

0: espiritual. Recordarte que el camino que llevas tú, lo llevo también yo. Sé que no es fácil andar en ese camino.
1: Cuando dice, vamos a ver, hermano, una, si tiene chance, vuelvo a mí, los voceros de Cristo. Se le saluda desde Charlotte, North Carolina, originario de la isla Zacatillo, dice. Bueno, qué bueno, varón. Dios lo bendiga. Dios lo bendiga, entonces. Desde la isla Zacatillo, imagínense, hermano. Tan lejos, ¿verdad? Tan lejos se han ido nuestros compatriotas, nuestros familiares. Así es. Bueno, seguimos nosotros, seguimos esperando acá sus reacciones, mis estimados oyentes, a través de este, a través de la línea telefónica 2613-865, número de WhatsApp 74-9008-51.
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1: Oh, alma mía, me piden los voceros. Vamos de nuevo, a ver qué nos dicen. A ver qué estos, los del Facebook, ¿verdad? Ahora no nos vayan a silenciar el Facebook. Porque hay algunos cantos, hermano, que tienen derechos de autor de los voceros. Sí.
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1: Saluditos cordiales a los que están ahí en el Facebook. A los cinco personas que aparecen ahí, ¿verdad? Conectaditas. Dios les bendiga. Saludos, saludos. Reporte, señal. ¿Desde dónde nos escucha? Mi estimado oyente, a esta hora de la mañana, estamos en su programa, en su espacio, Saludos y Complacencias.
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1: Si tienen en mente algún canto, ¿verdad? Ya vamos a la recta final de este espacio. Bueno, hay tiempo todavía. No mucho, pero hay. Y corre la voz que estamos en Radiotón.

dice el hermano Eduardo Vaca, nos escucha desde New York. Ah, qué bueno. Saludos, mi hermano, hasta New York. Lorenzo Alvarado Mejía, desde Piedras Blancas. Le saludamos, hermano. Dios le bendiga, dice hermano Lorenzo. Saludito, hermano Lorenzo, hermano Eduardo Abac.

0: gózate, gózate, mi hermano. Cuarenta y cinco minutos pasan de las 8.
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0: Bueno, saludito ahí en el mercado, en la tienda. Allí en su automóvil. Siéntalo, siéntalo, siéntalo. Dios es real, mi gente. Alabamos a un Dios real, un Cristo vivo.

0: Bueno, yo digo una cosa, hermano, digo una cosa, tiene razón cuando dice, y si tú le alabas, te gozas, claro que sí. ¿Y sabe por qué hay mucha gente que no se goza en los cultos? Es que no le alaban, hombre. Ni un amén dicen, va con la boca cerrada, nada, no dicen nada, hermano, van con una carita, Dios mío, como que lo llevan, ¿verdad? Al matadero. Jesucristo amado. No, hombre, hermano, alábele, hombre. Alábele, alma mía.
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0: Es cierto, hermano, es cierto. Ahí en la casita también, en las casitas, ahí haciendo los oficios, las amas de casa. Y en este caso, pues, saludo para mi esposa, que está ahí también, ¿verdad?, disfrutando de la programación de Radio Getsemaní, Estéreo Revelación y TV Getsemaní a través de la app.
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0: Saludos para Laurita, el hermano Severito, que nos anda visitando, su cuñado. Bueno, que la estén pasando bien. Dios los bendiga.

Los voceros de Cristo con el tema Oh alma mía, complaciendo al hermano allá en, me dijo, en North Carolina. El hermanito, bueno, no nos dice quién, ¿verdad? Pero bueno, por ahí está. Dios lo bendiga, complaciéndole en esta mañana. Saludos al hermano Lorenzo Alvarado Mejía, allá Piedras Blancas. Creo que te canto. Tal vez lo reconoce, ¿verdad? Tal vez conoce esa voz, mano Lorenzo.

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2: 8 de la mañana, 55 minutos.
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7: Bueno, ya. En minutillos nos vamos desde su espacio. Saludos y complacencias. Recuerde que estamos en Radio Tón a beneficio de este ministerio radial, segundo día consecutivo. Así que le esperamos, mi gente. Le esperamos. El hermano Víctor Fuentes me llamó diciéndome que le salude a todos los hermanitos que le saludan a él. Dice que escucha todos los saludos de las personas que lo saludan a él. Igualmente, él le saluda esta mañana, dice, de parte de hermano Víctor y la hermana Maurita, desde Chiquirín. Saludos a la hermana Donatilia, a su esposo, me dijo. Aquí que sí que, mi gente. Ahí está el hermano Víctor Fuentes en Chiquirín. Yo me voy. I gotta go. Me tengo que ir, señores. Ya en breve su programa, su espacio. Voces que proclaman libertad, mi gente. Así que el hermano Ángel ya se encuentra acá con nosotros. Así que en breve él estará entrando en acción con el espacio Voces que proclaman libertad.
8: Buenos días.
7: Good morning. Se les saluda. Está el hermano Ángel aquí ya en cabina. Amén, igualmente. Amén. Qué bueno, mi gente, entonces nos quedamos acá con este su espacio ya de salud y complacencia. Regresamos con su programa Voces que proclaman libertad.
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tal? ¿Cómo están, hermanos? Bienvenidos. Voces que proclaman libertad. Muy buenos días para ustedes desde las instalaciones de esta casa de radio que hace una de las labores más maravillosas sobre la tierra. Al principio de la era cristiana, se usaron frases como estas: voz que clama en el desierto, preparad el camino del Señor. Se hacía de una manera personal, era una voz, una, no eran muchas, las que anunciaban la presencia, la venida del Hijo del Hombre. Hoy, los medios de comunicación juegan un papel extraordinario anunciando este mensaje. Como parte de la programación de esta casa de radio los días martes, estoy agradecido con el Señor porque Dios nos da la oportunidad de desarrollar nuestro programa, Voces que Proclaman Libertad. Y como todos sabemos, esta casa de radio ahora está en un proyecto de Radiotón. Y yo, hermanos amados, quisiera hablar sobre las bendiciones que tienen el aportar, servir a la obra del Señor con nuestras finanzas, aunque sean pequeñas, aunque sean humildes. Dios nunca ha esperado cantidades honorosas que nosotros no tenemos, sino Dios siempre espera que desde nuestro corazón salga lo poco, lo mucho que Él mismo nos ha dado. Fíjense que yo, cuando leo la historia de la renovación de la dinastía davídica en el poder de Israel, en mí hay quebranto al saber que un hombre como David había convocado al pueblo para traspasar la corona real, la autoridad del pueblo en manos de uno de sus hijos. Me quebranta porque él públicamente rinde cuentas de todo lo que económicamente o financieramente había recibido. Así que esta mañana espero vuestra atención. Quiero saludar a mis hermanos que nos escuchan en la zona sur de Honduras. Un abrazo a la gente en los mercados de la Unión. Lo he sabido por voces de amigos no cristianos que nos escuchan en los mercados de la Unión. Que la radio tiene esa bendición de contar con los oyentes a través de esta frecuencia del 98.1 y a través de su frecuencia madre, como lo es el 1390, ¿no? Así surge este ministerio radial con esta frecuencia, y agradecidos con el Señor estamos por ser parte de esta programación.

pequeña ofrenda. Si nosotros calculáramos el valor de los 40 minutos que yo tengo, todas las ofrendas recaudadas que yo aporto en el mes sería lo que valiera un solo programa. O sea que prácticamente yo no respondo de una manera correcta al mantenimiento de todos los servicios que esta radio nos ofrece, desde la internet, las plataformas, un medio de comunicación que se hace a través de repetición por cable, una frecuencia abierta. Si valoráramos todos los gastos financieros que este programa necesita, pues yo no podría sacar adelante este programa. Pero gracias a esta casa de radio, que de una manera sencilla, humilde, pues acepta nuestra ofrenda. Podemos dar fe en este momento nosotros, hasta este día, que, hermanos amados, si no fuera la mano del Señor, este ministerio radial hubiese sido difícil mantenerlo hasta esta fecha. Así es que a mis hermanas que siempre nos aportan para el programa, si en alguna oportunidad, por alguna razón, este servidor, ya sea que tenga que volar, viajar, trasladarse a otro lugar, pues no dejemos de aportar a la obra del Señor, aportando a un medio de comunicación, también aportamos a la obra del Señor. Y más este ministerio que pertenece a nuestra ciudad, que es un ícono, que podemos decir, hermanos, es un patrimonio de la ciudad de La Unión, un medio de comunicación cristiano, el primero en el área y uno de los pocos que sobrevive sin ayuda de ninguna fuerza política. Ya ustedes han escuchado por varias ocasiones a la gerencia de esta radio que no cuentan con un patrocinio estatal, ¿no? Si ustedes quizás no sepan, o quizás sí sepan, pero la mayoría de los medios de comunicación siempre han estado recibiendo financiamiento estatal, porque se deben a los políticos de turno. Y por eso es que la conducción de un medio de televisión, radiofónico, ya sea impreso, y hoy que está muy de moda a través de la tecnología en las diferentes plataformas, creadores, dicen ellos, de contenido, transmisores de algún tipo de información o desinformación, pues nada de eso es gratis. Nadie habla de gusto. Entonces, pero hoy podemos saber, hermanos, que ningún medio que se sostiene en el aire puede sobrevivir si no tuviera un financiamiento. Pero la honra y la gloria sea para el Señor que este medio se ha sostenido y es, como yo lo dije antes, es un patrimonio de los cristianos en la ciudad de La Unión. Es un medio de comunicación donde han entrado intelectuales, versados, oradores de buen nombre, pero que también hablamos personas sencillas, como este servidor, de origen campesino, que no tenemos quizás ese apellido renombrado, pero que tenemos la oportunidad de hablar a través de estos micrófonos y poder anunciar el mensaje del Señor desde la gracia que Dios nos ha regalado, ¿no? Porque sí, ¿verdad? Uno se encuentra también y la gente quiere que uno hable como los demás, ¿no? Y uno tiene una gracia, tiene una forma de percibir el evangelio del Señor. No de gusto, la iglesia primitiva tenía diferentes corrientes, diferentes formas de pensamiento, y no en temas no esenciales, eran temas muy esenciales, como la cristología, la neumatología, o sea, el pecado mismo. La iglesia tenía diferentes temas que son esenciales, pero que a pasar de los días, del tiempo,
el Espíritu Santo fue dando la gracia a cada uno de ellos.

Y fueron comprendiendo, ¿no? Como lo dice el apóstol Pedro en una de sus cartas, refiriéndose a Saulo de Tarso, ¿verdad? Que aunque era muy difícil comprender el punto teológico desde una manera campesina, pescadora, como lo ellos eran, pero que realmente la esencia del mensaje de Saulo era tal que eran mandamientos del Señor. O sea, a pesar de toda la discrepancia de la forma en que un pescador observaba una cristología, Saulo de Tarso recibe una enorme iluminación sobre el Hijo del Hombre, sobre el siervo de la cruz, que lo trasciende a ser divino, que lo evoca como el Dios hecho carne. Entonces, revelado a los hombres. A pesar de todo ello, pues la obra del Señor siguió hasta este día. Eso quiere decir, hermanos, que la iglesia no es uniforme, pero que todos debemos de estar unidos en temas esenciales como lo es el anuncio del Evangelio. Así que estamos agradecidos con el Señor. Cada uno de nosotros debe de aportar y no debemos de esperar grandes cantidades, grandes sumas, grandes cifras, sino lo poco o lo mucho sea dado para la gloria del Señor. Yo siempre aclaro, hermanos, que yo no pago, o sea, yo no estoy al nivel de pagar la factura de un programa de 40 minutos, ¿verdad? Damos una ofrenda humildemente, la dan mis hermanas, la dan mis hermanos, y algunos hermanos que nos han ayudado también, como la hermana Lilian, el hermano Elmer, que nos ayudó al inicio de este programa radial, y así otros hermanos, ¿no?, que nos han contribuido muy humildemente, pero que ya sea poco o sea mucho, lo han hecho para la gloria del Señor. Hermanos amados, no debemos de esperar tener cantidades, sino debemos de dar conforme a lo que Dios nos ha dado y conforme el deseo de que el anuncio del Evangelio sea proclamado. Hermanos amados, en este momento se sufre los ataques tecnológicos. La inteligencia artificial será la que en los próximos años tendrá el mando de toda la información, ya sea a través de estas diferentes y enormes plataformas, como también televisiva, radiofónica, y será difícil escuchar un programa en vivo o que sean personas, porque los medios cada día están desapareciendo. Fíjense que en nuestro país, por ejemplo, los medios tan históricos, ¿no? ¿Quién no sabrá que los medios impresos de este país tienen más de un siglo de operaciones? Pero, dado el tema económico que han afrontado en las últimas décadas, estos medios han ido desapareciendo, han ido cayendo. Ya no hay medios impresos, porque producirlos, editarlos, es muy alto. Así también las radios. No crea que es fácil sostener una radio con repetidoras, con personal, con equipos. Y más hoy que el sistema tecnológico demanda equipos muy caros por el orden mundial que ejecuta, que los medios de comunicación deben de pasar de análogos a digitales. Esto no es nada barato, esto es muy caro. Lo sabemos nosotros que humildemente podemos tocar algún equipo de comunicación como consolas, amplificadores, desde conectores. O sea, usted lo sabe, usted que tiene un vehículo eléctrico, los vehículos eléctricos, ¿no? O sea, como se les llama, tecnológicos, electrónicos, no es lo mismo un equipo análogo que estos motores electrónicos, sensores, conectores tan pequeños, tienen un alto costo, los vuelve muy difícil, caros las reparaciones. Así, los equipos radiofónicos, hermanos, esto es muy caro. Yo he tenido la oportunidad
de estar en las oficinas de YSKL en algún momento. He ido varias veces, he ido en varias oportunidades y he platicado con los dueños de esos medios y nos han dicho que eso es muy caro, ¿no? A tal grado que tienen frecuencias hasta cerradas porque no las pueden operar. Entonces, la obra de Dios demanda corazones generosos, sensibles, para que podamos aportar. No necesariamente necesitamos, como decía al principio, grandes miles. Ustedes, mis hermanos de la zona sur de Honduras, claro que hay medios de comunicación que con cortes de programas cristianos. Por ejemplo, aquí en el país, ¿verdad? Hay un programa que se transmite por una radio estatal. Por cierto, la radio pertenece, creo yo, al alto mando del ejército. Y este programa tiene años de operar en este medio. No sé por qué razón, pero lo sé que es muy caro. Una de las sectas religiosas más millonarias del país quiso pagar un programa en una radio secular de estas grandes del país. Y lo tuvo por un buen tiempo, pero el valor era muy caro. Dicen que un minuto en YSKL anda entre $35 y $45. Un minuto. Eso cuesta. Porque no es fácil tener transistores 24 horas, computadoras, equipos tecnológicos funcionando 24 horas. Y en este caso, por ejemplo, yo estoy en la cabina de la 98.1. Aquí hay luces, ¿verdad?, de techo. Hay dos aires acondicionados, dos computadoras y otros equipos que no les sé el nombre, pero hay una pantalla como monitor para la televisión. Hay cámaras. Entonces, todos estos equipos requieren mantenimiento. Ah, y que los equipos tecnológicos se van desfasando en el tiempo. Entonces la obra de Dios, hermanos, demanda que nosotros seamos, hermanos, agradecidos por lo que el medio nos ha bendecido todos estos años. Usted dirá, mira, hermano Ángel, la verdad que hoy no se necesita tanto para predicar el evangelio. Mantener una voz con puntos y comas bajo la observación crítica de un mensaje correcto, sí, siempre ha tenido costo, no ha sido fácil. Mantener panfletos, mantener amarillismo, es bien sencillo, cualquiera publica cualquier tontera, pero mantener puntos y comas en una comunicación cristiana se requiere mucho equilibrio. No es fácil. Por ejemplo, viene este servidor aquí a hablar a estos micrófonos. Viene otro hermano con otra idea. Ese equilibrio no es fácil en un medio de comunicación. Los medios de comunicación siempre tienen un guión. Siempre tienen un punto de lanza a seguir. Y están ahí. No se mueven porque es la forma en la que sobreviven. Pero un medio cristiano que alberga, acoge, que da oportunidad a diferentes voces, no es tan fácil el equilibrio. Así que, mis hermanos, yo siempre hago estas aclaraciones porque a mí me preguntan cuánto pago, ¿verdad? Yo siempre digo, no, yo allí no pago, yo doy una ofrenda. Una ofrenda que es muy pequeña si la comparo con los valores de operación que mi programa tiene. Así que, por ejemplo, ¿no? Un locutor de turno o un programador de turno. Imagínense que en la parte técnica nos asiste una persona. ¿Cuánto costaría la hora de una persona? Bueno, yo entendería que la hora de trabajo andaría por unos $10 la hora de trabajo. Eso costaría una hora, imagínense. Sería algo económico, ¿no? Entonces, Dios siempre nos da el deseo, hermanos. Recuerden que el deseo de aportar a la obra de Dios no es por fuerza ni por vanagloria. Nace del corazón. Uno puede aportar desde lo más humilde, hermanos, que uno ha recibido, que uno ha
ha decidido dar para la obra de Dios. Y hoy es el momento, ¿no?, que la radio está en el proyecto de la Radiatón, que podemos hacer presente todos los que, bueno, al menos yo, algunos hermanos saben que yo escucho la radio, ¿no? Y escucho otras radios, pero mis hermanos saben que yo escucho la radio y que al menos en mi casa tengo un megáfono y tengo ciertas programaciones, estoy escuchando la radio. Y de ahí me alegro saber que hay sintonía, ¿no? Así que, hermanos, aportemos juntos para que la obra de Dios no se detenga. No es fácil, se lo digo, ¿no? Uno puede aportar. Hay grandes medios en este país, grandes medios, que por sus... Y hablo de, bueno, de iglesias cristianas que tienen equipos de comunicación como la televisión, radio, y usted sabe quiénes son, ¿verdad? Son iglesias numerosas que tienen diferentes, vamos a ver, formatos de contribución para este medio, para sus medios. Formatos desde 25 centavos en sus células y tienen 10,000 células. Ahí usted puede ir viendo cómo estos medios sobreviven, porque son medios también que no tienen ayuda estatal. Se deben al anuncio del evangelio. Pero también hay otros medios, ¿no?, que siguen algunos guiones, siguen alguna información estatal y tienen cierta remuneración, pero están coartados a esa realidad. Pero cuando hablamos del anuncio del evangelio, hermanos, estamos anunciando la palabra del Señor con el único fin de que Cristo sea exaltado. Quiero compartir con ustedes un dato histórico que revela la suficiente palabra del Señor, nos da una información poderosa, producida en el cielo, inspirada por el Espíritu Santo. O sea que es palabra de Dios que tiene vida. Son letras plasmadas en un libro, pero que estas letras, al ser enseñadas, predicadas correctamente, tienen el poder de transformar el corazón de una persona. Porque es la palabra de Dios que transforma la mente del hombre. No hay otra manera de introducirse al pensamiento humano que no sea a través de la inerrante y autoritaria palabra del Señor. Este pasaje se produjo después del cautiverio de Israel. Todos sabemos, todos hemos leído, tal vez los cristianos principiantes, aquellos hermanos que por alguna razón no saben leer, quizás carecen de esta información, pero la habrán escuchado más de alguna vez. La libertad del pueblo de Israel. Israel fue liberado después de padecer 70 largos años en las ciudades caldeas como colonos, siervos. En algunos casos, algunos habían alcanzado cierta libertad por su conocimiento, por su labor, pero que de todas maneras era un pueblo extraño, lejos de su tierra. Dios había cumplido su palabra de enviarlos al cautiverio por no encontrar en ellos un corazón arrepentido. Esta historia bíblica revela la bondad de Dios, las mercedes de Dios, las misericordias de Dios, y nos enseña que no hay obstáculo para no poder dar para la obra del Señor. En este momento era para reconstruir nada más y nada menos que el Templo de Jerusalén, la máxima obra arquitectónica producida por las manos del hombre, dado que el arquitecto no era graduado de ninguna universidad de la tierra, sino que quien había dado los planos, quien había dado medidas, quien había dado todo, era nada más y nada menos que el arquitecto del universo, el diseñador del universo, el que ha diseñado todas las constelaciones. Y como dice uno de sus profetas, el Orión,
las constelaciones como esas, como las columnas de la creación, como todo lo que de una manera sincronizada, perfectamente, camina sin error. Porque Dios es el diseñador del universo. Y como dice una de las cartas, cuyo arquitecto es Dios. Había dado estas medidas, pero este templo estaba totalmente destruido, derribado. Y había llegado el momento de restaurarlo. Y observen ustedes las palabras que se dicen en el libro de Esdras, capítulo 1 y versículo 4. Este fue el edicto del hombre que había alcanzado a derrotar las fuerzas caldeas en aquel momento, como lo era el rey persa llamado Ciro. Pero dice el versículo 4, a todo aquel que haya quedado en cualquier lugar donde more, ayúdenle los hombres de su lugar con plata, con oro, con bienes y ganados, además de ofrendas voluntarias para la casa de Dios, la cual está en Jerusalén. Este pasaje bíblico demuestra que cuando aportamos a la obra del Señor, a pesar de que este hombre había dado un edicto, un decreto político que obligaba, que probablemente amenazaba a todo ciudadano de su reino, obligaba a todo ciudadano de su reino a ser generosamente con el pueblo que él había decidido liberarlo. Y dice ahí que era necesario que se le ayudara a esta gente con oro, con plata, para que se fuera de Babilonia, regresara a su tierra y pudiera restaurar. Él llamó la casa de Dios en Jerusalén, y así era, el templo de Jerusalén. Pero él añade y dice que cada uno de aquellos tenía que ayudarle, de los hombres, de los moradores de la tierra, con ofrendas voluntarias. Aquí observamos el método correcto de la forma de todo creyente, de toda persona, de aportar a la obra del Señor. A pesar de que este era un dictador de la época, un hombre implacable del momento, había sido configurado en todos los códigos proféticos como uno de los reinos duros de vencer. Y así era, ¿no? Ustedes sabrán, hermanos y amigos, que esos mismos persas que están luchando en este momento, ¿no? Algunos dicen que la guerra se va a prolongar hasta el 2029 y ustedes podrán ver lo que este reino hasta el día de hoy es de letal, de duro, difícil de vencer. Ahí están los iraníes. No cualquier ejército los puede derrotar. Y mire cómo tienen al mundo. Lo tienen con una inflación tan grande que en los Estados Unidos fue elevada la Reserva Federal al incremento de los préstamos bancarios. O sea, así tienen al mundo. Para que tengamos una idea de lo histórico que fue este decreto. O sea, los persas estaban liberando al pueblo de Israel. Qué ironía, ¿no? El pueblo que los liberó del cautiverio de 70 años en el siglo XXI, en esta fecha, es el pueblo, es su principal enemigo. Después de la Alemania nazi, después de la Alemania nazi, ningún otra etnia sobre la tierra había sido tan letal, tan agresiva con el pueblo de Israel, ya sea étnico o también el pueblo espiritual elegido por el Señor, como lo es la iglesia también del Señor. O sea, aquí hay dos pueblos, ¿no? El elegido, el que Dios ha salvado, como ha salvado su vida y la mía, y como también el pueblo étnico, ¿no? Que es depravado, totalmente desviado, es un pueblo que no tiene valores, tiene muchos antivalores, que desprecia la fe en Cristo Jesús, pero hay un pueblo elegido que es el que ama los valores del reino,
que el que cree en Cristo como Salvador. Entonces, todas estas diferencias es importante hacerlas, ¿no? Porque de repente la gente dice que uno está en contra o a favor de Israel. Pero lo que quiero traer históricamente es que este mismo pueblo persa, este mismo Ciro que ha dado un edicto no para cualquier hombre lo desobedezca, es un decreto de una ley persa. Y ustedes saben, ¿no?, que las leyes persas, por los mismos relatos que tenemos de los libros de Esther, los mismos libros que tenemos del libro de Daniel, nos ofrecen datos relevantes de cómo operaban estos gobiernos. Sus palabras eran autoritarias. No había ninguna murmuración a sus decretos. Aun si los decretos iban en contra de sus mejores amigos, como en el caso de Daniel, la ley persa no podía ser abrogada. En el libro de Esther se nos revela que nadie tenía acceso a los jardines reales, excepto si el rey, por alguna razón, pedía que esa persona llegara a su palacio. Lo dice Esther, respondiéndole a Mardoqueo. O sea que el decreto de un rey persa era tan letal que había que obedecerlo. Pero miren qué interesante cuando hablamos de dar, cuando hablamos de aportar al Señor conforme a nuestra fuerza. Y en este caso, hermanos, estamos en una radiotón, la radio ha venido creciendo. Al menos yo me siento feliz, hermano, que este medio de comunicación esté en pie. Me siento agradecido con el Señor que en esta pequeña ciudad del oriente del país, una ciudad que por décadas abandonada, y quizás el mejor ejemplo es la calle que tenemos enfrente de esta radio. Mire, es una calle que no tiene acceso, una calle que no tiene retorno, que las comunidades que viven de un lado y otro tienen que dar una vuelta de varios metros para poder dirigirse al Hospital de la Unión, porque aún en esta forma de vernos tan lejanos, pues una calle que está tan cerca del hospital no tiene retorno para un paciente que esté grave. Pero si hacemos una observación donde está una de las empresas explotadoras de materiales petros, esa entrada está abierta. Y yo me hago la pregunta, ¿por qué aquí sí y por qué frente a las comunidades no? Entonces, este es un ejemplo, ¿no?, de cómo el abandono de esta ciudad de la Unión. Pero miren, en esta ciudad tenemos una radio evangélica, una radio que ha perdurado, que el Señor ha sostenido con las ofrendas pequeñas, voluntarias, porque a pesar que era un decreto de un personaje como el de esta magnitud, tan reconocido por la historia, o sea, la historia secular no es que lo reconoce simplemente cualquier persona, no, es la ciencia de la historia quien reconoce lo importante de este personaje en el desarrollo de la sociedad humana. Ciro, el rey persa, que Dios había despertado para liberar a Israel, proclamó un edicto que todos los hombres colaboraran con el desarrollo de reconstruir la casa del Señor. Era un edicto, o sea, era literalmente obligatorio. Pero el texto de la palabra de Dios, la sabiduría de Dios que es perfecta, que nos revela de su gracia, que nos da siempre la sabiduría para hacerlo correctamente, que el Espíritu Santo nunca queda burlado, dice el texto claramente, y que se hagan también ofrendas voluntarias, que sea voluntario, que nazca del corazón. Hermanos amados, qué bendición es aportar a la obra de Dios, hermanos. Es una enorme bendición. Yo sé que usted, que es un cristiano de bajos recursos, lo dicen los datos, lo dicen los números, que la obra de Dios, los evangélicos cristianos alrededor del mundo, son sostenidos básicamente estos ministerios por personas de bajos recursos. Casi siempre el que tiene menos es el que siempre es generoso para dar. Y no necesita, hermanos, tener
grandes sumas de dinero. Porque Dios, que es experto, es especial en multiplicar los panes y los peces, siempre el Señor tiene una salida para solventar nuestras necesidades, como se le escribió a una iglesia pequeña, pero impactante en su ministerio. Dios siempre tendrá los recursos según sus riquezas en gloria. Y les preguntaron a ellos, ¿y qué es Cristo para ustedes? Esperanza de gloria. Lo esperanzador de la fe cristiana no es lo que nosotros podamos ver. Gloria a Dios por todos los hermanos que han logrado un patrimonio, que tienen cuentas bancarias, que Dios les ha regalado una pensión honorosa, porque no todos lo tienen. No todos alcanzaron la oportunidad de tener una pensión de retiro. No todos han alcanzado la oportunidad de tener ahorros bancarios, porque no todos tuvimos la oportunidad de iniciar una labor que remunerara nuestras obras. Pero Dios ha sido bueno. Dios en sus riquezas nos ha sostenido hasta el día de hoy. Alabado sea el nombre del Señor. Y sé, hermanos, que para nosotros, los que estamos en esta línea, en este cinturón que así nos miden, de la clase media hacia abajo, nunca hemos tenido reservas. Yo, hermanos, pudiera yo decirles, hermanos, mis hermanos que recogen la ofrenda en la iglesia, podrán dar fe cómo es mi forma de ofrendar, aunque no haya trabajado. Y de hecho, no, nosotros no tenemos ningún patrimonio económico extranjero. Nosotros no recibimos ayuda de nadie, de ninguna índole, excepto cuando los hermanos nos han bendecido para el programa, nos han fortalecido para sacar adelante el programa. Pero siempre estamos ofrendando, no con mezquindad, porque lo más valioso que tenemos no es el cuerpo, no es el vestido, no es la casa, no es el automóvil, es la vida que Dios nos ha dado. La vida, y no la vida física únicamente, sino la vida eterna que Dios nos ha regalado mediante el perdón de pecados, mediante la ofrenda expiatoria dada una sola vez por todos los hombres. Entonces, una de las bendiciones que tenemos es, hermanos, que hoy sabemos que hemos sido perdonados. Entonces, a pesar, hermanos, que esto era un edicto, el Espíritu Santo nos revela en este pasaje cómo es que se hacía una ofrenda, y era voluntaria para la obra del Señor. El Espíritu del Señor claramente dice a través de este pasaje que los hombres del reinado tenían que dar ofrendas voluntarias. Hermano, no hay nada más hermoso que dar voluntariamente. Y Dios, hermanos, no está esperando cantidades que nosotros no podamos dar. Así que, hermanos amados, quise llevar bajo esta dirección el programa hoy, porque es una bendición este medio de comunicación para la iglesia del Señor. Con todo el respeto, los pastores que predican, los evangelistas, pero quien pastorea durante todo el día la vida de los cristianos en este tiempo son los medios de comunicación. Si no, no se estuviera luchando como las redes han distraído la comunión de muchas personas. Pero en medio de todo ese universo de desinformación está la información evangélica que se produce desde estos medios. Así es, hermanos y amigos, que Dios les bendiga esta mañana. Recuerden el edicto del rey. Era una obligación a todos los hombres en cualquier lugar donde moren, ayuden los hombres con plata, con oro, con bienes y ganados.
Y además, esto que es tan poderoso es como el Espíritu del Señor obra. Y además de ofrendas voluntarias para la casa de Dios, lo cual estaba en Jerusalén. Hermanos amados, todo esto es voluntario para la obra del Señor. Todo esto se hace para que la voz del anuncio del Evangelio, que no es nada fácil, hermano, esto, usted va a las redes, usted va a encontrar contenidos de diferentes ideas, pero todo ese contenido perverso que aportan las redes, la tecnología, la inteligencia artificial, tiene un solo fin: entorpecer la vida de la humanidad. Pero en medio de toda esa oscuridad comunicativa están los medios evangélicos, radiofónicos, impresos, televisivos, revistas. Oh, hermano, la lucha que enfrentan estos medios es fuerte, porque no crea que sobran manos. No, hermanos, escasean manos para la obra del Señor. Que Dios les bendiga. Recuerde de lo que hemos recibido de la mano del Señor, como dijo el rey David, de eso damos, de lo recibido de tu mano. Y como dijo Saulo de Tarso, escribiendo a su hijo Timoteo, le dijo: enséñale a las personas que tienen bienes, que sean ricos para con la obra del Señor, que aporten a la obra del Señor. Porque le dice: aclárales. Claro, ¿verdad? La corriente de la época, pues tenía mucha desinformación sobre el tema eterno, pero aclárales, le dice, que nada hemos traído a esta vida y que sin duda, hermanos, sin duda, fuerte esto, nada podremos llevar. Hoy en vida es el momento de aportar a la obra del Señor. Tenga un buen día, será hasta la próxima, si el Señor nos lo permite. Y como yo me despido de esta casa de radio, sin duda, ¿no? Esta casa de radio nos vuelve a dar una nueva oportunidad, hermanos. Pásela bien en este día fresco que Dios nos ha regalado.

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17: Nueve de la mañana, 54 minutos.

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0: Muy buenos días, Dios les bendiga, mis amados, una bendición poderles saludar en este su programa Columna de Fe, programa oficial de este ministerio radial. Muy buenos días, bueno, tenemos una bonita mañana acá en el oriente de El Salvador, totalmente nublado, ¿verdad? El volcán de Conchagua se ve cubierto por nubes, hay probabilidades de lluvia, anoche llovió, tenemos una mañana semi fresca, ¿verdad? No está tan caliente. Pero bueno, aquí estamos contentos. Esta es Radio Hexamaní, Revelación y TV, Ministerios JRS para la gloria de el Señor. Su programa Columna de Fe, programa oficial de este ministerio radial, donde le damos a conocer las actividades, los proyectos, los avances, necesidades de este ministerio radial. Así que bueno, acá en el Master Control, en turno, locutor de turno, nuestro hermano Donay Hernández, rumbo a las 12 del mediodía. Y luego, pues ya viene el otro compañero, ¿verdad? No sé quién será. Santos. Hermano Santos López. Y luego, pues, viene el hermano Arístides. Estaremos en la noche. Ahí dice hermano Severito que va a estar con nosotros más noche. Así que bienvenidos a su programa Columnas de Fe. Enviamos un saludo a la familia, a mi hermana Sonia, a su esposo, allá en Arlington, Texas. Fieles oyentes, colaboradores y patrocinadores de los días viernes de este programa Columnas de Fe. A toda nuestra amada audiencia en diferentes lugares, que Dios me les bendiga de una forma poderosa. Bueno, estamos en este segundo día de Radiotón a beneficio de este ministerio, donde usted puede decir presente, pasando por las diferentes entidades bancarias para hacer su depósito. Ahí en pantalla están corriendo los números de cuenta, también los números de teléfono. Si usted desea comunicarse con nosotros, que Dios me le bendiga. Y usted puede hacer su reporte. Tenemos, hermano Donay, ¿cuántos tenemos ahí en esa lista? ¿Verdad? Que ya en este segundo día de Radiotón.
1: Tenemos la cantidad de 33 personas.
0: 33 personas para terminar, sí, de llenar esa lista. Nos hacen falta tres, ¿verdad?
1: Sí.
0: Para terminar de llenar esa primer hoja. Nos hacen falta tres personas. Muchas gracias a los que ya lo hicieron, a los que ya se comprometieron. Que Dios me les bendiga. Cualquiera diría, y bueno, ¿para quién se necesita? Bueno, así en pocas palabras, para mejorar las instalaciones. Ya se viene el cambio de, incluso estas sillas ya se sienten ya malucas. Ya se van para un lado, ya perdieron el confort. Y en cualquier momento tienden a ceder ya el plástico, ¿verdad? El caucho que tiene, las ruedas, y en el caucho que tiene, las ruedas, y en una de esas se quiebra y peligroso.

0: No hay transmisores de 100, de 200 watts que le van a costar $3,500. Pero cuando ya hablamos, la revelación tiene permiso para 1,000 vatios de potencia. Y la M tiene permiso, hermano, para manejar transmisores de 5,000. Esos transmisores andan alrededor de unos $40,000. Ya con envío, unos 45 ya puestos acá en el país. Pero gracias al Señor, hermano, estamos aquí contentos. Dios nos ha traído hasta acá. El Ministerio JRS está presente en todo el oriente del Salvador. Seguimos predicando el Evangelio de nuestro Señor Jesucristo. Y bueno, Dios nos ha bendecido porque nos ha mantenido, ¿verdad? Ahí con ese temor de siempre darle la honra y la gloria al Señor. Y Dios bendiga a las iglesias, a los hermanos de las diferentes denominaciones que nos aportan. Nosotros siempre somos bien responsables. Apoye su iglesia. Apoye los proyectos de su iglesia. Diezme ofrenda en su iglesia. Después de haberlo hecho, ¿verdad? Y Dios le mueve y Dios le toca bendecir este ministerio. Bienvenido sea. Así somos, nunca nosotros vamos a decir, deje de diezmar en su iglesia, deje de ofender, jamás lo vamos a hacer. No somos así. Así que Dios es el que bendice, Dios es el que sostiene, y damos gracias a Dios porque hasta aquí nos ha ayudado el Señor. Pero sí, esta es la oportunidad que le damos a la audiencia, esa semanita de Radiotón, una vez al año nada más. Del 21 al 27 y se acabó. Así lo hacemos para que nuestros oyentes tengan la oportunidad de dar su granito de arena. Pero queremos agradecer también a los patrocinadores, hermanos que patrocinan una hora y se gozan, ¿verdad? Ahí saludando, pidiendo sus alabanzas. Entonces tenemos esa dinámica de que los hermanos pueden tomar una hora de patrocinio, una acá en la radio, y gozarse, ¿verdad? Oyendo sus saludos, saludando a sus seres queridos, a sus amigos, y bueno, de esa forma pues hay satisfacción. Y qué bueno, muchas gracias a cada uno de ustedes, y eso es importante, hermano Donay, tener los recursos necesarios. Amén. Lamentablemente, pues nosotros somos testigos de radios que han tenido que cerrar, radios que entraron en renta y no se pudieron sostener, porque los costos operativos son altos, ¿verdad? Las rentas. A nosotros nos han ofrecido frecuencias en renta, no hemos querido, porque creemos que los recursos que Dios nos provee, pues, sean para el sostenimiento de algo que Dios nos entrega, y que mañana, pues, esa radio que ha estado con programación cristiana no vaya a estar con programación pagana. Y si es triste darse cuenta uno de estas cosas que han pasado, imagínese, hermano Adonai, este año, lamentablemente y con dolor en mi alma lo digo, una radio que trabajó 25 años al aire, 25 años, o sea, nació al mismo tiempo que nosotros prácticamente.
1: Sí.
0: Un añito más somos viejos nosotros, porque vamos a cumplir este 26 de septiembre de haber salido al aire, 26 años. Ellos llegaron a los 25 años. El director era el hermano, ya descansa en los brazos del Señor, el hermano Meme Monte. Estoy hablando de Radio Mesía. Radio Mesía, una frecuencia a nivel nacional. No lograron nunca poner transmisores en la Unión, pero sí creo que tuvieron la repetidora de San Miguel, estuvieron la principal allá en San Salvador y creo que para Sonsonate. Tuvieron, sí, tres transmisores en la frecuencia 90, creo que esa frecuencia era 99.3. Y lamentablemente el hermano enfermó, nunca tuvo el apoyo necesario. Siempre, uno sabe, los que trabajamos en esto, sabemos lo que es como ir el mes de septiembre pagar, cubrir los hoyos de los baches del mes pasado. Octubre, cubrí los baches del mes de septiembre, así. Nosotros hemos pasado eso y no nos da pena decirlo. Y también hemos tenido, ¿verdad?, la bonanza de estar libres cada mes y posiblemente hasta el otro mes, tener siempre un colchoncito, pero a veces

0: cuando se vienen las emergencias, cuando se vienen las emergencias que se queman equipos y no hay para dónde, entonces caemos en esos baches. Pero gracias a Dios, pues la Iglesia Central siempre ha estado ahí, nos ha bendecido, ha cubierto las necesidades del ministerio. Pero esta es la oportunidad en que el pueblo del Señor puede, ¿verdad?, generar, pero siempre lo hemos dicho, con mucho respeto. Esa es nuestra forma de pensar. Nunca le vamos a sonsacar a un pastor sus miembros para que, ¿verdad?, nos ofrenden. No, lo hacemos con mucho respeto, con mucha responsabilidad, con mucha ética, porque creemos que la obra del Señor debe ser así. La gente más digna, la gente más responsable, la gente con mejor comportamiento. ¿Por qué? Porque dice la Biblia que en nosotros se tiene que manifestar el fruto del Espíritu. Y yo nunca podría ir en contra de mi hermano, del consiervo, del Señor. Jamás. Este ministerio no trabaja así. No hemos sido enseñados así. Después de que usted haya hecho todo, y Dios le mueve y Dios le toca, ¿verdad? ¿Por qué? Porque después que usted haya hecho todo y cumplir todas sus obligaciones en su iglesia, entonces creo que nadie le puede, ¿verdad?, coartar la opción, el deseo de hacer algo por la obra del Señor. Entonces, lamentamos la situación, ¿verdad?, de Radio Mesías. Y es penoso que después de 25 años que el anciano estuvo en la lucha, en la lucha, en la lucha, en la lucha, ayúdennos, mire la radio, se nos quemó esto, falta pagar recibo de tal lugar. Y nosotros lo oíamos en esa penumbra que estuvo el siervo y tenían que poner de su dinero, de su comida para ver de a veces solventar las situaciones. Lamentablemente el hermano murió. Sus hijos, al ver la situación, ellos dijeron, no queremos seguir en la condición que estuvo mi papá, lo cual le pasó factura en su salud. Entonces ellos decidieron adjudicar la frecuencia a una empresa ya pagana. Ahora es lamentable que después de 25 años, lo que era Radio Mesías, ahora es una radio secular, una radio pagana, donde, hermanos, se está solamente predicando, ¿verdad? No se está predicando, se está llevando música pagana. Sí. Y es triste, hermano Donay, esta situación, ¿verdad? Sí. Y en eso no queremos caer nosotros.
1: Amén.
0: ¿Sí?
1: Sí, sí. Bueno, hermano, es por esa la... este tipo de actividades que llevamos, ¿verdad?, como Ministerio Radial. Usted como oyente, sí, usted que ha sido bendecida, bendecido con cada programa, no es que le estemos cobrando, sino no, simplemente es, hermano, para que usted se una al esfuerzo, ¿verdad?, que día con día hacemos nosotros acá. Y, por supuesto, hermano, trabajamos para la obra del Señor. Entonces, usted como conocedora de la palabra, que usted sirve al Señor, nosotros acá también servimos al Señor a través de este ministerio llevando la palabra que es tan necesaria a los pueblos, a las naciones, donde quiera que nos escuchen, a través, hermano, del internet, oiga, ahora a través de las redes sociales, estamos llegando, ¿verdad?, ahora por TV Getsemaní, bueno, por tantos medios, hermano. Ahora creo que sería importante, ¿verdad?, que nos unamos al esfuerzo, usted colaborando con una ofrenda. Hoy, en esta semana, ¿verdad?
0: Sí.
1: Estaremos acá con esta avanzada de Radiotón. Y gloria al Señor por usted que siente su corazón, hermano, ayudarnos, ¿verdad? Yo recuerdo, hermano Milker, que cuando llegaba en la noche, a veces estábamos pasando una situación difícil ahí en familia, ¿verdad? Todo estaba cabeza abajo. Quiero decirle que yo escuchaba esa radio.
0: La Mesías.
1: Yo escuchaba esa radio. Ahí la dejaba. Cuando me iba, pues la apagaba. Y cuando llegaba, la encendía y decía Radio Mesías. Entonces, y ponían aquel canto de Roberto Orellana que dice La Historia de Cristo. Uh-huh. o sea, hermano, que la radio es de mucha importancia. Yo cuando ella tenía sueño, pues la apagaba, pero desde que llegaba, la dejaba encendida. Y escuchamos música cristiana. Y claro, como yo nací en un hogar cristiano, entonces no me era gravoso escuchar las alabanzas. Pero siempre que llegaba, no sé por qué sería, pero siempre que llegaba, la encendía ratito, la historia de Cristo. Uh-huh. Roberto Rayán, entonces, ¿qué alivio sentí, hermano, después de un ajetreo de verdad del trabajo, llegar a acostarse en su hamaca, pues descansar y escuchar unas alabanzas, también el mensaje, la palabra del Señor?
0: Nosotros, o sea
1: que la radio es muy importante.
0: A nosotros nos pegó duro con mi esposa la situación, porque somos gente de radio.
1: Sí.
0: Y sabemos lo que pasa aquí, cómo la situación, al oír que ya es una radio ahora pagana, esa frecuencia pues es una programación pagana totalmente.
1: Lástima,
0: ¿eh? Es lástima, duro. Y yo decía, ¿cuánto recurso nos hizo falta para haber rescatado esa frecuencia para el Señor? Pero bueno, gloria al Señor, las cosas son así, mis amados.
1: Sí.
0: Pero Dios nos ha bendecido, tenemos concesión para poner más transmisores. Queremos poner un transmisor, si Dios lo permite, allá para el norte, pegado a las fronteras con Honduras, para bañar parte de Honduras, las montañas, uh-huh. ¿Verdad? Donde hay un gran terreno, en esas comunidades escarpadas, montañosas. Ver de qué forma colocamos un transmisor, porque tenemos concesión para toda esa zona.
1: Sí.
0: Hablemos del Islique, de Concepción de Oriente, del Sauce, de Amorós, Polorós, Monteca, todos lugares nos pertenecen y podemos colocar un transmisor en esa zona. Pero gloria al Señor que Dios nos ha sostenido hasta aquí, Dios es fiel. Y a veces quisiéramos que esas listas se llenaran así de la noche a la noche, pero no, sabemos que lo del Señor va a costar. Lo del Señor siempre tendrá oposición, es de todo el gran volumen de la audiencia, ¿verdad? Pues es el 10% muchas veces la que responde. Y no estamos, jamás vamos a renegar, Dios nos libre, porque entendemos que, como le dijo Mardoqueo a su sobrina, si tú no te quieres presentar al rey y hablar al rey, ¿verdad? Entonces le digo, de algún otro lado Dios traerá salvación para este pueblo. Entonces, ese es mi pensamiento, que Dios, cuando las cosas son del Señor, pues Dios va a bendecir, Dios va a sostener, y Dios lo ha hecho hasta aquí. Estamos contentos. El sábado vamos a reunirnos todos los muchachos que podamos el sábado al mediodía para partir un pastelito aquí, simbólicamente hacer algo y que llamar a nuestro pastor general, al cual le enviamos un saludo, para que haga una oración por nosotros, ya que ese día oficialmente a las 5 de la tarde, en el año 2000, 26 de septiembre, salimos al aire por primera vez. Y aquí estamos para la gloria del Señor. Y no hablemos solamente de esa radio, hermano Donay. Tenemos la Betel que se fue, ¿verdad? Por problemas de renta,
1: sí,
0: pagos,
1: sí, sí, sí.
0: Con una deuda. Dicen que hay una deuda más de $200,000. Fuente de Vida se fue también del aire, Radio Emanuel se fue del aire también en Santa Rosa, y así muchas radios, y Dios nos libre, nos ayude para que estemos siempre, hermanos, llevando el mensaje de salvación y hasta que Cristo venga. Tenemos que hacer, fíjese que en estos días se nos averió el servidor, hubo que hacerle una inversión de $1,500 al servidor. 500 y pico la pieza y otras cosas que se hicieron, más la mano de obra. Entonces hubo que hacerle una inversión, gracias a la Iglesia Central, pues que, verdad, nos echó la mano ahí y se nos volvió lenta, deficiente el equipo, porque aquí se requiere 24/7 máquinas que son de mucha capacidad para predicar el evangelio. Yo sé que las redes sociales han venido, como dicen, a apagar un poco el asunto de la señal de aire. El contenido callejero, Hayán de la calle. Y yo creo que nosotros, como hijos de Dios, tenemos que tener nuestro punto de ancla, nuestro fundamento, ¿verdad?, en la palabra. Fíjese que las otras veces yo estaba hablando así y me llamó una hermana. Y me dice, doy gracias a Dios por Radio Hexemaní, porque yo fui enseñado por mi abuela en la madrugada a oír la radio. y me dice por mi mamá a oír la radio. Yo ahora vivo aquí, me dice, en Estados Unidos, pero algo me llamó y dije, mi abuela, la radio que escuchaba mi abuela, y comencé a buscarla en las redes, me dice, y me encontré con Radio Hexamaní. Puse ahí en Google Radio Hexamaní La Unión y me salió. Y ya tengo la app y yo soy fiel oyente, pero ¿cómo recuerdo, me dice, lo que me enseñó mi abuela en la madrugada a oír? Cuando yo era una niña, me estorbaba porque yo quería dormirme. Pero ahora lo entiendo, me da nostalgia acordarme de mi abuela, de mi madre, de mi padre. Ya no están ellos conmigo, ya se fueron, me dice, pero ahora yo soy una fiel oyente, pero me sembraron esa semilla. Y así, uno, dos, tres, mientras ella hablaba, me cayó otra llamada igual. Entonces, mi hermanito, gracias al Señor, Dios es fiel, aquí estamos, aquí le esperamos, pase ahí por las agencias de banco. Dios bendiga a nuestros pastores del ministerio. ¿Sabe qué estamos haciendo, hermano Donay? Y ese es mi sueño. Solventar el asunto financiero, gracias a Dios hasta el día, pero hay que ser honestos. Hay muchos programas, ¿verdad?, que están cerrando sus programas. No sé si es por la economía, por la salud, porque pastores los mueven. Entonces, las entradas en cuanto a programas menguan. Entonces, estamos planeando, pues, con nuestro pastor hacer, ¿verdad?, un bloque de directivas de Pro Radio en el ministerio para solventar esta situación. No llegar a tener que hacer quizás ni siquiera la radiotón del mes, de este mes. Y tal vez a solo abrir un día para los hermanos y ponerles el spot y ya, pues el que quiere, quiere y viene. Pero tener que solventar esta situación, porque hay una directiva Pro Radio en el ministerio para solventar todas las necesidades, pero canalizar, y este es mi sueño, que la iglesia de Kempton tenga su espacio, que la iglesia de Huntington tenga su espacio, que la iglesia de Arkansas tenga su espacio, ya la iglesia central tiene sus cultos de transmisión, que todas las iglesias de allá de mi hermano Ramoncito tenga su espacio, que mi hermano Abel Max, mi hermano Six, Walter Six, mi hermano, bueno, cada uno de ellos tenga su espacio, ¿verdad? JRS con su media hora, con su hora de predicación. Entonces que el Comité Pro Radio se encargue, ¿verdad?, de tener ese bastión de que se cubran todos los gastos operativos, porque no vamos a bajar potencia, al contrario, creo que en los momentos difíciles, los momentos de crisis, no es para menguar, es para reinventarse. Las cosas que a veces vienen, que vienen duras y pegan duras, no es para hacerte más débil, vienen para fortalecerte. Entonces, hermanito querido, ese es el plan que Dios ha puesto en mi corazón, ya se lo expusimos a nuestro pastor, pero seguimos, hermanito, acá esperando en que usted pues se deje tocar por el Señor con una ofrenda de amor. Y Dios bendiga a los hermanos que ya lo han hecho con 5, 10, 15 y posiblemente les demos la oportunidad siempre, 2, 3 días al mes, en el año, lo hagamos, ¿verdad?, para esa audiencia que está por ahí. Y muchas gracias, de verdad, muchas gracias por ese aporte. Dios bendiga al hermano Ángel, vea que ahora ocupó el espacio para motivar. Uh-huh. Y qué bueno, qué bueno. La programación no se detiene. El único día que nosotros detenemos la programación, oigan las iglesias del ministerio, se viene el Día Nacional de Oración, 31 de octubre. Vamos a unirnos con CRED la hora que nos toca. Vamos a estar unidos como Radio Piloto. Nosotros seremos Radio Piloto, ¿verdad?, para todas las radios, generar el contenido para toda esa radio. Y luego bajaremos de ellos, pero la mayor programación en clamor, vamos a irnos ya organizando para que cada iglesia tenga un espacio. Hermanos de Arkansas, hermanos de allá, de hermano Abel Max, muchos, la vez pasada muchos hermanos participaron ya del ministerio, hermano, hasta el hermano de Italia. Hermanos de Perú pueden participar esta vez. Uh-huh. Entonces solo vamos a hacer la agenda, qué horario le corresponde a cada quien. Y hoy es muy fácil. con un buen internet y un buen teléfono, y verdad, y una transmisión vía Facebook, nosotros lo bajamos acá.
1: Sí.
0: Hacemos el horario, el programa, qué página cada quien, y ahí bajamos y metemos al canal, metemos a la radio, y que queremos tener esa programación. Hermanos de New Jersey, hermanos allá de hermano Abel Max, hermano Ramoncito, hermanos allá de Huntington, hermanos de la Iglesia Central, hermanos de Arkansas, hermanos de Ohio, y así sucesivamente, hermanos clamando, ¿verdad? Cubrir esa programación de 18 horas. Nosotros arrancamos aquí a las 4 de la mañana y cerramos a las 10 de la noche. Eso va a ser algo maravilloso, para lo cual nos estamos ya programando, hermanos queridos. Así que muchas gracias. Dios bendiga al hermano Cristóbal Hernández. Dios le bendiga. El hermano Cristóbal creo que está en el estado de, creo que, Indiana. Bueno, que nos diga él, que nos escriba, pero siempre ha sido en las
1: radio. Estaba en Woodbury.
0: Virginia.
1: De por ahí.
0: Es Virginia.
1: De por ahí a veces.
0: Amén. Siempre ha sido un colaborador el siervo. Dios le bendiga.
1: Siempre.
0: Ahí está nuestro pastor general, David Gutiérrez. Dios le bendiga a él, a su familia, a la hermana Delvis. Saludos. Gracias. A mi hermano Ever Portillo allá en Arkansas. A mi hermano Donatil, a mi hermano Carlito. Dios le bendiga. A mi hermana Saraí. También ya dijeron presente. A mi hermano Carito Alvarenga. Bueno, seguimos en esta radiotón. Voy a estar hasta las 4, hasta las 10:40 minutos. 10:40 minutos. Tenemos otra diligencia que hacer.
1: Saludos a hermano Severito que anda por ahí.
0: Hermano Severito, hace un rato ahí lo saludamos al siervo. Qué bueno. Va a estar con nosotros más noche.
1: Ah, qué bueno.
0: En el programa de la 9.
1: La 9.
0: De oración.
1: Familias va a estar Unidas con nosotros. En Clamor.
0: Familias Unidas en Clamor.
1: Okay.
0: Nos dijo que va a estar por acá. Así que, bueno, aquí le esperamos. Nos vamos a gozar, no se los pierda. Así que ahí están las líneas telefónicas 2613-8065 y el número de WhatsApp 7490-0851 con el área 503. Las 10 de la mañana, 29 minutos, acá en nuestros estudios. Usted sintoniza Radio Hexemaní 1390 en el AM, Revelación 98.1 con su repetidora para la Unión Sur y la planta principal acá en las colinas del Jícaro con 1000 vatios de potencia. Y nuestro transmisor, nuestra planta transmisora en AM. Y oiga, hermano Adonai, somos 13 puntos de transmisión de TV Hexemaní. Uh-huh. La señal que estamos generando ahorita aquí, en video, en audio, lo estamos enviando a 13 puntos, a 13 cableras. Uh-huh. O sea que si la cablera tiene 100 canales, nosotros tenemos uno. Y yo le quiero decir que pues hay que hacer un aporte, gastos de energía y gastos de equipos. Para esas cableras hay que proveerle los equipos para que ellos nos bajen la señal y hay que a veces ayudarles con la energía para esos equipos. Entonces es una inversión mensual, ¿verdad? Son 13 puntos de transmisión los que tenemos en 13 cableras para la gloria del Señor. Increíble, estamos también en República Dominicana, Sion TV, allá nos bajan la señal en Sion TV en República Dominicana. Estamos allá para el occidente del país a través de Intersatelital, para el occidente del país en Intersatelital, allá nos están también retransmitiendo la señal en esa empresa de cable. Así que tenemos 13 puntos de cable. No lo decimos a veces, ¿verdad? Porque no nos gusta, pues, cuánto gasto aquí, cuánto. No. Dios siempre ha tenido cuidado, pero como le digo, hay baches, hay a veces apuros, pero hasta aquí nos ha ayudado el Señor. Bueno, así que usted puede activar la línea marcando, haciendo su aporte en fe, diciendo, hermano, yo quiero hacer un aporte de lo que usted siente en su corazón. Nunca vamos nosotros a sugestionarle, a generarle culpa. Jamás lo haremos así. Nunca vamos a manipular. Es lo que sale de un corazón agradecido. De un corazón agradecido. Gloria al Señor. Dios bendiga ahí a mi hermano Ever Portillo. Ahí está conectado, viéndonos en esta hora de la mañana. Una mañana bonita, nubladita, húmeda, fresca, por cierto. Así que Dios me le bendiga. Dice hermano Ever, Dios le bendiga, amados hermanos. Saludos a todos allá en cabina. allá gracias. En Arkansas. Otra llamada, hermano Adonai.
1: Sí, sí, lo vamos a sacar, lo vamos a fuera del aire.
0: Ok, perfecto, tómela ahí entonces. Así que ahí están las cuentas de banco, hermanos, banco de las cuentas del banco donde usted puede colaborar. Y tenemos también, hermano querido, en el Banco Azteca, en Honduras. Mis hermanos de Honduras pueden pasar al Banco Azteca a decir presente con una ofrenda de amor. Ahí en Lempiras, Dios bendiga a nuestra hermana Julia Torre en Costa de los Amates, una colaboradora de este programa. La hermana Martita Zavala también ya dijo presente. Mi hermana, la hermanita Ortiz también, Dios le bendiga. Así que les hemos abierto esa cuenta allá en el Banco Azteca para que puedan ustedes hacer su donación en Lempiras. Banco Azteca, que es la 1803-01-0433-364, Banco Azteca. Y ahí pues le van a atender muy amablemente. Bueno, tenemos las 10:34, 10:34 acá en nuestros estudios. Vamos, yo creo que antes de irme, hermano Donay, terminamos de llenar esa página. Yo creo que sí. Ya creo que solo nos va quedando uno, ¿eh? Creo que nos va quedando uno para llenar esa página y comenzar página nueva en esta mañana en su programa Columna de Fe, programa oficial de este ministerio. Este ministerio radial inició, ¿sabe?, con un programita de radio. Y bueno, Dios nos ha traído hasta aquí. Damos gloria a Él por todo lo que Él ha hecho. Enviamos un saludo a la esposa del pastor Armando Bonilla. Siempre nos escucha. Amén. Dios bendiga al hermano Elías, que siempre está pendiente ahí de cualquier eventualidad. Cuando algo necesitamos rápido que solventar aquí en el Master Control, rapidito entra para solventarnos la situación. Así que, hermano querido, ahorita mismo yo estoy viendo, ¿sabe?, el transmisor de la repetidora allá en el sur. Acabo de estar hablando con mi hermano Pedrito Ramos. Cuando algo pasa, él nos anuncia, no hay energía, dice. Entonces, desde acá nosotros estamos viendo el transmisor de la repetidora de el sur. Aquí está, mire, para que usted lo vea ahí. Yo le estoy viendo, estamos a unos 18 kilómetros de distancia. A 18, 15 kilómetros de distancia. Del otro lado de las colinas, ahí está la repetidora. Yo lo estoy viendo que está trabajando en óptimas condiciones. Y puedo ver la modulación del audio. Y así sucesivamente. Pero todo esto se requiere del talento humano. Todo esto no lo podríamos hacer si no tenemos el talento humano. Y Dios bendiga a nuestro hermano Elías, ¿verdad? El trabajo técnico de esta situación, porque el trabajo lo hacemos todos. Tanto es importante, hermano Donay, hermana Zenia, nuestro pastor general, la iglesia, el hermano Santos, el hermano Arístides, mi hermano Giovanni, mi hermano Fernando, todo el equipo de trabajo, hermanito querido. Y aquí estamos, dándole la honra y la gloria al Señor. Yo creo que ya se llenó la página y vamos a continuar página nueva, señores. Así que esta es Radiotón 2026, donde usted puede, con su corazón dispuesto. Nada, no haga nada que no proponga en su corazón. Si esto le va a causar daño, estrechez, le va malos pensamientos, verdad, no lo haga, porque le va a hacer daño. Solamente es para corazones que creen en la provisión del Señor. Gloria al Señor. Solamente para ese tipo de personas así, ¿verdad? Gloria al Señor. Bueno, mi gente, ya estamos llegando a las 10:37. Dije que iba a estar hasta las 10:40 para colocar unas alabanzas mientras se viene el programa La Trompeta Final, 11 de la mañana. Amén, hermano Donay. ¿Qué nos tiene por ahí, hermano Donay?
1: Bueno, ya llegamos entonces. Ya esta página ya está llena, faltan otras. Así que
0: okay, sí.
1: Saludos para al hermano Julio César Lobo desde el Gavilán. Ahí pues he anotado con $10 también. La hermana Digna Villatoro desde el Farito con 10. Y la joven Irene Cruz de la colonia Santa Mónica dice presente con $5 también.
0: Amén.
1: Así que gloria a Dios.
0: No, la hermana Zenia tuvo fe, engrapó como unas 5 o 6 páginas ahí.
1: Sí, vamos.
0: Así que hay que llenarla, ¿verdad?
1: Sí, sí, sí.
0: Tuvo fe. Saludos.
1: Amén.
0: Amén. Bueno, ya vamos a ir colocando unas alabanzas por ahí, mi hermano Adonai. Y Dios bendiga a nuestro pastor general, David Gutiérrez. No sé si estará a disposición para que nos salude.
1: Bueno, ahí aparece conectado en el Facebook.
0: ¿Aparece conectado?
1: Sí, ¿sí? Dice ahí, pastores.
0: Amén.
1: David Gutiérrez.
0: Estará disponible para que nos mande un saludo. Y el sábado queremos que nos también haga una oración, ¿verdad? Por todo el personal. El día que oficialmente cumplimos. Estamos programados para el 15 y 16 de enero. Nuestra celebración de nuestros 26 años. Uh-huh. Pero... Oficialmente nacimos un 26 de septiembre. Radio Hexamaní nació acá en este lugar donde estamos ubicados. A Dios sea la gloria. Vamos a ver si es posible generar una llamadita.
1: Normalmente
0: para
1: este
0: un
1: día,
0: saludo.
1: Normalmente este día él oraba, a ver, para...
0: Sí, sí, sí, sí.
1: Pero
0: sí.
1: No sé cómo está también
0: en... Sí, está en recuperación.
1: En recuperación, entonces posiblemente nos escuche.
0: Posiblemente, sí. Entonces no quiero interrumpir su faena, ¿verdad? En esta mañana. Sí, ya lo estaba marcando. Gloria al Señor. Bueno, ya se puntualizan las 10:39 acá en nuestros estudios. A Dios sea la gloria. Sigue nublado, precauciones. Parece que en San Miguel hubo inundación.
1: Wow. Sí. Esto, no sé si tiene acceso ya al Facebook.
0: ¿Al Facebook? Sí, ¿qué pasó?
1: Dice hermano Cristóbal Hernández.
0: Ajá.
1: No sé si puede leerlo.
0: El hermano Cristóbal, sí. Yo salí tantito porque estaba queriendo ver algo más acá. Vamos a ver si lo logro ver. Oh, sí. Dios bendiga a mi hermano Cristóbal ahí con $300. Uh-huh. Amén. Dios me le bendiga, hermano Cristóbal. Dios le bendiga.
1: Él
0: Dios
1: inicia la otra página.
0: Él inicia. Iniciamos página con hermano
1: Cristóbal. A ver si tiene buena manda de alguien por ahí.
0: Amén, amén.
1: Dios lo bendiga, hermano.
0: Aleluya. Gloria al Señor, mis hermanos, en esta hora de la mañana. Su programa Columnas de Fe. Saludos para todos. Bueno. Yo me retiro, hermano Adonai. ¿Colocamos unos cantos?
1: Sí, concerniente siempre la radio.
0: Sí,
1: ¿verdad?
0: Claro, claro. Okay. Sí. Hay una carpeta por ahí.
1: Sí, aquí
0: porque ya luego a las 11 el programa,
1: la trompeta final.
0: Estamos enlazados, Hexamaní, Revelación y la televisión. Gloria al Señor.
1: Bien, entonces mis hermanos, nosotros vamos a dejar unos cantos por acá. Y en lo que los cantos suenan, estaremos dejando también algunos spots de la Radiotón, y mientras eso pasa, usted nos puede llamar y puede anotarse acá también en esta lista.
0: Y así toma agua y toma un café, el hermano Donay, en estos 20 minutos.
1: Amén.
0: Siga llamando, que el teléfono aquí siempre se atiende.
1: Amén.
0: Saludos. Dios le bendiga.

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Bendito sea el nombre de nuestro Señor Jesucristo en esta bendecida hora. Un saludo muy especial para cada uno de ustedes, estimados hermanos y amigos que están en sintonía de lo que es Radio Getsemaní y Estéreo Revelación, y especialmente de este su programa radial La Trompeta Final. Es un gozo saludarles y estar con ustedes en este hermoso día. Un saludo muy especial para toda la audiencia de este programa, ¿verdad? Gracias al Señor que el programa se mantiene al aire, se mantiene siempre. Gracias a las ofrendas, a la ayuda económica, a las oraciones de la Iglesia de Dios en las Cajerías Las Chachas y en el Distrito Bobadilla, ¿verdad? Juntamente con todos mis hermanos que nos corresponde transmitir un día, ¿verdad? Este programa. Así que saludos para mis amados hermanos que nos están sintonizando en todo el Distrito de Bobadilla, los que nos están escuchando en el sector, ¿verdad? De lo que es La Unión, las islas, la zona costera, lo que es la zona norte, ¿verdad? De este departamento. Un saludo para los que nos escuchan a través de lo que es las diferentes plataformas, ¿verdad? Que tiene la radio, como es a través de TuneIn Radio. Sabemos que por ahí se escucha la radio. Los que nos escuchan en Estados Unidos, ¿verdad? Hermanos y amigos que escuchan esta programación. Gloria al nombre del Señor. Queremos este día, pues, saludar a toda la audiencia de este caserío, ¿verdad? Hermanos que nos sintonizan allá en el sector de Los Pinos, la familia Guzmán Fuente. Son fieles oyentes, hermano Javier, la hermana Griselda, con toda su familia. Y los hermanos allá en el sector del Manantial también que nos escuchan. Acá en el centro de la comunidad. Bendiciones, bendiciones para todos mis hermanos. Queremos en este momento, pues, dejar, ¿verdad?, con ustedes dos hermosos cantos que tenemos preparados para luego meditar en la palabra del Señor.

dos hermosas alabanzas que traen gran bendición, hermanos, a nuestra vida espiritual. Y ahora pues nos disponemos, ¿verdad?, a escudriñar, a estudiar la palabra de Dios. No puede faltar, ¿verdad?, en este su programa. Y vamos a leer la palabra del Señor en la carta de Pablo a los Efesios, en el capítulo 2, versículo 1 en adelante, dice, y él os dio vida a vosotros cuando estabais muertos en vuestros delitos y pecados, en los cuales, dice la palabra, anduviste en otro tiempo, siguiendo la corriente de este mundo, conforme al príncipe de la potestad del aire, el espíritu que ahora opera en los hijos de desobediencia, entre los cuales también todos vosotros vivimos en otro tiempo en los deseos de nuestra carne y haciendo la voluntad de la carne y de los pensamientos, y éramos por naturaleza hijos de ira, lo mismo que los demás. Dice el verso 9. Dice, por gracia soy salvo por medio de la fe, y esto no de vosotros, pues es un don de Dios. He, hermanos, compartido esta hermosa lectura de la Sagrada Escritura, donde podemos, hermanos, ver que ahí inclusive en nuestras Biblias tiene, ¿verdad?, un tema, tiene un pequeño encabezado, salvos por gracia. Y queremos en este momento abordar este tema en tres puntos importantes que nos enseña, que nos presenta estos pasajes. Primero, la condición humana. Este pasaje, hermanos, en el versículo 1 nos declara y nos dice, hermanos, que la condición de cada uno de nosotros, ¿verdad?, de toda persona que no ha tenido un encuentro con Dios, un encuentro con el Salvador, hermano, dice que estamos muertos espiritualmente. Es decir, incapaces, hermanos, de poder salvarnos, de podernos levantar. Dice la palabra que estábamos muertos en nuestros delitos y pecados. Como lo explica, hermanos, la palabra de Dios en pasajes como Romanos capítulo 3, verso 10, donde dice el Señor en su palabra, como está escrito, dice, no hay justo ni aun uno, no hay quien entienda, no hay quien busque a Dios. Todos, dice, se desviaron a una, se hicieron inútiles. No hay quien haga lo bueno, no hay ni siquiera uno. Describiendo, hermanos, Pablo dice, ¿verdad?, que, hermanos, no hay ni siquiera uno bueno. Todos, dice, nos habíamos descarriado como ovejas. Pero no solamente Romanos capítulo 3, versos 10 al 11, declara la condición humana, sino que también el mismo capítulo 3, versículo 23, dice, hermanos, la palabra, claramente, porque dice, por cuanto todos pecaron, están, dice, destituidos de la gloria de Dios, ¿verdad? Esa es la condición, hermanos. Tenemos un texto paralelo, hermanos, a este capítulo 2, verso 1, que es Colosenses 2, 13. En la carta de Pablo a los Colosenses, en el capítulo 2, versículo 13, dice, y a vosotros, dice, estando muertos en pecado y en la incircuncisión de vuestra carne, os dio vida juntamente con él, perdonando todos los pecados. Efesios, hermanos, al igual que la carta a los Colosenses, muestra cómo Dios nos dio vida cuando estábamos muertos en nuestros delitos y pecados. Esa era la condición, y esa es la condición de toda persona que
anda en este mundo, ¿verdad? Está muerta en delitos y pecados. Por eso hay personas que quieren sentir la gracia de Dios, quieren sentir lo que es el Evangelio, pero no pueden. Porque dice Romanos 5:12, por tanto como el pecado entró en el mundo por un hombre, dice, y por el pecado la muerte, así la muerte, dice, pasó a todos los hombres por cuanto todos pecaron. Y está hablando, hermanos, la muerte en todos los tres términos, la muerte espiritual, el hermano, la muerte física y la muerte eterna, ¿verdad? Así que, hermanos, amigos que me están escuchando en este momento, ¿verdad? Es momento que reflexione usted que no ha conocido al Señor y usted dirá, ¿por qué es que yo no puedo? ¿Por qué es que yo no? Yo quisiera, a veces hay gente que dice que quisieran servir a Dios, pero no pueden porque un muerto no puede levantarse, un muerto no puede caminar, un muerto no puede actuar, ¿verdad? Un muerto, hermano, pues está, hermano, completamente inhabilitado de hacer la voluntad de Dios. En una ocasión, un hombre le dijo al Señor, Maestro, te seguiré, pero primero deja que entierre a mi padre, le dijo. Y entonces el Señor le dijo, deja que los muertos entierren a sus muertos, pero tú ven y sigue. Porque, pues, hay todo un contexto histórico. Este hombre, ¿verdad? Tenía la responsabilidad de enterrar a su padre ya en una edad quizás bien avanzada de años y el llamado de Dios, hermanos, amigos, no espera. Dios está llamando, ¿verdad? Dios está haciendo un llamado al ser humano. Ahorita que el hombre puede, gloria al nombre del Señor, echar manos de la vida eterna. Entonces el pasaje de Efesios 2, versículo 1, nos muestra lo que es la condición del hombre. Dice que en los cuales, dice, anduviste en otro tiempo, siguiendo la corriente de este mundo, conforme, dice, al príncipe de la potestad del aire, el espíritu que ahora opera en los hijos de desobediencia, entre los cuales también todos nosotros vivimos en otro tiempo en los deseos de nuestra carne, haciendo la voluntad de la carne y de los pensamientos, y éramos por naturaleza hijos de ira, lo mismo que los demás. Pero este pasaje también, hablando, ¿verdad?, de la salvación por gracia, hermanos, nos muestra de quién es la iniciativa, de quién es el que realmente, hermano, actúa y por qué es que se llama salvación por gracia. Es porque es Dios, hermanos, en su misericordia, es Dios en su amor, el que nos llamó, el que nos salvó, el que nos trajo a la vida a través del mensaje del Evangelio, a través del mensaje de la salvación. Miren lo que dice la palabra del Señor en el versículo 4. Pero Dios dice que es rico en misericordia. O sea, no es, hermanos, por mérito de nosotros. No, a veces nosotros, cuando hablamos, ¿verdad?, y testificamos, decimos que nosotros fuimos los que buscamos a Dios, que nosotros fuimos muy inteligentes, que escuchamos, pero yo quiero decirle, amado hermano, que realmente es la gracia de Dios, esa es la gracia es recibir algo que uno no merece. Nosotros no merecíamos la salvación, merecíamos la condenación, merecíamos el infierno, merecíamos el castigo eterno, pero dice acá la palabra, pero Dios dice que es rico en misericordia. Oiga bien, por su gran amor, dice, con que nos amó, aún estando nosotros muertos en pecado, nos dio vida juntamente con Cristo, dice. Y ahí, hermano, hasta en una pequeña paréntesis, dice, por gracia soy salvo. Ya, debemos de agradecerle a Dios, estar agradecidos con Dios. Y es a veces, hermano, un problema en la cristiandad, cuando el cristiano no entiende, ¿verdad?, que la salvación es iniciativa del gran amor de Dios. ¿Qué dice la palabra de Dios en Romanos capítulo 5, 8? Dice, mas Dios, dice, muestra su amor para con nosotros
en que siendo aún pecadores, Cristo murió por nosotros. Es el Señor, esa es la gracia que Él nos vio a nosotros hundidos, nos vio perdidos, nos vio en el pecado, pero su gracia vino y nos alcanzó. Capítulo 3, verso 16 de Juan dice, porque de tal manera, dice, amó Dios al mundo, que ha dado a su Hijo unigénito, para que todo aquel que en Él crea, no se pierda, mas tenga vida eterna. La carta primera de Juan, capítulo 4, querido amigo y hermano, dice el apóstol Juan, el apóstol amado, en el capítulo 4, en el versículo 10 de esta carta, dice, en esto consiste el amor, no en que nosotros hayamos amado a Dios, sino en que Él nos amó a nosotros y envió a su Hijo en propiciación por nuestros pecados. Entonces, la salvación es por gracia, no por obra. Para que nosotros podamos entender cómo es que se opera la salvación por gracia, ¿verdad? Quiero que leamos la palabra de Dios en la carta a los Gálatas. Gálatas capítulo 2, versículo 16, dice la palabra del Señor. Dice, y mediante la cruz, dice, reconciliar con Dios a ambos. En un solo cuerpo, dice, matando en ella las enemistades. Mire bien, matando en ella las enemistades. Fue en la cruz, la salvación por gracia, no por obra. Es, hermano, un acto del amor divino. Es un acto, hermano, de la intervención de Dios, como lo dice Tito en su carta, en el capítulo 3, verso 4, dice, pero cuando se manifestó la bondad de Dios, nuestro Salvador, y su amor para con los hombres, escuche esto, es clave, no salvó, no por obras de justicia que nosotros hubiéramos hecho, sino por su misericordia, por el gran amor, dice, con que nos amó. Oiga bien, por el gran amor con que nos amó, nos salvó, no por obras de justicia, sino por su misericordia, por el lavamiento de la regeneración y por la renovación en el Espíritu Santo. Entonces, que le quede claro que la salvación, ¿verdad?, no es que nosotros la hayamos comprado ni que nosotros la andamos ganando. Usted no se anda ganando la salvación, Cristo se la dio a usted de gratis, solamente que fue en el precio que pagó el Señor por cada uno de nosotros. Eso es el precio, el costo. A nosotros no nos cuesta, pero a Él le costó. Dice la palabra del Señor, hermanos, que esa salvación, para que se haga realidad, y eso es lo que a veces no comprendemos y el amigo no puede comprender, es que tiene que haber un acto de fe. Sí es cierto, ¿verdad?, que la gracia es la que encabeza, la gracia es la que se manifiesta, el amor de Dios, que no podemos comprarlo, pero tenemos que actuar en fe. Tenemos que actuar en fe, porque acá, en la carta a los Efesios que estamos estudiando, claramente nos dice en el versículo, hermanos, que estamos estudiando, dice, no por obra, dice, para que nadie se gloríe. El verso 8, porque por gracia soy salvo. Oiga bien, por medio de la fe. Y esto no es de vosotros, pues es un don de Dios. Por gracia, dice, soy salvo por medio de la fe. O sea que la gracia, ¿verdad?, la recibe, la gracia se manifiesta en aquella persona que tiene la fe puesta en el Señor. ¿Y qué es la fe? Hebreos 11:1 dice que es, pues, la fe la certeza de lo que se espera, es la convicción de lo que no se ve. Romanos capítulo 10, versículo 17 dice que la fe viene por el oír y el oír por la palabra de Dios. Y Romanos 10, versículo 8 dice, más que dice, cerca de ti está la palabra en tu boca y en tu corazón. Esta es la palabra de fe que predicamos, que si confesares con tu boca que Jesús es el Señor y creyeres en tu corazón que Dios le levantó de los muertos, serás salvo. Porque con el corazón se cree para justicia, mas con la boca se confiesa para salvación.
Así que, amado hermano, amado amigo que me está escuchando, el Señor ya hizo el acto de morir por usted y por mí en la cruz del Calvario. Su gracia se ha manifestado en la cruz, pero la fe tiene que actuar en usted porque la palabra del Señor dice que es por medio de la fe que obtenemos la salvación en Cristo Jesús, Señor nuestro. Espero que este mensaje, esta reflexión de la palabra, nos ayude a los que ya estamos en la iglesia a tener una perspectiva correcta acerca de la fe, de la salvación, y que aquel que no ha entendido, que no ha echado manos de la vida eterna, entienda que la gracia de Dios se ha manifestado en Cristo Jesús en la cruz del Calvario y que ahora, a través de la fe, la persona puede obtener la vida eterna. Ha sido un gran privilegio en esta hora estar con ustedes presentando su programa radial y si Dios permite, nos escuchamos el próximo martes. Que Dios les bendiga.

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11 de la mañana, ha pasado 47 minutos, ya pasaron 47 minutos. De las 11 de la mañana, solamente 13 minutos nos separan, estaremos llegando a las 12 del mediodía. Saludos a usted que nos sigue escuchando allí siempre en la fiel sintonía de Radio Hexemaní en todo el oriente del Salvador, 98.1 FM Estéreo Revelación. Es un gusto, bueno, seguirle saludando en este día martes 22 del mes de septiembre del 2026. Saludos a aquellos hermanos que nos siguen a través de la aplicación. Si usted nos está escuchando a través de Revelación Hexemaní, reciba un cordial saludo. También saludamos a los amigos que siempre están en la fiel sintonía de la radio. Si usted nos está escuchando, reciba un cordial saludo. Seguimos en este segundo día de Radiotón, del 21 al 27 de este mes de septiembre. Muy bien, bueno, si usted nos está escuchando y siente, ¿verdad?, en su corazón formar parte de esta bendición, comprometerse por fe, llamarnos a través de las líneas telefónicas, lo puede ser en este momento. A través del 2613-8065, también lo puede ser a través del 7490-0851. Saludos a aquellos hermanos que por fe ellos se han llamado a la radio, ya están acá en la lista. Usted lo puede ser también comunicándose con nosotros a través de las líneas telefónicas. Saludos, hermano Ernesto, nos está escuchando, dice siempre en la fiel sintonía de la radio. También el hermano María, ahí siempre, ¿verdad?, pendiente de la radio. Gracias por estar ahí siempre en la fiel sintonía de Revelación Hexemaní.

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13: En la Biblia se mencionan varios nombres que son usados para identificar a Dios. Es cierto que al pensar en el Señor no siempre usamos el mismo título o nombre, pues depende del momento en el que vivimos o de la situación que enfrentamos. Por ejemplo, si enfrentamos una época de gran dificultad o prueba, lo más seguro que usamos aquello que más se identifica con lo que vivimos. Me refiero a esas ocasiones en las que padecemos un sufrimiento o un dolor muy grande e intenso. Es interesante que

y las tribulaciones es glorificar su nombre. Esto nos lleva al título de este mensaje, pues está relacionado con lo que hablaremos hoy. Este es un título que Dios usa para identificarse a sí mismo por medio de las enseñanzas que nos dejó con Pablo. Y todos los que hemos sufrido debemos tener la oportunidad de escuchar lo que nos dice, pues se revela a sí mismo como el Dios de toda consolación. Escuchen lo que nos dice en 2 Corintios 1, versículos 3 al 11. Bendito sea el Dios y Padre de nuestro Señor Jesucristo, Padre de misericordias y Dios de toda consolación, el cual nos consuela en todas nuestras tribulaciones, para que podamos también nosotros consolar a los que están en cualquier tribulación, por medio de la consolación con que nosotros somos consolados por Dios. Porque de la manera que abundan en nosotros las aflicciones de Cristo, así abunda también por el mismo Cristo nuestra consolación. Porque si somos atribulados, es para vuestra consolación y salvación. O si somos consolados, es para vuestra consolación y salvación, la cual se opera en el sufrir las mismas aflicciones que nosotros también padecemos. Y nuestra esperanza respecto de vosotros es firme, pues sabemos que así como sois compañeros en las aflicciones, también lo sois en la consolación. Porque, hermanos, no queremos que ignoréis acerca de nuestra tribulación que nos sobrevino en Asia, pues fuimos abrumados sobremanera más allá de nuestras fuerzas, de tal modo que aún perdimos la esperanza de conservar la vida. Pero tuvimos en nosotros mismos sentencia de muerte, para que no confiásemos en nosotros mismos, sino en Dios que resucita a los muertos, el cual nos libró y nos libra, y en quien esperamos que aún nos librará de tan gran muerte, cooperando también vosotros a favor nuestro con la oración, para que por muchas personas sean dadas gracias a favor nuestro por el don concedido a nosotros por medio de muchos. Noten que casi al comienzo de este pasaje, Pablo identifica al Padre Celestial con el título de Dios de toda consolación. Es de este tema que deseo que podamos reflexionar hoy. Este título nos enseña mucho acerca de nuestro Padre Celestial. Uno de los primeros aspectos que nos revela es su naturaleza. Al decirnos que es el Dios de toda consolación y nuestro Padre de misericordias, nos da la confianza de que seremos consolados por Él. Es decir, sin importar la situación que enfrentemos o cuán profundo sea el valle que atravesamos, o cuán oscuro esté la senda en la que avanzamos, o cuán difícil sea la persecución o la tribulación que sufrimos, podemos confiar en que tenemos un Dios de misericordias y consolación. Nuestro Padre Celestial se preocupa por nuestras necesidades y nos cuida en todo momento en medio de las pruebas, las dificultades y los problemas. Ese es nuestro Dios. Es el Dios de toda consolación. El Padre de misericordias, en otras palabras, el Señor entiende lo que sentimos, siente nuestro dolor y conoce cada detalle de nuestra vida. No solo eso, sino que está con nosotros en todo momento, aún en medio de las pruebas y las dificultades. Es el Dios de toda consolación. ¿A qué nos referimos al decir que Dios nos consuela? Una persona que consuela es aquella que está a nuestro lado para animarnos y sostenernos. Es decir, nos ayuda, nos exhorta, nos alivia y nos anima a continuar adelante. En este pasaje que acabamos de leer, nos enseña que Dios va a nuestro lado en medio de todo lo que tengamos que enfrentar. Vive en nosotros por medio de su Espíritu Santo y nos ayuda y sostiene en todo momento. Es por eso que cada vez que pensamos que ya no podemos continuar adelante, que ya no podemos sostenernos en medio de la prueba que enfrentamos, el Señor nos dice lo siguiente: sí, sí, puedes continuar, sigue adelante, puedes lograrlo, no te rindas, no renuncies, no des marcha atrás, lo lograrás, pues estaré contigo a cada paso que des. Ese es el Dios que mora en nuestro corazón, el Padre de misericordias y el Dios de toda consolación. Sin embargo, si no le conocemos ni comprendemos su manera de actuar, podemos caer en el error de creer que Dios mora en un lugar distante y lejos de nuestra vida. Podemos llegar a pensar que está tan ocupado

0: ocupado con lo que ocurre en el cielo que no se interesa en nosotros. Quizás hasta algunos llegan a pensar que el Señor solo se interesa por personas importantes y no por sus problemas. Creen que son insignificantes ante los ojos de Dios, pues piensan que no son dignos de su atención. Pero están equivocados, si eso es lo que usted cree. No importa las muchas ocasiones que nos diga en su palabra que es el Dios de toda consolación. Si no ha comprendido quién es el Señor en realidad, cada vez que enfrente pruebas y dificultades se sentirá solo. Dudará de las promesas que nuestro Padre Celestial nos ha dado en la Biblia. Llegará el punto en el que tenga que lidiar con la frustración, la ansiedad, el enojo y la hostilidad que sentirá al creer que enfrenta su problema en sus propias fuerzas. Y quizás al sentirse de esa manera, hasta llegue a culpar a Dios, pues no ha comprendido que el Señor está dispuesto a brindarle su consuelo y sostén en medio de las pruebas. De acuerdo a lo que leemos en las Sagradas Escrituras, nuestro Padre Celestial se ha comprometido a sí mismo a consolarnos en medio de las dificultades, de los problemas, de los sufrimientos y de cualquier tragedia que enfrentemos. Es el Padre de misericordias y el Dios de toda consolación. Al leer el Antiguo Testamento encontramos muchos pasajes que nos revelan esa misma verdad. Por ejemplo, podemos hacer referencia a lo que nos dice en el Salmo 23:4, el cual es un pasaje que muchos conocen de memoria. Leamos lo que nos enseña por medio de este versículo bíblico. Aunque ande en valle de sombra de muerte, no temeré mal alguno, porque tú estarás conmigo, tu vara y tu cayado me infundirán aliento. La vara y el cayado son símbolos de la presencia de Dios. Y el salmista nos recuerda que el Señor nos consuela en medio de todo lo que tengamos que enfrentar. Ese no es el Dios que la mayoría de las personas conocen, pero es el que se describe en la Biblia. Aquellos que aún no le conocen por medio de Cristo, solo lo ven como un Dios distante que mora en el cielo y que se mantiene alejado de nuestros problemas y dificultades. Creen que es un Dios que se complace en juzgar y condenar a las personas que no se comportan de acuerdo a sus deseos, pero no es así. Nuestro Dios no disfruta ver el dolor que padecemos. ¿Cómo podemos estar convencidos de esto? Porque en la Biblia se le describe como Padre de misericordias y Dios de toda consolación. Y ese título nos revela su naturaleza, es decir, nos muestra lo mucho que nos cuida y cómo se preocupa por nosotros cada vez que estamos heridos y dolidos. No solo eso, sino que también nos revela su obra. Pensemos en esto por unos instantes. Volvamos al libro de Isaías para que leamos algunos versículos relacionados con este asunto. Busquemos el pasaje que se encuentra en Isaías 61, versículos 1 y 2. Esta es la porción a la que Jesús hace referencia al leer las Sagradas Escrituras en la sinagoga. Escuchen lo que nos dice. «El Espíritu de Jehová el Señor está sobre mí, porque me ungió Jehová. Me ha enviado a predicar buenas nuevas a los abatidos, a vendar a los quebrantados de corazón, a publicar libertad a los cautivos y a los presos apertura de la cárcel, a proclamar el año de la buena voluntad de Jehová y el día de venganza del Dios nuestro, a consolar a todos los enlutados». Esa es su obra, es su ministerio. Y es por eso que se revela a nosotros como el Dios de toda consolación. ¿Por qué? Porque consolarnos es parte de su carácter y de su naturaleza. Es su ministerio y parte de la obra que realiza. ¿Recuerdan lo que Jesús expresó mientras aún estaba en este mundo con su cuerpo físico? Leamos lo que nos dice en Mateo 11:28. «Venid a mí todos los que estáis trabajados y cargados, y yo os haré descansar». Nos da maravillosas palabras de consuelo. Recuerden lo que Jesús nos dijo en los capítulos 14, 15 y 16 del Evangelio de Juan. En varias ocasiones nos declara que enviaría a otro para que nos consolara. Usa el término paracletos, el cual hace referencia al Espíritu Santo, que es nuestro ayudador y el que nos consuela en todo momento, pues mora en nuestro corazón. afirma que su Espíritu estaría en nosotros, con nosotros y sobre nosotros. Nos dice que no nos dejaría huérfanos, sino que enviaría su Espíritu Santo para darnos consuelo cada vez que estemos desanimados, para sostenernos y aliviar nuestro dolor y sufrimiento. Es Él quien nos da gozo en medio del dolor, pues es el Dios de toda consolación. Y Jesús nos declara que vino para consolar a los abatidos y a los quebrantados de corazón. Sé que algunos de los que hoy me escuchan se encuentran en medio de una prueba o dificultad. Quizás sus hijos, por diversas razones, han decidido alejarse de su vida y no quieren darle el lugar que merece como padre o madre. Eso es algo que, sin lugar a dudas, produce un gran dolor y sufrimiento en el corazón de cualquier ser humano. Puede que su problema radique en su vida financiera. Quizás se enfrenta a una crisis de esa índole, la cual le ha hecho caer en un valle de oscuridad e incertidumbre. Ha perdido toda autoestima, pues las críticas de otros le han herido en gran manera. Cree que no le importa a nadie y eso le hace sentir desesperación, derrota, desilusión y depresión. Y quizás hasta se pregunte, ¿dónde está Dios? Pero el Señor se encuentra en el mismo lugar que siempre ha estado, no ha cambiado, sino que aún es el Dios de toda consolación y Padre de misericordias. Esto es parte de su obra y ministerio. Jesús nos declara que vino para aliviar y consolar a los que sufren y padecen dificultades, pero si no le conocemos tal como es, no importa lo que nos revele de sí mismo, nunca disfrutaremos del consuelo que ofrece a todos por igual. El apóstol Pablo nos declara que tenemos un Padre de misericordias y Dios de toda consolación. Ya hemos dicho que este título revela la naturaleza del Señor y también su obra, pero también nos revela su poder. Leamos lo que nos dice al respecto en 2 Corintios 1, versículos 3 y 4. Bendito sea el Dios y Padre de nuestro Señor Jesucristo, Padre de misericordias y Dios de toda consolación, el cual nos consuela en todas nuestras tribulaciones, para que podamos también nosotros consolar a los que están en cualquier tribulación por medio de la consolación con que nosotros somos consolados por Dios. ¿Quién es la fuente de toda consolación? Solamente Dios. Nadie más puede consolarnos de la manera en la que el Señor lo hace. A veces, al llegar a un servicio fúnebre y ver a la familia del ser que ha fallecido, sé que mis palabras no podrán darle el consuelo que ellos necesitan. El único que puede hacer eso es el Espíritu Santo. Es Él quien nos consuela en todo momento, aun en esas ocasiones en las que sufrimos la pérdida de un ser amado. Dios tiene el poder de consolarnos en medio de cualquier situación. Él es el Dios de toda consolación. Por eso nos dice que nos consuela en todas nuestras tribulaciones. ¿Puede el Señor consolar a una madre que acaba de recibir la noticia de la muerte de su hijo como consecuencia de una sobredosis de droga? Por supuesto que sí. ¿Puede sostener a un hombre que después de 35 años de haber trabajado fielmente en la misma compañía es despedido sin razón alguna? También puede hacerlo. Que nos declare en este pasaje que leímos hace unos instantes, nos dice que el Señor nos consuela en todas las pruebas y dificultades que vengan a nuestra vida. Es decir, que no existe ni tan siquiera una sola dificultad o aflicción en la que Dios no pueda o no desee darnos su consuelo. No nos dice que nos consolará en algunas de las aflicciones que enfrentemos, sino que afirma que hará lo mismo en todo momento. Escuchen lo que nos dice en el versículo 8 de 2 Corintios 1. Porque, hermanos, no queremos que ignoréis acerca de nuestra tribulación que nos sobrevino en Asia, pues fuimos abrumados sobremanera, más allá de nuestras fuerzas, de tal modo que aún perdimos la esperanza de conservar la vida. Pablo describe momentos de persecución y opresión. Nos habla de ocasiones en las que padeció grandes aflicciones como consecuencia de su fe en Jesucristo. las cuales nosotros también a veces hemos tenido que enfrentar. Son esos momentos en los que sentimos que no tenemos salida o no hay solución alguna para el problema que ha llegado a nuestra vida. Pero aún en esos momentos el Señor desea y tiene el poder para darnos su consuelo y sostenernos con su poder. ¿Saben por qué algunos se sienten tentados a suicidarse? ¿Por qué algunas personas se quitan la vida al cometer suicidio? Aquellos que no son cristianos cometen suicidio porque no pueden enfrentar las dificultades de esta vida. Sienten que no tienen salida alguna a su problema y creen no tener esperanza. Por eso se quitan la vida. Pero lo triste es que algunos cristianos caen también en el error de hacer lo mismo. ¿Por qué? Porque llegan a pensar que no pueden lidiar con el problema que enfrentan y creen que esa es la mejor solución que tienen. Por medio de este pasaje de la Biblia podemos aprender que Dios nos consuela en las aflicciones para que podamos consolar a los que padecen pruebas y dificultades. De la misma manera en la que fuimos animados y sostenidos por el Señor, nuestro Padre Celestial espera que ayudemos a otros en medio de sus necesidades. La pregunta que debemos hacernos entonces es esta: ¿acaso somos portadores del consuelo y sostén que solo Dios puede ofrecer? ¿O será que, por el contrario, pasamos la mayor parte de nuestra vida criticando, quejándonos o creando nosotros mismos más problemas? ¿Será que hemos reconocido que tenemos un Padre de misericordia, un Dios de toda consolación? ¿Sabemos que es suficiente y capaz para consolarnos y sostenernos en medio de cualquier prueba o dificultad que enfrentemos? Dios es poderoso para ayudarle a cada paso que dé. Lo primero que desea hacer en su vida es perdonar sus faltas y pecados. Eso es algo que ocurre cuando una persona reconoce que Jesucristo es su Salvador personal. Es en ese momento en el que es sellado por el Espíritu Santo como hijo e hija de Dios. Y desde ese instante Dios le consuela y sostiene sin importar lo que enfrente. Es por eso que hoy le invito a que reciba a Cristo como Señor y Salvador de su vida y a reconocer que cuenta con el Dios de toda consolación. Puede que usted hoy sienta dolor y sufrimiento en su corazón por diversas razones, no importa cuál sea la índole de la prueba que enfrenta en su vida. ¿Por qué? Porque el Señor nos asegura que contamos con el apoyo de nuestro Padre de misericordias, con el Dios de toda consolación. Y quizás el alivio para su dolor vendrá cuando se comprometa a ser un portador de la consolación que el Señor desea darle a otra persona por medio de su vida.
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0: En la vida todos tenemos necesidades, a veces son materiales o físicas, otras veces son emocionales o espirituales. Dios ha prometido suplir todas nuestras necesidades, no importa lo que éstas sean. Filipenses 4:19 dice lo siguiente: Mi Dios pues suplirá todo lo que os falta conforme a sus riquezas en gloria en Cristo Jesús. Su oferta es inagotable. Hay circunstancias que crean necesidades espirituales, y esas necesidades crean en nosotros una fuerza espiritual que nos obliga a buscar sabiduría, coraje, determinación y disciplina. Estos son valores que solo Dios puede dar. Su gracia sustentadora viene a nosotros y nos da lo que necesitamos. Cuando nuestras cargas son tan pesadas que no podemos cargarlas, su gracia profundiza nuestra relación con Él, porque tenemos que depender de Él. Su gracia enriquece nuestra vida, porque nos convertimos en algo que no éramos. Esa dependencia en Él se convierte en una relación de amor que no existía antes. Amable oyente, cuando piense que no puede aguantar más, que se está hundiendo poco a poco, solo recuerde que los brazos de Dios le sostienen, que su cuidado amoroso le da poder y que ha prometido que nunca le dejará ni le abandonará.
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de su fuerza. Vestíos de toda la armadura de Dios para que podáis estar firmes contra las asechanzas del diablo. Porque no tenemos lucha contra sangre y carne, sino contra principados, contra potestades, contra los gobernadores de las tinieblas.

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Haz una oración ahí en tu lugar. Dile: Señor, yo quiero permanecer solo en ti. Que tu presencia nunca se aparte, Señor, de mí. Derrama tu espíritu, Señor, sobre nosotros.

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12: Alabado sea Dios. Vamos a leer la palabra de Dios. Y estos son los errores que se están dando. Entonces, en esta iglesia vemos todos los misterios declarados, pero pasamos a la iglesia de Esmirna. Ahí en esta parte de la iglesia de Esmirna, vemos nosotros que Esmirna significa mirra, ungüento que usaban para los muertos, para embalsamar a los muertos. Mirra era ese ungüento tremendamente con el que embalsamaban a todos los muertos. Y ahora esto significa dolor. Fíjese usted, sufrimiento. Fue el periodo de gran persecución bajo 10 reyes romanos, 10 emperadores. siendo el primero Nerón. Y esto, óigame, duró el periodo de la iglesia de Éfeso, duró 100 años más o menos, los primeros 100 años. Pero después de esos 100 años, sigue la iglesia de Esmirna. Esta iglesia de Esmirna, hermanos queridos, la vemos que desde ese primer año que arranca, llega hasta el año 3012 más o menos, lo que duró la persecución de estos reyes, de estos emperadores romanos que ejecutaron, quisieron destruir la iglesia, echaban el Coliseo Romano, agarraban los niños delante de los padres y reventaban la cabeza y les decían: niegue su fe, niegue su fe. Y ellos nunca negaron su fe. Es más, dicen historia que los niños le decían a los padres, cuando los agarraban y los iban a matar o los iban a tirar al Coliseo Romano, le decía: padre, no se preocupe, ya vamos a estar juntos allá. Y ellos, eso daba fuerza a los padres para poder enfrentarse a la muerte. Óigame, mataban a la gente en este tiempo de la iglesia de unos 200 y tantos años. Fue lo más terrible que ha tenido la iglesia, y eso lo representa la iglesia de Esmirna. Una persecución terrible. Alabado sea Dios. Óigame, y esto lo saco porque ahorita hay hermanitos que con nadita andan para arriba y para abajo. Aquí moría la gente, los quemaban. Quemaban a las mujeres embarazadas. Los abrían y les metían perros, gatos, a leones, a tigres adentro del estómago, los cosían. Y eso hacía que las mujeres gritaban, pero nunca negaban el poder de la palabra. Nunca negaban al Rey de Reyes y Señor de señores, seguía más fuerte la palabra. Alabado sea Dios. Aleluya. Era tremendo el dejar, o sea, todas las cosas, y seguir a Jesús era el ser enemigo para todo. Pero veamos que el Señor estaba para castigar, dice, a su iglesia que había dejado su primer amor. Estaba a la iglesia de Efesio, le dijo que le iba a castigar porque había dejado su primer amor. ¿Ah? Y ahora, cuando había dejado su primer amor, empieza la iglesia de Esmirna. Y al empezar la iglesia de Esmirna, viene la gran persecución para que se cumpla. Óigame, que el grupo de gente que salió de la iglesia de Éfeso pasó al tiempo de Esmirna, de la persecución tremenda.

Ayuntamiento. Esta iglesia de Pérgamo representa la unión de la iglesia con el Estado. Y por eso lleva el nombre de que dice casada con el mundo. Ahí es donde la iglesia perseguida, la iglesia ahí viene y se une la iglesia, los evangélicos, con la política, con el mundo, con el todo. Aparece un hombre, óigame, un tremendo, ya no perseguidor, sino que un hombre que fue uno de los emperadores, Constantino, y ese llegó al poder. Y cuando llega al poder dice, ya no hay que perseguir. El diablo sabía que había perseguido la iglesia. El diablo sabía que no la había podido detener. No podían porque mataban 100, nacían 1,000. Mataban 1,000, nacían 10,000. Y no podían detener la iglesia. Con la persecución más crecía la iglesia. Ahora dijeron, no, ya no la persigamos. Digamos que somos iguales. Digamos que todo es igual. Y unen la iglesia del Señor con el Estado. Ojo, hasta aquí no se menciona la iglesia católica. Que aquí tienen, andan con tamaña bocota diciendo que la iglesia católica es la primitiva. Es mentira. Hasta aquí no se menciona la iglesia católica. No, no nos confundamos. Amén. Ellos andan diciendo que la iglesia tal acaba de nacer, la iglesia tal. Sí, grupitos que estamos aquí para defender la fe que Dios nos pone por todos lados. Pero yo no soy diferente a los otros que han aceptado a Cristo. Todos los que hemos aceptado a Cristo en todo lugar, todos los que vivimos la palabra, somos hijos de Dios, lavados con la sangre del Cordero. Y somos la iglesia del Señor. Alabado sea Dios. ¡Aleluya! Ahora, es aquí donde aparece Constantino como emperador. Y ahora dice, ya no persigan a los evangélicos. Ahora, nosotros todos nos vamos a hacer evangélicos. Mire, y ahora él daba orden a los soldados que aceptaran a Cristo. Y todo mundo aceptaba a Cristo, y todo mundo aceptaba a Cristo, pero no se arrepentía. Todos decían acepto a Cristo, acepto a Cristo, acepto a Cristo, pero viviendo con la mujer en fornicación, en adulterio, viviendo, robando, haciendo todo, y decían aceptar a Cristo. Óigame, esta iglesia como que se parece con la que está ahora. Amén. Porque todo mundo ahorita mismo agarra cualquier católico, cualquier testigo, cualquier mormón, cualquier cosa y dice que son hijos de Dios y a todos le dice Dios le bendiga. Pero eso no es cierto. Solo los que tienen a Cristo en el corazón y sus nombres son escritos en el libro de la vida son hijos de Dios. Alabado sea Dios, a su nombre. Alabado sea Dios. El primer error y problema, óigame bien, que tenemos que saber que el diablo ha cometido es querer unir la iglesia con el mundo. No le ha funcionado. Amén. Aquí es donde aparece la iglesia romana. Hasta ahí se declara los grandes líderes que se llaman los nicolaitas, los de Balaán. Y la gran mujer que es la señora, la dueña y la que tiene todo el dominio en la iglesia católica que se llama Jezabel. Esa es la que manda en la iglesia católica, se llama Jezabel. Amén. Que fue y usted ve en esas iglesias, ahí está metida Jezabel ya. Y ahí vemos, la vamos a ver un poquito más adelante. Y aquí estamos viendo en la iglesia de Pérgamo, ahí encontramos varias cosas, casado con el mundo. Pero veamos otras cosas más. El resultado de esta unión fue la entrada de doctrinas, de dos doctrinas falsas y pecaminosas a la iglesia, es decir, las enseñanzas de Balaán, que enseñaban,
enseñaban cosas de la política, armar todo lo que era el clérigo romano y empezaron a hacer, y los nicolaitas, la

0: dos doctrinas que entran en lleno aquí son las doctrinas de Balaam y la doctrina de los nicolaitas. La vez pasada predicaba un mensaje de eso. Ya hemos descrito que las enseñanzas que tuvo origen en la iglesia de Éfeso, pero con el tiempo se habían dejado todo. Aquella iglesia que se presenta como la iglesia que es la esposa del Cordero, como aquellos redimidos, ahora se ha terminado. Y ahora vienen y entran en lleno estas dos corrientes tremendas. Alabado sea Dios. Esa iglesia inmediatamente se hizo rica, fuerte, popular. Esa iglesia empezó, hermanos, a escalar. Ya eran solo, eran títulos, ya eran solo cosas tremendas. Me parece que es ahora. Amén. Que las iglesias solo piensan en la grandeza, solo piensan en todo. Y eso es lo que hace el problema serio de la iglesia. Pero corriendo, vamos a la iglesia de Sardis. La iglesia de Sardis. Tiatira, la iglesia de Tiatira. Esta iglesia, Tiatira, significa, esta palabra significa aquella que no se cansa de sacrificar. Aquella que no se cansa de hacer sacrificios. Eso quiere decir la palabra Tiatira. Aquella que no se cansa de sacrificar. Y ahí vemos que durante este tiempo la iglesia adoptó muchas enseñanzas del paganismo que fueron unidos a las enseñanzas cristianas para poder tener una formación religiosa en la cual se podía unir los cristianos con los paganos. Esta iglesia es donde se podía unir los cristianos con los paganos. ¿Y a dónde viene ese tiempo? Después de la iglesia de Pérgamo. Después que ha estado la política y todo mundo. Y allí en esta iglesia de Pérgamo es donde salen los obispos, salen todos estos clérigos, esta gente que tenemos ahora. Y después de eso salieron hasta los papas. Y ahí fue donde se organizó todo. Ahora aparece la iglesia de Tiatira. Y la iglesia de Tiatira es la que sigue metiendo. Aquí se meten los ídolos, aquí se le da oración a María, aquí se le da, se traen todos los ídolos, hay que adorar los ídolos, y los creyentes ya estaban más muertos que vivos, y estaban ya casi no respiraban, doblando sus rodillas y todo hacia las cosas del diablo. Ese es se le llama el oscurantismo, ¿cómo es la palabra? La parte oscura del evangelio. Donde la iglesia católica y el diablo agarró todo y no quería soltar nada. Pero eso, ese tiempo difícil, nos lleva a la otra iglesia, que es la iglesia de Sardis. Ahí estamos en la iglesia de Sardis. Sardis, la palabra quiere decir, Sardis significa los que escapan. Aquí Sardis quiere decir los que escapan. En esta iglesia, usted puede leer, yo no tengo tiempo porque lo que estoy haciendo es que quiero llegar a las últimas dos. Pero esta de la que escapa, esta es la que está diciendo, hemos estado mordiendo el anzuelo, hemos estado en la idolatría, nos han metido ídolos, pero habían unos que escapaban allá, había un remanente fiel también en esa iglesia. Y esos eran los que estaban listos para escapar. Alabado sea Dios. Aquí en esta iglesia, proféticamente representa la iglesia de la reformada, la reformación del protestantismo. Aquí es donde la iglesia hay un cambio, hay un grupo de hombres que se paran. Martín Lutero era un monje que estaba ahí trabajando y tenía la iglesia de Wittenberg. Y ahí estaba trabajando. Pero este hombre, le estaban exigiendo que había que latigarse, que había que sacrificarse, que había que comprar las indulgencias, porque el Vaticano le decía a la gente, mandaba a los ejércitos a matar los creyentes y le decían, aquí están las indulgencias, con esto usted ya está salvo, esto usted no va a pagar, esto es suyo. Y la gente con esa indulgencia iba a dar su vida porque creía que era salvo, y le ha sido engañada la gente por esas mentadas indulgencias. Martín Lutero dijo, no, no puede ser con indulgencia. Y empezó a leer la Biblia y empezó a hallar este versículo. El justo por la fe vivirá. El justo por la fe vivirá. Y empezó a creer la palabra. Alabado sea Dios. Alabado sea Dios. Y ahí fue donde él se puso en contra. Se puso en contra de lo que estaba haciendo el Papa. Y puso una tesis de 95 artículos que no estaba de acuerdo con el Vaticano. Le hicieron la guerra, pero Martín y el grupo que andaba de él escaparon. Y ahí se produce la reforma. Aunque no se declara bien la iglesia evangélica todavía, pero de ahí se declara que ya no hay que vivir comprando indulgencia, que ya no hay que vivir sacrificándose, que ya no hay que vivir adorando ídolos, sino que hay que adorar al Dios que ha hecho los cielos y la tierra, adorar al que vive, al que nos ha salvado, al que murió en la cruz del Calvario. Alabado sea Dios. Y sabe usted, el día 31 de octubre, el día 31 de octubre de 1517, Martín Lutero clavó las 95 tesis de las puertas de la iglesia de Wittenberg, Alemania. Y desde ese momento cambió todo. Empieza la iglesia a cambiar. Y hay un cambio. Ahí había el grupo ya que seguía las doctrinas, que seguía la palabra. Y había el otro grupo que perseguía al otro. Y había una persecución tremenda. Pero en ese caso empezó a surgir un problema serio. Que empezó la iglesia a funcionar. Empezó la iglesia a botar los ídolos, a botar las costumbres, a botar todas las tradiciones. Empezó todo, pero empezaron a nacer sectas. Y las sectas siempre han sido una amenaza en el transcurrir de la iglesia evangélica. Las sectas son aquellas que vienen y son aquellos que dicen que cuando la semilla cae a la orilla del camino y queda ahí, viene la ave y saca la semilla. Las sectas han venido, no son de Dios, todas las sectas son del diablo, y el diablo las ha puesto para desestabilizar a muchos creyentes verdaderos. Por eso es que cuando tú estés hablando con una persona, debes saber quién es, cuál es su credo, porque es peligroso, son sagaces y tienen toda el veneno de Satanás para engañar a los ingenuos. Amén. Más ahora la iglesia, que eso es lo que quiero correr para llegar. La iglesia que ahora está viviendo más dormida que saber que hoy en estos tiempos. Y cuando viene el veneno de Satanás a través de uno de las sectas, luego los conquistan. Muchos han estado en la iglesia evangélica, ahora andan con los testigos. Aquí en la iglesia evangélica ni siquiera poner una silla servía, no servían para nada. Pero ahora que andan con los testigos, andan con las carteras y con los niños y andan tocando casa por casa. Amén. ¿Por qué será que son buenos para trabajar allá? Y en la iglesia evangélica no trabajan. ¿Por qué será? No me oyen, ¿verdad? Está bueno, mejor quede callado, le conviene. Era una liberación, era una lucha tremenda contra la política, contra todo, porque tenía que la iglesia liberarse. Pasamos a la iglesia de Filadelfia. Póngale oído a esto. La iglesia de Filadelfia, la palabra Filadelfia significa el amor fraternal. Y la iglesia de Filadelfia representa la iglesia del arrebatamiento. La iglesia lavada con la sangre del Cordero, la iglesia que lucha, la iglesia que se prepara, la iglesia que espera al Señor, que esta iglesia no está esperando las cosas de esta tierra, ella está puesta los ojos arriba, donde el Señor sonará la trompeta. La iglesia de Filadelfia es tipo de la iglesia que escapará. Alabado sea Dios. ¿Cómo se presentan? Si usted ve todas las presentaciones, no las di. Pero ahora quiero que vea cómo se presenta. Alabado sea Dios. Esta iglesia, dije que representa el periodo de 1750 después de Cristo hasta el 2000. Ese es el tiempo que representa esta iglesia. De 1700, ¿qué dije? 50. Ahí empieza la iglesia de Filadelfia. Mire, y termina en el 2000. Ese es el tiempo de la iglesia. Yo me recuerdo, la gente, hermanos, para ese tiempo, todos los que estábamos en ese tiempo, los que están del 2000 para atrás, se dan cuenta qué clase de iglesia, qué clase de sacrificio se hacían todos los miembros. Los miembros, no decía ahí nadie, no había iglesia que tuvieran buses para ir a traer, no había iglesia. Oye, y los cultos no era una vez a la semana, no eran dos veces, era de todos los días, y los cultos a las 7 de la noche, y empezamos a las 7, y no sabíamos a qué horas íbamos a salir, y eran grandes barrancos por donde yo vivía, allá por el sitio. Nosotros venía con mi esposa traía a la niña, yo traía a Balmores de la mano y a Vidal chineándolo, y unos grandes barrancos, las grandes tormentas, lloviera, no lloviera, todas las noches adorando al Rey, y era grande el gozo que sentíamos, era algo maravilloso lo que se sentía, ver la mano de Dios, ver el Espíritu Santo en la iglesia. Bendito sea Dios. Aleluya. Las iglesias se fundaban. Si allá en un cantón aceptaba una familia, ya llegaba uno y llevaba el obrero ya, aquí queda como obrero ya, para levantar la iglesia. Y esa persona le daba la comida y le daban de dormir a ese obrero, y ahí quedaba. Y luego estaba la iglesia. Y así se fundaba la iglesia. Se caminaba, se luchaba. Era tremendo el mover de Dios, el Espíritu Santo moviéndose por todos lados. No había culto donde no hubiera derramamiento del Espíritu Santo. No había culto donde no se estuviera recibiendo alabanza. No había culto donde no hubieran testimonios poderosos. Era tremendo lo que pasaba. Pero ahora, en el tiempo que estamos, no hay testimonio, no hay ni alabanza, no hay nada. Sueño es el que hay en la iglesia. Amén. Se despertaron los dormidos. Aleluya. Y estoy predicando este mensaje porque muchos de los nuevos que están piensan que así ha sido la iglesia. No. La iglesia del arrebatamiento llegó hasta el 2000. La iglesia de Filadelfia, iglesia que ama al Señor. Iglesia que daba todo por el Señor, iglesia que amaba al Rey de Reyes, no importaba el sacrificio, no importaba. Ahora estamos viendo que las cosas no me sacrifiquen a mí. Ya voy a ver esto. ¿Ah? Ahora, si usted ve esto en la Biblia, mire ahí, en el capítulo 3, alabado sea Dios, la iglesia de Filadelfia, ¿cómo se presenta el Señor ahí? Mire cómo se presenta, escribe al ángel de la iglesia, estoy hablando del versículo 7 del 3, capítulo 3 de Apocalipsis. Escribe al ángel de la iglesia en Filadelfia. Esto dice el santo. ¿Cómo se presenta? El santo, el verdadero. ¿Ah? El que tiene las llaves de David. El que abre y ninguno cierra. El que cierra y ninguno abre. Así se presenta el Señor en esta iglesia. Yo soy el que abro. Esto puede ser, abre los corazones, abre puertas en las ciudades, abre puertas en los cantones, abre puertas en las casas, abre puertas por todo. Yo soy el que abro y nunca cierro. Y el que cierro y nunca abro. Amén. ¿Te das cuenta? ¿Cómo se presenta aquí? Y ahora sigue diciendo, alabado sea Dios. Dice en el versículo, en el versículo 9, he aquí, perdón, en el 8, yo conozco tus obras. He aquí que he puesto delante de la iglesia del arrebatamiento, he puesto delante de ti una puerta abierta, la cual nadie puede cerrar, porque aunque tienes pocas fuerzas, ha guardado mi palabra y no ha negado mi fe. Para el arrebatamiento hay que guardar la palabra, no hay que negar la fe. Ahora, hay que guardar la palabra. Hay que guardar la fe. Esa es la iglesia del arrebatamiento. No es la iglesia caprichosa, no es la iglesia vanidosa, no es la iglesia orgullosa, es una iglesia humilde que se somete a la palabra de Dios. Amén. Ya empieza lo bueno, ya voy a ir a la otra iglesia para que se acaben de dormir. Amén. Aleluya. ¿Cómo se presenta el santo? ¿Ah? ¿Cómo se presenta el verdadero? ¿Cómo se presenta el que abre y nunca cierra? El que dice, puesto una puerta, he abierto una puerta, está abierta. ¿A dónde? Los cielos. Mira el capítulo 4. Capítulo 4, y regresa otra vez. Después de esto miré y aquí, ¿qué dice? Una puerta abierta en el cielo. Y la primer voz que oí como de trompeta, hablando conmigo, dijo, sube acá. Yo te mostraré las cosas que sucederán después. ¿A quién le está diciendo sube acá? Aquel que había puesto la puerta abierta. A Juan. Alabado sea Dios. Y aquí viene la seguridad de que la iglesia de Filadelfia no pasará la gran tribulación. No va a pasar antes de la tribulación. La iglesia será levantada. Alabado sea Dios. Y ahora le dice, aunque tienes pocas fuerzas, no sos la gran cosa, no sos tan famoso, no te reconocen las autoridades, no te elogian la gente en las ciudades, nada, pasan desapercibidos. ¿Quién es este pastor? No importa eso, no importa que nadie te elogie, no importa que nadie te requiera, no importa.
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1 de la tarde, pasado 48 minutos. Ya pasaron 48 minutos de la 1 de la tarde. Saludos, gracias a usted, bueno, que sigue siempre en la fiel sintonía. Radio Hexemaní en todo el oriente del Salvador. Saludos a los que se siguen reportando a cabina al 2613-8065, al 7490-0851. Saludos, hermano Walter, nos está escuchando el hermano Francisco. Dice, siempre está en la fiel sintonía de la radio. Vamos a seguir complaciendo alabanzas que me han estado ahí solicitando. Bueno, recordándoles, seguimos en este segundo día de Radio Tom. Si usted desea formar parte con su ofrenda, ¿verdad? Puede comprometerse por fe. Usted nos llama a través del 2613-8065, 7490-0851. Recordándole, en breves minutos, a partir de las 2 de la tarde, su programa El Llamado de Dios en los Últimos Tiempos.

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cada día que pasa, en esos momentos difíciles de mi vida, he aprendido a refugiarme en ti, porque junto a ti, Señor, yo me siento seguro.

5, ¿verdad? Y vamos a leer un versículo, el versículo 18, lo teníamos aquí dispuesto, ¿verdad?, para meditar y poder darnos cuenta el amor tan grande de nuestro Dios para cada uno de nosotros, de saber que, ¿verdad?, no importa la condición del ser humano, no importa dónde esté caído, no importa dónde esté hundido, no importa para Dios todo eso, porque Dios es grande, Él es poderoso. Él, ¿verdad?, dice que Él tiene multitud de piedades por nosotros, ¿verdad? Así que vamos a leer esta parte, estos versículos, para la gloria de nuestro Dios. Tenemos San Marcos 5:18, dice la palabra de nuestro Dios. Y vamos a tener este versículo base, ¿verdad? Dice la palabra del Señor: en el nombre del Padre, del Hijo y del Espíritu Santo. Al entrar él en la barca, el que había estado endemoniado, le rogaba que le dejase estar con él. Mas Jesús no le permitió, sino que le dijo: vete a tu casa, a los tuyos, y cuéntale cuán grandes cosas el Señor ha hecho contigo y cómo ha tenido misericordia de ti. Y se fue y comenzó a publicar en Decápolis cuán grandes cosas había hecho Jesús con él. Y todos se maravillaban. Amén. Oramos al Señor. Padre, te damos gracias, Señor, por esta hermosa tarde, Cristo de la gloria, por esta palabra que hemos leído, Señor, una historia maravillosa, una historia donde muestra tu amor en la condición de la vida del ser humano. Señor, gracias, poderoso Dios, porque anduviste viendo nuestra vida, sino viendo nuestras necesidades, Señor, que necesitamos de ti. Así es que damos gracias a Dios por todo lo que tú has hecho en la vida de cada uno de nosotros. Gracias, Dios, gracias, eterno y soberano Dios, que por tu amor y misericordia, Dios, estamos aquí. Por eso, Dios, también impartimos esta palabra a muchos lugares, a muchas personas, a donde quiera, Dios, que nos escuchen, Señor, es porque eres bueno y grande en misericordia, Señor. Por eso, Dios, tenemos, Padre, y anunciar esta palabra, Señor, que tú eres maravilloso, que tú eres bueno, que tú eres grande y poderoso, Señor, para con cada uno de nosotros, Dios mío. Padre, gracias, Señor, gracias. Mira la audiencia, mira cada amigo, cada hermano, mira cada uno, Dios, que estamos ahí, Cristo de la gloria, escuchando la radio, escuchando la televisión.

Nazareno, dice la palabra de nuestro Dios, y cuando salió de la barca, enseguida vino al encuentro, dice, ¿verdad?, de los sepulcros, un hombre con un espíritu inmundo, gloria sea Dios. Esta es la historia, ¿verdad?, con un espíritu inmundo y que tenía su morada en los sepulcros y nadie podía, ¿verdad?, atarle ni aún encadenarlo, porque la palabra de Dios dice, porque muchas veces había sido atado con grillos y cadenas, mas las cadenas habían sido hechas pedazos por él y desmenuzados los grillos y nadie le podía dominar, porque, ¿verdad?, era un demonio, era, ¿verdad?, como dice la palabra de nuestro Dios, alguien que estaba ahí, pero gloria sea Dios, ¿verdad? Mire dónde estaba la historia, ¿verdad? Los que han leído la Biblia pueden hallar esta historia maravillosa de allí, ¿verdad? Hablando de este hombre, cómo lo tenía el diablo, ¿verdad? Hundido, perdido, ¿verdad? Sin Dios y sin esperanza en esos lugares, vivía en los cementerios, ¿verdad? Digámosle, los cementerios, que de los sepulcros, ¿verdad? Los cementerios, en el panteón, allá vivía él, era su morada. En esos lugares trataban de atarlo, de llevarlo, ¿verdad?, equidad para cuidarlo, pero no podía porque, de verdad, eran tantos los demonios que habían encima de él que lo comandaban a él para poder, ¿verdad?, que él estuviera en estos lugares. Y dice la palabra de Dios que cuando vio pues a Jesús de lejos, corrió y se arrodilló delante de él y clamando a gran voz, dijo: ¿Qué tienes conmigo, Jesús, Hijo de Dios Altísimo? Te conjuro por Dios que no me atormente. A esto eran los demonios hablando por medio de aquel hombre. Es que esto existe, es una realidad. Hay endemoniados y aún en estos tiempos hay mucha gente endemoniada también, ¿verdad? No de esta forma, pero siempre tiene, ¿verdad?, lleno de esos malos espíritus. Pero que maravilloso es nuestro Dios, grande misericordia, ¿verdad? Que Dios es bueno y nos ayuda hasta el día de hoy. Dios te ha tenido misericordia. Por eso es que dice, porque le, ¿verdad?, y clamando a gran voz le dijo, ¿verdad?, Jesús, Hijo de Dios Altísimo, te conjuro por Dios que no nos atormente. Mire qué poderoso es nuestro Señor y Salvador Jesucristo, ¿verdad?, que hasta los demonios, el mismo diablo, ¿verdad?, le tiembla, como dice la palabra de nuestro Dios. Pero cuando dice la palabra de Dios, porque le decía, sal de este hombre, espíritu inmundo, y le preguntó, ¿cómo te llamas? Y respondió diciendo, Legión, me llamo, pues somos muchos. Y le rogaban muchos que no los enviase fuera de aquella región. Estaban ahí cerca del monte un gran hato de cerdos que estaban apacentando, y le rogaron todos los demonios diciendo, envíanos a esos cerdos para que entremos en ellos. Y luego Jesús les dio permiso y salieron aquellos espíritus inmundos. Oiga bien, ¿verdad? A 10 que ellos no querían irse de ese lugar, pero Dios, Cristo les permitió que se fueran para allá para que salieran del hombre. Y es que, ¿verdad?, como es nuestro Señor y Salvador Jesucristo, viendo la necesidad de aquel hombre, él sabía que había una necesidad en ese lugar. Había algo que lo estaba esperando, ¿verdad? Esa bendición grande para este gadareno que estaba endemoniado. Gloria sea Dios, porque nuestro Dios es poderoso para romper cadenas, para romper ataduras, para hacer destruida cualquier lo que sea, ¿verdad?, del diablo. Por eso es que dice la palabra de nuestro Dios que nuestras armas no son carnales, sino poderosas en Dios para destruir fortalezas que vienen en contra de la voluntad de nuestro Dios. Así es que hay poder en el nombre de nuestro Señor y Salvador Jesucristo. Así es que, y como dice la palabra de nuestro Dios, ¿verdad?, y entrando en la barca, ¿verdad?, que había estado el endemoniado, le rogaba, el que había estado endemoniado, le rogaba que le dejase estar con él, ¿verdad?, una persona agradecida, una persona que salió de un lugar donde, ¿verdad?, estaba cautivo, ¿verdad?, permanentemente ahí, ¿verdad?, confinado en ese lugar, pero Dios tuvo misericordia, Cristo tuvo misericordia y lo libertó. Por eso es que puedo decirle, para Dios no hay nada imposible. Usted que está ahí esperando un milagro, para Dios no hay nada imposible. Usted que está esperando ser libre, para Dios no hay nada imposible. Mira este hombre cómo estaba, viviendo en los sepulcros, viviendo en los cementerios, viviendo en esos lugares. Trataban de quererlo ayudar, pero no podían, ¿verdad? Porque él siempre era su morada en ese lugar.
pero Dios es grande, Él es poderoso y le dio, ¿verdad? Cristo pasó por ese lugar y le dio la oportunidad y ahora podemos ver a este hombre cómo le está rogando, ¿verdad? Cuando Cristo ya se está alejando, porque la misma gente de ahí lo está echando, tuvieron miedo, temor, ¿verdad? No sabían que esa era la salvación, que era, ¿verdad? A la vida eterna que andaba en ese lugar. Ni lo echaron de allí, dice Jesús, se fue, ya había hecho la obra en aquel hombre, él se fue, entró a la barca, y ahí estaba aquel hombre que había sido endemoniado, pidiéndole que le dejara estar con él. Gloria sea a Dios, aleluya, porque Dios es bueno y grande en misericordia, él es el que nos libra a cada uno de nosotros, ¿verdad? Cuánto hemos salido de ese mundo pecaminoso, cuánto hemos salido de esos vicios, ¿verdad? Que nos llevaron a la calle, a arrastrarnos en ese lugar, en la cuneta y en todo lugar, que fuimos llevados por el diablo a ese lugar, pero Cristo tuvo misericordia y nos levantó de ese lugar, y ahora también podemos decir que hay muchos que están allá afuera, también en esta misma condición, pero Dios es grande, es poderoso para poder levantar a cualquiera que esté allí, que se deje levantar, que Cristo lo lleve, que Cristo llegue a ese lugar y pueda levantarlo, porque Él es poderoso y lo puede hacer y no hay nada imposible para nuestro Dios, aleluya. Y dice la palabra que se sentía tan agradecido, ¿verdad? Por el milagro que había hecho Cristo en él. Él quería servirle, él quería andar con él quería, ¿verdad? Hacer todo, ¿verdad? Cuando uno se siente agradecido de lo que Dios ha hecho con la vida de cada uno de nosotros, cuando usted ha recibido un milagro, cuando ha recibido una sanidad, cuando ha recibido algo muy especial de nuestro Dios, usted quiere servirle, usted quiere estar ahí, usted quiere estar cerca de nuestro Dios, ¿verdad? Pero dice la palabra de Dios que, ¿verdad? Ahí podemos ver más, Jesús no le permitió, Cristo no le permitió, ¿verdad? Él sabía, porque él tenía que hacer, ¿verdad? La obra que él había hecho, la tenía que hacer por medio de él, llevando el mensaje, la palabra, la salvación, llevando el poder de Dios, hablando de lo que Dios había hecho en la vida de él, como lo dice la palabra de nuestro Dios, aleluya. Y es lo que Dios hace en la vida de cada uno de nosotros. Por eso es que nosotros tenemos, no debemos de callar, sino de hablar del poder de Dios que es grande, el poder de Dios que es maravilloso, el poder de Dios que cambia, el poder de Dios que transforma, el poder de Dios que hace nuevas criaturas, el poder de Dios que nos liberta de cualquier opresión del enemigo. No hay nada imposible para nuestro Dios, así como lo hizo con el gadareno, puede hacerlo con la vida de cada uno de nosotros, como lo hizo en nuestras vidas también, y con muchos que están allá afuera, que no tienen, que te ven que no tienen esperanza, pero Dios es grande, Él es poderoso, Él no ve tu condición, Él no ve tu vida, Él ve tu, verá tu aflicción, Él ve tu necesidad, Él ve que tú necesitas de nuestro Dios, pero tienes que venir a la presencia de Él, tienes que buscarle a Él, gloria sea Dios, aleluya. Hay poder en el nombre de nuestro Señor y Salvador Jesucristo, gloria sea Dios, para Él no hay nada imposible. Para nuestro Dios no hay nada imposible. Dios es grande, Él es poderoso. Él es digno de toda gloria, de toda honra. Él es digno, maravilloso Dios, aleluya, que nos cambió, nos transformó y nos sacó de esa verdad, de las tinieblas a su luz admirable. Hizo de nosotros algo muy especial. Y aquí estamos hablando, aquellos que no valíamos nada allá afuera, aquellos que estábamos allá tirados. Gloria sea Dios, aleluya, porque Dios es bueno y grande en misericordia. Alabado sea el nombre del Señor. Bendito nuestro Dios, aleluya, porque nos dio esta oportunidad de poder servir al Señor, poder servirle a nuestro Dios. Gloria sea Dios, bendito el nombre de Jesús. Alabado sea Jesús. Gloria a Dios, porque Dios ha sido bueno con la vida de cada uno de nosotros. Alabado sea el nombre de ese Dios que vive y permanece para siempre. Gloria a Dios. Gloria sea a Dios. Así que, y seguimos, ¿verdad? Y dice la palabra de nuestro Dios. Gloria a Dios. Mas Jesús no le permitió, sino que le dijo, vete a tu casa. Vete a tu casa, a los suyos, a los tuyos, y cuéntale cuán grandes cosas el Señor ha hecho contigo. Gloria sea Dios. Mire, a eso lo mandó. Él quería andar con él, pero lo mandó a que fuera
a contarle lo que Dios había hecho en la vida de él. Y esto dice la palabra de nuestro Dios, es lo que él fue a hacer, a predicar la palabra de Dios, a hablar de aquel que lo hizo libre, a hablar de aquel que lo levantó de lo más miserable, de lo más inútil, de lo más débil, de lo más tirado a la calle, de lo más aborrecido por la humanidad. Pero de ahí nos levantó nuestro Dios y ahora nos tiene en estos lugares. Podemos hablar así como estoy hablando. Yo pienso que aquel hombre hablaba también con toda seguridad, como lo hacía también aquel ciego, ¿verdad? Cuando le decían que él era pecador, que él era un hombre, ¿verdad, malo? Y él dijo, yo no lo sé, lo único que sé que él me hizo ver y ahora veo, gloria sea Dios. Ese es nuestro Señor y Salvador Jesucristo, el Dios que liberta, el Dios que da vida, el Dios que nos tiene hasta el día de hoy para la gloria de nuestro Dios. Aleluya. Así que a eso lo mandó, vete a tu casa, a los tuyos, y cuéntale cuán grandes cosas Dios ha hecho contigo. Alabado sea Dios. Podemos decir cuán grandes cosas ha hecho Dios con nosotros. Aleluya. Habiendo estado en una calle, tirado en las cunetas, ahí botado, sin Dios y sin esperanza. Pero de ahí tuvo Dios misericordia y nos levantó. Y ahora podemos hablar, podemos decirle a usted que Dios cambia, Dios transforma. No importa si la humanidad te ve, ¿verdad? Que eres es imposible levantarte. Para Dios todo es posible. Gloria sea Dios. Hay mucha gente, lo que me dicen a mí, mucha gente que está en los vicios, le digo yo, Dios puede cambiar, Dios puede transformar. Yo sé que de ti mismo no puede salir, pero Dios lo puede hacer. Dios puede cambiar, Dios puede transformar, Dios puede hacer de todo. Dios es bueno, Él es grande en misericordia. Solamente tiene que dejar que Él te tome. Solamente tiene que dejar que Él haga en tu vida. Y solamente tienes que buscarlo. Solamente tienes que acercarte a Él y pedirle a Él que cambie tu vida. Y Él la va a cambiar, Él va a transformar esa vida de una vida miserable a una vida útil para la gloria de nuestro Dios. Así como Dios nos ha levantado a muchos y estamos sentados enfrente de una pantalla predicando, enfrente de un micrófono de la radio, enfrente de un púlpito predicando la palabra de Dios, es porque Dios ha hecho cosas grandes en la vida de cada uno de nosotros, donde no valíamos nada, pero Él nos hizo valer, sentarnos en silla de honra, sentarnos en lugares celestiales, sentarnos en el reino de Dios, tener parte, ser coheredero con nuestro Señor Jesucristo, tener esa gran salvación que Cristo nos va a dar el día que venga a llevar a su pueblo, a su iglesia. Y esto es lo que, verdad, Dios quiere hacer en la vida de aquellos que no han venido al camino de nuestro Dios. Aleluya. Gloria sea a Dios, porque Dios ha sido bueno con nosotros. Aleluya. Yo puedo tener esta historia maravillosa, verdad. Ese hombre estaba perdido, sin Dios y sin esperanza, confinado en aquellos lugares, confinado porque estaba vivo, pero no tenía vida. Gloria sea a Dios, caminando como, ¿verdad?, como muerto en aquellos lugares. Gloria sea a Dios. Pero Dios tuvo misericordia. Dios tuvo misericordia. Así también Dios puede tener misericordia de aquel borrachito, de aquel drogadicto, de aquel que está tirado ahí, de aquel que ya no tiene nada, de aquel que está ahí esperando a morirte. Dios tiene misericordia. Dios tiene misericordia, porque así le dijo a este hombre, cuán grandes cosas el Señor ha hecho contigo y cómo te ha tenido misericordia de ti. Gloria sea Dios. Él tiene misericordia de la humanidad. Él tiene misericordia. El brazo de Jehová no se ha cortado. Ese brazo de misericordia todavía está extendido para muchos que quieren salir de esos lugares, para muchos que quieren ser libres, para muchos que quieren servirle a Dios. Ahí está ese brazo de misericordia extendido para que puedan venir a los pies de Cristo. Aleluya. Gloria sea a Dios. Y dice la, oiga bien lo que el hombre pues cumple, verá, cuando Cristo le dice, vete y cuéntale cuántas cosas Dios ha hecho contigo. Gloria sea a Dios. Y yo le digo, Dios ha hecho grandes cosas en nuestra vida. Estando perdidos, sin Dios y sin misericordia. Pero el Señor nos tiene en este lugar. Gloria sea a Dios. Y si algunos se identifican con la vida,
¿verdad? Que estoy hablando allá afuera sin Dios y sin esperanza, perdidos en el vicio, en el alcohol y en cuántas cosas, ¿verdad? Allá perdidos haciendo cosas que no deberíamos de hacer. Pero Dios es bueno y no vio eso. Lo que vio fue la necesidad en nuestra vida y nos levantó de esos lugares. Gloria sea a Dios, aleluya. Para Dios no hay nada imposible. Dios alabado sea el nombre de nuestro Dios. Gloria sea a Dios. Gloria a Dios porque Dios nos ha ayudado hasta el día de hoy. Dios nos ha dado la oportunidad hasta el día de hoy. Y aquí estamos para la gloria de nuestro Dios. Podemos levantar nuestras manos y decirle Dios es poderoso y puede cambiar a cualquier persona. Dios puede levantarte de ese lugar. Dios puede hacer grandes cosas en tu vida si tú le permites al Señor que Él las haga. Porque para Dios no hay nada imposible. Lo hizo con este gadareno, lo hizo con este endemoniado, lo hizo de esta manera, gloria sea a Dios, lo libertó, ¿verdad? Y le dio vida, y este le sirvió en ir a predicar la palabra de nuestro Dios a otros lugares, gloria sea a Dios. Y dice que se fue y comenzó a publicar en Decápolis cuán grandes cosas había hecho Jesús con él, y todo se maravillaba, gloria a Dios. Verán, cuando tú vienes a Cristo, cuando te han visto en la calle, miserable, inútil y débil, cuando te han visto allá, que no vales nada, cuando te han visto que la misma sociedad se reía de ti, cuando la misma sociedad te echaba más a hundirte más en el pecado, la misma sociedad te echaba al lugar, pero cuando un día te levanta Cristo y te ven diferente, empiezan a maravillarte, empiezan a decirte verdad, que Dios te fue mi grande misericordia, porque yo te lo puedo decir de dónde vengo, yo puedo decirte, yo le doy gracias a Dios que hasta el día de hoy estaba al borde del infierno, de la muerte, y estar en este lugar y no poder volver y tener una oportunidad, pero Cristo lo tuvo, me dio esa oportunidad y hasta el día de hoy doy la gloria y la honra a nuestro Dios, porque me sacó de esos lugares, me libró de la muerte, me libró del infierno, me libró de todo, y aquí estamos en la lucha, en la batalla, y queremos llegar hasta el día final, perseverando en esta obra maravillosa, perseverando, diciéndole a la gente que hay un Dios que todo lo puede hacer, hay un Cristo de gloria, que no hay nada imposible para Él, gloria sea a Dios, como mucha gente lo puede ver, mucha gente que yo hablo con ellos, que están hundidos en el pecado, yo le digo, Dios puede cambiar, Dios puede transformarte, Dios puede hacer cosas buenas, Dios puede, y ellos se hayan tan inútiles que no puede, dice Dios, tú no puedes, pero Dios puede hacerlo, Dios puede cambiar tu vida, Dios puede hacer grandes cosas contigo, porque Dios es bueno y grande en misericordia, gloria sea Dios, aleluya. Ese Dios es bueno y grande en misericordia. Y esto es lo que debemos de decir cada uno de nosotros, las cosas grandes que Dios ha hecho con nuestra vida. Gloria a Dios, aleluya. Estuvimos metidos en tantas cosas, pero Dios nos libró. Y aquí estamos para la gloria de nuestro Dios. Casi 7 años en el ejército, sirviendo al ejército. En el tiempo de la guerra, gloria sea a Dios, del 84 hasta el 92. Que se llevaron los acuerdos de paz de ese tiempo. Metido en los vicios y tantas cosas porque no había otra cosa que hacer, ¿verdad? Y tirados en la calle. Pero Dios es bueno. Yo te digo, Dios ha hecho cosas maravillosas. Y hasta el día de hoy estamos aquí para la gloria de nuestro Dios. Y podemos levantar nuestras manos para adorar y bendecir el nombre de nuestro Señor y Salvador Jesucristo. Que para Él no hay nada imposible. Gloria sea a Dios. Gloria sea a Dios porque... ¿verdad? Dios nos ama grandemente. Oye bien, como dice la palabra de nuestro Dios en el libro de Juan capítulo 10, versículo 10. Dice la palabra de Dios, el ladrón no viene, sino no hay otra razón para que él pueda venir. Para hurtar, para matar, para destruir. Yo he venido para que tengan vida y para que la tengan en abundancia. Gloria sea a Dios. Oiga bien, el ladrón ¿a qué vino? El ladrón viene para hurtar, quitarle la vida a uno, para matar y destruir. Mira, ya tenía al gadareno destruido. Él creía que ahí ya lo había tenido, pero vino Cristo, gloria sea Dios. Pero dice, yo he venido, dijo nuestro Señor Jesucristo. Yo he venido para que tengan vida
y para que la tengan en abundancia. Gloria sea a Dios. Así que el diablo viene para destruir, para hurtar, para matar y destruir. Mira cuánta gente joven destruidos en la droga, en el alcohol, metidos ahí, enfermos, y cuántas cosas ya queriéndoselo llevar al infierno. Porque te digo, amado amigo, que si tú mueres en esa condición que tienes, lamentablemente vas para el infierno, vas para ese lugar de tormento, vas para ese lugar donde no hay regreso. Y gloria sea a Dios, le doy gracias a Dios cuando me acuerdo de esto. Verá, cuando estuve al borde de la muerte, yo digo, Señor, gracias por haber tenido misericordia y no haberme permitido llegar a ese lugar donde nunca había tenido, hubiera obtenido un tiempo de oportunidad. Gracias. Y así te lo digo, amado amigo, amado hermano, que está metido ahí en droga, en alcohol, en todo. Dios es bueno y Él puede cambiar tu vida. Él puede transformar tu vida. Gloria sea a Dios. Damos gracias a Dios por este programa. El llamado de Dios en los últimos tiempos. Estamos viviendo los últimos tiempos. Ya no va a haber tiempo. Gloria sea a Dios, porque tú sabes que viene la muerte encima, vienen tantas cosas, y tal vez no tenga la oportunidad de arrepentirte. Pero hoy que puedes hacerlo, y puedes escuchar este mensaje, y puedes darte cuenta de que Dios te ama, Dios quiere darte vida, y mira, así como lo hizo con el gadareno, también lo puede hacer contigo, como lo dice la palabra de nuestro Dios. Mas Él vino para darnos vida en abundancia, una vida eterna, una vida que Cristo nos ofrece a cada uno de nosotros. Gloria sea a Dios. Una vida maravillosa. Yo sé que hay batallas, hay luchas, pero hay que acordarte de dónde Dios nos sacó para seguir adelante. De dónde Dios nos trajo para seguir adelante. Las pruebas no los tienen que detener. Las pruebas, las luchas no los deben de detener. Todo lo que viene el diablo pone en batalla no nos puede detener, porque Cristo prometió, y yo estaré con vosotros todos los días hasta el fin del mundo. Gloria a Dios. Como le dijeron a José, esfuérzate y sé valiente, no temas, no desmayes, porque Jehová tu Dios estará contigo donde quiera que vaya. Es una promesa maravillosa para el que viene a Cristo. Cristo promete ayudarnos a seguir adelante. Cristo promete ayudarnos a estar en pie. Cristo promete estar siempre a nuestro lado. No importa la aflicción, no importa el problema, no importa la dificultad, no importa la prueba, no importa la lucha, la batalla que sea. Dios nos prometió salir adelante y tenemos que salir adelante, porque Él es nuestro capitán que va adelante peleando por cada uno de nosotros. Es de la esperanza de todo creyente, es la esperanza de cada cristiano en seguir hacia adelante. Gloria sea a Dios. Y como dice la palabra de nuestro Dios, verá que cuando le dijeron al gadareno, gloria sea a Dios, mira, esto te pasó, esto era lo que tenía, estabas endemoniado, estabas viviendo en los cementerios, cómo te alimentabas, pues no se sabe, pero que él sobrevivía en este lugar. Gloria sea a Dios. Esa era su vida, su casa, su morada, dice la Biblia. Pero de ahí Cristo tuvo misericordia y tenía que pasar por ese lugar, porque había alguien que él tenía que llamar y traerlo también para predicar el evangelio, la palabra de nuestro Dios. Imagínense cuánta gente este hombre debe haber ganado, cuánta gente este hombre le debe haber creído y ir a buscar a Jesús, al Cristo de gloria, al Rey de Reyes y Señor de Señores, que Él es poderoso, Él es bueno, Él es grande. Pero sabemos que el diablo solo vino para destruir, y cuánta gente le sirve al diablo. Pero gloria a Dios, porque Cristo vino para darnos vida y vida en abundancia. Ahí es que tenemos que seguir hacia adelante, estar en pie. Y lo que nos interesa es, ¿verdad?, cómo Cristo fue a este lugar a ver a este hombre. Y así está Cristo cerca de ti para que tú puedas echarle manos a la vida eterna. Amado amigo, tú que estás en el alcoholismo, amado amigo, tú que estás en la drogadicción, tú que estás metido en tantas cosas, mujer, que tú estás también metido en esos lugares,
Te pedimos, Dios tiene misericordia de tu vida. Dios quiere darte a ti la oportunidad. Ahí no importa la condición, no importa. Solo ponte a pensar en la vida de este hombre. Gloria sea a Dios. Alabado sea nuestro Dios que vive y permanece para siempre. Bendito el nombre del Señor. Gloria sea a Dios.

esta hermosa y bella tarde. Tuvimos una falla ahí, pero gloria a Dios, ya estamos de nuevo. Gloria a Dios, hablando de ese Dios poderoso, ¿verdad? Y qué bueno es cuando yo pueda decirle, ¿verdad?, que estamos predicando porque, ¿verdad?, Dios no ve nuestra condición, sino Dios ve nuestra necesidad que necesitamos de parte de nuestro Dios. Y yo estaba ahí, ¿verdad?, tirado en la calle, ¿cómo puedo decirle?, sin Dios y sin esperanza para la humanidad, tal vez no había, ¿verdad?, que yo tuviera un cambio, pero yo siempre le pedí a Dios que quería cambiar, quería ser diferente, ya no quería estar en los vicios del alcoholismo, ya no quería estar en este lugar, ya no quería andar en esta, cometiendo errores, haciendo cosas que no debería de hacer. Yo le pedí a nuestro Dios, pero Dios tuvo misericordia, ¿verdad? Y mucha gente no pudo creer en el día que Cristo me llamó en una condición que es bien increíble, ¿verdad? Porque y cuando yo vine a Cristo, yo estaba ebrio, gloria sea Dios, totalmente ebrio, borracho. Pero sí sabía que ahí estaban haciendo algo muy especial, culto. Era, yo me acerco a ese lugar en una campaña, y yo me acerco a esa campaña, yo me acerco al culto, yo me acerco al lugar, y me dejaron pasar a un lugar a sentarme en la silla de los pastores, me dieron el pastor, alguien me dio el lugar y me senté y esperé hasta que, yo no me acuerdo que en qué predicaron, qué fue lo que predicaron, yo me levanto al final y le digo al predicador que yo quería recibir a Cristo en ese momento. El predicador me dice, voy a orar primero por ellos y luego vengo por ti, y yo le digo gracias, verdad, que yo estaba esperando ese momento. El momento llegó y empezó a orar por mí, y yo levanté mi mano en, ¿verdad? Pero usted puede imaginar cómo la gente podía creer y decir, ¿verdad? Mucha gente habló incrédula, que dijeron, ¿verdad? Este no, este es de gusto, este no se pega, este está ahí, ¿verdad? Porque anda borracho. Pero le doy gracias a Dios que hasta el día de hoy, cuando ya empecé a ir a la iglesia, porque hasta ahí llegué de tomar, de fumar, de cualquier cosa, hasta ahí, que recibí a Cristo, de ahí para allá Cristo me ayudó a seguir adelante. Vinieron momentos difíciles, pruebas, pero yo le pedí a Dios que me ayudara. Dios bendiga a nuestro hermano, el pastor, que me ayudó en ese tiempo. Bendiciones para él. Así que seguí hacia adelante. Y quiere, pues la gente decía, no más que un mes te va a tardar, luego va a caer y va a venir. Recuerdo que la condición mía era de tomar, ¿verdad? Una sed de buscar a donde hallaba, pero gracias a Dios que pasaron los meses, pasaron los años, y hasta el día de hoy le servimos a nuestro Dios. Hemos estado en muchos lugares, estuvimos, ¿verdad?, por allá, por lejos, Norteamérica, y dijeron, pues allá va a caer. Gracias a Dios, que Dios nos guardó, nos cuidó, y ahora estamos aquí en El Salvador para la gloria de nuestro Dios, anunciando siempre la palabra de nuestro Dios. Y le pedimos a Dios que nos ayude, porque no es de nosotros, ¿verdad?, sino de nuestro Dios, que nos da la fuerza para seguir adelante. Y por eso es que hablamos de esta palabra, ¿verdad? El diablo me robó, me destruyó, ¿verdad? Y me llevó hasta lo más al fondo, ¿verdad? De donde uno cae, donde el hombre cae sin seguir adelante o morirse o ver qué hacer. Pero yo le doy gracias a Dios, que Dios tuvo misericordia y me levantó. Y ahí vamos 30 años sirviéndole a Dios. Y hasta el día de hoy, gracias al Señor, Dios tuvo misericordia. Hasta el día de hoy, Dios me ha guardado. Por eso yo digo, Dios no tuvo, ¿verdad? Dios tuvo misericordia de este gadareno. Y Dios tuvo misericordia de muchos que Dios ha levantado. Porque he visto a muchos predicando el evangelio y que los vi también tirados en la calle. Pero Dios ha tenido misericordia y nos ha ayudado hasta el día de hoy, ¿verdad? Estamos aquí para la gloria de nuestro Dios, sirviéndole a Dios una vida diferente, ¿verdad? Y esperamos que Cristo viene pronto y también nos va a llevar a un lugar mejor donde estaremos para siempre dándole la gloria a nuestro Dios y la esperanza de cada uno
de nosotros sirviéndole a Dios, y hemos estado, ¿verdad?, sirviendo a Dios en todo momento. Gloria sea a Dios, y que Dios nos siga ayudando para seguir hacia adelante. Es que le damos gracias a nuestro Dios, ¿verdad? A veces esperamos de que ser apoyados por los que tenemos a nuestro lado, ¿verdad? Cuando empezamos, y es lo que hace falta en mucho, quizás, ¿verdad? Tener ese apoyo a aquellos que van llegando y saben que vienen de la calle o vienen de un vicio. Hay que ayudarlos, hay que, ¿verdad?, acercarse a ellos, darles la mano para que puedan llegar y pegarse, ¿verdad? Dios bendiga a la iglesia a la que yo me congrego. Bendiga a muchos hermanos que me dieron la mano en ese tiempo, me ayudaron a seguir adelante hasta el día de hoy. Estoy en este lugar y la gloria es para el Señor, porque Él se merece toda alabanza y toda gloria. Y no lo digo por vanidad, lo digo porque Dios puede cambiar, Dios puede hacer cosas grandes y maravillosas en la vida de cada uno de nosotros, en la vida del ser humano. Pero ahí conocemos, ¿verdad?, y empezamos a conocer a Dios, empezamos a darnos cuenta de lo grande y maravilloso que es nuestro Dios, y que hasta ahora, pues, Dios nos ha guardado con todo su amor y con todo nos tiene hasta aquí. Hemos pasado por momentos difíciles, pruebas, pero Dios siempre nos da la victoria, y hasta el día de hoy estamos en victoria con el Señor y seguimos hacia adelante. Y yo sé que a esto el diablo no le gusta, pero nos cubrimos con la sangre preciosa del Cordero, y así también a nuestra familia la cubrimos con la sangre preciosa de Cristo Jesús de Nazaret, y Él es el que nos ayuda a seguir adelante, y Él nos va a ayudar a seguir adelante. Y es que, amado amigo, amado hermano, verá, Cristo puede hacer cosas grandes contigo, como lo hizo con este gadareno. Gloria sea a Dios. Donde dice la palabra del Señor, verdad, mas Jesús no le permitió, cuando dice que le quiso seguir y le dijo: maestro, yo quiero andar contigo. Dice, Cristo no le permitió, sino que le dijo: vete a tu casa y cuéntale cuán grandes cosas el Señor ha hecho contigo y cómo ha tenido misericordia de ti. Dios es bueno y ha tenido misericordia de nuestra vida. Así que damos gracias a Dios por esta hermosa tarde que Dios nos ha concedido, esperando de que sea, ¿verdad?, una palabra que llegue a la vida de muchas personas, ¿verdad?, que muchas mujeres, hombres y todos, porque ahora podemos ver cuántas personas, ¿verdad?, mujeres y hombres metidos en vicios, en, ¿verdad?, en carnalidades y muchas cosas, ¿verdad?, que a Dios no le agrada, pero Dios puede hacernos libres para la gloria de nuestro Dios. Gloria a Dios. Ahí que damos gracias al Señor, porque Dios ha tenido misericordia hasta el día de hoy. Así que Dios les bendiga de una manera muy especial. Gloria sea a Dios. ¿Verdad? Mi nombre es el hermano Ángel Ortiz. Aquí soy conocido desde el que principio, el hermano Ángel Ortiz. ¿Verdad? Algunos lo hacían por burla y otros lo hacían, ¿verdad?, de cariño, pero que ese nombre quedó así, el hermano Ángel Ortiz, hasta el día de hoy. Gloria sea a Dios, y aquí estamos para la gloria de nuestro Dios y esperando de que Dios sea quien nos siga ayudando a seguir adelante, porque sin Él nada somos cada uno de nosotros. Gloria a Dios. Así que ahí están los números de teléfono en la radio. Ahí usted puede llamar y ahí usted puede poner su petición. Ahí puede usted verá, y nosotros oramos por las peticiones, les pedimos a Dios por esas peticiones. Dios oye nuestras oraciones. Dice que Él está atento a escuchar a los suyos, a los justos. Dios está atento a escuchar nuestra oración. Así que, verá, le pedimos a Dios, vamos a orar en este momento para salir de la radio. Vamos a orar, a pedirle a nuestro Dios. Recuerde que a Dios no le interesa, verdad, la condición de nuestra vida, sino Él ve nuestra necesidad, y si nos humillamos y nos acercamos a Él, pues Él abre sus brazos y nos recibe. Gloria sea a Dios. Así que vamos a orar, a pedirle a nuestro Dios, ¿verdad? Usted pídale al Señor por su petición que Dios te tiene. Padre, te damos gracias, Señor, en esta hermosa y bella tarde que nos has concedido, Dios, poder hablar de ti, Señor amado. Tú eres un Dios bueno y grande en misericordia, Señor.
Gracias, Padre Celestial. Gracias por todo lo que has hecho en la vida de nosotros, en la vida de cada uno de aquellos, Dios, que nos han escuchado, Señor amado, de aquellos que nos han oído, Señor. Te pido, Dios, que bendiga de una manera muy especial esta vida, Señor, a donde quiera que nos escuchen, Señor amado, en España, Dios mío, allá por Europa, Dios, en todo lugar, allá en México, Dios mío, Estados Unidos, allá en Norteamérica, Señor, donde quiera, Dios, en Centroamérica, Honduras, Nicaragua, Dios mío, donde quiera que esta señal pueda llegar, Señor. Ahí, Padre, enviamos bendición y vida eterna, Dios mío eterno, de gloria y sanidad también, que tú hagas sanidades, Cristo de la gloria, ahí donde está el enfermo, Dios mío, ahí donde está aquel que está enfermo de los riñones, sea sanado en el nombre poderoso de Jesús. Aquí está que está enfermo de los pulmones, sea sanado en el nombre poderoso de Jesús. Aquel que tiene diabetes, Dios mío, sea sanado en el nombre poderoso de Jesús de Nazaret. Aquel que está ahí, Dios mío, oprimido, sea libre en el nombre poderoso de Jesús de Nazaret. Aquel, Dios mío, que está ahí cautivo, Dios, en el pecado, sea libre en el nombre poderoso de Jesús de Nazaret. Porque grande y maravilloso eres, Señor. Aquel que esté en problemas, Dios mío, sea libre para la gloria tuya, Señor amado, en el nombre de Jesús. Pedimos, Dios, por el poder de tu palabra, Cristo de la gloria, en el nombre de Jesús. Padre, gracias, Señor, por todo lo que ha hecho en la vida de cada uno de nosotros. Gloria a Dios, aleluya. Gracias, Señor, amén. Y amén. Así que damos gracias a nuestro Dios por esta hermosa oración y por el tiempo que tomamos, ¿verdad? Una hora maravillosa de hablar de la palabra de nuestro Dios. Y esperamos siempre, ¿verdad?, que Dios nos ayude. Si Cristo no ha venido, ¿verdad?, estaremos en el próximo martes. Y si Cristo ya vino, pues allá nos veremos. Y si la muerte nos sorprende, pues también hay una esperanza viva, ¿verdad? Morir en Cristo y los muertos en Cristo serán resucitados primero. Gloria a Dios, aleluya. Una esperanza viva, gloria a Dios. ¿Verdad? A veces da miedo morirse. No queremos. Pero mire que el morirse es ganancia. Porque pasamos para ese lugar maravilloso. Pero damos gracias a Dios. Te dije que damos gracias al Señor y verdad, se despide de ustedes el hermano Ángel Ortiz, esperando estar en la próxima, en el próximo tiempo, verdad, si Dios lo permite. Gloria a Dios. Aleluya. Bendiciones a cada uno de ustedes. Amén.

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3 de la tarde, pasado 22 minutos. Ya pasaron 22 minutos de las 3 de la tarde. Bueno, seguimos acompañándole en esta tarde, este día, martes 22 del mes de septiembre del 2026. Saludos a todos nuestros hermanos oyentes, aquellos que recientemente usted nos viene escuchando en esta tarde, ¿verdad? Quizás nos va escuchando ahí en su medio de transporte, se dirige a un lugar, esperamos que pueda llegar bien a su destino. También saludos a aquellos que están a través de la aplicación de Getsemaní, a través de la página. Si usted nos está escuchando a través de Revelación Getsemaní en diferentes estados, gracias por estar ahí pendiente de la programación de la radio, ¿verdad? Esperamos que Dios esté bendiciendo su vida a través de Radio Getsemaní, Radio Revelación. Saludos a los hermanos que se han estado ahí reportando, comunicándose con nosotros a cabina al 2613-865-7490-0851. Bueno, le animamos, le motivamos para que usted, bueno, sea parte de esos días de Radiotón, recordando del 21 al 27 de este mes de septiembre. Ya estamos en el segundo día de Radiotón. Si usted siente de su corazón formar parte, ¿verdad? Ser parte con esa ofrenda, usted puede llamarnos por fe. Usted nos llama, acá anotamos su nombre, el lugar donde usted se nos va a reportar. Unidos todos. Saludos al hermano Francisco, dice, siempre está en la fiel sintonía de la radio. Bueno, gracias hermano por su reporte. Estaremos ahí complaciendo algunas alabanzas que me han estado ahí solicitando. Unidos todos. Pero antes tengo más saludos. La hermana Maribel dice, salúdeme por favor a todos los oyentes de la radio. Estoy acá escuchando esa bonita programación de la radio. Gracias por su reporte. Me han solicitado esta alabanza de Ricardo Escobar, Unidos Todos.

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12 minutos nos separan y estaremos llegando a las 4 de la tarde. Saludos, gracias a usted que siempre está en la fiel sintonía de la radio, ¿verdad? Radio Getsemaní. En todo el oriente del Salvador, 98.1. Saludos a aquellos que nos siguen a través de la aplicación de Getsemaní. Bueno, recordándole que estamos en Radio Ton del 21 al 27 de este mes de septiembre. Si desea formar parte, ¿verdad?, con su ofrenda, comprometerse por fe, puede llamarnos, puede reportarse a través de las líneas telefónicas, el 2613-8065. También lo puede hacer a través del 7490-0851. Saludos para todos nuestros hermanos oyentes, radio y escuchas que siempre están en la fiel sintonía de la radio. Queremos decirle ya en breves minutos, esté pendiente siempre la palabra de nuestro Dios en el programa, ¿verdad? Ya está con nosotros el hermano Jeremías, en el programa Oí Palabra de Jehová, pendiente siempre de ese poderoso mensaje, la palabra del Señor a partir de las 4 de la tarde. Saludos al hermano Francisco, dice siempre está en la fiel sintonía. Me ha solicitado esta alabanza de Lorenzo Martínez. Despierta, con mucho gusto estaré complaciendo.

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Quédese con nosotros y reciba bendición del Señor. 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

Padre nuestro que estás en el cielo, gracias te damos, Dios, esta hermosa tarde por el privilegio, oh Dios de la gloria, que nos concedes estar una vez más delante de tu presencia, oh Dios de la gloria. Gracias te doy, Señor, por este día, Dios mío, la oportunidad que me das. Gracias, Señor. Tu palabra, Dios mío, se ha cumplido una vez más en mi vida, donde dice, Dios mío, que nuevas son cada mañana tus misericordias. Y también dice que al llegar la noche son nuevas tus fidelidades también. Gracias, Dios mío, por cumplir en nosotros el propósito divino. Gracias, Señor, por la vida de cada hermano, Señor, de cada hermana que está pendiente siempre, Dios mío, de tu palabra, que siempre, Señor, se mantiene al día con tu voz. Gracias, Dios mío, por aquellos que a pesar, Señor, de tantas dificultades, siempre permanecen, oh Dios mío, de la gloria, ahí siempre, Señor, con el buen deseo de seguirte, de anunciar también, oh Dios mío, tu palabra. Señor, en esta hora pongo en tus manos esta hora de programación, esperando, Dios mío, que lo que hagamos, Padre, de hecho o de palabra, lo hagamos siempre en el nombre de Jesús de Nazaret, que vive y reina por los siglos de los siglos. Tu palabra dice, Dios mío, que lo que hagamos siempre lo hagamos con amor, como para el Señor, y no para gloria nuestra, sino siempre el deseo y propósito es de exaltar, de bendecir el nombre del Dios Todopoderoso. Gracias, Señor. Todo esto lo pongo en tus manos. Desde el principio hasta el final, Señor, todo esto está en tus manos. Amén y amén. Muy bien. Gracias damos al Señor, hermanos, por la oportunidad que Dios nos concede, que Dios nos brinda, ¿verdad?, de poder estar una vez más en cabinas de radio Estéreo Revelación 98.1 FM y también, ¿verdad?, de Radio Hexemaní 1390 en el AM. Bendito sea el nombre de Cristo Jesús, como también a través de, ¿verdad?, de la televisión, como lo es TV Hexemaní, ¿verdad?, y los diferentes canales anexados a este ministerio. Donde quiera, hermano, que usted esté a la sintonía, escuchando, viendo la programación de todo el día, de este dial. Yo le deseo, hermanos, que Dios le bendiga grandemente, porque usted hace posible, ¿verdad?, que estos ministerios pues sigan también hacia adelante, orando, hermanos, por cada uno de aquellos que vienen, que venimos a predicar a estos medios de comunicación, porque como decíamos hace unos días, quizás, hermanos, vea, no vayamos lejos a otra nación, pero a través de estos medios, hermanos, vea, Dios nos permite por el momento y llevamos su palabra, ¿verdad?, al aire por el internet. Así es que bendiciones a usted que está ahí, que siempre, ¿verdad?, provee lo económico para que cada ministerio, ¿verdad?, continúe hacia adelante. Así que bendiciones a usted que está a la sintonía. Decíamos que el Dios Todopoderoso le esté bendiciendo. Así que saludos cordiales a los hermanos siempre allá, ¿verdad?, en la nación del norte, Estados Unidos. Que Dios, a la distancia, el Señor les pueda bendecir de una manera muy especial. Saludos cordiales siempre. La familia Arévalo, que Dios les guarde donde quiera que estén en este momento, pero que Dios les bendiga. Como también a la familia Corona, que Dios también les guarde y les bendiga. Los hermanos Espinosa también, los esposos Mejía, vea, que sea el Dios Todopoderoso, guardándoles, guiándoles. El hermano José Elías Pérez también, que Dios le guarde. La familia Ventura Río, siempre los hermanos, ¿verdad?, están pendientes de la programación. Decíamos que el Dios Todopoderoso les bendiga. También, ¿verdad?, saludos muy especiales a los hermanos acá en la zona central
de la Unión, todas las colonias aledañas, la zona sur, vea allá la zona costera. Que Dios les bendiga también, como también a los hermanos en Honduras, vea que Dios les guarde y les bendiga y les proteja. Es nuestro mayor deseo en Cristo Jesús, Señor nuestro. A la familia de nuestra hermana Marta Zavala, siempre Dios le pueda bendecir. Y también el hermano Andrés Umansol, ¿verdad? Que siempre se reporta, a Dios le guarde también, donde quiera que se encuentre. Así es, hermano, que en esta hermosa y bendecida tarde nos sentimos contentos, felices, porque Dios ha sido bueno. El Señor ha cumplido, hermano, sus promesas. El Señor ha cumplido en nosotros su propósito, que siempre lo hemos dicho. Dios, hermanos, nos ha llamado con un propósito de anunciar su palabra, de predicar a Cristo, porque el deseo nuestro es anunciar a Cristo, predicar al Señor Jesucristo, al que murió, es verdad, murió, pero también se levantó con poder y gloria y burló la sepultura y ahora se encuentra sentado a la diestra de Dios Padre. Dice la Biblia que está ahí abogando por nuestras debilidades, ¿verdad? Por todo aquello, hermano, que nosotros hacemos fuera del ámbito espiritual, que no agrada al Señor, que no agrada al Padre, ahí está el Hijo abogando por cada uno de nosotros. Así que saludos cordiales a mis padres siempre, bendiciones a ellos, como también a mi esposa y a mis hijas en esta tarde, allí en Colonia Joya de Ortiz, en El Pilón. También saludos cordiales a los hermanos ahí en la San Francisco, a todos aquellos hermanos que formamos parte de la Iglesia Aguas en el Desierto. Los hermanos en El Pilón, allá en Makiwe, el Tiwilo tal, decíamos, vea que Dios siempre esté ahí bendiciéndole de una manera muy, pero muy especial, es nuestro deseo. Así es que el tiempo, hermanos, nos avanza y queremos escuchar también unos cantos porque también, vea, son de vital importancia, hermanos, para cada uno de nosotros y también así va a glorificar a Dios a través del canto. Así que escuchamos, hermanos, unos hermosos cantos para la honra y la gloria de Cristo Jesús.

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0: gloria a Dios, gracias damos al Señor por estos hermosos cantos que hemos escuchado para la honra y la gloria de Dios, donde cada canto, hermanos, vea, es un mensaje a cada uno de nosotros. Así es que deseamos, hermanos, que el Dios Todopoderoso le esté bendiciendo a usted de una manera muy bonita, vea, que Dios cumpla, hermanos, en usted el deseo que usted tiene en su vida. El buen deseo, hermanos, vea, de que todas las cosas le salgan a bien. Sabiendo y entendiendo, hermanos, vea que pues Dios ha dicho en su palabra, el apóstol Pablo, ¿verdad? Escribiendo, dice en cierta oportunidad que pues diremos a esto, si Dios, vea, es o está con nosotros, vea, ¿qué podemos hacer? Si no, hermanos, pues creer y confiar que lo que el enemigo trame, hermanos, no tendrá ninguna validez porque el Señor Dios Todopoderoso vela por nosotros. Vea, si Dios es por nosotros, dice él, ¿quién? O sea, está aclarándonos, hermanos, que no temamos, sino de que ¿quién nos puede hacer daño? La promesa es, hermanos, que mientras estemos nosotros en las manos de Dios, Dios ha prometido, vea, cuidarnos. Mientras no nos salgamos, hermano amado, del círculo, podemos llamarle, no saliéndonos de la promesa, Dios ha prometido guardarnos. Ha prometido, hermanos queridos, guardarnos y de todo mal, de cualquier adversidad. Y si algo llega, hermanos, es porque a Él le plació y Él tiene el control. Así es que dice que si Dios es por nosotros, ¿quién contra nosotros? Y añade más adelantito que a los que aman a Dios, todas las cosas nos ayudan para bien. Así es que saludos a usted que recién sintoniza la programación de estas estaciones de radio. Que Dios le bendiga y le guarde. Vamos a leer un hermoso versículo, hermanos, en la segunda carta que el apóstol Pablo escribiera a los hermanos en Corinto. Vea, deseamos que Dios le esté a usted bendiciendo maravillosamente. Es nuestro mayor deseo. Dice la palabra del Señor así en 2 Corintios 11 y 25. 11, 25 de 2 a los Corintios. Dice así, honrando al Padre, al Hijo y al Espíritu Santo, y en la voz de Dios dice la Escritura: tres veces he sido azotado con varas, una vez apedreado, tres veces he padecido naufragio, una noche y un día he estado como náufrago en alta mar. Amén. Ese, hermanos, versículo hemos tomado en esta hermosa tarde como base y regla fundamental de nuestra fe, el cual es la palabra del Señor, sabiendo y entendiendo, hermanos, que la vida del cristiano, la vida de nosotros, ¿verdad? En Cristo, hermanos, es diferente. Aquí encontramos, hermano amado, el relato de un hombre que antes de ser llamado a ser apóstol, nos deja, hermanos, una historia, amados hermanos, con un nombre, con una historia, amados hermanos, con verdad, de un hombre que vivía diferente, que actuaba diferente, ¿verdad? Que su estilo de vida era distinto al que nos refleja ahora en Cristo. Amado hermano, el carácter de este hombre que nos está hablando aquí antes de ser llamado era bien distinto al carácter de ahora, del que él o cómo Dios lo cambia. Porque sabemos, hermanos, y entendemos que Dios sabe cambiar las personas. Y Dios las cambia con un propósito. Dios, hermano, nos ha cambiado. Dios nos ha, vea, elegido con un plan de anunciar, hermanos, en primer lugar la palabra del Señor, de anunciar en primer lugar a Cristo. Siempre lo decimos. Venir, hermanos, y a estos estudios de radio es con el propósito de anunciar a Cristo Jesús, de decir que Él es quien salva, de decir que Él es quien murió. El mismo apóstol lo dice claramente, ¿verdad? ¿Quién puede, dice él, acusar a los escogidos de Dios? ¿Quién puede, dice él, condenar? ¿Quién puede, dice él, verdad, maldecir a un hijo de Dios? Pablo está diciendo, nadie. Pablo dice, nadie me puede, verdad, causar este tipo de problemas porque, dice él, si alguien me quisiera condenar, pues que lo haga Cristo, porque Él es el que murió por mí. Entonces, amados hermanos, aquí vemos a un hombre que Dios lo llamó, ¿verdad?, de ser un perseguidor, a ser, hermanos, un hombre elegido, un hombre, un llamado, hermanos, directo, que Dios le hace a este hombre a través de su llamamiento. Porque la palabra del Señor nos cuenta, hermano amado, que este era un hombre perseguidor. Era un hombre, amados hermanos, que nos relata la misma escritura, que era enemigo de la justicia. ¿Vea? Era un hombre enemigo de las cosas buenas. Era alguien que, creyendo hacer el bien, se jactaba de lo que hacía. Creyéndose ser grande o con bastante conocimiento, actuaba conforme le decían o fue enseñado. Pero lo importante es, amados hermanos, que el Señor tiene sus métodos, el Señor tiene sus planes, cómo cambia la vida del hombre. Esto, amados hermanos, nos enseña de que el apóstol, ahora ya apóstol, ¿verdad? Él tiene la capacidad de poder decir lo que él es hoy, lo que él siente hoy, lo que él piensa hoy de lo que era antes. ¿Verdad? Él en cierta oportunidad dice que todo lo que él era antes lo dejó atrás. Todo, dice, lo he dejado atrás y lo tomo como por nada, pues lo dejé, dice él, ya no me interesa. Ahora, dice, mi vida lleva otro sentido. Otro, hermanos, rumbo. Y eso es lo que Dios hace en la vida del hombre. Eso es lo que Dios hace en la vida de la persona cuando Dios cambia, cuando Dios llama. Cuando Dios, amados hermanos, nos llamó de las tinieblas a su luz admirable, es con el propósito de que prediquemos a Cristo. Vea, de que anunciemos a Cristo Jesús. Porque Él es el dador de la vida. Si hay alguien de quien vamos a hablar, si hay alguien a quien vamos a elogiar o vamos a poner en alto, se llama Cristo Jesús. Él es, amados hermanos, el que tiene la capacidad de cambiar al hombre, que tiene la capacidad de poder regenerar la vida de la persona que anda vagando, de la persona cuando se encuentra sin Dios, la persona, hermano amado, va según sus propios pensamientos, según sus propios conocimientos, ¿verdad? Va en una vida buena, va en una vida agradable, pero en realidad, amado hermano, en realidad no es así. La palabra del Señor dice que hay caminos que al hombre le parecen rectos, pero que su final es camino de muerte. Y Pablo viene y reconoce el camino que él llevaba. Vea, aunque yendo él o estando él en ese camino, no sufría. Claro que no. No sufría porque él, amados hermanos, Como dije hace un momento, pensando hacer el bien, ¿verdad? Él tenía un poder. Se le había delegado cierta autoridad, la cual él ejecutaba para su favor, para hacerse sentir, ¿verdad? Respetado, grande, sin temor de nada, sin temor de nadie. Pero, amado hermano, Dios examinando la vida del hombre, Dios viene y entiende y dice, este personaje o esta persona me es útil a mí. Y sabe, hermanos, cuando Dios pone la mirada en ti o en mí, en cualquiera de nosotros, sabe, por más que se esconde el hombre, por más que el hombre ponga peros o ponga excusas, Dios siempre ya te eligió. Como le dijo Dios a su profeta, desde el vientre de tu madre, yo te vide, yo te elegí, yo te santifiqué. Por lo tanto, le dijo, irás y predicarás mi palabra, hablarás a las naciones. Yo te he puesto, le dijo, para que arranques, para que plantes. Entonces, amados hermanos, aquí no hay, ¿verdad?, escapatoria, sino que cuando Dios llama, hay que ejercer. Hay que doblegarse y hay que entender, porque este hombre, la palabra de Dios nos cuenta que en su locura, que en su altivez, que en su arrogancia, cierta vez dice que iba rumbo a cierto lugar ¿verdad? A destruir la obra del Señor. Pero yo le vuelvo y le repito, él pensando así, pensaba él que andaba haciendo el bien, a él no le importaba. Él lo que quería era, amados hermanos, según nos cuenta la palabra, era sacar adelante el plan de él para lo que él había sido enseñado, ¿verdad? En perseguir, en destruir, pero más no sabía el encuentro que iba a tener con Dios. Más no sabía que en ese día iba a cambiar el rumbo de su vida. Iba a cambiar, amados hermanos, el rumbo, de aquello que él había sido enseñado ese día, iba a cambiar para siempre. Iba a cambiar total para siempre. Entonces, podemos ver que él va a destruir la obra de Cristo. Pero sabe, hermano amado, Dios, cuando quiere salvar al hombre, lo llama de la forma que a él le place. Lo llama de la forma, amados hermanos, que a él le parece mejor. ¿Sabe? Hoy día los predicadores, los evangelistas, pastores que predican la palabra, llaman de una forma, llaman de otra, llaman allá, llaman acá, pero la gente, hermanos, no quiere entender. La gente no quiere hacer caso, pero ¿sabe qué? Cuando Dios tiene el plan de salvar al hombre, Dios lo va a llamar de la forma que a él le place. De la forma que Dios tiene diseñada, así lo va a traer. Mire, el apóstol Pablo, antes dice la Biblia, que era Saulo, así se llamaba, vea, este hombre, ¿quién lo podía parar? Nadie, porque tenía autoridad. Él era un delegado con autoridad, amado hermano, que nadie lo paraba. Él donde decía que iba y decía que iba a hacer aquello, lo hacía. Él lo hacía porque pues tenía autoridad y nadie se le había delegado autoridad, poder. Pero sabe, el poder humano ante el poder de Dios se queda chiquito. El poder humano ante la autoridad de Dios se queda abajo. Y no tiene nada el hombre que replicar. No tiene nada la mujer que replicar o añadir que por qué esto así. No, cuando Dios habla, es porque Dios habla. Es porque Dios ya vio y ya Dios tomó una determinación con cierta persona. Dice la Biblia que Saulo iba rumbo a cierto lugar, ¿verdad? Usted conoce la historia en su cabalgadura. Él iba. Pero tuvo un encuentro tan maravilloso, un encuentro tan especial que nadie en la actualidad, que nadie más lo ha quizás tenido. De los registros bíblicos, solo Pablo. Un encuentro, amados hermanos, con el Dios eterno, con el Dios divino, con el Dios todopoderoso. Él iba rumbo, amados hermanos, a Damasco a perseguir la iglesia, a perseguir cristianos. Pablo sabía, él dijo, bueno, perseguir a esta gente no cuesta porque ya había sido testigo de la muerte de un siervo ahí. Ya había visto la muerte de un hombre, de un diácono, digamos hoy día, ¿verdad? De un hijo de Dios, de un predicador, digamos. Pablo había sido testigo cómo lo habían matado y aquel hombre no alzó las manos, solo se encomendó a Dios, amado hermano, y se fue con Dios, durmió, se fue con Dios. Él dijo, esto está fácil. Pero más no sabía que en el camino se iba a encontrar con el Dios eterno, con el Dios todopoderoso. Y le dijo, Pablo, ¿por qué me persigues? Saulo, ¿por qué me persigues? Yo soy Jesús a quien tú persigues. ¿Sabe, amado hermano? Ahí la arrogancia, ahí el poder, ahí todo el orgullo que este hombre tenía se fue abajo. Se fue abajo porque fue derribado a tierra. Cuando el hombre anda muy alto, cuando la persona se cree grande y anda como queriendo volar, viene Dios y lo baja. Viene Dios y lo hace aterrizar. Viene Dios y lo hace entender, que entienda o que entendamos que ahorita andamos en este cuerpo. Y este cuerpo es un cuerpo mortal. Es un cuerpo, amados hermanos, en el cual ahorita estamos, vea, bien, mañana podemos estar mal. Pero Dios nos hace entender a través de este hombre llamado Saulo, que Dios lo hizo caer a tierra. Dios le dijo, bájate, humíllate. Hermano, cuando Dios humilla al hombre, el hombre tiene que llorar. Por eso Dios está llamando a tiempo todavía. Todavía Dios está llamando, amado hermano y hermana, amigo oyente, con voz de amor, con lazo de amor, Dios está llamando. Con misericordia, Dios está llamando al hombre. Dios está llamando a la persona al arrepentimiento, con amor. Con amor eterno, dice la palabra de Dios, te he amado. Dice la Biblia que aún sus brazos están extendidos, esperando al hombre. Que venga el arrepentimiento. Dice la Biblia que aún sus oídos están atentos para escuchar el clamor o la petición o el gemido de alguien que clama por misericordia, de alguien que clama por ayuda. Dios todavía está ahí, pero sabe, cuando el hombre no quiere y Dios dice, yo te tengo que salvar, Dios lo trae de la manera que a él le place. Mire a Pablo cómo lo trajo, a Saulo, mire Dios cómo lo llevó, cómo lo fue llevando y lo fue llevando, amado hermano, hasta que lo encontró. Dios dijo, bueno, este va con fuerza, este va con poder, este va con orgullo, nadie más lo va a detener. Dijo, no, pues no, dijo Dios, yo sí. Dios lo encontró, lo derribó a tierra, lo dejó ciego. Ahí Pablo entendió que él no era nada. Que él era solamente una basura, que él era alguien insignificante, que él era lo más débil. Él dijo, mi poder, mi fuerza, dijo, no sirve para nada. Pero más ahora en Dios, hermano querido, este hombre nos habla de hazañas, de maravillas, cómo Dios cambió su vida, cómo Dios cambió el rumbo que llevaba. Aquel hombre arrogante, el hombre, amados hermanos, exaltado, ahí pudo decir, Señor, ¿qué quieres que haga? ¿Qué quieres que haga? Cuando él era el que daba las órdenes, hoy está pidiendo, ¿qué quieres que yo haga? Y Dios le habló y habló con él directamente, ¿verdad? Y fue llevado a cierto lugar, allá oraron por él, hermano amado, y pudo entender, pudo reconocer. Y pudo volver a ver, y pudo ver las maravillas de Dios. Y es de ahí que este hombre, Dios lo prepara de una manera tan grande, que aquel hombre arrogante quedó en el olvido. Que aquel hombre, amados hermanos, altivo, aquel hombre que nadie le podía decir nada, quedó atrás. Allí es donde Pablo reconoce que la altivez del hombre, la altivez humana, bajo la poderosa mano de Dios, no es nada. Allí este hombre reconoce y entiende
1: que sí había y que sí hay un Dios todopoderoso. Él reconoce y entiende los planes de Dios. Él sabe y entiende, amado hermano, que lo que se hace, ¿verdad?, siempre trae o tiene su justa retribución. Él sabía que él era un perseguidor y después cuando él ya, una vez que está diferente, convertido por Dios mismo directamente, ¿verdad? Porque Pablo tiene él de qué, dice él en su escritura, dice, si yo tuviera, si yo quisiera gloriarme, dice, yo tengo mucho de qué gloriarme, tengo bastante, dice él. Pero él entiende y se baja de ahí. Él entiende y reconoce que de nada le serviría, dice. De nada, dice él, me serviría porque entiendo y reconozco que aquí, dice, el poder es de Dios. Que aquí, dice él, la autoridad le pertenece a Dios. La gloria, dice, le pertenece al Dios Todopoderoso. Amados hermanos, aquí hay un mensaje para cada uno de nosotros. Porque aquel hombre que era fuerte, aquel hombre que nadie lo humillaba, ahora nos está dando un testimonio. Ahora nos está diciendo a través de la Escritura que a él hoy no le interesan los sufrimientos. Que porque él bien sabía, él bien entendía que una vez que Dios lo llamó, las consecuencias iban a ser grandes para él. Las consecuencias iban a ser terribles, tremendas para su vida. Porque eso es así, hermano. Eso es así. Pero Pablo entiende y reconoce y él dice, bueno, ahora en Cristo, nueva criatura soy. Nadie, dice él, me podrá separar del amor de Dios. Nadie. Y es aquí, amados hermanos, cuando nosotros podemos entender y podemos recapacitar de que Dios, cuando obra, hace la obra completa. De que Dios no deja las cosas a media. Porque cuando Dios llama, amados hermanos, es porque Él ha visto en cada uno de nosotros talentos. Mire, Dios vio, Dios sabía quién era Saulo. Dios sabía lo que Él hacía, lo que Él actuaba, cómo ejercía aquello que hacía Él en su, vea, en su ley, pero dice Dios, estás actuando mal. Dice Dios, ese talento que tú tienes lo necesito yo. Dice Dios, ese caudal, eso que tú tienes, lo necesito yo, dice Dios, para mi obra. Y es allí, hermano amado, cuando Dios obra, cuando Dios habla directamente a la persona. Entonces, Pablo reconoció, hermano amado, que era Dios quien le estaba llamando. Cuando Pablo dice, Señor, ¿qué quieres que haga? Dios Jesús, Dios le dijo, dura cosa te es dar, cosas contra el aguijón. Amado hermano, Pablo viene y reconoce la verdad. Entiende que es Dios quien lo ha llamado. Y después que él una vez ha ejercido su ministerio, después que él ha enseñado en diferentes lugares, después que él ha predicado la palabra, después que él ha hecho tanto aquí y tanto allá, él viene y nos cuenta su relato. Aquí Pablo nos da a entender que la vida del cristiano verdadero no siempre, amado hermano, es color de rosa. Hay momentos tan bonitos en la vida del evangelio, en la vida del cristiano evangélico. Vivir en el evangelio, hermanos, es algo especial, es algo maravilloso. Es algo que no lo llena el dinero. Es algo, amados hermanos, que la fama del mundo no lo puede llenar. Por más que el hombre tenga dinero, tenga plata, pero siempre anda vacío. Siempre se siente desconsolado. Por más bienes que tenga el hombre, siempre anda vacío. Porque hay algo en su interior, hay algo en su corazón que no lo pueden llenar los bienes terrenales. Solo Dios. Solamente Dios lo puede hacer. Es entonces cuando ya una vez Saulo es cambiado a Pablo, Pablo viene y nos cuenta su relato de los sufrimientos que ahora le han acontecido, que ahora le ha tocado vivir por Cristo. Él viene y nos cuenta los sufrimientos que ha tenido que afrontar o de vivir en su propia carne, en su propio cuerpo, por el amor de Cristo. ¿Vea? Pablo sí, amados hermanos, viene y nos cuenta los sufrimientos que a él, vea, nadie se los ha contado, sino que él nos está contando que él lo vivió, que él sufrió. Pablo nos está dando a entender, nos está enseñando que tenemos que tener capacidad, valentía, amado hermano, de poder sufrir. Pablo nos está diciendo que hay que tener coraje para poder ser hijo de Dios. Porque como hijo de Dios, amados hermanos, muchas veces Satanás, que Jehová lo reprenda, sabe, se te va a tirar encima de una forma, de una manera, que te va a hacer creer, que va a hacer que corras, que salgas, que te vayas lejos. Porque te dice, mira, no vales nada. Mira, no sirves. Mira, tú eres aquí. E incluso te dice muchas cosas. Muchas cosas. Y va a querer destruirte. O sea, va a querer que dejes de creer en Dios. Te va a querer alejar. Va a querer alejarnos de la fe, de aquello que hemos creído, de aquello que hemos aprendido, de aquello que nos han enseñado por la Escritura. Va a querer que nos apartemos de esa enseñanza, pero todo con un fin de alejarnos de la vida eterna. Porque ese es su propósito, amado hermano, del enemigo, de alejarnos de la vida eterna, de separarnos, que nos vayamos lejos, que huyamos. ¿Vea? E incluso personas te van a decir que no sirves, que no vales nada, que no andas haciendo nada. Es la voz del enemigo. Con tantos problemas, con tantas dificultades, con tantos problemas aquí, problemas allá. Pero solo son habladas, hermanos. No hemos sufrido nada. Pablo dice, miren, dice Pablo, tres veces. Hay otros textos que nos relatan el sufrimiento de él, pero solo hemos agarrado uno. Tres veces, dice él, he sido azotado con varas. Estaba leyendo la Biblia latinoamericana, versión católica, y dice, tres veces he sido apaleado. Tres veces, dice, he sido apaleado. O sea, le dieron con palos. Aquí dice con varas. Allá dice, tres veces he sido apaleado. Amado hermano, los sufrimientos que ahora sufro, dice el apóstol, no me interesa. Porque sé, dice él, y conozco y entiendo de un hombre que hace 14 años. Si en el cuerpo no lo sé, pero vide, dice, a un hombre en un lugar muy especial. No aquí, sino fuera de aquí. Si en el cuerpo no lo sé. Pero dice él, es un lugar tan maravilloso donde se oyen cosas, dice, inefables, que le es prohibido, que se le han ocultado a los hombres escuchar. Yo, dice Pablo, ahora los sufrimientos no me interesa. Ahora dice él, yo estoy dedicado a Cristo. Ahora dice él, yo estoy entregado al Señor por completo. Qué bendición, hermano amado. Entregarse al Señor, qué bendición es cuando nos entregamos a Cristo de corazón, cuando de veras amamos a Dios, nada ni nadie nos va a separar de este amor. Nada ni nadie nos va a hacer correr de esta verdad. Pero sabe usted, cuando andamos flaqueando, cuando nuestra fe en Cristo no es genuina, oiga bien, cuando nuestra fe en Cristo no es genuina, Pablo aquí dice, 3 veces he sido azotado con varas. Allá hay con varas, punto y coma. 3 veces, dice él, con varas. ¿Cuántas varas? No sé. No sabemos. No sabemos qué tipo o cuánto tiempo lo golpearon con varas. Por eso él después, él puede decir, traigo en mi cuerpo las marcas. Él puede gloriarse, por eso él dice, si yo quisiera gloriarme, yo tengo de qué gloriarme, pero no dicen, pero él dice, no lo hago. Mejor me mantengo, me sostengo. Amado hermano, aquí Pablo nos está dando a entender que los sufrimientos en el evangelio, si se sufre por Cristo, seremos bienaventurados. Pero hace momento dije una palabra, cuando nuestra fe no está fundada en Cristo, amados hermanos, una palabra nos hace correr de la iglesia. Un mal comentario nos hace que salgamos disparados de la iglesia. Un mal comentario, una frase mal dicha. Alguien habló allá de usted o de mí, o yo hablé de alguien fuera de sentido. Quizás no investigamos bien, porque a veces somos buenos para eso, para hablar, somos prontos. Y hablamos quizás de más. Y como hay gente tan, ¿cómo la llamaría usted? La Biblia habla de un sentido débil. Pero a veces no es que seamos débiles, amado hermano, a veces es que somos cobardes. Esa es la verdad. Porque débil es una cosa y ser cobarde, hermano amado, es otra cosa, que a una palabra se le pone sentido, a un pequeño problemita, a un pequeño pleito se le pone mente. Y ya la gente anda disparada, corriendo de aquí para allá, hermano amado. Y esa es la fe que decimos tener en Cristo. Ese es el sufrimiento que queremos decir, que vamos a llevar la cruz de Cristo. Porque cuando Jesús dijo, el que quiere venir después de mí, tome su cruz cada día y sígame. Eso es lo que Cristo está diciendo. Cargue sus sufrimientos y véngase conmigo. Cargue sus sufrimientos y sígame. Pero nosotros queremos seguir a Cristo sin sufrir. La mayoría de nosotros queremos ser evangélicos, pero hermano amado, queremos vivir o ser evangélicos en, ¿cómo le dijera yo? En esponja. Andar siempre, hermano amado, que nos anden, ¿verdad? Allí bien cuidaditos, que no nos digan nada porque somos bien, vuelvo a la misma frase, somos así, cobardes. Somos hermanos de azúcar, nos derretimos con nada. Y no es así. Pablo aquí nos está diciendo, miren, dice, solo en este versículo, Pablo nos da una gran enseñanza. 3 veces he sido azotado con varas. Con varas. Son varias varas. Porque después él dice, he sido también azotado por los judíos y apedreado. Ok, pero nos hemos detenido aquí. Con varas. Yo le pregunto a usted, o usted me pregunta a mí, ¿qué hemos sufrido por Cristo? Cuando hemos ido allá a predicar el evangelio, ¿qué es lo que hemos afrentado por la causa de Cristo? Por predicar a Jesús. Porque Pablo sufría por predicar la verdad, porque él sabía quién era Cristo. Él sabía la verdad, sabía quién era Cristo Jesús, pero él sabía muy bien también que las consecuencias que le iban a venir a su cuerpo, a su vida, iban a ser grandes. Pero es que él también, amados hermanos, vea, reconoció y entendió que lo que él había hecho en el pasado, yo le dije antes, las consecuencias son grandes. Todo tiene justa retribución porque Dios es así, hermano amado. Pero Pablo nos está diciendo, miren, el sufrir en el evangelio, dice él, el sufrir en Cristo es el mayor gozo. El sufrir por Cristo, dice él, es el mayor anhelo. Pero nosotros, hermano querido, por Cristo, la verdad, quizás hayan por ahí más de alguno, ¿no? Que ha sufrido por Cristo, que ha llevado consecuencias, que ha sufrido consecuencias por la causa de Cristo, por hacer el bien por Cristo o por predicar al Señor Jesucristo. Gracias a Dios. Gracias a Dios, en nuestra nación, somos libres ahí, ¿verdad? En la ley, ahí hay un artículo que hay libertad de culto. Nosotros podemos predicar en la calle, mientras no estemos obstruyendo el paso, pero a la orilla de la calle usted se puede parar, nos podemos detener a predicar a Cristo las veces que queramos. Estamos libres. Pero con Pablo era diferente. Pablo, amado hermano, para poder hablar de la grandeza de Cristo, él era muy distinto. Aquí en el relato nos cuenta, en cierta oportunidad, dice que él llegó a cierta ciudad y el gobernador de ahí lo estaba vigilando, estaba esperando para capturarlo y matarlo. Pues claro, es que eso era lo que querían. A Pablo no solamente lo querían, ¿verdad?, amonestar o decirle, mira, queremos que te vayas de aquí. No, a Pablo lo que querían era matarlo. Pero dice él, Dios tuvo misericordia de mí y me salvó. Me resguardó. Dice que lo bajaron en una cesta o en un canasto. Lo bajaron con cuerdas y lo así para abajo y pudo escapar. O sea, ese hombre sí corría peligro. La pregunta es, hermanos, ¿y nosotros qué estamos sufriendo por Cristo? ¿Qué podemos decir nosotros que por Cristo hemos sufrido esto? Que por la causa de Cristo, que por llevar el Evangelio, hemos sufrido. No, hermano. Nosotros estamos bien cómodos. De tan cómodos que estamos, no hayamos qué cosa inventarnos. De tan bien que estamos, amado hermano, de nada, porque como no padecemos nada, es que somos así nosotros bien desobedientes. Pablo aquí nos está dando a entender. Él dice en otra escritura, nada me podrá separar del amor de Cristo. Y nos hace una lista. Peligros. También nos anuncia de hambres. También nos anuncia de desnudeces. Lo porvenir. O sea, dice Pablo, nada de este mundo, nada es nada, dice él, me podrá separar del amor de Cristo. Porque Pablo entiende, reconoce que Jesucristo dijo que el que perdiera su vida por él la ganaría. Sí, hermano amado, morir por la causa de Cristo es ganancia. Morir por el Señor, amados hermanos, es algo que tiene un gran valor. Es algo que tiene un gran precio. Nos encanta leer, hermanos, cuando Pedro le pregunta al Señor Jesucristo. Pedro va, mire, Pedro era tremendo, era bastante, ¿verdad?, pensante, era inteligente, y le dice, Señor, nosotros, le dice Pedro, que hemos dejado todo por seguirte a ti, ¿qué nos vas a dar? En otras palabras, ¿qué nos vas a dar? ¿Cuál es la recompensa? Sabe, amados hermanos, Jesús le dice, mira, Pedro, ustedes que han dejado todo por seguirme a mí, en la otra vida, además, le dice Jesús, de la vida eterna, le dice, van a recibir 100 veces más. Y aquello que dejaron por mí, mire hermano, lo que Cristo ha preparado para nosotros son cosas innumerables. Pablo nos dice en otra escritura, hablando de Dios, si nos dio a Cristo, dice, si nos dio a su Hijo a morir por cada uno de nosotros, dice Pablo, ¿cómo no nos dará en Él, en Cristo, todas las cosas que nosotros le pidamos? No hay nada, dice el apóstol, que nosotros pidamos que Dios no lo hará. Porque lo pedimos por Cristo. O sea, lo pedimos en Cristo. Porque es Cristo. Jesucristo dijo, pidan al Padre en mi nombre y Él lo hará. Es en Jesús. Todo es en Jesús, hermano. Todo es en Cristo. Por eso siempre lo decimos. El anhelo de venir y predicar aquí es a Cristo. Es anunciar al Salvador del mundo. Es anunciar a Cristo que cambia. Que Cristo cambia a las personas. Que Cristo transforma la vida de aquella persona que quizás para la sociedad no tiene remedio. Pero Dios sí tiene remedio. Dios sí cambia. Si en la Biblia hay relatos, en la Biblia hay testimonios vivos, palpantes, que Dios, Cristo, cambió personas endemoniadas, los cambió. Gente que eran, ¿verdad?, que vivían en una vida deshonesta, desagradable, Cristo los cambió. Ahora Pablo nos enseña aquí que los sufrimientos en el Evangelio, que sufrir por Cristo son de ganancia. Y no, dice Pablo, que no nos cause tristeza. Que no nos cause disgusto. Dice él, aquí nos cuenta. 3 veces fui yo, dice, azotado. Otra vez, dice, una vez, apedreado. Apedreado. Hermano, qué terrible. Qué grandes fueron los sufrimientos de este hombre. Pero nos ha dejado un legado. Nos ha dejado, amados hermanos, una fe plasmada en nuestros corazones a todos como cristianos. Que él pudo decir, he peleado la buena batalla. Qué bello es, hermano querido, cuando alguien ha cumplido la palabra de Dios y hasta a punto de partir, tiene la capacidad de decir, he peleado la buena batalla, he acabado la carrera, por lo tanto, me espera mi galardón. Esas palabras las pudo decir el apóstol Pablo con fe y con seguridad. Y nosotros también tenemos la certeza de poder decir las mismas palabras que dijo el apóstol Pablo. Gracias, Señor, por tu palabra. Señor amado, gracias por este versículo que hemos leído. Gracias, Señor. Lleva bendición a cada uno de mis hermanos. Lleva bendición, Señor, a aquellos que están débiles. Dale fuerza. Aquellos, Dios mío, que han dejado tus caminos, que regresen. Dales una oportunidad más de vida eterna. Gracias, Señor Jesús. En tu nombre, Señor, muchas gracias. Muy bien, hermanos, gracias a Dios por este hermoso versículo que hemos leído. Que sea para la honra y la gloria del Señor. Si Dios nos permite, nos vemos aquí el próximo martes a la misma hora. Que Dios nos bendiga a todos.

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cristiano, bendito Dios eterno, Padre de la gloria, en esta hora, en este momento, Jehová eterno, oh Cordero Santo, Jehová eterno, Rey de gloria, rompe las cadenas, rompe la atadura.

los que no glorifica tu nombre, bendito Dios eterno, en esta hora, en este momento, Dios mío, nos unimos, bendito Dios eterno, en un mismo sentir, bendito Dios eterno, para darte la gloria, para darte la honra, el honor, la plenitud, aquel que vive, aquel que reina por los siglos de los siglos, tres santos Jehová, bendito Rey de gloria, en esta hora, en este momento, Jehová eterno, Padre Santo, usa mis hermanos, Dios mío, que tiene privilegio en esta noche, úsala para la gloria de tu nombre, Dios mío, usa, Dios mío, bendito Rey de gloria, los músicos, ay Señor amado, bendito Dios eterno, ay Señor amado, aquí estamos delante de tu presencia. Oh Jehová eterno, Rey de gloria, santo es tu nombre, Jehová eterno, Rey de gloria, santo es tu nombre, te alabamos y glorificamos tu santo nombre, Cordero, Rey de gloria, digno de toda gloria, digno de toda honra, alabanza, Señor amado, guarda la vida de mi pastor, Dios mío, sigue usando, Dios mío, como tú lo sabes hacer, sigue usando, Dios mío, fortalece su salud, Dios mío, guarda sus hijos, Padre de la gloria, guarda su esposa, Padre de la gloria, guarda su suegra, Dios mío, guarda la vida de su padre de la gloria, y aunque no está aquí, Dios mío, bendito Dios eterno, oh Cordero, Rey de gloria, santo es tu nombre, Jehová eterno, Rey de gloria, digno de toda gloria, digno de toda honra, alabanza, Jehová eterno, oh bendito Rey de gloria, santo es tu nombre, ora a Dios que le da lila 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cuí, que escuche gentil, da bugui, que no le cuí, buscando, oh Rey de gloria, gracias Padre Santo, bendito Dios eterno, gracias por tu misericordia, Padre de la gloria, oh Jehová eterno, Rey de gloria, alcanza al ser humano, Dios mío, bendito Dios eterno, así como lo alcanzaste, Dios mío, Padre de la gloria, porque tu palabra tiene poder, Dios mío, que atraviesa la pantalla, Dios mío, bendito Dios eterno, Rey de la gloria, ten misericordia, salva las almas, Padre de la gloria, en esta hora, en este momento, oh bendito Rey de la gloria, ten misericordia, ten compasión, bendito Dios eterno, guarda cada predicador, Dios mío, bendito Dios eterno, guarda, Dios mío, las almas, Dios mío, que están en este lugar, pelea, Dios mío, por mis hermana, Dios mío, vela por los jóvenes, por los niños, Padre Santo, por cada iglesia filial, Dios mío, bendito Dios eterno, allá en Perú, Dios mío, allá en El Salvador, Padre Santo, allá en Honduras, Padre de la gloria, allá en México, Padre de la gloria, allá en Guatemala, Padre Santo, Jehová eterno, Padre de la gloria, allá en Italia, Dios mío, bendito Dios eterno, en todo el continente de este mundo, Padre de la gloria, santo es tu nombre, Jehová eterno, oh Cordero Rey, santo es tu nombre, Jehová eterno, oh Cordero Rey de gloria, ten misericordia, ten compasión.

0: mío, cuál es los músicos, padre de la gloria, cuál es la maestra de la escuela bíblica, Dios mío, sigue usando para la gloria de tu nombre, dale fortaleza, dale palabra, desenvuelve su lengua, Dios mío, bendito Dios eterno, porque al que llegar en este lugar, Dios mío, yo recibo palabra, Dios mío, háblalo, Dios mío, confróntalo, Dios eterno, rey de la gloria, abre nuestro oído, Dios mío, abre nuestros ojos, Dios mío, bendito Dios eterno, para la gloria de tu nombre, Dios mío, para testificar al mundo, para testificar de tu grandeza, que tú cambias, Dios mío, al ser humano, al vil miserable, Dios mío, que tú lo cambias a través de tu palabra, Dios mío, esa sangre que fue derramada en la cruz del Calvario, Padre de la gloria, Cordero Santo, gracias, Padre de la gloria, gracias en este momento, Dios mío, por este privilegio que me ha dado, Padre Santo, la gloria te la doy a ti, Padre de la gloria, la honra, el honor, la pleitesía, sigue usando mi hermano, Dios mío, sigue usando mi hermano, Dios mío, para la gloria de tu nombre, dale palabra, úsalo, Dios mío, nos unimos, Dios mío, a la misma visión, a mi pastor, Padre Santo, úsalo, Dios mío, grandemente, úsalo para la gloria de tu nombre, porque la gloria son tuya, la honra, el honor, la pleitesía son suyas, bendito Dios eterno, usa, Dios mío, a cada uno de mis hermanos, Dios mío, que van a seguir continuando, Padre, la gloria, el honor, la pleitesía, solo para ti, mi rey amado, Cordero Santo, Santo Rey de Gloria, Santo, Santo, Santo, tu nombre, Cordero Rey de los Santos.
1: Santo, Santo, Santo, suyo es el poder, suyo es la gloria, mi Rey amado, en esta hora, Padre, le seguimos dando la gloria, mi Dios, le seguimos dando la honra, Padre celestial, tuyo es el poder, mi Rey amado, gracias, Dios mío, por permitirnos estar en este lugar santo, Dios mío, gracias, Padre, tuyo es el poder, mi Rey amado, yo me uno, Dios mío, con cada hermano, Dios mío, que está clamando en esta hora, yo me uno, Dios mío, con mi pastor, yo me uno, Dios mío, con los hermanos que están en el altar derramando lágrimas, Señor, en esta hora, Padre. Ay, le damos gracias, Dios mío. Le damos gracias, papá. Le damos gracias, Dios mío. Mi alma le glorifica, Rey amado. Mi alma le alaba, Padre. Ay, santo, santo, santo, santo, santo, santo, santo, santo, santo, santo, santo, santo, santo, santo, santo. Ay, yo me uno, Dios mío. Yo me uno con los ángeles que dicen santo, santo, santo, oh gloria a su nombre, oh gloria a su nombre, papá, bendito sea su nombre, Señor amado, bendito, bendito, clamamos, Dios mío, por cada uno de mis hermanos, Dios mío, que están en este lugar, Padre bendito, por aquellos que han venido cargados, Dios mío, en esta hora, Padre, aliviala su carga, papá, aliviala su carga, Dios mío. Mira, Dios mío, aquel Dios mío que quiere botar la toalla, papá. Mira aquel que ya lo quiere seguir adelante, Dios mío. Úsalo, Dios mío, levántalo para tu gloria, Padre. Levántalo, levántalo, levántalo para tu gloria, Dios mío. Ay, Dios mío, recibe la alabanza de tu pueblo. Oh, gloria a su nombre, gloria a su nombre. Santo, santo, santo, santo, santo, santo, santo, santo es el que vive. Santo es el que vive, santo. Santo es el que vuelve, santo es el que viene. Oh, gloria a su nombre, papá. Gloria a su nombre, Dios mío. Arropa cada familia, Señor. Arropa cada familia de este ministerio, Dios mío. Bendito sea su nombre, Señor amado. Arropa, Dios mío, cada padre de familia, Señor amado. Bendito sea su nombre. Oh, gloria a su nombre, Jehová Dios de los ejércitos. A Él le damos la gloria, a Él le damos la honra. Bendito sea su nombre. Hombre, papá, tu palabra dice que donde está el Espíritu Santo ahí hay libertad. Oh, gloria a su nombre, oh, gloria a su nombre. Trae libertad, libertad, libertad, libertad para adorarte, libertad para exaltar tu nombre, Señor. Libertad, libertad, libertad. Oh, gloria, gloria, gloria a su nombre. Aviva tu pueblo, Señor. Aviva tu pueblo, aviva tu pueblo. Oh, gloria a su nombre. Ay, gloria a su nombre. Gloria, gloria, gloria a su nombre. Santo es el que vive. Ten misericordia, Señor. Ten misericordia, papá. Ten misericordia. Hoy clamamos misericordia. Como el ciego Bartimeo decía: ten misericordia, hijo de David. Ten misericordia.

0: Misericordia, ten misericordia, Dios mío. Mira aquel, Dios mío. Mira aquel, Dios mío, que ya no puede más, Señor amado. Renueva su fuerza. Renueva su fuerza, papá. Renueva su fuerza. Tu palabra dice, va yo, ungiré tu cabeza con aceite. Renovaré tu fuerza como la del búfalo. Bendito sea su nombre. Bendito sea su nombre. Limpia los aires. Limpia los aires. Limpia los aires. Tu palabra dice, Señor, nuestra lucha no es contra sangre ni carne o gloria, sino contra huestes espirituales de maldad que operan en las regiones celestes. Bendito sea su nombre. Retrocede, retrocede la fuerza del enemigo. Retrocede ahora en el nombre de Jesús, en el nombre de Jesús. Retrocede lo que no viene de Cristo. Todo plan satánico que fue elaborado en los profundos de las tinieblas. Retrocede ahora, disipa, Padre mío, disipa todo plan de las tinieblas, todo lo que se levante en contra de tu obra, ahora sea disipado en el nombre de Jesús, en el nombre de Jesús, nombre sobre todo el hombre. Disipa, Padre mío, disipa lo que no viene de ti, disipa lo que no viene de ti. Mira, Dios mío, aquello que está atando esa mente, Padre mío, liberta, en el nombre de Jesús, liberta, en el nombre de Jesús. Oh gloria, libertad, ahora libertad, en el nombre de Jesús. Bendito sea su nombre, oh gloria, su nombre. Bendito Jehová, Dios de los ejércitos. Tu palabra dice, no es con espada, no es con ejército, es con su Santo Espíritu, es con su Santo Espíritu, es con su Santo Espíritu. Oh gloria a su nombre, gloria a su nombre, papá. En esta hora, Señor, clamamos por los líderes, Dios mío. Arropa a los líderes, Dios mío. Arropa a cada líder, arrópalo, Dios mío. No permitas que caiga en ninguna influencia del enemigo. Bendito, oh gloria a su nombre. Arropa, Dios mío, cada diácono, arrópalo, Dios mío. No permita, Dios mío, que caigan, Dios mío. Levántalos para la gloria de tu nombre. Oh gloria a su nombre. Levántalos, predicadores. Levántalos, Padre, para la gloria de tu nombre. Levántalos, Dios mío. Levántalos, evangelistas. Arropa cada maestra, Dios mío. Revélales tu palabra, Padre. Revélales tu palabra. Dale unción, Dios mío. Dale unción, Padre celestial, para la gloria de tu nombre. Oh bendito Rey de gloria. Oh Dios mío, renueva la fuerza de tu pueblo, renueva la fuerza de tu pueblo. Aquel que ha venido cansado, Dios mío, aquel que ya no puede más, renueva su fuerza, Padre, renueva su fuerza para la gloria de tu nombre, Señor. Oh gloria, levanta los caballeros llenos del Espíritu Santo. Levanta los caballeros, papá. Arropa los caballeros, las damas, Padre mío, levanta esas damas valientes y esforzadas, Dios mío. Oh gloria, esas madres de familia, Padre Santo, que se esfuerzan, Padre Celestial. Ahí, Dios mío, renueva tu fuerza, Padre Celestial. Arropa a cada niño, Padre Celestial. Arrópalo, Dios mío. Arrópalo, Padre mío. Bendito sea su nombre. Bendito su nombre. Oh Dios mío, clamamos por mi pastor, Dios mío. Clamamos, Dios mío. Bendito sea tu nombre. Arrópalo, Dios mío. Arrópalo. Revélale tu palabra, Dios mío. Revélale tu palabra. Arropa a su familia, Señor. Oh gloria, oh gloria, oh gloria, oh gloria a su nombre. Gloria a su nombre, gloria a su nombre. Oh gloria al Rey que vive y reina por los siglos de los siglos de los siglos, y viene pronto por su iglesia. Oh gloria sea el nombre de Cristo. Bendito, bendito, bendito Rey de gloria. Ay, derrama de tu unción en este lugar, Padre mío. Derrama de tu unción. Tu palabra dice, Señor, bendito, que tu palabra, Dios mío, oh gloria, que a causa de la unción los yugos se pudrirán. Se pudren los yugos. Ahora, en el nombre de Jesús, se pudre el yugo. En el nombre de Jesús, se pudre el yugo. Oh gloria, su nombre. Trae libertad, Dios mío. Libertad. Liberta esa mente cautiva, Padre. Liberta esta mente, Dios mío, que está siendo, Dios mío, tardeada por el enemigo. Libértalos, Padre. Libértalos. Libértalos, papá. En el nombre de Jesús. Oh, gloria. Oh, gloria. Oh, gloria, Dios mío. Gracias, Espíritu Santo. Gracias, Dios mío. Gracias, Padre. Tu palabra dice que donde hay dos o más congregados en tu nombre, ahí estarías tú. Aquí estamos más de la promesa. Aquí hay un pueblo que te adora. Aquí hay un pueblo. Oh, gloria a su nombre. Y tenemos la certeza que tú estás en este lugar. Que tu Espíritu Santo se mueve, Dios mío, con aquellos corazones que están dispuestos para adorarte. Oh, gloria a su nombre. Oh, gloria a su nombre. Gloria a su nombre. Gloria a su nombre. Oh, Dios mío. Clamamos por la familia Landaverde, Dios mío. Oh, gloria a su nombre. Que sea tu poder, Padre Celestial. Que sea tu poder derramándote sobre esa familia, Padre. Para la gloria de tu nombre. Para la gloria de tu nombre, Dios mío. Para la gloria de tu nombre. Para la gloria de tu nombre, Señor amado. Gracias, Dios mío. Gracias, Padre Celestial. Tuyo es el poder. Tuyo es la gloria. Tuyo es la alabanza, Señor amado. Gracias, Dios mío, Celestial. Gracias, Dios mío, porque te has dejado sentir en este lugar. No te vayas de este lugar. Bendito sea tu nombre. Oh, gloria a su nombre. Gracias, Jehová Dios de los ejércitos, porque tú te mueves cuando tú te quieres. Gloria a su nombre. Gloria a su nombre. Gracias, Espíritu Santo. Gracias por este privilegio, Dios mío. Sigue usando a mi hermano que seguirá intercediendo. Gracias, Espíritu Santo. Bendito Rey de Gloria. Gracias, Jehová Dios de los ejércitos.
1: Oh, gloria a tu nombre, santo, santo. Te seguimos adorando, Padre. A tu nombre sea toda la gloria. Bendito el que vive, bendito el que reina por los siglos de los siglos. Gracias, Padre, por este momento. Te seguimos adorando. Te damos toda la gloria, Padre. Te damos toda la honra. Eres tú el digno de la alabanza. Eres tú el digno de toda adoración. Hoy nos presentamos delante de tu presencia, Padre, con nuestras cargas, Dios mío. Te queremos adorar, Dios mío. Aduéñate de este momento, Espíritu Santo. Que seas tú, Padre bendito, tomando el control, Dios mío. Glorifica tu nombre, Dios mío. Hay poder en tu nombre, Padre bendito. El salmista te dijo, Padre bendito, esconde tu rostro, oh Jehová, de mis pecados y borra todas mis maldades. Crea en mí, oh Dios, un corazón limpio y renueva un espíritu recto dentro de mí. Hoy clamamos, Padre, nos humillamos delante de tu presencia, creyéndote, Padre bendito, que tu palabra dice que cercano está Jehová a los quebrantados de corazón y salva los contritos de espíritu. Padre mío, ten misericordia. Límpianos, Padre bendito. Límpianos de nuestra maldad, Dios mío. Límpianos de nuestro pecado, Dios mío. Ten misericordia, Dios mío. Inclina tu oído en esta noche, Dios mío. Escucha nuestro clamor, Padre bendito, porque tuya es la justicia, oh Dios, y nuestra la confusión, Dios mío. Contra ti solo hemos pecado, Señor. A ti solo te hemos fallado, Padre. Clamamos misericordia. Misericordia, Padre. Ten piedad, Dios mío, en esta hora. Gracias, Padre. Me uno, Dios mío, a clamar con cada hermano. Me uno con mi pastor, Dios mío. Me uno, Padre bendito, este remanente, Dios mío, que se ha representado delante de tu presencia, Dios mío, trayendo esas cargas, Dios mío. Trayendo, Padre bendito, esas cargas, Dios mío. Ten piedad, oh Señor amado. Ten piedad, Dios mío. Inclina tu oído, Padre, en esta noche. Inclínanos, Padre bendito, tu oído. Extiende tu mano de misericordia. Extiende tu mano de benevolencia, Padre bendito. Extiende el poder de Dios. Obra, Padre bendito, en cada hermano. Obra, poder de Dios, en cada hermano que ha venido cansado, Dios mío. Tu palabra dice, venid a mí tal como estéis, cargados y trabajados, y yo los haré descansar. Depositamos nuestras cargas delante de tu presencia, las depositamos, Padre bendito. Hoy venimos sedientos, Padre, sedientos, sedientos. Tu palabra dice, el que tenga sed, venga a mí, beba, y el que cree en mí, como dice la Escritura, de su interior correrán ríos de agua viva. Padre bendito, Estamos sedientos, Padre, sedientos, poder de Dios, de que esta noche, Dios mío, llenes esa lámpara, Padre bendito, esa lámpara, Padre bendito, que el día, Dios mío, se está apagando, Señor amado. Pon aceite en nuestra lámpara, pon aceite en nuestra lámpara, que te queremos servir con todo el corazón. Renueva, poder de Dios, ese primer amor, renuévalo en esta noche, renuévalo. Aduéñate nuestros corazones, Padre. Aduéñate nuestros corazones. Saca lo que no te agrada. Entra a lo profundo de nuestros corazones, de nuestra mente. Entra ahí, poder de Dios. Entra con tu luz y alúmbranos. Entra con el poder del Espíritu. Entra, poder de Dios, entra en la mente, entra en los corazones, Padre bendito, entra en esas mentes en cautiverio, entra en esas mentes en cautiverio, en esas cárceles espirituales, Padre mío, entra ahí, poder de Dios, liberta al cautivo, liberta al que se siente atado en esta noche. En el nombre de Jesús de Nazaret, liberta, Padre, liberta esas almas, Padre, liberta esas mentes en cautiverio que están siendo, Padre mío, saeteadas por el enemigo. Derriba los planes, Padre, esas saetas, Padre, que impiden tu adoración en esta noche. Derríbala, derríbala en el nombre de Jesús, esas saetas, Padre, que impiden que te adoremos. En el nombre de Jesús de Nazaret, por el poder de tu palabra, Padre bendito, atamos las malicias que se mueven en esta noche. Atamos los poderes, Padre, que están interviniendo en esta noche, Dios mío, para que tu presencia fluya, para que tu presencia descienda. Atamos, Padre bendito. En el nombre de Jesús, lo que no proviene de ti, Dios mío, atamos al hombre fuerte, Padre, en esta noche, Padre, quedan inoperantes, que en esta noche, Padre, que cuando la semilla sea regada, que Dios mío, que no caiga, Dios mío, en el camino, y que no caiga, Padre bendito, en espino, sino que caiga, Padre, en tierra fértil, Dios mío, prepara esa tierra, Señor. Donde ese fruto se dé, Dios mío, al 60, al 30 y al 100, Dios mío, glorifícate, Padre bendito, en esta noche. Clamamos por mi pastor, Dios mío, que en esta noche, Señor, lo uses para tu gloria, que en esta noche, Dios mío, a través de las redes sociales, Dios mío, lleves una palabra, Dios mío, una palabra a ese pueblo, Dios mío, que está sediento de una palabra en esta noche. Lleva una palabra, Dios mío, una palabra de restauración, una palabra de exhortación, Dios mío. Edifica con tu palabra, consuela con tu palabra, Dios mío. En el nombre de Jesús de Nazaret, en el nombre de Jesús, Padre bendito, Espíritu Santo de Dios, eres tú, Dios mío, el que te glorifica, eres tú el que te mueves, Padre bendito, eres tú, Dios mío, el que está tratando, Señor amado. Dios mío, clamamos, Señor, si en esta noche hoy viene un amigo, Dios mío, sálvalo, Dios mío, no permita que se vayan esta noche sin ti, Dios mío, rompe esa cadena, Dios mío, rompe esa ligadura en esta noche. En el nombre de Jesús de Nazaret, por el poder de tu palabra, Dios mío, sigue levantando a los pastores, Dios mío. Clamamos por este ministerio, Dios mío, de que tú lo ensanches, Dios mío, de que tu presencia, Dios mío, vaya adelante, Dios mío, cubriendo, Dios mío. Levanta este ministerio para la gloria de tu nombre. Levanta a los predicadores, Señor. Levanta a los atalayas, poder de Dios. Levanta, Padre, a cada líder. Levanta, Dios mío, cada diácono que tú has puesto, Dios mío. Esas columnas que tú has puesto, Padre. Dale sabiduría, Padre. Llénalo de consejo. Llénalo de la unción del Espíritu, Dios mío. Levanta, Padre. Levanta a los sugieres. Levanta a cada líder, Dios mío, a cada miembro, Dios mío, que está, Dios mío, ahí, Señor amado, con esa carga. Quítala, Padre, quita esa carga. En el nombre de Jesús de Nazaret, glorifícate, Padre, en esta noche. Glorifícate con poder, Dios mío. Sana a los enfermos, Señor. Sana a los enfermos, Padre, en esta noche. Que tu nombre sea glorificado. Que tu nombre sea exaltado en esta noche, Dios mío. En el nombre de Jesús de Nazaret, por el poder de tu palabra, Dios mío, trae liberación, liberta, Padre bendito, trae liberación, liberta, liberta, Padre mío, liberta, liberta en el nombre de Jesús, liberta, Padre bendito, liberta esos corazones, liberta a los padres, liberta a los para tu gloria, sana esos corazones heridos, sana esos corazones heridos, sana los, restaura los padres. En esta noche restáuralo en el nombre de Jesús, restáuralo. Hay poder en tu nombre, Padre bendito. Hay poder en tu nombre, Señor. Hay poder. Este evangelio es poder de Dios. Yo no me avergüenzo del evangelio porque es poder de Dios. Obra, Padre bendito. En el nombre de Jesús de Nazaret, por el poder de tu palabra, Dios mío, trae un despertar, Dios mío, despiértanos, Dios mío, levanta esos profetas, Padre, levanta esos predicadores, Señor, con voz de Dios, Señor amado, en estos últimos tiempos, Padre. Donde el pecado, Dios mío, se está metiendo a las iglesias, Padre. Donde el Espíritu, Dios mío, de Jezabel se está metiendo a las iglesias, Dios mío. Ten misericordia, Padre. Envía una palabra, Dios mío. Envía una palabra a esas iglesias, Padre. Donde, Dios mío, se está metiendo, Padre bendito, el pecado. Ten misericordia, Padre bendito, ten misericordia en estos últimos tiempos, Dios mío. Queremos que tu presencia no se vaya de este lugar, Señor. Queremos que tu presencia, Dios mío, se quede con nosotros. Ayúdanos, Padre, a cuidar tu presencia, Dios mío. Ayúdanos, Padre, santifícanos cada día más, Señor. Sigue perfeccionando tu obra. Sigue perfeccionando esa obra en cada hermano, Dios mío. Síguelo levantando para la gloria de tu santo nombre. Síguelo levantando, Padre. Obra, Dios mío, en la juventud. Obra, poder de Dios, de la dama. En las jovencitas, Padre. En los caballeros, Padre mío. Obra, poder de Dios. Que haya un cambio radical, Dios mío. Que tengamos vidas entregadas, Señor. Que tengamos vidas entregadas, oh Dios, ayúdanos para agradarte, ayúdanos, poder de Dios, porque con nuestra fuerza no te podemos agradar, Señor. Hoy nos presentamos delante de ti, Señor. Trata con nuestra vida, trata con mi vida en esta noche, Señor. Prepara mi corazón y mi mente, Dios mío, para recibir tu palabra, Dios mío. En el nombre de Jesús de Nazaret, bendice, Padre bendito, a cada hermano, Señor. Fortalece, poder de Dios, a cada anciano, Dios mío, fortalécelo, llénalo de tu espíritu, Señor. Llena a los ancianos del poder del espíritu, Señor. En el nombre de Jesús de Nazaret, a tu nombre, Padre, damos toda la gloria, Señor. A tu nombre damos toda la honra, Padre. Gracias, Señor, por este momento, Dios mío. Gracias, Padre, gracias, Hijo. Y gracias, Espíritu Santo.
2: Dios les bendiga, hermanos.

Dios les bendiga, amados hermanos. En lo que se acomodan nuestros hermanitos,

0: En el libro de los Salmos 100, capítulo 100, versículo 4, su palabra dice, en el nombre del Padre, del Hijo y del Espíritu Santo, dice así, entrad por sus puertas con acción de gracias, por sus atrios con alabanza, alabadle, bendecid su nombre. Con la lectura bíblica, tenemos al hermano Eddie Alvarado con el devocional, la hermana Marisol Díaz, con la segunda parte, la hermana Naomi Gutiérrez, con el primer especial, el hermano Wilber Urías, y el segundo especial, el hermano Wilfredo Andino. Que Dios les bendiga y gócense en esta noche.
1: Gloria a Dios. Que el Señor le bendiga, hermanos. Que el Señor le bendiga más. ¿Cuántos están gozando en esta hora? Gloria a Dios. Dele la honra y la gloria al Señor. Aleluya. Gloria a Dios. Él vive. ¿Cuántos creen que Él vive? Gloria a Dios. Que el Señor le bendiga. Agradezco primeramente a Dios por este privilegio que me ha dado. Y a mi pastor, a la familia pastoral. Gloria a Dios. Que el Señor lo bendiga. Gloria a Dios. Así os invito a que se pongan de pie y abran su Biblia en el libro de Ageo. A capítulo 1, gloria a Dios. Cuando todos lo tengan, me confirman con un amén. Gloria a Dios. ¿Todo lo tiene? Amén. Gloria a Dios. Me ayudan, hermanos, porque me están atacando los nervios y soy un poco tartamudo también. Así que si me quedo, ustedes siguen, gloria a Dios. Pero que todo sea para la honra y gloria del Señor. Aleluya. La palabra del Señor se lee honrando al Padre, al Hijo y al Espíritu Santo y dice, en el año segundo del rey Darío, en el mes sexto, en el primer día del mes, vino palabra de Jehová por medio del profeta Ageo a Zorobabel, hijo de Sataliel, gobernador de Judea, y a Josué, hijo de Jazadac, sumo sacerdote, diciendo, así ha dicho Jehová de los ejércitos, diciendo, este pueblo dice, no ha llegado aún el tiempo de que la casa de Jehová sea reedificada. Entonces vino palabra de Jehová por medio del profeta Ageo diciendo, es para vosotros tiempo, vosotros he de habitar en vuestras casas artenadas y esta casa desierta, pues así ha dicho Jehová de los ejércitos, meditad bien sobre vuestro camino, sembráis mucho y recogéis poco, coméis y no os saciáis, bebéis y no os quedáis satisfechos, os vestís y no os calentáis, y el que trabaja en el jornal recibe su jornal en saco roto, gloria a Dios. Así ha dicho Jehová de los ejércitos, meditad sobre vuestro camino, subí al monte, gloria a Dios, trae madera, reedificar la casa y pondré en ella mi voluntad y seré glorificado. Así ha dicho Jehová de los ejércitos, gloria a Dios. Bendito sea tu nombre. Podemos ver, hermano, gloria a Dios. En el versículo 2, el pueblo decía que aún no era el tiempo para reedificar la casa del Señor. Y hoy en día, gloria a Dios. Esa es la excusa, hermano, de la iglesia, gloria a Dios, aleluya, diciendo que aún no es tiempo, gloria a Dios, de alabar al Señor, que aún no es tiempo de buscar al Señor, gloria a Dios, aleluya. Pero el Señor dice, gloria a Dios, en este día, hoy es el día, gloria a Dios, hoy es el día, gloria a Dios, aleluya, de que la iglesia se levante, gloria a Dios, aleluya, y anuncie, gloria a Dios, las nuevas de salvación, gloria a Dios, aleluya. Hoy es el día, dice el Señor, gloria a Dios, de que tú te levantes, gloria a Dios, aleluya, aunque no tenga fuerza, gloria a Dios, aunque esté cansado, aunque esté poco de fe, gloria a Dios, aleluya, levántate, dice el Señor, levántate, gloria a Dios, aleluya, levántate y anuncia las nuevas de salvación, gloria a Dios, anuncia que Cristo viene, el día se acerca, gloria a Dios, el día viene, aleluya, Cristo viene, gloria a Dios, aleluya, aleluya, bendito sea tu nombre, Señor. La honra es tuya, Padre. La gloria es tuya, Espíritu Santo. Aleluya. Gloria a Dios. Que el Señor le bendiga. Gloria a Dios.

Gloria a Dios. Dios le bendiga a todos. Le damos gracias a Dios primeramente por concederme esta parte y también a mis pastores. Vamos a adorar a Dios. Espero que me ayude, que estoy un poquito afectada de la garganta. Gloria a Jesús. Aleluya.

Dios le bendiga, hermanos. Y a su nombre, a Él sea la gloria. Para Él es la gloria. Quiero primeramente agradecer a Él por este privilegio que me concede en esta noche. A nuestro Dios, hermano. Toda la gloria sea para nuestro Señor. Me siento muy contento por este privilegio que el Señor me concede. También quiero agradecer a mis pastores por cederlos a adorar en este lugar. Y vamos a entonar un canto, hermano. Yo no sé si usted se lo sabe, pero a mí me administró mucho. Es que apartado de Él, hermano, nosotros ya lo perdimos todo. Si Él no está en este lugar, ya nada tiene sentido, hermano. Amén. Así es que vamos a adorar, hermano. Yo soy un poquito, me gusta adorar con todo mi corazón, hermano. Así que si usted se lo sabe, usted me ayuda, hermano. Amén. Vamos a su nombre. Aleluya, gloria a Dios.

0: Que Dios les bendiga, hermanos, y síganse gozando en esta noche.
1: Dios les bendiga, hermanos. Dios les bendiga más. Doy gracias a Dios por este privilegio que me concede. Y doy gracias a la familia pastoral también. En el libro de Juan, capítulo 4, hay una historia bíblica que quisiera compartir de Jesús y la mujer samaritana, de aquel encuentro que tuvo en el pozo de Jacob, la heredad de Jacob que dio a su hijo José. Ahí podemos ver una plática que se extendió bastante, donde ella al principio como que no tomaba en serio las palabras de Jesús, pero Jesús, que conoce el pasado, presente y futuro,